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1: Mateo capítulo 26, y continuamos en nuestra jornada en la vida de Jesús. Cuando estén ahí, denme un fuerte amén. Hermanos, yo no sé cuántos de ustedes recuerdan, hemos caminado lentamente en, no en los pasos, pero siguiendo los pasos de Jesús. Y realmente tan siquiera para mí ha sido una gran bendición poder ver el estilo de vida de nuestro Maestro, aprender de su forma de vivir. Creo que es un gran ejemplo para todas nuestras vidas. Y la semana pasada nos quedamos, bueno, hace dos semanas pasadas, nos quedamos en una situación donde los discípulos están tristes. Jesús los ha reunido ahí en el aposento alto con un motivo, el motivo de celebrar esa cena pascual. Y fue precisamente allí donde Jesús les revela algo y les dice: uno de ustedes me va a traicionar, uno de ustedes me va a entregar. Entonces, hablamos de esa tristeza que se encontraba en ese momento en todos los discípulos, pero hermanos, eso va a continuar. Entonces, recuerden de que Jesús está a punto de ser crucificado. Esta es la última cena que Él va a celebrar con sus discípulos y lo que les revela es de que entre ellos hay un traidor. Y no sé si recuerdan de que todos preguntaban: ¿seré yo, Señor? ¿Seré yo? Ahí fue donde nos quedamos. Entonces, vamos a continuar, y si están ahí conmigo, en el verso 30. Mateo 26, verso 30. Y dice así la palabra del Señor: y cuando vieron cantado el himno, salieron al monte de los olivos. Entonces Jesús les dijo: todos vosotros os escandalizaréis de mí esta noche, porque escrito está: heriré al pastor y las ovejas del rebaño serán dispersadas. Pero después que haya resucitado, iré delante de vosotros a Galilea. Respondiendo Pedro, le dijo: aunque todos se escandalicen de ti, yo nunca me escandalizaré. Jesús le dijo: de cierto te digo que esta noche, antes que el gallo cante, me negarás tres veces. Pedro le dijo: aunque me sea necesario morir contigo, no te negaré. Y todos los discípulos dijeron lo mismo. Hermanos, yo no sé si ustedes están agarrando aquí el sabor de esta situación, pero las cosas van de mal en peor, porque ellos están con esa tristeza de que uno de los discípulos va a traicionar a Jesús, y aquí Jesús les tira la bomba y les dice: ¿qué? No solamente uno, todos ustedes. Dice que se van a escandalizar de mí en esta noche. No mañana, en esta noche. Hermanos, esta palabra escandalizaréis en el griego es escandalizo. Ahora, yo no sé qué versión tienes ahí en tus faldas, pero hermanos, esta palabra, en diferentes versiones de la Biblia, esta palabra se traduce como abandonar, apartar, perder la fe o perder la confianza en algo o en alguien. Realmente su definición ahí en el original significa causar a una persona a comenzar a desconfiar y abandonar en quien debiera confiar y obedecer. Entonces, hermanos, esa definición ahí nos describe todo lo que está sucediendo con sus discípulos, los discípulos de Jesús. Y hermanos, para mí es increíble ver cómo Jesús sabía todo esto. Cada acontecimiento que está sucediendo, Él ya lo sabía. Él sabía de que Pedro lo iba a negar. Él les dice: ustedes en esta noche se van a escandalizar de mí, me van a abandonar. Y hermanos, cuando leemos estas porciones de la palabra, nos hablan de que Jesús no solamente era 100% hombre, pero también era Dios. De cómo Él conocía el futuro y conoce el futuro. Y hermanos, Él sabía bien de que cada uno de sus discípulos en esa noche iban a perder su fe en su maestro. Y fíjense lo que dice el verso 32. Hermanos, esto es tan hermoso. A pesar de que Jesús tiene el conocimiento de que Judas lo va a traicionar, a pesar de que Él tiene el conocimiento de que lo van a abandonar, Jesús les dice: iré delante de vosotros a Galilea. Y antes de eso dice: cuando resucite, iré delante de vosotros a Galilea. Hermanos, nosotros somos como los discípulos. Fallamos, somos inconstantes, somos volubles, pero Jesús es fiel. Hermanos, Jesús nunca falla. Jesús nunca nos abandona. Y hermanos, yo no sé cómo reaccionas tú cuando una persona te queda mal. Cuando una persona te dice, tío, que voy a hacer esto por ti, y no cumple. Te promete algo y no cumple. ¿Cómo te sientes por dentro? ¿Cómo te sientes cuando alguien te dice una mentira? Típicamente yo en lo personal me enojo. Y dentro de mí empiezo a decir, esta persona ya es... Pero hermanos, aquí Jesús no hace eso. Jesús dice, yo voy a resucitar y cuando resucite yo los voy a buscar a ustedes. Hermanos, tenemos que entender de que nosotros vamos a equivocarnos, vamos a pecar. Pero como he dicho en el pasado, lo que hacemos no el amor de Jesús no depende de lo que tú y yo hagamos. El amor de Dios es incondicional en nuestras vidas. Y aquí lo vemos de una manera increíble. Ahora, los discípulos tienen aquí a Jesús como ¿qué? Como un mentiroso. Jesús les dice, todos ustedes me van a abandonar. Pero ellos empiezan a decir, tío, ¿qué? Jamás te vamos a abandonar. Pedro dice, tío, ¿qué? Aunque tenga que morir, si tengo que morir, voy a morir por ti. Pero yo jamás te voy a abandonar. Yo no sé si te puedes relacionar con lo que ellos están diciendo. Yo no sé si a veces... En tus oraciones, en la intimidad con Dios, tú le haces promesas a Dios y muchas veces esas promesas no las cumples. Hermano, lo cierto es de que todos somos proclives a ser demasiados confiados. Tal como Pedro, tenemos una opinión inflada de nosotros mismos. Muchas veces somos presumidos, muchas veces somos arrogantes y nos sentimos como Pedro, pensamos que somos invencibles, pensamos de que somos súper espirituales, nos creemos Pedromán. Yo no sé si a veces tú te sientes de esa manera. Pensamos de que estamos encima de la palabra de Dios. Pero por si no sabías, Dios no se equivoca. Lo que Él dice, se cumple. Pero cuando somos como Pedro y la palabra de Dios se cumple en nuestras vidas, ¿qué es lo que sucede? Hermanos, quedamos avergonzados. Nos tenemos que tragar nuestras propias palabras. ¿Por qué? Porque Dios, Jesús, no se equivoca. Y lo que me llama la atención aquí, hermanos, y lo podemos ver también en otra porción de la palabra de Dios, es de que Dios usa animales para mostrarnos que somos unos ciegos. Pero no solamente para enseñarnos que somos ciegos, pero enseñarnos de que Dios es perfecto. En el Antiguo Testamento usa una burra, aquí usa ¿un qué? Un gallo. Y me encanta lo que dice el apóstol Pablo en 1 Corintios 10:12. Así que el que piense estar firme, mire que no caiga. Hermanos, vean una vez más Mateo 26:34. ¿Están ahí? Jesús le dijo, está hablando con Pedro, de cierto te digo que esta noche, antes que el gallo cante, me negarás tres veces. Hermanos, si tienes una pluma, anota esto. Este es el mejor consejo que tú puedes recibir. Y es bien sencillo. Es mejor obedecer la palabra de Dios. Así de sencillo. Dios no nos habla con claves, con códigos. La palabra de Dios es entendible. Y es mucho mejor simplemente obedecer la palabra de Dios. Y aquí, hermanos, vemos de que los discípulos no están poniendo atención a lo que Jesús les está diciendo. Jesús les dice, ustedes me van a traicionar. Ellos alegan, dice, eso jamás va a suceder. No ponen atención a lo que Jesús dice, pero sí están poniendo atención a lo que ellos están diciendo. Tanto que después, ya que Jesús resucita, se les olvida que Jesús les había dicho que iba a resucitar, por tanto, tiene que enviar a un ángel para recordarles de que los iba a ver, ¿dónde? En Galilea. Yo no sé si tú muchas veces empiezas a hablar con Dios y tú le estás diciendo a Dios todo lo que está sucediendo en tu vida, como si Dios no lo supiera. Y aquí es lo que estamos viendo con estos discípulos. Quieren a fuerzas decirle a Jesús, tío, que estás equivocado, jamás te vamos a traicionar, jamás te vamos a abandonar. Y hermanos, Jesús conocía más a Pedro que ni Pedro se conocía a sí mismo. Dios te conoce más a ti que ni tú mismo te conoces a ti. Y esa es la belleza de Dios. Porque si Dios no fuese así, entonces ¿para qué servir un Dios que no nos conoce a nosotros con esa intimidad? Pero fíjense cómo las palabras de Jesús comienzan a cumplirse. Verso 36. Dice, entonces llegó Jesús con ellos a un lugar que se llama Getsemaní. Y dijo a sus discípulos, sentaos aquí, entre tanto que voy allí y oro. Y tomando a Pedro y a los dos hijos de Zebedeo, comenzó a entristecerse y a angustiarse en gran manera. Entonces Jesús les dijo, mi alma está muy triste, hasta la muerte. Quedaos aquí y velad conmigo. Yendo un poco adelante, se postró sobre su rostro orando y diciendo, Padre mío, si es posible, pase de mí esta copa. Pero no sea como yo quiero, sino como tú. Vino luego a sus discípulos y los halló durmiendo. Y dijo a Pedro, así que no habéis podido velar conmigo una hora. Velad y orad para que no entréis en tentación. El espíritu a la verdad está dispuesto, pero la carne es débil. Otra vez fue y oró por segunda vez diciendo: Padre mío, si no puede pasar de mí esta copa sin que yo la beba, hágase tu voluntad. Vino otra vez y los halló durmiendo, porque los ojos de ellos estaban cargados de sueño. Y dejándolos, se fue de nuevo y oró por tercera vez diciendo las mismas palabras. Entonces vino a sus discípulos y les dijo: Dormid ya y descansad. He aquí, ha llegado la hora, y el Hijo del Hombre es entregado en manos de pecadores. Levantaos, vamos, ved, se acerca el que me entrega. Está acercando ese discípulo, Judas Iscariote. Hermanos, por un momento traten de entender lo que nuestro Señor Jesucristo ha padecido, lo que Él ha sufrido. No vamos a retroceder a su niñez, no vamos a retroceder al principio de su ministerio. Vamos a retroceder solamente algunas horas. Y recuerden, Él tuvo que confrontar a Judas, a este discípulo a quien Él amó, a quien Él ama, a un amigo. Incluso vamos a ver más adelante, en cuanto se acerca a Judas, lo traiciona con un beso. ¿Y qué es lo que le dice? Con un beso traicionas. Jesús tuvo que confrontar a este discípulo, a este amigo, pero aparte también tuvo que decirle a todos sus discípulos, a los cuales Él ha invertido 3 años de su vida en este discipulado a través de la tierra de Israel. Jesús sabía que ya Judas había recibido 30 monedas de plata para entregarlo. Y hermanos, en esa última cena que tuvo con sus discípulos, ahí también, recuerden, ahí es donde les dice, en esa intimidad de una cena, en esa intimidad de celebrar la Pascua, les dice: ustedes me van a traicionar, me van a abandonar. Y a Pedro le dice: tío, ¿qué? Antes de que el gallo cante, tú me vas a negar 3 veces. En esta noche, tú me vas a negar 3 veces. Jesús sabe de que va a ser golpeado. Jesús sabe de que va a ser maltratado, insultado, escupido. Y finalmente va a ser clavado sobre una cruz. Pero ¿saben una cosa? Todo esto no es lo que ha llevado a Jesús a esta agonía. Hermanos, lo que dice aquí la palabra de Dios, cuando Jesús entra a este jardín, a Getsemaní, lo que lo ha llevado a sus rodillas, estar triste, agonizando, no es todo lo que ha acontecido en su vida, sino que Él está agonizando porque va a ser hecho pecado y maldición. Jesús estaba dispuesto a morir por ti y por mí, pero lo que lo está llevando a este estado es porque Él va a ser hecho pecado y maldición. Maldito todo aquel que es colgado en un madero. Y en esa cita, si las quieren anotar, ahí es donde dice que Jesús fue hecho pecado por ti y por mí. Ahora la pregunta, hermanos, en esta situación crítica, ¿qué es lo que hace Jesús? Cuando llega una situación crítica a tu vida, ¿qué es lo que tú haces? Aquí vemos de que Jesús dobló rodilla y oró. Triste, angustiado, Jesús dice que toma a Pedro, toma a Jacobo, toma a Juan y dice que se los lleva. Entra a este jardín, ¿con qué propósito? Con el propósito de que estos 3 discípulos oraran con Él y también oraran por Él. Y les dice: mi alma está muy triste, hasta la muerte, quedaos aquí, ¿y qué? Y velad conmigo. Y hermanos, tal como Adán, si recuerdan, cuando Adán entró al jardín del Edén, él fue confrontado ¿con quién? Con Satanás. Y ahí fue tentado a obedecer o desobedecer la voluntad de Dios. Y fracasó juntamente con la señora Eva. Y aquí tenemos otra escena, tenemos otro jardín. Llega el segundo Adán, entra al jardín y está esta gran tentación delante de él. ¿Y qué es lo que sucede? Y me encanta, hermanos, la oración de Jesús. Escuchen las palabras de Jesús. Padre mío, si es posible, énfasis en esas palabras, si es posible, pase de mí esta copa, pero no sea como yo quiero, sino como tú. Hermanos, aquí no vemos a Jesús demandando.

vuelve a orar tres veces y cada vez que regresa con los tres, los encuentra dormidos. Hermanos, estos tres desperdiciaron una gran oportunidad. Ellos tenían la oportunidad de fortalecer a Jesús en este tiempo de gran necesidad en su vida a través de la oración. ¿Y qué es lo que están haciendo? Están durmiendo. ¿Cuántos de nosotros estamos durmiendo el día de hoy? Cuando podemos ser de gran bendición por tantas personas. Estos tres están noqueados y en la gran necesidad de Jesús fallan. ¿Por qué? Porque dice la palabra de Dios que estaban cansados y cargados de sueño. Una oportunidad que no fue aprovechada. Y hermanos, si Jesús no regresa y los despierta esa tercera vez, te garantizo que todos los discípulos se quedan dormidos y ni se dan cuenta cuando llega Judas y se llevan a nuestro Señor Jesucristo. Pero Jesús va, los despierta. Y hermanos, en su gran agonía, el ejemplo está ahí. Jesús llega, dobla sus rodillas y busca refugio ¿en quién? En su Padre. En Lucas 22, ahí se nos declara de que es en esa intimidad con su Padre que Él está buscando ser fortalecido, que el Padre contesta su oración y envía un ángel para fortalecerlo. Hermanos, es increíble el poder que tenemos a nuestra disposición cuando oramos. Y si tú hablas con los cristianos, hermanos, es una de las cosas que el cristiano común no hace lo suficiente. Y las estadísticas no lo dicen, pero el poder que Dios nos ha otorgado, si tan solamente buscamos el rostro de nuestro Dios. Y hermanos, Jesús nos dice a nosotros tal como le dijo a esos tres: velad y orad para que no entréis en tentación. El espíritu, la verdad, está dispuesto, pero la carne, ¿qué? Es débil. Y hermanos, es la verdad. A veces no tenemos ganas de orar, a veces no tenemos ganas de leer la palabra de Dios, a veces el programa de Cristina está más interesante, o El Gordo y la Flaca, las novelas, y a veces nos quedamos clavados ahí. Pero ¿qué es más provechoso? ¿Qué nos va a edificar? ¿Qué nos va a dar más intimidad, más cercanía con Dios? ¿El Gordo y la Flaca o buscar el rostro del Señor? Ahora, yo no sé si te has dado cuenta en tu propia vida cuando realmente quieres buscar al Señor. ¿Quieres orar? ¿Quieres leer la palabra? Y cuando decides hacerlo y estás ahí en tu casa y de repente cuando estás a punto de entrar en esa intimidad suena el teléfono. ¿No les ha pasado? O estás allí y vas a empezar y alguien empieza a tocar la puerta en tu casa. O si tienes niño, o si tienes niña, estás lista o listo y estás a punto de entrar y el niño o la niña empieza a llorar. O vas a tener un tiempo de devoción y surge de que tienes una pelea con tu pareja. O cuando llegan aquí a la iglesia, vienen en camino y surge ese problema. ¿No les ha pasado? Y a veces sí llegamos a ese lugar, hermanos, donde entramos a la palabra de Dios o entramos en oración y empezamos a leer o empezamos a orar y empiezan a entrar cosas a nuestra mente tan tontas, tan absurdas, cosas tan insignificantes que ya dejas de orar, ya dejas de leer la palabra de Dios y empiezas a darle atención a lo que está entrando a tu mente. ¿Solamente me pasa a mí o también ustedes tienen esas experiencias? ¿Sí? Empieza a pensar, bueno, ya es otro rollo. Pero hermanos, vamos a ver la exhortación de Jesús. Dice que en el verso 41, al principio, velad. Dice, velad y orad para que no entréis en tentación. ¿Quién de ustedes no padece tentación en su vida? Y si no levantas tu mano, eres un mentiroso. Creo que todos padecemos tentaciones, ¿sí? Ayer Belki sacó a su esposo al balcón. Dice, a mi esposo le encanta ver el pasto de los vecinos. No tanto el pasto, la señora, dice. Y yo no sé, esposa, si a veces vas ahí por la tienda, la mo, y vas caminando con tu pareja y te das cuenta cuando tu esposo parece que el mono ese del exorcista ya la cabeza se le retorció y... O ve los ojitos como que quieren aparentar como que no... Y a mí cada rato me agarran. Hermanos, la palabra velad, fíjense lo que significa. Y cuando empezamos a ver lo que estas palabras tienen de significado, abre nuestros ojos a la verdad de la palabra de Dios. Velad significa estar despierto. Me encanta a mí, hermanos, aquí porque yo tengo todo el panorama. Aquí yo empiezo a ver los hermanos que empiezan a cabecear. Aquí veo los hermanos que no están poniendo atención, están ahí con su celular. Aquí puedo ver los hermanos que están hablando. Están aquí, sentaditos, pero están en otro lugar. Velad, estar despierto. Estad alerta,
permaneced vigilante, dar cuidadosa atención a algo para que por cuestión

de pereza, no seamos sorprendidos por una destructiva calamidad. Como que eso nos da más entendimiento de simplemente la palabra velad. Y es lo que Jesús les está diciendo a sus discípulos, es lo que nos está diciendo a nosotros. Necesitamos estar siempre despiertos, atentos, vigilantes. ¿Haciendo qué? Orando, orando. Y es por eso que Pablo dice lo siguiente ahí en Efesios capítulo 6, verso 17. Y tomad el yelmo de la salvación y la espada del Espíritu, que es la palabra de Dios, orando, ¿cuándo? En todo tiempo, con toda oración y súplica en el Espíritu, y velando en ello con toda perseverancia y súplica por todos los santos. Entonces, hermanos, yo no sé si a ustedes les resaltan algunas palabras aquí. Por ejemplo, a mí me resalta orando en todo tiempo, dice, con toda perseverancia y súplica. Eso me da a entender a mí de que esto es algo que le tienes que echar ganas. Me habla de que es algo que te tienes que esforzar. Y ahora, si somos honestos, hermanos, muchas veces queremos orar ya cuando estamos en casa, y como he dicho en el pasado, empezamos a orar y comenzamos a soñar. Estamos hablando de disciplina, de realmente estar atento, de hacer un tiempo específico, ya sea en la mañana, en la noche, donde tú te apartas y vas a estar alerta, despierto, no dormido, y vas a tener intimidad con Dios. Él te va a hablar, tú le vas a hablar, relación, comunicación, muy importante. De igual manera, Pablo dice en primera de Tesalonicenses capítulo 5, ahí en el verso 17, bien sencillo, orad sin cesar. Me encanta lo que dijo Carlos Spurgeon. Carlos Spurgeon dijo, nunca oro más de 5 minutos, pero nunca pasan más de 5 minutos sin que deje de orar. Una buena definición de orar sin cesar. Y hermanos, he dicho, tío, puedes estar caminando, puedes ir orando, puedes ir manejando, puedes alabar, orar al mismo tiempo, puedes estar bañándote, orando, alabando. No tienes que estar de rodillas, y eso depende de ti, de qué tan creativo puedas ser. Yo les sugiero, agárrense en unos audífonos, pongan alabanzas, empiezas a correr, empiezas a alabar al Señor, te detienes, empieza tu oración, otra alabanza, oración, o al mismo tiempo, magnífico, respirando aire fresco. No hay nada como eso. Hermanos, la oración es nuestro canal de bendición. Jesús entra a Getsemaní, ¿cómo? Triste, es lo que hemos estado viendo. Jesús entra a este jardín triste, y dice la palabra de Dios, hasta la muerte, entró angustiado, y Lucas nos dice que en ese jardín, por la angustia que él estaba padeciendo, dice que empieza a sudar gotas de sangre. Lucas 22:44. Y hermanos, pongan atención a esto. Muchas veces despreciamos las pruebas, las tormentas, las luchas que llegan a nuestra vida, a nuestro matrimonio, a nuestros hijos, a nuestra vida. Despreciamos cuando somos oprimidos, despreciamos cuando somos aplastados, quebrantados. Pero hermanos, hay vida que surge, que nace cuando somos quebrantados. En la palabra de Dios siempre encontramos que vida surge, vida nace, vida sale del quebrantamiento. Y si tú lees la palabra de Dios, te vas a topar con estas historias que se encuentran en toda la palabra de Dios. El Salmo 51, verso 17 dice, los sacrificios de Dios son el espíritu quebrantado. Los sacrificios de Dios son el espíritu quebrantado. Al corazón contrito y humillado no despreciarás tú, oh Dios. Hay algo bueno que surge de un corazón quebrantado. ¿Cuándo fue la última vez que tu corazón fue quebrantado por la palabra? De igual manera, hermanos, hay vida en un vaso que es quebrantado. Lo vimos en la vida de esta mujer que llega y quebra ese vaso de alabastro a los pies de Jesús. De allí surge vida. Recuerden cuántas veces, creo que fueron 3 veces que Jesús llega, toma los peces, toma el pan, quebranta el pan, y de ahí surge vida, porque miles y miles de personas son alimentadas. De igual manera hay vida en una barca quebrantada. Me encanta esa historia ahí en el libro de los Hechos, donde Pablo lo llevan prisionero para llevárselo a Roma, y Dios le dice, ¿tío qué? Nadie, porque está en medio de una gran tormenta, y Dios le dice a Pablo, nadie de los que van en esta barca van a morir. Y la barca, hermanos, es quebrantada, despedazada, pero nadie muere. ¿Y qué mejor ejemplo que el que encontramos en la vida, en el cuerpo de nuestro Señor Jesucristo? Hermanos, su cuerpo fue quebrantado. ¿Y qué es lo que surge de esa vida quebrantada? Vida para ti y para mí. Hermanos, no podemos despreciar esos momentos de quebrantamiento a nuestra vida por cuestión de la enfermedad, de la crisis,
de porque perdemos un trabajo, qué sé yo. Yo no sé cómo entraste en esta tarde, en esta noche, pero yo lo que quiero que sepas es de que, hermanos, todos vamos a tener nuestro propio Getsemaní. Y tal vez en esta noche tú estás pasando tu propio Getsemaní. Y tal vez todo está a color de rosas en esta noche para ti, pero te garantizo que tu Getsemaní va a llegar. Y va a llegar ese momento donde la vida no va a tener sentido. No vas a entender por qué Dios ha permitido lo que ha llegado a tu vida. Va a suceder que los problemas que van a llegar a tu vida van a ser insoportables. Vas a estar abrumado por lo que ha llegado a tu vida y te quedas en ese momento donde dices que la vida ya no tiene sentido. Estoy abrumado. ¿Por qué estoy viviendo? ¿Para qué continuar? Yo te digo en esta noche, haz lo que hizo Jesús. Bien sencillo. Y vemos de que dobla sus rodillas. ¿Y qué es lo que le dice a su padre? Padre mío, si es posible, pase de mí esta copa, pero no sea como yo quiero, sino como tú. Y esa es la voluntad de nuestro padre. Y hermano, hermana, puede ser que tú entres a tu Getsemaní atado, amarrado, al borde de la muerte, sin confianza alguna, cargado, pero te garantizo, si doblas tus rodillas, así como Jesús, vas a salir libre. Porque hermanos, Jesús se levanta de ese lugar y vamos a estar viendo en las semanas que siguen esta vida de victoria, esta vida de pasión de Jesús que lo lleva a la cruz para ofrecer una vida eterna a todo el débil pecador como tú y como yo. Hermanos, yo lo que quiero hacer en esta noche es, quiero terminar en oración. Quiero darles a ustedes una oportunidad, así como se le dio esa oportunidad a Pedro, a Jacobo y a Juan, de llegar y buscar el rostro de su padre. Y hermanos, realmente...

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1: Vamos, iglesia, vamos a levantar nuestras voces juntos.

entregar tu corazón una vez más al Señor. Tú has andado con Él, tú le amas, pero quieres pasar adelante para que alguien ore contigo y decir, vamos a hacer una vez más una declaración en tu corazón que vas a vivir para Él, que le vas a dar todo, que le vas a dar todo, que no estás jugando con Él. Y si esto eres tú, pasa, da igual si haces... Si eres buen creyente y simplemente quieres dar un paso, quizá nunca has estado en una reunión así antes y nunca has dado un paso hacia el Señor. Esta noche puede ser tu noche para entrar en una dimensión nueva que nunca has conocido, una dimensión en amar y conocer a Dios.

estás en el cielo, santificado sea tu nombre. Venga tu reino, hágase tu voluntad.

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Señor, tu pacto de misericordia nunca se alejará de mí. Tu pacto de paz nunca será quebrantado. Tú tendrás misericordia. Tú enseñarás a mis hijos y se multiplicará tu paz sobre ellos. Y por eso yo declararé: el Señor te bendiga y te guarde. El Señor haga resplandecer su rostro sobre ti y tenga de ti misericordia. El Señor alce sobre ti su rostro.

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1: Si tienen sus Biblias, a favor, dar vuelta al libro de Apocalipsis, el capítulo 3. Continuamos en nuestro estudio de las siete iglesias y llegamos al tercer capítulo y las últimas tres iglesias, el mensaje que fue dado por el Señor Jesucristo a estas iglesias. Tenemos que tener en cuenta otra vez que estas iglesias eran iglesias actuales en el día de Juan. Las cartas fueron enviadas a ellas con recomendaciones, con condenación de su pecado, exhortación y promesas. Pero cada mensaje es para esa iglesia en particular, pero también cada mensaje se tiene que aplicar a todas las iglesias y a todo cristiano. Entonces vemos que no solamente cubre y describe una iglesia actual, pero también cubre el periodo de historia. Cada iglesia marca un periodo donde la iglesia ha ocupado cierto periodo con esas características y podemos ver ciertos pecados que fueron aceptados y aceptados dentro de la iglesia. También nos identifica una iglesia por tipo y nosotros tenemos que examinar si somos la iglesia de Éfeso o de Pérgamo, o de Sardes, o de Filadelfia. ¿Cómo es que nosotros, la iglesia, hoy en día, mi iglesia, dónde cabe en esas siete? Y también, últimamente, se identifica un tipo de cristiano. ¿Puedo ser yo un cristiano con las características de la iglesia de Éfeso, o de Tiatira, o de Esmirna? Tengo que examinarme, o la Odisea. Entonces, hay varias aplicación aquí para todos nosotros y no debemos de perder y olvidar este enfoque. Es muy importante para nosotros como cristiano. También las cartas tienen cierta forma que se puede ver repetida, empezando con la identidad del Señor Jesucristo, se identifica. De allí sigue a mostrar su pecado, su condenación, también comenda en algunas iglesias y luego exhortación y promesa. Entonces llegamos al capítulo 3, a la iglesia de Sardes. Dice, escribe el ángel de la iglesia, al ángel de la iglesia en Sardes, el que tiene los ojos, los siete espíritus de Dios y las siete estrellas, dice esto: yo sé tus obras, que tienes nombre de que vives y estás muerto. La iglesia de Sardes, el nombre indica la iglesia muerta, o es llamada iglesia muerta en términos del periodo de la iglesia y su historia. Cubre el año de 1500 hasta el año 1750. Marca el periodo de la reformación protestante de Lutero, Knox, Calvin y muchos otros. El nombre Sardes quiere decir esos que escapan o los que han salido de ese sistema o ese periodo. Interesante porque la palabra iglesia en el griego quiere decir los que son llamados aparte o los que son llamados y salen. Entonces nosotros somos los que hemos salido del mundo, de los sistemas religiosos, todo lo que se opone a la palabra de Dios. Esta iglesia era localizada como 30-35 millas de Tiatira y era la capital de Lidia. La ciudad era conocida por su fortaleza como ciudad sobre las montañas. Y tenía su seguridad en eso, pero dos veces en la historia vemos que fue conquistada cuando un soldado subió por ese monte y pasó las paredes y los muros de esa ciudad y cayó. Esta ciudad fue destruida también por un temblor durante el reino de Tiberias, y era tan próspera tomaba su prosperidad de oro y plata, y también tenía una industria de tinta. Adoraba a la diosa Cíbele, mucho como la diosa Diana. El Señor Jesucristo aquí se identifica en el primer verso, el que tiene los siete espíritus de Dios. Otra vez se refiere al capítulo 1, versículo 4 y versículo 20, la identificación de esa visión del Cristo glorificado. Los siete espíritus no indican siete espíritus santos, pero las siete manifestaciones del Espíritu Santo. Entonces, aquí vemos el que tiene los siete espíritus y las siete estrellas. Las estrellas son los ancianos, los pastores, no estamos seguros. Entonces aquí Cristo se identifica como el que busca, el que trata de hacerse conocido y tener control sobre la iglesia por su Espíritu Santo, el que guía, el que trae convicción. Tomemos cuenta aquí que también nos dice en el versículo 1 que conoce sus obras. Aquí esta iglesia no tiene ninguna comendación. Dice, sé tus obras, que tienes nombre y que vives y estás muerto. Entonces, primero su primer pecado es que ellos tenían un nombre, pero era un nombre antes de los hombres, no antes de Dios. Las obras eran obras aparte del Espíritu Santo. Las obras quizás traían beneficio al hombre y la sociedad, pero no eran dirigidas o de origen en Dios y su Espíritu. En realidad, Cristo dice, estás muerto. Entonces, en forma espiritual, era un sistema religioso, un sistema que en realidad aparecía vivo pero muerto. Entonces nos dice en el versículo 12, vigilante, indicando aquí que estaban dormidos. Despiértate, literalmente. Estaban muy cómodos, estaban sin ser vigilantes, y dice, y consolida lo que queda. Está lista para morir, y aquí la exhortación es, despiértate y consolida lo que queda, lo que está a punto de morir. Estaban ignorantes acerca de su condición, porque no he hallado tus obras perfectas delante de Dios. Entonces vemos aquí que las obras que no son perfectas no indica una perfección sin pecado o falta, pero que la obra que estaba ocurriendo no era completa según el estándar de la palabra. Acuérdense que esta iglesia salió de la iglesia o del periodo de Tiatira, la iglesia católica romana, un sistema pagano, un sistema que controla su iglesia por ignorancia, dogma, tradiciones, y contradice la palabra, no siempre, pero muchas veces. Entonces, vemos aquí que el pecado es obvio. Entonces, en el versículo 3, dice aquí, recuerda pues como has recibido y oíste, y sigue guardándolo, y arrepiéntete. La exhortación empieza donde dice, consolida lo que queda. Toma fuerza porque estás lista para morir. Entonces dice, recuerda cómo has recibido y oído. Entonces, habían oído que el Evangelio y lo habían recibido, pero se habían alejado del estándar de la palabra. Tenían que guardar y arrepentirse. Entonces, arrepentimiento es un concepto que Dios continuamente proclama para el pecador. el que no conoce a Cristo, pero también al cristiano cuando se aleja de Dios o se desvía. Y estos aquí se habían desviado del estándar de la palabra, porque dices, pues si no velas, vendré sobre ti como un ladrón, y no conoces de ningún modo a qué hora vendré sobre ti. Entonces, aquí el advertimiento y la exhortación y la promesa que Dios va a venir. Y ellos no van a saber cuándo. Cuando dice que va a llegar como un ladrón, cuando un ladrón entra a la casa, nadie lo espera. Entonces el énfasis es en sorpresa. Una gente está durmiendo y él está entrando. Esta iglesia estaba durmiendo, muerta espiritualmente. Entonces Cristo aquí les promete que va a regresar, pero les exhorta en arrepentirse. El versículo 4 dice, pero tienes unas pocas personas en Sardis que no han manchado sus vestiduras y andarán conmigo en vestiduras blancas porque son dignas. Ahora, aquí vemos el versículo 4 que había unas pocas personas, no muchas, pero pocas, que no habían manchado sus vestiduras. Las vestiduras que tenían y se indican aquí en forma de blancas y ser dignas, eran la justicia y la perfección y la expiación de el trabajo de Cristo Jesús. Somos aceptados en Cristo Jesús, lo que Él hizo por nosotros, no porque lo merecemos, no porque somos buenos, no porque somos perfectos, pero porque hemos aceptado la justicia de Dios en Cristo Jesús. Romanos 4 nos dice eso, 2 Corintios 5:21 nos dice eso, y muchas otras escrituras del Nuevo Testamento. El primer capítulo de Apocalipsis nos muestra que Cristo es el Salvador glorificado. Entonces, pocas, no muchas, y andarán conmigo en vestiduras blancas porque son dignas. La dignidad no es por su propio ser, como hemos dicho, pero por lo que Cristo ha hecho por ellos y ellas. Entonces, todo lo que tenemos y todo lo que somos es por la gracia de Dios, no por lo que somos nosotros mismos. Y tenemos que tener en cuenta esto siempre. Porque si no, entonces creemos que somos mejores que otros y que Dios nos debe. Pero Dios no es deudor a nadie. Entonces dice en el versículo 5, el que venza será vestido de vestiduras blancas y no borraré su nombre del libro de la vida. Y confesaré su nombre delante de mi Padre y delante de sus ángeles. Ahora, la promesa aquí es al que vence. Al que vence será vestido en vestiduras blancas, la justicia de Dios en Cristo Jesús. Vemos esto en el capítulo 6, versículo 11, el capítulo 19, versículo 8 y 14. También dice que no borrará el nombre de esa persona del libro de la vida. ¿Cuál es este libro de la vida? En Éxodo 32:32 vemos que Moisés le pidió a Dios que borrara su nombre y Dios dijo que no podía hacer eso. Dios borrará a quien debe ser borrado y no a ninguna otra persona. También vemos este libro en Apocalipsis 13:8, 17:8, 20:12, 15, 21:27, 22:19. Entonces, este libro es donde tenemos y se encuentran los nombres de los que son hijos de Dios y hijas de Dios. Muchos me preguntan siempre, ¿qué quiere decir no borraré su nombre del libro de la vida? ¿Se acuerdan que tenemos un advertimiento en el libro de Apocalipsis que no podemos añadir ni quitar de él? Si quieren ustedes saber lo que esto dice, óiganme bien. Dice, y no borraré su nombre del libro de la vida y confesaré su nombre delante de mi Padre y delante de sus ángeles. ¿A quién? A esos que caminan con Dios, esos pocos que no han manchado sus vestiduras. Yo no voy a comentar sobre esto. Aquí dice, no borraré. Quiere decir que algunos van a ser borrados. Entonces, ¿qué estoy diciendo? Exactamente lo que dice aquí. Yo no digo nada más. Yo tengo que caminar con Dios. Yo tengo que estar bien con Dios. Yo soy salvo por gracia. y por fe, no por obras. Pero si en realidad yo soy salvo, mi vida va a reflejar esa salvación. Entonces dice el que tiene oído, oiga lo que el Espíritu dice a las iglesias. Otra vez, la aplicación y la exhortación y la promesa a quien oiga. Todos quien oyen, ninguno es excluido. Tenemos oído, tenemos que responder según el Espíritu y su convicción. El mensaje es a la iglesia de Sardis, pero también a las iglesias plural. Entonces, tenemos que oír, escuchar y responder. ¿Cómo es que nosotros o nuestra iglesia cabe en la iglesia de Sardis aquí? ¿Cómo se compara? ¿Cómo es que usted se compara? ¿Usted es un cristiano como la iglesia de Sardis es describida? Entonces tiene que

25 hasta 50. Estas fechas otra vez son aproximadamente, pero podemos ver que la iglesia durante este periodo marca muchas de las características que vamos a encontrar aquí. Entonces no podemos estar exactos en fechas. El que fundó esta ciudad era Átulus el II, el rey de Pérgamos, en el año 1059 antes de Cristo, y nombró esta ciudad después de su hermano, y porque su hermano tenía el título de Filadelfos, que quería decir la ciudad de amor al prójimo. Entonces es lo que quiere decir Filadelfia. El intento de esta ciudad era para ayudar el avance de la cultura griega, tanto como la lengua griega. Entonces vemos una similaridad aquí con el mensaje espiritual, porque esta iglesia es la que su intento es ayudar el mensaje del evangelio llegar a todas partes de la tierra y del mundo. Esta área era conocida por temblores y también fue destruida en el año 17 después de Cristo. La adoración de esa ciudad era el dios Dionisus o Bacchus, que era el dios de vino y de deseos carnales. Era una área muy fértil y tenían muchas viñas en esa área. Vemos aquí en el versículo 7 que el Señor Jesucristo primeramente se identifica otra vez, y es una combinación de escrituras. Dice, esto dice el Santo, Santo, Dios es Santo, bendito, sin pecado, sin mancha. Isaías 6 nos acuerda de eso. También 2 Corintios 5, 21 nos dice que Cristo no cometió, conoció o tenía pecado, pero fue hecho pecado por nosotros. Y simplemente también es implicado esto por el primer capítulo de Apocalipsis, Cristo glorificado. También nos dice que es el verdadero, la palabra aquí dice genuino, real en comparación al falso. Cristo dijo, yo soy el camino, la verdad y la vida. Entonces se identifica el genuino. Y también nos dice el que tiene la llave de David y que abre y ninguna cierra y cierra y ninguno abre. Aquí podemos notar Isaías 22:22, donde Eliakim fue el que fue entregado las llaves de David, su casa en autoridad, y un tipo de Cristo. Porque se acuerdan que cuando Dios profetizó a David en 1 Samuel 7, 12 a 13, que iba a establecer una casa por David. Se acuerdan que David quería edificar una casa a Dios, pero Natán vino a él y le dijo que no podía porque era un hombre de violencia y de sangre. Y entonces Dios iba a edificar a él una casa, en 2 Samuel 7, 12. Entonces, aquí el que nos muestra aquí, el que tiene las llaves de David, es el Mesías, el Señor Jesucristo. Las llaves indican autoridad, poder, el que abre y nadie cierra, el que cierra y nadie abre. Entonces, hemos visto en el primer capítulo que Cristo tiene las llaves de Hades y de la muerte. Él es el que tiene control de los individuos. Él es el que tiene la autoridad sobre vida y muerte. Entonces aquí vemos a Cristo en medio de esta iglesia, el que tiene control, el que guía, el que está haciendo toda la obra por su Espíritu Santo y no simplemente por obras humanas o energías del hombre. El versículo 8 comenda a la iglesia, dice, y sé tus obras, he aquí, he puesto delante de ti una puerta abierta, la cual nadie puede cerrar, porque aunque tienes poca fuerza, has guardado mi palabra y no has negado mi nombre. Entonces la comendación aquí, a la iglesia de Filadelfia, primeramente,

nos dice que sabe sus obras. Dios ve todo, Él conoce todo, no solo lo que literalmente ocurre, pero el motivo y por qué lo hacemos. He aquí, he puesto delante de ti una puerta abierta y la cual nadie puede cerrar. La puerta indica oportunidad, invitación. Y aquí Cristo abre las puertas de oportunidad y servicio para misiones. Durante este periodo podemos ver que la iglesia protestante empezó a llevar el evangelio por todas las partes del mundo en una nueva forma y con persistencia. India, Europa, muchas partes, América del Sur. Entonces vemos aquí esa oportunidad. Cristo es el que abre las puertas. Nosotros tenemos que ver si nuestra iglesia es una que está concentrada y enfocada en misiones para llevar el evangelio, sea dentro de nuestra ciudad, en nuestro país o por el mundo. Nosotros también como cristianos, yo tengo que preguntarme si yo comparto el evangelio de Cristo cuando abre esa puerta, sea con mi amigo, sea con un extranjero, sea con mi familia, en mi empleo, lo que sea. No forzar a gente, pero cuando Dios abre esa puerta, tomar esa ventaja, porque no sabemos por cuánto tiempo esa puerta va a estar abierta. Entonces, dice aquí, la razón por cual ha abierto esa puerta es porque aún tienes poca fuerza. Es una iglesia que no se concentra en sí misma, no tiene su seguridad, no confianza en ella. No está guiada por orgullo, pero por reconoce que es débil, poca fuerza, dependiendo en las fuerzas del Espíritu Santo. Y también ha guardado la palabra de Dios. Ha sido fiel acerca de la palabra inspirada, la palabra que es de Dios y no simplemente del hombre. Hoy tenemos mucho ataque acerca de la palabra, que es la palabra del hombre y no de Dios. Entonces tratan de decirnos que hay errores en ella. La palabra de Dios no tiene errores. Y podemos ver por estudiar los manuscritos y la forma por cual esta palabra fue transmitida, que los manuscritos tienen variación, pero en ninguna forma, cuando se encuentran esas variaciones, afectan el sentido y el mensaje. Entonces vemos la fidelidad de Dios para entregarnos su palabra inspirada sin error. Aquí esta iglesia fue fiel, guardando su palabra. Y no has negado mi nombre, el nombre indicando que es Cristo Dios, Salvador, hombre y Dios. Muchos hoy niegan que Cristo es Dios. Dicen que Cristo es profeta, es maestro, pero no es Dios. Entonces, niegan lo que Cristo es y quién Cristo es. Niegan su nombre. Su nombre indica Jehová es salvación. Entonces tenemos que tener en cuenta esta iglesia. Nosotros tenemos que aceptar que Cristo es Dios. Cristo es el Señor y Salvador. También nos dice ahora en el versículo 9 que, mira, yo entrego a la sinagoga de Satanás a los que dicen que son judíos y no lo son, sino que tienen, he aquí, sino que mienten, he aquí, yo haré que vengan y se postren a tus pies y reconozcan que yo te he amado. Aquí Cristo promete a esta iglesia y a este cristiano que va a entregar la sinagoga a Satanás. Hemos leído esta frase antes, ahora está aquí en esta iglesia y dicen que son judíos, pero no lo son. Tratan de convertir al cristiano en forma de la ley mosaica y iba Dios a hacer a estos postrarse antes de los pies de los que son fieles a su palabra y la identificación del Señor Jesucristo. Y tenemos aquí la gran promesa del Señor Jesucristo en el versículo 9. En el versículo 10, ahora, vemos aquí que Juan nos dice, por cuanto has guardado la palabra de mi paciencia, yo también te guardaré de la hora, de la prueba que está para venir sobre el mundo entero, para probar a los que moran sobre la tierra. Ahora, en el versículo 10,
aquí el Señor Jesucristo da una gran promesa. Dice, por cuanto esta iglesia ha guardado la palabra de su paciencia, también Cristo va a guardar a esta iglesia, a este cristiano, de la hora. Primero tenemos que observar que es una hora específica, la hora. De la prueba de que está para venir sobre el mundo entero. Esta hora es en forma de prueba y va a caer sobre todo el mundo entero, no parcial, pero completo. El propósito es para probar a los que moran sobre la tierra. Los que van a ser probados son los que moran sobre la tierra. Esta frase indica e identifica a esas personas que no conocen a Cristo Jesús como Señor y Salvador. Nosotros como cristianos somos llamados ciudadanos del cielo, no de esta tierra. Somos peregrinos y extranjeros. Entonces, aquí el Señor Jesucristo nos muestra que va a venir una hora de prueba sobre este mundo para probar a esos que no conocen a Cristo Jesús. Las Escrituras nos dicen que va a haber un tiempo llamado Gran Tribulación, un periodo de 7 años que va a venir sobre este mundo. Daniel 9:27 nos dice que Israel va a hacer un pacto con el anticristo. Allí en Daniel 9 tenemos las 70 semanas de Daniel proféticas. 69 semanas han sido cumplidas desde que Nehemías regresó a edificar el templo. Empezó hasta el nacimiento, o no el nacimiento, pero cuando Cristo entró a Jerusalén en el asno. Zacarías 9:9 nos muestra eso, que es cumplido. Entonces queda solo una semana, 7 años. Este periodo vamos a ver que es describido del capítulo 6 hasta el 19. Nunca encontramos la iglesia dentro de estos 7 años de gran tribulación. Es el periodo de Jacobo, Jeremías 37 nos dice. Entonces la promesa aquí es que Cristo nos va a arrebatar, como dice 1 Tesalonicenses 4:13 a 18, de este mundo. Y entonces el anticristo va a ser aceptado por el mundo, por Israel, y va a dominar y controlar al mundo. Por 3 años y medio va a tener las soluciones de todo el mundo, los problemas. Pero en medio de esos 7 años, después de 3 años y medio, el anticristo, después de haber ayudado a los judíos para edificar su templo, va a demandar que le adoren como Dios, según a Tesalonicenses capítulo 2 nos dice. Y va a entrar al templo y declararse Dios, y va a demandar que toda persona reciba su marca en la muñeca derecha o la frente. Sin esa marca no pueden comer, no pueden vivir, no pueden hacer nada. Entonces, los que rehúsan recibir esta marca van a tener que morir por su fe en Cristo Jesús. Entonces vemos aquí en el versículo 10 una gran promesa de guardarnos de esa hora que va a probar al mundo entero, a esos que moran sobre la tierra. Tito nos dice, 2:13, que estamos esperando por la llegada de Cristo Jesús, no por el anticristo. Tito 2:13 dice, aguardando la esperanza bienaventurada y la manifestación gloriosa de nuestro gran Dios y Salvador Jesucristo. Yo estoy buscando y esperando a Jesucristo, no al anticristo. Entonces yo reconozco que va a llegar un día cuando Dios va a arrebatar a su iglesia de esta tierra. Y entonces van a empezar 7 años de tribulación y gran tribulación como nunca han ocurrido. Horrorosos, nos dice el Señor Jesucristo en Mateo 24, Marcos 13 y Lucas 21.
Entonces nosotros debemos estar preparados en cualquier día que Cristo regrese por su iglesia. El capítulo 19 de Apocalipsis nos dice que después de esos 7 años, nosotros regresamos con Cristo para establecer el reino de 1000 años. Y estaremos con Cristo por toda eternidad. Entonces la gran promesa que tenemos aquí, debemos de depender de ella. El versículo 11 dice, mira que vengo enseguida. Retén lo que tienes para que ninguno tome tu corona. La exhortación es mirar, reconocer que viene Cristo. No sabemos cuándo, pero sabemos que viene. Retener, guardar, vigilar lo que tenemos para no perder esa corona. La corona indica ese premio de los Juegos Olímpicos. El versículo 12, la promesa dice, al que venza, yo lo haré columna en el santuario de mi Dios. La columna significa algo estable, algo permanente, algo que está fijo. Y la promesa es que vamos a estar con Dios por toda eternidad. Y nunca más saldrá de allí. Y escribiré sobre él el nombre de mi Dios y el nombre de la ciudad de mi Dios, la nueva Jerusalén, la cual desciende del cielo de mi Dios y mi nombre nuevo. Entonces, la segunda promesa es que Dios va a escribir sobre el individuo el nombre de Dios, la ciudad de Dios y su nuevo nombre. Eso indica que somos la propiedad de Dios, privilegio, autoridad. Dios viene enseguida, nos dice el versículo 11. 3 veces en el último capítulo, Cristo repite esto. 1/5 de la escritura completa se refiere a profecía. 1/3 de ese 1/5 se refiere a la segunda venida de Cristo Jesús. Por eso Cristo dice, vengo enseguida. Cristo viene. ¿Usted lo cree? Entonces dice, el que tiene oído, oiga lo que el Espíritu dice a las iglesias. Entonces, al que vence, al que oye y responde, nadie es excluido. Todos pueden escuchar si Dios ministra a ellos y pueden responder por el Espíritu Santo. Entonces, el mensaje específico para Filadelfia, pero todas las iglesias plural. Y nosotros tenemos que compararnos y examinarnos como iglesia y como individuos y cristianos. La última iglesia es la iglesia de Laodicea. Esta es la iglesia apostata, la iglesia liberal, la iglesia que en realidad tiene nada que ver con Cristo Jesús, solo en forma, solo en palabra, pero en carácter, en estándar de la palabra, nada. Niega todo lo que es de Dios. Esta iglesia podemos ver que empezó a surgir del año 1925 o 50 hasta el día presente y continuará hasta la segunda venida de Cristo. Esta es la iglesia ecumenal, la que quiere reunirse con todos, la que quiere quitar toda diferencia y aceptar a quien sea y a todos sin ningún estándar que vemos en la palabra. La palabra Laodicea quiere decir los que, la gente quien reina o la gente quien gobierna. Entonces, vemos aquí la identificación de esta iglesia que controla todo lo que ocurre por la gente. No está bajo el control de Cristo y su Espíritu Santo. Laodicea fue fundada por Antíocos de Siria y le dio el nombre a la ciudad según el nombre de su esposa. Estaba localizada en el valle de Licus en vía a Colose. Era una ciudad que tenía, era una ciudad bancaria y también tenía muchas agencias de ropa. Entonces, era rica. En el año 61, después de Cristo, fue destruida por un temblor y rehusó recibir dineros de Roma y era tan próspera que ella misma
tenía el dinero para establecer la ciudad otra vez. Era famosa por dos cosas, dos ungimientos, uno para los oídos y otro para los ojos. Pero lo increíble de esta iglesia es que ella, en forma de medicina, podía ayudar a otros ver y mejorar su vista y su habilidad de escuchar y oír, pero ella estaba ciega y sorda a la voz de Dios. El versículo 14 dice: y escribe al ángel de la iglesia en Laodicea, esto dice el Amén, el testigo fiel y verdadero, el principio de la creación de Dios. Vemos que Cristo aquí se identifica, el Amén, podemos ver en Isaías 65:16, es un título personal aquí, implicando que Dios es fiel, se puede depender de Él. También dice allí, el testigo fiel y verdadero. Esto es a referencia del capítulo 1, versículo 5, el que fue y dio un verdadero testigo fiel antes de Pilato y el mundo, muriendo en vez de condenar al hombre, muriendo en lugar del hombre. El principio de la creación de Dios, el que es creador, el que ha creado todo, el quien es Dios, y esta iglesia niega que Cristo es Dios, acepta toda identificación a Él menos que es Dios, niega que Él es fiel y verdadero, pero dice que hay muchos caminos al cielo, niega que en Él se puede depender solamente. Entonces esta iglesia es apostata, esta iglesia liberal, esta iglesia que acepta todo y en realidad no compara y examina su vida y su forma por la palabra de Dios. En el versículo 15 dice, yo sé tus obras, y ni eres frío ni caliente. Entonces su condición es algo que no es apreciado por Dios. Tomemos cuenta que no hay ninguna condenación como Sardis. Su pecado dice, sé tus obras, las obras no eran buenas. Ni eres frío ni caliente, pero dice, ojalá fueses frío o caliente. La palabra frío quiere decir bien frío o hirviente. Entonces Dios desea que nosotros seamos fríos o hirvientes. ¿Qué quiere decir eso? Uno que no conoce a Dios o que conoce a Dios. Pero el conocer a Dios es conocerlo con deseo y con el entendimiento que su vida refleja a Dios. Pero dice allí, así, por cuanto eres tibio y no frío ni caliente, voy a vomitarte de mi boca. ¿Qué quiere decir esto? ¿Qué quiere decir tibio? Bueno, óiganme bien. Tibio es no ser frío, no caliente. Si vemos que frío es no conocer a Cristo y caliente es conocer a Cristo y ser obediente, tibio es el medio. ¿Usted ha tomado alguna vez agua que es tibia cuando espera una agua fría? La escupe. ¿Por qué? Porque en realidad no es lo que espera. Entonces esta iglesia es lo que Dios no esperaba. No puede aceptar. Una vez vemos esa palabra vomitar y es aquí. Nunca se encuentra en el Nuevo Testamento otra vez. Esta iglesia es rechazada, escupida en la boca de Cristo Jesús. Nosotros tenemos que comparar nuestra iglesia tanto como a nosotros mismos como cristiano. ¿Soy tibio o frío? ¿Soy obediente o desobediente? ¿Mi vida refleja las Escrituras o no? Y si tal es el caso, entonces nos dice en el versículo 17, pues dices, yo soy rico y me he enriquecido, y de ninguna cosa tengo necesidad, y no sabes que tú eres en desventurado, miserable, pobre, ciego y desnudo. Aquí tenemos la condición real de esta iglesia, pero la iglesia está ciega y sorda, no puede examinarse, tanto como la iglesia de Sardis, que tenía su confianza en su ciudad, que no podía ser conquistada, pero dos veces en la historia fue conquistada.
Aquí vemos esta iglesia que está ciega, desnuda, miserable, creyendo que está bien. ¿Cuánta gente cree que está bien y no conoce a Cristo? Y en realidad dicen, no necesito nada, pero no saben que están desventurados, miserables, pobres, ciegos y desnudos. Entonces tenemos que examinar a nuestra iglesia, a nosotros mismos. En el versículo 18 da la exhortación, dice, te aconsejo que de mí compres oro refinado por fuego para que seas rico, y vestiduras blancas para que te cubras y no quede al descubierto la vergüenza de tu desnudez, y unge tus ojos con colirio para que veas. Aquí tenemos la exhortación. Aconseja a Cristo a esta iglesia comprar oro refinado por fuego, entregarse a Él para que Él pueda purificar su pecado y consumir todo ese pecado solo para ser refinado en la vestidura blanca de la justicia de Cristo Jesús, para cubrir nuestra vergüenza y desnudez que el pecado ha traído a nuestra vida. Todos hemos pecado, todos hemos fracasado, todos caemos destituidos de la gloria de Dios. Entonces todos necesitamos de arrepentirnos y reconocer que necesitamos perdón en Cristo Jesús. El versículo 19 dice, yo reprendo y corrijo a todos los que amo, sé pues celoso y arrepiéntete. Algo muy interesante aquí en el versículo 19. Esta escritura nos acuerda de Hebreos 12:5, Proverbios 3:11-12. Dice aquí que Dios reprende y corrige a todos quien ama. Sabemos que Dios ama a todo el mundo, al pecador tanto como al creyente. Pero cuando dice aquí que corrige y reprende al que ama, en Hebreos y en Proverbios se refiere al que conoce a Dios. Yo como padre corrijo a mis hijos porque son mis hijos. Yo no corrijo al niño que vive a la otra cuadra. Yo no tengo derecho ni deseo para hacerlo. Entonces, estos que corrige y reprende son esos que han oído, escuchado y han conocido a Dios, pero se han alejado, han sido desobedientes y en rebelión a Dios. Pero Dios expresa su amor hacia ellos. Todavía hay tiempo para arrepentirse, aceptar la misericordia, la gracia y el perdón de Dios. He aquí, yo estoy en la puerta y llamo. Si alguno oye mi voz y abre la puerta, entraré a él y cenaré con él y él conmigo. Aquí tenemos la invitación. Primeramente, tenemos que observar que Cristo está a la puerta y llama. Cristo no está dentro de esta iglesia, está fuera de esta iglesia y está tocando en la puerta de cada individuo para que individualmente cada persona pueda aceptarle. Pero Cristo ha sido rechazado y no tiene nada que ver con esta iglesia porque ha negado a Cristo Jesús. Pero Cristo todavía toca, invita. Y dice, si alguno oye mi voz y abre la puerta. Eso quiere decir que nosotros tenemos que responder. Esa puerta no tiene manija por fuera, solo por dentro. Cristo no se fuerza para entrar. Nosotros tenemos que abrir esa puerta reconociendo que somos pecadores y necesitamos perdón de nuestros pecados en el nombre de Cristo Jesús y que Él murió por nosotros. Y si oímos, tenemos que abrir esa puerta y la promesa es que Él va a entrar en ese individuo, indicando salvación, porque el pecado ha sido confesado, abandonado y perdonado. Y dice, y cenaré con Él y Él conmigo. La referencia a cenar indica una cosa muy íntima. En ese día, la cosa más íntima que podía hacer uno con otra persona, fuera de casamiento y relaciones sexuales, era comer con una persona. Del mismo plato estaban comiendo, del mismo pan estaban siendo nutridos y alimentados. Estaban compartiendo de eso que sostiene la vida. Cristo quiere entrar y cenar con usted y conmigo. Quiere tener una relación personal, una que Él tiene el derecho para entrar y caminar y corregir y cambiar y dominar y
guiar mi vida. Que su palabra es el estándar y yo puedo obedecer y con el poder del Espíritu Santo puedo negar el pecado que quiere surgir en mi vida. Y que yo me puedo entregar a Él y depender de Él a pesar de lo que ocurra y lo que pase en mi vida. Que Él es fiel y me ama y es suficiente para todo lo que deje pasar en mi vida. Y yo respondo también, y Él conmigo, yo cenaré con Él. Hablando de esa relación, ese compañerismo. Entonces dice, al que venza, le daré que se siente conmigo en mi trono, así como yo he vencido y me he sentado con mi Padre en su trono. La promesa aquí es al que vence, el que es fiel, se sentará con Él en su trono, como Él se ha sentado con el Padre. El que tiene oído, oiga lo que el Espíritu dice a las iglesias. Nadie es rechazado. El mensaje es para la iglesia de Laodicea específicamente, pero para todas las iglesias plural. Para todo quien oiga, puede responder. Si Dios trae convicción a su vida y usted se ve alejado de Dios y el Espíritu Santo está tocando en su puerta de su corazón, abra esa puerta y pídale que le perdone por sus pecados y acepte a Cristo como Señor y Salvador y empiece a caminar con Cristo Jesús. Porque Cristo viene pronto, enseguida. Entonces el que tiene oído, oiga lo que el Espíritu dice a las iglesias. ¿Cómo es que comparamos nosotros a esta iglesia? ¿Cómo es que nosotros comparamos individualmente como cristianos? Tenemos que observar, examinar y responder. La iglesia de Sardis, la iglesia muerta. La iglesia de Filadelfia, la iglesia fiel y que ama. La iglesia de Laodicea, la iglesia apostata. Tenemos aquí una fotografía completa de la iglesia. Todo lo que puede ocurrir y ha ocurrido para examinar y aplicar en nuestra vida. Hay que orar. Padre, te damos gracias por tu palabra y tu Espíritu Santo. Pedimos, Padre, que uses tu palabra para atraer a muchos hacia tu Hijo. Te damos gracias por tu misericordia, por tu paciencia y tu fieldad, Padre. Y pedimos esto en el nombre de Cristo Jesús. Amén.

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2: Mateo 11:20. Dice, entonces comenzó a reconvenir a las ciudades en las cuales había hecho muchos de sus milagros, porque no se habían arrepentido, diciendo, ay de ti Corazín, ay de ti Betsaida, porque si en Tiro y en Sidón se hubieran hecho los milagros que han sido hechos en vosotras, tiempo ha que se hubieran arrepentido en Cilicio y en Ceniza. Por tanto os digo que en el día del juicio será más tolerable el castigo para Tiro y para Sidón que para vosotras. Y tú, Capernaum, que eres levantada hasta el cielo, hasta el Hades serás abatida. Porque si en Sodoma se hubieran hecho los milagros que han sido hechos en ti, habría permanecido hasta el día de hoy. Por tanto, os digo que en el día del juicio será más tolerable el castigo para la tierra de Sodoma que para ti. ¡Wow! Fíjese lo que dice el versículo 20. Empezó a reconvenir a las ciudades en las cuales había hecho muchos de sus milagros porque no se habían arrepentido. ¿Saben? No hay vuelta al arrepentimiento. Podemos al Señor nosotros decirle muchas cosas. Podemos llegar delante de Dios y ser sanados por el poder de Dios. Yo he visto muchos milagros de parte de Dios. Y no me cabe la menor duda, fíjense bien, que mucha de la gente que estaba gritando, crucifícale, crucifícale, hayan sido algunos de los que el Señor hubiese sanado. Porque estos hombres, estos religiosos de esta época, estaban tratando de convencerlos de que Jesucristo, el poder que tenía, no venía de Dios, sino venía de Satanás. Y ten cuidado, te sanaron por el poder de Satanás. ¿Saben? Esto es bien importante lo que estoy diciendo, porque yo conozco personas que han tenido problemas graves físicos, mortales, y se conectan con estos espíritas del Brasil, por ejemplo, y por correo, por teléfono, por de alguna manera así, empiezan a hacer los menjurjes que estas personas les empiezan a decir que hagan, y se sanan, pero quedan mal en sus vidas. Después tienen manifestaciones demoníacas bastante fuertes. Pero fuertes, es una cosa espantosa. Acá en Estados Unidos no vemos mucho de esas cosas, pero en Latinoamérica hay mucho de eso, sobre todo en Sudamérica, Centroamérica también. Hay muchas de estas cosas. Y yo les digo una cosa, cuando nosotros sabemos, la Biblia nos dice que cuando llegó Moisés a liberar al pueblo de Israel, y el Señor le dijo, mira Moisés, yo voy contigo, mi mano de fuerza va a estar contigo, te voy a dar una demostración. Mete tu mano en tu saco. Metió su mano, sácala ahora, y estaba leprosa. Vuélvela a meter, sácala, está bien. Tira tu bordón en el piso, se convirtió en serpiente. ¿Ya viste? Tómalo de la cola a la serpiente y se convirtió en bordón nuevamente. Yo voy a hacer milagros, vete para Egipto. ¿Qué pasó cuando llegó Moisés a Egipto? Los magos que estaban con Faraón imitaban lo que hacía Moisés. Ellos también tiraron sus bordones al piso y se convirtieron en culebras. Ellos también convirtieron el agua en sangre. ¡Wow! Sí, sí sucede. No pudieron duplicar todos los milagros. Todas las plagas no las pudieron duplicar. Algunas no las pudieron hacer. Pero sí pudieron impresionar bastante a Faraón. Les digo esto porque aquí el Señor está haciendo muchos milagros en estas ciudades. Pero muchos de ellos no creyeron a pesar de los milagros. Eran multitudes las que seguían a Jesucristo. Y acabamos de leer en capítulos anteriores que cuando él llegó, después de predicar el sermón del monte, llegó a la casa de la suegra de Pedro, Pedro vivía en Betsaida, que está pegado a Capernaum, están como a 6 kilómetros de distancia, junto al lago de Galilea. Y estaba ahí, se sentó ahí a sanar a la gente todo el día. Y llegaron las multitudes, y las multitudes de gente, todos absolutamente eran sanados por multitudes. Bueno, ¿y dónde estaban toda esta gente? ¿Qué pasó con ellos? Alguien a lo mejor los convenció de que las sanidades no estaban hechas por el poder de Dios, como estos espíritas que les estoy diciendo. Es muy probable. El asunto es que a pesar de las maravillas que Jesucristo hacía, la gente no creía. Y saben, esto vale la pena meditarlo, saberlo bien. Hay gente que dice que Dios no quiere que nadie esté enfermo porque Él sanaba a todo mundo. Saben, Jesucristo sanaba a todo mundo porque tenía que presentar una credencial de que Él era el Mesías, ¿me entienden? Pero hoy en día, ¿el Señor sanará a todo mundo? Pues en el mismo Nuevo Testamento nos damos cuenta que no es así. Nos damos cuenta que Timoteo tenía un poco de problemas en el estómago y Pablo, en vez de decirle, oye, mira, ponte a orar, ingrato, falto de fe, miserable, no le dice así, sino le dice, mira, ten cuidado de tu estómago, no tomes agua. A lo mejor el agua le estaba cayendo mal. Pablo mismo tenía un problema que ora al Señor, tenía un aguijón en la carne. Se calcula que tenía un problema gravísimo en los ojos por varios textos, varias escrituras que están ahí. Utilizaba a gente que escribiera porque él no podía escribir, y cuando escribe, él escribe con letras muy grandes. Tenía mal aspecto. Se cree que por la malaria sus ojos quedaron afectados, y le pedía al Señor que le quitara esta enfermedad, porque aparte de todo era una enfermedad vergonzosa, su aspecto era vergonzoso a la gente. Y de repente escuchaban de Pablo y decían, Pablo, el gran hombre, queremos ver a Pablo, Pablo, Pablo. Y de repente llegaban y, ¿ese es Pablo? Sí. No, pues vámonos de aquí. Nos engañaron, nos defraudaron. Porque Pablo era un hombre bajito, ¿verdad? Calvo, medio flaco, encorvado. Así lo describen los historiadores, no crean que me lo estoy imaginando. Tal vez narigón, con los ojos saltados y rojos. Y un poco ciego. De aspecto no era muy impresionante. Y él le pidió al Señor, Señor, quítame esto. Y el Señor le dijo, no, Pablo, porque si no te vas a enorgullecer demasiado. Bástate mi gracia. Y Pablo escribe de esto. Entonces, él estaba regañando a estas personas porque no se habían arrepentido. Y como dije, en el cristianismo no tenemos vuelta. El Señor nos pide que nos arrepintamos. No es suficiente que yo tenga un encuentro con Dios emocional. Saben, yo en un momento especial, cuando escucho una palabra, cuando veo algo, cuando hay una circunstancia en mi vida que me puede traer a las lágrimas delante de Dios, es posible. Y que le diga, Señor, perdóname por todo lo que he hecho. Pero si yo me levanto de allí y continúo con mi vida normal, lo que yo dije no sirve para nada. ¿Cuántas veces nosotros le llegamos al Señor diciendo, Señor, líbrame de esta, ya no lo vuelvo a hacer? Y nos libra el Señor y dijimos, ah, fue fácil. A lo mejor y nos damos cuenta que fue el Señor y lo volvemos a hacer. El arrepentimiento es necesario. Y bueno, aquí el Señor está hablando a estas ciudades y les dice, ay de ti Corazín, ay de ti Betsaida, porque si en Tiro y en Sidón se hubieran hecho los milagros que han sido hechos en vosotras, tiempo ha que se hubieran arrepentido en Cilicio y en Ceniza. Ahora, estas ciudades de Corazín y de Betsaida, como dije, estaban al lado del lago de Galilea. Sin arrepentirse, había mucha afluencia. No crean ustedes que Nazaret, por ser un lugar que a veces era despreciado por la clase de la gente, era un lugar en donde había mucho comercio, mucho movimiento. Y por eso mismo había de todo ahí. Y el Señor les está diciendo, ¿saben qué? Si en Tiro y en Sidón se hubieran hecho lo que fue hecho en sus ciudades, ellos ya se hubieran arrepentido en Cilicio y en Ceniza. ¿Qué Cilicio y Ceniza? Era la costumbre de arrepentirse, de decir, me siento mal, te ofendí, Señor. Y se vestían de sacos de cilicio, como de esos de así, rasposos, ¿verdad? Y se echaban ceniza en la cabeza. Era una forma de humillarse delante de Dios. Tiro y Sidón eran ciudades antiquísimas. Josué. En la época de Josué se menciona la ciudad de Tiro. Estamos hablando de 2750 años antes de Cristo. Una ciudad riquísima, riquísima. Hay muchas profecías en contra de Tiro en la escritura porque aunque era una ciudad pacífica, era una ciudad pacífica que vivía muy protegida geográficamente. porque empezó la ciudad en un terreno, pero después se mudaron a una isla rocosa. Y de ahí estaban protegidos, pues, por las rocas. Tenían una flota de naves impresionantes. La Biblia describe en las profecías contra ellos de los diferentes profetas, Isaías, Jeremías, Ezequiel, Amós, describen los barcos. Los remos eran de madera escogida, de encino escogido. Las incrustaciones que tenían el barco mismo, de joyas. Las velas eran bordadas de lino fino. Imagínense ustedes, bordadas las velas del barco. Y no solamente de un barco, de toda la flota. Era un lugar riquísimo cuando David hizo su casa. Y después Salomón hizo el templo para el Señor. El rey Hiram, que en aquel entonces era el rey de Tiro, mandó gente, artesanos, para que les ayudaran, porque estos eran artesanos que sabían hacer las cosas con un arte impresionante. Eran amigos. Pero el Señor más adelante mandó profecías contra estas ciudades, porque por su misma riqueza se contaminaron mucho y llegaron a ser como Sodoma y Gomorra. Había muchísimo pecado ahí, y el Señor emitió un juicio contra ellas. Tiro y Sidón, ambas riquísimas, aunque Tiro sobrepasó en poder después y en fama a Sidón, fueron destruidas. La de Sidón la destruyeron los asirios, y años más tarde, los asirios no sé si fueron en 700, 600, por ahí, antes de Cristo, y años más tarde, por el año 580 más o menos, Nabucodonosor tomó a Tiro. Pero no estaba tan protegida que no pudo llevarse las riquezas. Los tipos salieron huyendo con las riquezas, pero sí tomó la ciudad. Ahora, estos eran pecadores terribles, y dice el Señor, si yo hubiese estado allí, y si estos milagros que están haciéndose aquí en Corazín y en Betsaida se hubieran hecho allá, estas personas se hubieran arrepentido. Qué tremendo. Ahora, ¿por qué no se hicieron esos milagros allá para que se arrepintieran? No sé, ¿verdad? El Señor, no puedo contestar por qué el Señor tiene sus planes como los tiene. Y otra cosa más, dice, y tú, Capernaum, esa es la ciudad donde Jesucristo vivía en ese momento, que eres levantada hasta el cielo. Sí, porque Capernaum en ese momento era la ciudad más importante de la zona, comercialmente hablando. Que eres levantado hasta el cielo, hasta el infierno, o el Hades, serás abatida, porque si en Sodoma se hubieran hecho los milagros que han sido hechos en ti, habría permanecido hasta el día de hoy. ¡Wow! Y en ambas le está diciendo, por tanto os digo que en el día del juicio será más tolerable el castigo para la tierra de Sodoma que para ti. Y a Tiro y Sidón le dice en el versículo 22, por tanto os digo que en el día del juicio será más tolerable el castigo para Tiro y para Sidón que para vosotras. Hay gente que dice que no hay niveles de pecado, que el pecado es pecado. Bueno, el pecado es pecado. El pecado es desobediencia a Dios, y el pecado es pecado, sí es cierto. Pero si sí hay diferencias de pecado. Jesucristo, ¿saben qué le dijo a Pilato? El que a ti me entregó tiene mayor pecado que tú. ¿Y quién lo entregó? Judas. De Judas dijo, a él más le hubiera valido no haber nacido. Bueno, de hecho, cualquier persona que no se va al reino de Dios, yo diría que más le valiera no haber nacido también. Pero también cuando Pedro habla, y las diferentes personas aquí, apóstoles, etcétera, escritores, que hablan acerca de los falsos maestros y falsos profetas, dice, para los cuales la más densa oscuridad de las tinieblas está reservada. Como hay diferentes grados de pecado, hay diferentes grados de castigo. Y aquí está diciendo el Señor, ustedes, Capernaum, Corazín, Betsaida, tienen mayor pecado que Sodoma, que Gomorra, que Tiro y que Sidón. Aquellos van a ser castigados. Pero cuando ellos vayan a ser castigados, el castigo de ellos va a ser más tolerable que el de ustedes, porque el de ustedes es mayor. ¿Saben? El Señor a nosotros nos exige de acuerdo al conocimiento que tenemos. Hay gente que dice, bueno, ¿y qué del ermitaño que vive allá en la montaña que nunca escuchó de Jesucristo? A ver, ¿qué le va a hacer el Señor? Bueno, ¿saben qué? El Señor lo va a juzgar justamente porque Dios es justo. Mi respuesta para la tal persona es, no te preocupes del ermitaño que no conoció a Cristo, preocúpate de ti, que tú sí conoces a Cristo, y tú tienes que entregar cuentas por cuanto conoces que Cristo es el Hijo de Dios. Y si no prestas atención a esto, si no te vuelves a Él, tú sí que vas a tener un problema grave, porque nosotros sí conocemos de Él. Entonces aquí ellos habían visto estos milagros. Yo no me puedo imaginar a Judas, ¿cómo puede ser? sea, ¿qué daríamos cualquiera de nosotros por estar un minuto sentados a los pies de Cristo escuchándolo hablar? Si es que pudiéramos, a lo mejor estaríamos ahí, yo estaría ahí besándole los pies tal vez, ¿verdad? Sin poder decir nada. Pero ¿qué, ya cuando se nos hubiera pasado ya la euforia, estar 5 minutos escuchándolo hablar, enseñando, o una hora? Judas estuvo toda la vida, estuvo 3 años con él comiendo, viendo dónde dormía, escuchándolo orar, escuchándolo explicar las parábolas. ¡Qué cosa tan tremenda! Viéndolo sanar a todo tipo de enfermos y viéndolo cuando se multiplicaron los panes y los peces, cuando caminó sobre el mar, todo. Y aún así, lo entregó. ¡Wow! Entonces, por eso, nosotros tenemos que tener también cuidado con nosotros mismos, porque el Señor a nosotros también nos da una cierta revelación. Tal vez no todo, pero tenemos una cierta revelación y tenemos que reaccionar de acuerdo a esto. Ahora, si no podemos, ¿saben qué? Lo mejor es decirle al Señor, no puedo, Señor, ayúdame. Señor, yo quiero, pero no puedo. Cuando nosotros decimos eso al Señor, el Señor nos toma. De hecho, cuando le dice aquí a Juan, a los discípulos de Juan, vayan, díganle a Juan lo que ven aquí, los ciegos ven, los mudos hablan, etcétera, y a los pobres es anunciado el evangelio. No se refiere a los pobres de materialmente. No es que el Señor decía, a ver, ¿cuánto tienes en la bolsa? Tanto, tanto. Ah, a ti sí te voy a predicar. A ver, tú, no, tú vete para allá, tú tienes mucho dinero. No, el Señor le predicaba el evangelio a todo mundo. Se refiere a cuáles pobres. Los pobres que vimos en el capítulo 5, los pobres de espíritu, los pobres que reconocen que no tienen lo necesario para venir delante de Dios, que no tienen lo que se necesita, no tienen ninguna cualidad espiritual, que son unos malvados, que son unos perversos pecadores, pero aún así dice el Señor, bueno, a ellos les estoy anunciando el evangelio, a ellos les estoy dando las buenas nuevas, porque ellos son los que necesitan. Yo no vengo por los sanos, sino por los enfermos. Y por eso él se sentaba con los pecadores y con los publicanos y con las prostitutas y con los ladrones y con todo mundo a hablarles del evangelio. Qué cosa tan tremenda. Y luego dice aquí, en aquel tiempo respondiendo Jesús dijo, te alabo Padre, Señor del cielo y de la tierra, porque escondiste estas cosas de los sabios y de los entendidos y las revelaste a los niños. Sí, Padre, porque así te agradó. Qué tremenda cosa. ¿Saben? El mucho estudio a veces nos puede embotar la cabeza.

y leen el versículo y predican. Y miren, para que todos sean testigos. Y dicen que una vez a un señor le salió, bueno, mi Biblia no es exactamente así, pero entre el Antiguo y el Nuevo Testamento, una página en blanco, y le salió el dedo ahí, lo puso así, y se quedó un rato así, estaba en blanco, y luego le muestra a la congregación y les dice: miren, hermanos, lo que me salió aquí, blanco. Así quiere el Señor que sean nuestras almas blancas. No, yo creo que el maestro que va a enseñar le debe al público estudiar, prepararse, conocer lo que está diciendo, eso se lo debe. Pero hay que tener cuidado y no pensar que eso solamente es para esos maestros que van a estudiar, porque dice el Señor: te alabo, Padre, porque estas cosas tú no las reservaste solamente para los maestros entendidos, sino a los niños se las das. Porque ¿saben qué? Para entender la Biblia no necesitamos IQ o IQ, ¿verdad? Nivel intelectual, necesitamos un corazón abierto. Y con un corazón abierto el Señor nos habla a nosotros y nos muestra sus cosas y nos la muestra como son. Porque dice la palabra de Dios que las cosas de Dios espirituales se disciernen con la práctica. Y el Señor dice: el alimento sólido es para los que han alcanzado madurez. ¿Y cómo se alcanza la madurez? Dice en Hebreos capítulo 6, los que con la práctica, por el uso, tienen los sentidos ejercitados en el discernimiento del bien y del mal, con el uso. Entonces, gracias, Padre, porque así te agradó. Todas las cosas me fueron entregadas por mi Padre, y nadie conoce al Hijo sino el Padre, ni el Padre conoce a alguno sino el Hijo, y aquel a quien el Hijo lo quiera revelar. Fíjense, nadie conoce al Padre sino el Hijo, y a quien el Hijo lo quiera revelar. ¿Qué no querrá revelarlo a todos? Fíjense que no. El Señor no le revela el Padre a todos. El Señor no abre la boca cuando no hay oído que lo escucha. El Señor no le revela a todos. La parábola que algunos dicen, oh, qué forma tan tremenda de enseñar, ¿eh? Una ilustración con una parábola. El gran maestro está enseñando una forma más tremenda. La parábola no es la gran forma de enseñar. La parábola esconde, fíjense, esconde la verdad, la enseñanza dentro de la parábola. Porque cuando le preguntaron al Señor: oye, ¿por qué enseñas en parábolas? No dijo: es que es la mejor manera de enseñar. Dijo: porque esta gente teniendo ojos no ve y teniendo oídos no oye. No quieren oír, no quieren ver. Y de esa manera no van a ver, ni van a oír, ni van a sanar. Porque no quieren, tienen un buen pretexto. Es como la predicación. Pablo le llama a la predicación la locura de la predicación. ¿Por qué es una locura la predicación? Porque Dios puede manifestarse a nosotros en un sueño mejor que cualquier predicador nos pueda hablar de Él. Así, hoy en la noche, a toda la humanidad. Pero no lo ha escogido hacer así. Ni siquiera ha escogido enviar a un ángel, que sería mucho más eficaz que cualquier predicador. Ha escogido que una persona incapaz, inepta, le diga a otra persona: mira, te voy a hablar de Cristo. Bueno, ¿y por qué no me habla Él? Porque así tienes más oportunidad, si no quieres creer, de que lo rechaces, por ese motivo. Entonces, solamente a quien el Hijo lo quiera revelar. Pero tenemos la promesa: el que llama, se le abre, el que pide, se le da, y el que busca, encuentra. Si yo ando buscando al Señor, lo voy a encontrar. El Señor no se me va a esconder. No se me va a esconder. Si yo tengo un corazón abierto y sincero, el Señor va a venir y me va a mostrar la revelación completa, pero así, ¿verdad? Porque el Señor no se me esconde. Pero si yo lo quiero rechazar, voy a encontrar suficientes razones para rechazarlo y para darle la espalda. Venid a mí todos los que estéis trabajados y cargados, y yo os haré descansar. Llevad mi yugo sobre vosotros y aprended de mí, que soy manso y humilde de corazón, y hallaréis descanso para vuestras almas, porque mi yugo es fácil y ligera mi carga. Fíjense, el Señor no nos quiere poner cargas, al contrario, dice: los que estén trabajados y cansados. ¿Quiénes están trabajados y cansados? Dos tipos de personas: los que han querido, a través de la religión, cualquier forma religiosa, agradar a Dios, y se encuentran que no alcanzan, que no llegan, se convierte en una carga. Lo que todas las religiones me imponen para que yo realmente sea agradable a Dios, es una carga. Y también mi propia conciencia, cuando yo soy una persona malvada, como me reconozco, cuando realmente me veo en el espejo y me veo quién soy, digo: ay, Dios mío, esa es una carga. Y cuando yo llego delante del Señor, el Señor no me dice: tienes que ser bueno. No, ven aquí tal como estás. Yo tomo tu carga y te la quito. Ay. Es como el médico que abre y saca el tumor. Yo no lo

0: tuve que sacar, no lo tuve que escupir. Él lo abre, tal vez duele un poco, pero él lo saca. Y una vez que lo saca, se quita ese dolor, se quita esa amargura. Dice, yo te voy a poner una carga y un yugo, pero es ligero, tranquilo, solamente porque necesitas una dirección. No pensemos, como algunos dicen, Dios hizo todo el trabajo y nosotros no tenemos que hacer nada. Sí, Él hizo el trabajo en la cruz, obviamente. Él ganó nuestra salvación en la cruz, pero a nosotros nos corresponde una reacción a eso. Nos ha puesto un yugo. ¿Por qué un yugo? No porque nos quiere tener allí bajo un yugo atosigándonos, o porque quiere que andemos jalando un montón de buenas obras, sino porque el yugo nos va a dirigir. Necesitamos dirección en nuestra vida. Como el animal cuando tiene el yugo, cuando el animal obedece, el yugo le es ligero. Le es ligero. Y la carga también es una carga ligera. Tengo que llevar una carga. Así que hay un yugo. ¿Y cuál es esta? Dice aquí, venid y aprended de mí. Eso es algo que yo también tengo que hacer. Que normalmente no lo sé. En el mundo no lo aprendo. Lo aprendo de él nada más. En el mundo, esto que vamos a leer de él, que dice la mansedumbre y la humildad, son debilidades humanas, de carácter, pero delante de Dios son virtudes. Aprended de mí, no del mundo, no de otras personas. Aprended de mí, que soy manso y humilde de corazón, y hallaréis descanso para vuestras almas. ¡Qué tremendo! O sea, el Señor nos está hablando aquí cosas que son para los niños, para cualquiera. No está en el mucho estudio, está en el corazón. En decir, Señor, yo no tengo lo que se necesita, no importa, yo te lo voy a dar. Aprende de mí, que soy manso y humilde, y vas a hallar descanso para tu alma. El Señor no me quiere poner a hacer penitencia, ni me quiere poner a hacer muchas cosas. El Señor me quiere solamente bendecir y me quiere transformar. Como dije al principio, algunos van a decir, yo no puedo. ¿Saben qué? Nadie puede. Pero cuando venimos delante del Señor y le decimos, Señor, yo no puedo, Él sí puede y Él lo hace en nosotros. Porque Él nos hace nacer de nuevo en su familia. Él nos da ese poder que antes nosotros no podíamos. Pedro dice, lo que era imposible para nosotros antes, bueno, Pablo lo dice en el capítulo 8 de Romanos, lo que era imposible para nosotros de acuerdo a la ley, en la religión, ahora el Señor lo hace posible a través de su Espíritu Santo. Pedro en su segunda carta, el primer capítulo, dice, a través del Espíritu Santo de Dios en nosotros somos capaces de vivir una vida como Dios quiere que la vivamos. No somos nosotros, como dice Pablo, no soy yo, es Cristo en mí. Entonces, con confianza, con paciencia, con gozo, oremos al Padre todos los días por nuestros problemas, diciéndole, Señor, tengo este problema, necesito ayuda aquí, necesito ayuda acá. ¿Saben? El Señor dijo, al que pida se le va a dar. Y el Señor nos va a llevar paso por paso en un camino glorioso. Oremos. Padre, te damos gracias por tu palabra. Ciertamente en ella encontramos cosas tremendas que nos enriquecen y nos instruyen y nos enseñan. Queremos, Señor, abrir nuestro corazón delante de ti en este momento y pedirte que a través de tu Espíritu Santo tú hagas posible en nosotros lo que para nosotros es imposible. Queremos vivir una vida que te agrade en todo, Señor. Gracias por tu palabra, en el nombre de Cristo Jesús. Amén.
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2: ¿Qué tal, querido amigo o amiga del programa Cruzada con Luis Palau? Mi nombre es Jorge Escopazo y quiero darle la más cordial bienvenida a este nuestro punto de encuentro en la radio que hemos denominado Cruzada con Luis Palau, aquí donde estudiamos juntos diariamente la Biblia, la Palabra de Dios, de la mano como siempre de Luis Palau. Y en este día, continuando con nuestra serie de estudios, Abuelo de Pájaro por el Antiguo Testamento, Luis hoy nos habla acerca de Deuteronomio y nos presenta el bosquejo del libro. Adelante, Luis.
3: Mi estimado amigo oyente, muchos, pero muchísimos saludos. Hoy llegamos al quinto libro de la Biblia. Tiene un nombre extraño y extraordinario. Se llama Deuteronomio. ¿Qué le parece? En el griego, la palabra Deuteronomio significa repetición de la ley. Algunos sabios, teólogos que viven de estas cosas, dicen que algunos lo llaman la segunda ley, porque es una reafirmación y una clarísima interpretación, o mejor dicho, aplicación de la ley que nunca cambió, que Dios le dio al pueblo de Israel por medio de Moisés, en este libro de Deuteronomio, repetición de la ley, o segunda ley. Muy bien, ahora, este libro de Deuteronomio, ¿de qué se trata? Bueno, primero, digámoslo, es para los hijos de Israel, ¿no es cierto? Fue para los hijos de Israel. ¿Cuándo fue escrito este libro? ¿Cuándo fueron pronunciadas las palabras del libro de Deuteronomio? Muy bien, le digo con claridad, la mayor parte del libro de Deuteronomio lo escribió Moisés mismo. Los últimos versículos que cuentan de la muerte de Moisés, o sea, el capítulo 34, eso lo escribió quizás, dicen los expertos que saben más que yo, Josué, quien fue su sucesor, como usted ya sabe, y lo veremos en otro estudio. Ahora bien, ¿qué es el libro de Deuteronomio? Le voy a decir algo que le va a interesar. El libro de Deuteronomio es un sermón. Ni más ni menos. Ahora, ¿qué sermón, Un sermón de 33 capítulos. Yo no sé si Moisés lo habrá entregado en un solo día. No sé cuántos paréntesis para tomarse un café, si servían café en aquel tiempo, se habrá tomado Moisés, porque la verdad que fue un sermonazo, si se quiere. Es un sermón, Algunos dividen el libro en dos secciones. Y otros en 6 secciones. Ahora, eso les repito, que cuando uno habla de dividir un libro de la Biblia, no es que esa división sea sagrada ni inspirada por el Espíritu Santo. No, las divisiones uno las hace para tratar de encontrarle una manija al libro. Es para tratar de poder agarrarlo, como se dice. Es tratar de entenderlo, de captarlo, de que la mente de uno más o menos capte. ¿De qué se trata este libro? Porque 34 capítulos, por favor, y es larguísimo eso, ¿no es cierto? Y entonces uno tiene la tendencia de olvidarse. Bien, algunos, amigos míos, dividen el libro de Deuteronomio en 2 secciones muy sencillas. ¿Se las doy? Aquí va. Primero, lo llaman mensajes últimos o finales de Moisés, capítulos 1 al 30. ¿Se da cuenta? Es una división de 30 capítulos. Enorme, demasiado larga. Pero ahí estamos. Son 3 grandes mensajes finales de Moisés antes de morirse. Antes que Dios se lo llevó al cielo. Porque así fue, Dios se lo llevó a Moisés al cielo, así como un día nos va a llevar a los cristianos el Señor Jesús, arrebatados en las nubes para recibir al Señor en el aire, y así estaremos siempre con el Señor. Bueno, ya me entusiasmé con eso, pero la división de Deuteronomio, primero es los mensajes finales de Moisés. Mensaje 1, mensaje 2, mensaje 3. La segunda parte, según estos que dividen el libro de Deuteronomio en 2 partes, es el fin de la vida de Moisés y los sucesos finales de la vida de Moisés, capítulos 31 al 34, o sea, los últimos 4 capítulos del libro de Deuteronomio. Ahora, esa división es muy sencilla y ayuda, ¿no es cierto? Porque usted ahora sabe que cuando usted abre la Biblia al quinto libro, que se llama Deuteronomio, y usted lo toma en sus manos al libro de Deuteronomio, lo puede dividir sencillitamente entre los sermones de Moisés, que fueron tres, y los últimos acontecimientos, el cántico de Moisés, unas palabritas finales, y Josué, que queda instalado como el nuevo líder del pueblo de Dios. Así que esa es la división. Pero hay otros que la dividen de otra manera, y por ejemplo la editorial Vida, que ha puesto una Biblia muy excelente con notas y comentarios, ellos la llaman la Biblia de Estudio Ampliada de la editorial Vida, tiene una división que a mí me encanta, quizás francamente más que la que le acabo de dar. Se la voy a dar en este primer estudio de vuelo de pájaro del libro de Deuteronomio. Ellos dividen el libro en seis partes. Si tiene usted ahí pluma y está por escribir en un papel, apúrese, ¿eh? Aquí va, primero, prefacio y declaración histórica, capítulo 1, versículos 1 al 5. ¿De acuerdo? Capítulo 1, versículos 1 al 5. Prefacio y declaración histórica. Esa es la división número 1. División número 2. Primer discurso de Moisés, capítulo 1, versículo 6, al capítulo 4 y versículo 40. ¿Lo tiene? Se lo repito. El primer discurso o sermón de Moisés, capítulo 1, versículo 6, al capítulo 4, versículo 40. Tercera división del libro de Deuteronomio con sus lecciones preciosas. Una declaración histórica. Capítulo 4, versículo 41 hasta el final. Cuarta división, segundo sermón de Moisés, capítulo 5 hasta el capítulo 26. Capítulos 5 al 26, inclusive segundo sermón de Moisés. Quinta división, el tercer sermón de Moisés, capítulos 27 al 30. Tercer sermón de Moisés, capítulos 27 al 30. Y por último, la sexta división del libro de Deuteronomio, según estos grandes siervos como sea el doctor Kuhn, los días finales de Moisés y sus actividades finales. ¿Qué tal? Ya tomó nota, los días finales de Moisés y sus actividades. Bien, capítulo 31 al 34. Muy bien, estas seis divisiones son muy buenas. Ahora, quizás no las va a aprender de memoria, pero si usted tiene una libreta con notas para ayudarle en sus estudios bíblicos, como lo hago yo y como lo hace cualquier otro ser, a menos que sea un genio de la memorización, le van a ayudar a tener estas notas. Ahora bien, el libro de Deuteronomio, el sermón, fue dado al otro lado del río Jordán, o sea, al lado este, o como le dicen en el norte de Sudamérica, en el oriente, al oriente del río Jordán, lo que hoy sería el país de Jordania en nuestro día moderno. Ahí estaban plantados, del otro lado del Jordán. Hoy hay un puente en este río. Muy bien, del otro lado del Jordán. Han pasado 40 años ya. El libro de Deuteronomio ya terminó. Están a punto de entrar a la tierra prometida. Y entonces, en el nombre del Señor, Moisés, sabiendo que él se va a morir y que no va a poder entrar a la tierra prometida porque desobedeció el mandato clave del Señor, Moisés les da el último sermón. Y les hace recordar que ellos tienen que obedecer los mandatos del Señor. Les hace recordar que tienen que creer las promesas del Señor. Les trae a la memoria que si desobedecen van a tener grandes maldiciones. Moisés les hace acordar en el sermón que si obedecen van a tener grandes bendiciones. Y allí ya tenemos una gran lección, usted y yo como cristianos. También en el nuevo pacto, el nuevo testamento, el nuevo contrato que Dios ha hecho desde la cruz y resurrección de Jesús, la fe y la obediencia marcan nuestra vida.
2: 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Apartado 15, Ciudad de Guatemala, Guatemala. esta manera llegamos al segmento de la música. Hoy nos va a acompañar Danilo Montero con la canción Yo Confío.

0: Y así nos acompañaba Danilo Montero con esta preciosa melodía titulada Yo Confío. Lamentablemente nuestro tiempo se terminó, pero si el Señor lo permite, nos vamos a estar reencontrando en una próxima presentación. Mi nombre es Jorge Escopazo. Fue un placer acompañarle en este día. Que Dios le bendiga ricamente.
1: 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Hasta entonces, recuerden las palabras de nuestro Señor Jesús. Felices los de corazón limpio, pues ellos verán a Dios.

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0: con las informaciones. 32 homicidios ocurrieron durante el fin de semana.
1: Un millón de niños podrían morir de hambre. Los fondos internacionales no son suficientes para parar la amenaza de la desnutrición, agravada este año por la tremenda sequía.
2: La crisis económica mundial podría aumentar de manera significativa la tasa de desempleo. Ahora no es fácil encontrar un puesto de trabajo.
3: Más de la mitad de los habitantes apoya el matrimonio entre personas del mismo sexo. Eso es lo que revela un estudio realizado por la Secretaría.

escucharé mi pueblo, sobre el cual mi nombre es invocado, y oraré, y buscaré mi rostro, y se convirtieren de sus malos caminos. Entonces yo oiré desde los cielos, perdonaré su pecado, y sanaré su tierra.

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1: ¿Qué tal, amigas, amigos? ¿Cómo están? Bueno, yo deseo, realmente quiero que el Señor esté bendiciendo su vida con estos estudios de la Palabra de Dios para hoy. Que usted esté creciendo espiritualmente y en la comunión y relación con Dios. Mientras usted busca el pasaje que Esteban citara, en Marcos capítulo 14, versículo 41, damos gracias a Dios por esta oportunidad de estar con ustedes nuevamente compartiendo el estudio de su palabra. Leemos así: basta, la hora ha venido, he aquí el Hijo del Hombre es entregado en manos de los pecadores. Levantaos, vamos, he aquí se acerca el que me entrega. Luego, hablando él aún, vino Judas, que era uno de los doce, y con él mucha gente con espadas y palos, de parte de los principales sacerdotes y de los escribas y de los ancianos. Y el que le entregaba les había dado señal, diciendo: al que yo besare, ese es, prendedle y llevadle con seguridad. Y cuando vino, se acercó luego a él y le dijo: maestro, maestro, y le besó. Amable oyente, quiero que note que Judas nunca llamó a Jesús Señor. Otros de los discípulos se referían a él como Señor, pero Judas nunca. No se registra en las Escrituras ni una sola vez en la cual Judas lo haya llamado a Jesucristo Señor. Pero aquí hay un enigma donde dice: y le besó. En el lenguaje griego hay dos palabras para definir el beso. Hay uno que usted cariñosamente da en la frente de su hijo, ese gesto de afecto. Pero el lenguaje griego tiene otra palabra para beso, y eso tiene que ver con el beso pasional de los amantes. Y es más bien repulsivo, que es la palabra griega que se utiliza aquí cuando Judas besó a Jesús, es decir, lo besó con un beso pasional, traicionándolo. El verso 46 dice: entonces ellos le echaron mano y le prendieron. Pero uno de los que estaban allí, sacando la espada, hirió al siervo del sumo sacerdote, cortándole la oreja. Por otro de los evangelios sabemos que es Pedro. Tuvo suerte de que Pedro estaba medio dormido. Él pudo haberle cortado lisa y llanamente la cabeza. Otro de los evangelios nos dice que Jesús recogió la oreja y la colocó de nuevo y le sanó. El verso 48 nos dice: y respondiendo Jesús les dijo: ¿como contra un ladrón habéis salido con espadas y con palos para prenderme? Cada día estaba con vosotros enseñando en el templo y no me prendisteis. Pero es así, para que se cumplan las Escrituras. Es el imperativo divino, amable oyente. Las Escrituras debían cumplirse. La profecía debía cumplirse. Usted no puede detener eso, porque la profecía debía ser cumplida. A mí no me sorprenden muchas cosas, porque las profecías deben ser cumplidas. Lo que Dios ha dicho, eso sucederá. Y no me importa lo que alguien haga para intentar cambiarlo. Usted no puede cambiarlo, no puede hacerlo. ¿Por qué? Porque la profecía debe ser cumplida. Y por eso yo tomo una actitud muy distinta sobre muchas cosas que están sucediendo hoy en día. He escuchado a muchos predicadores turbarse y hablando airados acerca de algunas cosas. ¡Hey! Todo está profetizado. Tiene que suceder. No importa cuánto discuta, cuánto se enoje. Por más que lo haga, usted no podrá cambiarlo. Las profecías deben ser cumplidas. Y él, por supuesto, se estaba refiriendo a esa profecía que todos ellos lo abandonarían, con lo cual dice de ellos: entonces todos los discípulos, dejándole, huyeron. Marcos no escribió su evangelio por experiencia personal. ¿Por qué? Porque él tenía solamente 12 años en este momento. Pero Marcos se convirtió en compañero del apóstol Pedro, viajó con él y sin duda escuchó a Pedro contando una y otra vez la historia de Jesús. Así que en el Evangelio de Marcos usted tiene muchas anécdotas de Pedro de la historia de Cristo. Y Marcos registró lo que escuchó de Pedro. Hay solo una porción del Evangelio de Marcos que tal vez sea una anécdota personal de Marcos, y es este versículo, al cual le vamos a dar lectura, el versículo 51, el versículo 51 y 52. Nos dice, pero cierto joven le seguía, cubierto el cuerpo con una sábana, y le prendieron, mas él, dejando la sábana, huyó desnudo. En vista que ninguno de los otros evangelios registra este evento acerca de este joven que le seguía, que fue prendido y escapó desnudo del jardín, muchos estudiosos concuerdan en que Marcos está colocando aquí su propia historia. Como muchacho joven, probablemente estaría fascinado con Jesús y los discípulos. Y considerando que su madre era muy activa en el ministerio, cocinando para ellos y ayudando a los demás, Marcos era probablemente uno de esos muchachos que se extasiaron viendo todo aquello. Y era muy probable que él estuviera allí en el jardín cuando arrestaron a Jesús. Y algunos de los hombres lo atraparon, pero él logró escabullirse, dejando su ropa en sus manos, y así fue que él escapó del jardín. Leemos el verso 53. Trajeron pues a Jesús al sumo sacerdote, y se reunieron todos los principales sacerdotes y los ancianos y los escribas. En ese momento de la historia, ellos tenían dos sumos sacerdotes. Uno era nombrado por el gobierno romano, y el otro era reconocido por las personas. Caifás era el sumo sacerdote que había sido puesto por el gobierno romano. Anás era el sumo sacerdote que el pueblo reconocía. En el verso 58 en adelante leemos, y Pedro le siguió de lejos hasta dentro del patio del sumo sacerdote. Y estaba sentado con los alguaciles, calentándose al fuego. Y los principales sacerdotes y todo el concilio buscaban testimonio contra Jesús para entregarle a la muerte, pero no lo hallaban. Porque muchos decían falso testimonio contra él, mas sus testimonios no concordaban. Entonces, levantándose unos, dieron falso testimonio contra él, diciendo, nosotros le hemos oído decir, yo derribaré este templo hecho a mano, y en tres días edificaré otro hecho sin mano. Por supuesto, esto es citando erróneamente lo que había dicho Jesús. Él en un momento dijo, destruid el templo y en tres días lo edificaré. Pero él no estaba hablando acerca del templo de piedra construido por Herodes el Grande. Él estaba hablando de su propio cuerpo. Él dijo, yo tengo el poder para derribarlo. Ningún hombre toma mi vida. Yo tengo el poder para derribarlo. Yo tengo el poder para levantarlo nuevamente. Así que, dice él, destruyan este templo y en tres días lo levantaré nuevamente. Jesús estaba hablando de su propio cuerpo. El verso 59 dice, pero ni aun así concordaban en el testimonio. Y tenían que estar de acuerdo. Y leemos el verso 60 que nos dice, entonces el sumo sacerdote, levantándose en medio, preguntó a Jesús diciendo, ¿no respondes nada? ¿Qué testifican estos contra ti? Mas él callaba y nada respondía. Como dice el profeta Isaías, como cordero fue llevado al matadero y como oveja delante de sus trasquiladores enmudeció y no abrió su boca. El verso 61 nos dice, el sumo sacerdote, le volvió a preguntar y le dijo, ¿eres tú el Cristo, el Hijo del Bendito? Y Jesús le dijo, yo soy. Le preguntó sin rodeos. Jesús le contestó directamente. Luego leemos a continuación, y veréis al Hijo del Hombre sentado a la diestra del poder de Dios y viniendo en las nubes del cielo. Entonces el sumo sacerdote, rasgando su vestidura, dijo, ¿qué más necesidad tenemos de testigos? Habéis oído la blasfemia. ¿Qué os parece? Y todos ellos condenaron, declarándole ser digno de muerte. Y algunos comenzaron a escupirle. La profecía de Isaías fue cumplida también en esto. El verso 65 agrega, y a cubrirle el rostro y a darle de puñetazos. Esto es, le golpeaban con el puño, teniendo él, por supuesto, su rostro cubierto. Créame, estimado oyente, es una situación muy difícil. Nuestros cuerpos están maravillosamente hechos. Cuando vemos venir un golpe, tenemos reflejos que nos ayudan a amortiguar el golpe. Usted se mueve con el puñetazo y, en consecuencia, usted amortigua el golpe. Nuestros cuerpos realmente están hermosamente coordinados. Usted puede descender por estos escalones sin balancearse hasta causarse la muerte, pero ha tratado de dar un paso en un escalón que era más largo de lo que usted pensaba cuando usted no estaba preparado mentalmente y su cuerpo no estaba preparado para ello. Y por solo unos 25 centímetros o más, usted puede perder el equilibrio tanto que puede quebrarse algún hueso. Si usted da ese paso sin darse cuenta de que lo está dando y no se ha preparado para ese golpe, quiero decir, ese golpe le afecta todo el cuerpo. Así que si usted se golpea y no ve el golpe, bueno, se imagina lo que pasa, ¿verdad? Si es un futbolista que es lastimado, cuando no tiene la visión, cuando no ve venir al contrincante hacia él y es golpeado sin tener la posibilidad de prepararse para el golpe, es tremendo. Ahí es cuando realmente es lastimado. Así que, de manera de poder lastimarlo a Jesús, realmente le cubrieron su rostro y comenzaron a golpearlo con el puño cerrado, no siendo capaz de ver venir los golpes. Él era incapaz de esquivarlos. Y usted realmente puede herir muy duramente a una persona en esta condición. El verso 65 dice, y los alguaciles le daban de bofetadas. De acuerdo a la profecía de Isaías, su rostro estaba tan dañado que no se le podía reconocer a él como ser humano. Quiero preguntarle, amable oyente, ¿usted alguna vez ha visto a alguien que ha sido realmente golpeado en una pelea? Quiero decir, realmente golpeado, donde el rostro está tan hinchado que usted piensa, ¡wow! De hecho, ¿alguna vez ha visto a alguien que luzca tan horrible que usted no soporte el hecho de mirarlo? Usted dice, ¡oh, es horrible! Y no puede ni siquiera mirarlo. Bueno, eso es lo que Isaías dijo. Escondimos de él el rostro. En otras palabras, es tan espantoso que usted no puede mirar. Usted esconde su rostro de él. Su rostro estaba tan dañado, literalmente, que usted no podía reconocerlo como un hombre. Pero él fue herido por nuestras transgresiones. Él, estimado oyente, fue lastimado por nuestras iniquidades. Seguimos leyendo y nos dice, estando Pedro abajo en el patio, vino una de las criadas del sumo sacerdote. Y cuando vio a Pedro que se calentaba, mirándole dijo, tú también estabas con Jesús en Nazareno. Mas él negó diciendo, no le conozco, ni sé lo que dices. Y salió a la entrada y cantó el gallo. Y la criada, viéndole otra vez, comenzó a decir a los que estaban allí, este es de ellos. Pero él negó otra vez. Y poco después, los que estaban allí dijeron otra vez a Pedro, verdaderamente tú eres de ellos, porque eres galileo, y tu manera de hablar es semejante a la de ellos. Entonces él comenzó a maldecir y a jurar: no conozco a este hombre de quien habláis. Y el gallo cantó la segunda vez. Entonces Pedro se acordó de las palabras que Jesús le había dicho: antes que el gallo cante dos veces, me negarás tres veces. Y pensando en esto, lloraba. Dios te bendiga, Pedro. Yo comprendo en el lugar en que estabas. Pienso que todos nosotros podemos sentir empatía por Pedro. Nosotros fuimos sinceros en nuestras promesas. Amamos al Señor. Pensamos que permaneceremos firmes. No pretendemos caer. El espíritu ciertamente está listo y quiere, pero la carne es débil. ¿Cómo es que Pedro fracasó tan miserablemente? Primero que nada, él confiaba en sí mismo. Y hay que tener cuidado de la autoconfianza, estimado oyente. La Biblia dice: el que esté firme, mire que no caiga. Tenga cuidado de jactarse de sí mismo y de lo que usted va a hacer por Dios o no hacer por Dios. La segunda falla o razón para fallar fue estar dormido mientras él debió estar orando, o comprometido en otras actividades que no eran la oración. Jesús dijo: los hombres siempre tienen la necesidad de orar y no desmayar. ¿Cuántas veces, cuando nos enfrentamos con una situación difícil, nosotros desmayamos en lugar de orar? Cuando pensamos: oh, yo no puedo hacer eso, eso es terrible, entonces comenzamos a desmayar en lugar de ponernos a orar. De seguro, estimado oyente, el lugar de la oración es el lugar del poder. Ahora, la tercera razón para la falla de Pedro es esta: él se estaba calentando con el fuego de los enemigos. En el momento en que usted busca encontrar confort o calor en el fuego del enemigo, usted se está colocando en un verdadero peligro. Ciertamente hay lugares en que usted, como hijo de Dios, no tiene nada que hacer allí. Y uno de ellos es intentar encontrar emoción o calor en el fuego enemigo. Usted puede estar seguro que si hace eso, usted va camino a la derrota. Y la razón final es que Pedro pretendía seguir al Señor de lejos. Eso no se puede hacer. Usted debe ir junto a Jesús. Usted debe identificarse con Él durante todo el camino. Usted no puede ser un cristiano a larga distancia. Dios, estimado oyente, no tiene nietos. Usted debe tener su propia relación personal con Él. Debe permanecer pegado a Él. Amable oyente, quiero invitarle a que oremos juntos. Oremos a nuestro Padre Celestial. Acompáñeme, por favor. Padre, te agradecemos por las lecciones que podemos aprender de los errores de otros. Oh Señor, nos maravillamos en tu amor hacia nosotros y te agradecemos que hayas bebido esa copa. Nosotros estamos aquí, Señor, porque tú nos amaste y te diste a ti mismo por nosotros. Debemos nuestra existencia y nuestra vida solo a ti, Señor, y realmente apreciamos lo que tú

Jesús. ¿Cómo podremos agradecerte, Señor, por la redención que tenemos, porque tú quisiste beber esa copa rindiéndote a la voluntad del Padre? Gracias, Jesús. Te bendecimos. Padre, úngenos para su servicio. En el nombre de Jesús. Amén.

Ponga sus manos en su corazón, por favor. Ponga sus manos en su corazón. Y míreme por un momento. Estamos tan acostumbrados a amanecer que se nos olvida que el dueño de la vida es solamente Dios. Qué bueno que tenemos un día más para bendecirle, para agradecerle.

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1: Carta de Pablo a los Filipenses. Capítulo 2, por favor, 2. Bueno, Filipenses 2. ¿Recuerdan ustedes? La semana pasada les había pedido una tareita. La tareita era muy sencilla, era marcar en la carta de Filipenses todas las veces que apareciera la palabra misma o mismo, ¿correcto? Me imagino que algunos la hicieron, me imagino que otros no, pero era marcar, simplemente subrayar la palabra mismo, mismo. ¿Por qué? Porque si ustedes se dan cuenta, en la carta uno encuentra en muchas ocasiones que Pablo dice, tened el mismo sentir, yo tengo el mismo espíritu, nadie tiene la misma, no sé qué, y se refiere al mismo, a la misma, a la misma. Y eso nos da mucha claridad acerca de cuál es una de las intenciones de Pablo en la carta. Pablo quiere animar a los creyentes de Filipenses a que estén en un mismo sentir. Esa es la idea. Pablo constantemente está diciendo, yo tengo el mismo sentir de Timoteo, tengan el mismo sentir que yo tengo, tengan el mismo sentir de Jesús, tengan el mismo sentir, tengamos el mismo sentir, todo el tiempo. Porque la idea es que la iglesia sea unida, que esté unida. ¿Y cómo se puede unir la iglesia? Se puede unir en un solo sentir, en un mismo sentir. De eso se trata el estudio del día de hoy, de un mismo sentir. Pero lo que nos va a responder el estudio de hoy es, ¿cuál es ese sentir? Porque es que cualquiera podría decir, listo, unámonos en el mismo sentir, tengamos el mismo sentir. Pero la pregunta que vendría a continuación es, ¿pero cuál sentir? ¿En qué sentir nos unimos? Este estudio de hoy nos va a decir cuál es ese sentir en el cual Pablo quiere que estemos unidos. El título del estudio de esta mañana, que va a ir desde el verso 1 hasta el verso 11, es Gozo en la Humildad. Gozo en la Humildad. Recuerden que es una carta que habla de gozo por todas partes. Cada vez que nos reunamos los domingos a estudiar Filipenses, vamos a encontrar por lo menos una vez la palabra gozo dentro del estudio. Y es hoy vamos a hablar del gozo de la humildad, el gozo en la humildad. Este es el estudio que tuve también la oportunidad de compartir en Cuenca hace unas semanas atrás. Este mismo estudio fue el que compartí un domingo allá en Cuenca. Entonces leamos del 1 al 11 y estudiamos. Dice, por tanto, si hay alguna consolación en Cristo, si algún consuelo de amor, si alguna comunión del Espíritu, si algún afecto entrañable, si alguna misericordia, completad mi gozo sintiendo lo mismo, teniendo el mismo amor, unánime, sintiendo una misma cosa. Nada hagáis por contienda o por vanagloria, antes bien con humildad, estimando cada uno a los demás como superiores a él mismo, no mirando cada uno por lo suyo propio, sino cada cual también por lo de los otros. Haya pues en vosotros este sentir que hubo también en Cristo Jesús, el cual, siendo en forma de Dios, no estimó el ser igual a Dios como cosa a que aferrarse, sino que se despojó a sí mismo, tomando forma de siervo, hecho semejante a los hombres, y estando en la condición de hombre, se humilló a sí mismo, haciéndose obediente hasta la muerte y muerte de cruz, por lo cual Dios también le exaltó hasta lo sumo y le dio un nombre que es sobre todo nombre, para que en el nombre de Jesús se doble toda rodilla de los que están en los cielos y en la tierra y debajo de la tierra, y toda lengua confiese que Jesucristo es el Señor, para gloria de Dios Padre. Señor, te damos muchísimas gracias por tu palabra en esta mañana. Te ruego, Dios, que sea tu Espíritu Santo moviéndose en nuestro interior, dándonos entendimiento, dándonos sensibilidad para entender lo que tienes para nosotros. Y lo más importante, Señor, que no solamente entendamos, sino que estemos dispuestos a vivir lo que aprendemos hoy. Señor, te lo pido esto en el nombre de Jesús. Amén. Bueno. Este no solamente es el mismo estudio que compartí en Cuenca 3 semanas atrás, sino que además este es el primer estudio que tuve la oportunidad de compartir aquí en la iglesia hace muchos años, antes de que el Señor me permitiera ser el pastor de la iglesia. Es el primer estudio que se me dio la oportunidad una vez de compartir, y por eso es muy especial, además de que es uno de mis pasajes favoritos del Nuevo Testamento. Pero entonces hablemos de la búsqueda del mismo sentir. Pablo va a empezar diciéndonos que los filipenses debían buscar estar en el mismo sentir, y esa exhortación también tiene que ir para nosotros. Y él empieza haciendo uso de una herramienta retórica que es la que encontramos en el primer versículo. Él dice así: por tanto, si hay alguna consolación en Cristo, si algún consuelo de amor, si alguna comunión del Espíritu, si algún afecto entrañable, si alguna misericordia, ¿cierto? ¿Qué quiere decir eso? ¿Será que Pablo no sabía que eso es lo que había en esa iglesia? Porque les dice, les está como, si es que hay alguna comunión, si es que tienen algún consuelo, él está haciendo como un condicional, pero ¿será que Pablo no sabe que eso es lo que hay en Filipenses? No, él debe saber, porque si esto no hubiera en Filipenses, en la iglesia de Filipos, pues entonces no sería una iglesia. Porque una iglesia cristiana debe tener estas características. Si no las tiene, pues entonces no lo es. ¿Me hago entender? Entonces lo que Pablo quiere hacerles ver es, miren, si es que hay, pues entonces vívanlo. ¿Me hago entender? Es como si yo le dijera a alguno de ustedes, si es que usted respira, alabe al Señor. Una cosa así. ¿Será que yo dudo de que usted respire? No, yo sé que usted respira. Pero es una exhortación. Bueno, si es que usted respira, entonces alábele. Es decir, no hay salida. Uno, si uno respira, uno tiene que alabar al Señor, porque eso dice Salmo 150, ¿cierto? Pero también en este caso, si hay alguna consolación, es decir, como en la iglesia suya hay consolación, entonces él va a explicar que debemos tener un mismo sentir. Empecemos a hablar qué es esto de la consolación en Cristo. ¿Cómo así consolación? Por tanto, si hay alguna consolación. La palabra consolación surge de la misma raíz griega de la que surge la palabra consolador. No sé si ustedes recuerdan que Jesús dijo, y enviaré, el Padre enviará a otro consolador, refiriéndose al Espíritu Santo, ¿cierto? De ahí surge la misma palabra, consolación, consolador. Pero ¿qué significa literalmente esta palabra? Significa llamar a un lado para animar. Eso es lo que significa esa palabra. Es decir, es como si yo le dijera a alguno de ustedes, ven, hablemos, y lo saco aparte, no le digo enfrente de todo el mundo las cosas, se lo digo a un lado. Pero la idea de esta palabra es fortalecer o animar a alguien. Me hago entender, es ven, hablemos, ven, te animo a que sigas adelante, te fortalezcas en el Señor, que veas que tu fortaleza viene de lo que Jesús hizo por ti. Esa es la idea de la palabra. Y miren lo que dice ahí. Dice que si hay alguna consolación en Cristo. Lo que está diciendo más o menos el texto es, si Cristo nos consuela. O sea, si podemos encontrar que Cristo nos ha consolado. Es decir, Cristo nos ha llamado a un lado y nos ha animado y fortalecido. Y yo creo que si nosotros decimos ser hijos de Dios, tenemos que decir que eso ha sido así. O sea, Jesús me llamó aparte, porque es una relación personal que Él tiene con nosotros. Jesús no vino y dijo, voy a salvarlos a todos ustedes. Y chu. No, Jesús ha venido a cada uno de nosotros de manera individual. Ha tratado con cada uno de nuestros problemas de manera individual y personal. Es decir, nos llamó aparte y nos ha llenado de ánimo, nos ha llenado de fortaleza. Entonces, si hay alguna consolación en Cristo, tenemos que responder, sí, la hay. Ha habido una consolación en Cristo. Cristo nos ha llamado aparte y nos ha fortalecido en Él. Después dice, si algún consuelo, consuelo de amor. Este es súper lindo porque la palabra consuelo viene de la misma raíz de consolación. Pero en este caso, la palabra consolación se refiere al acto de llamar a un lado y animar. La palabra consuelo se refiere al objeto con el cual yo animo a alguien. ¿Me hago entender? La palabra consolación es la acción de llamar a alguien a un lado. La palabra consuelo es el objeto con el cual yo lo animo. ¿Con qué nos anima el Señor? Dice, con amor. Si algún consuelo de amor. ¿Qué amor es el que está hablando ahí Pablo? ¿Cuál creen ustedes que es la palabra griega que se usa para hablar de ese amor que está ahí? Ágape. Ustedes recuerden que en la Biblia, o mejor dicho, los griegos usaban varias palabras para referirse al amor. Una de esas palabras era la palabra ágape en el griego, que significa y se refiere a un amor que no tiene condiciones, un amor que se entrega y que muere por el otro. Eso es lo que significa ágape. Y ese es el amor con el que nos ha consolado Jesús, un amor que se ha dado por nosotros. El amor que Él tuvo por nosotros se lo llevó a Él a la cruz, a darse por nosotros. Y ese amor es el instrumento con el cual Él nos fortalece y nos une y nos consuela. Yo no sé si hay alguna persona tal vez hoy en esta mañana que está triste, deprimido, apesadumbrado, no sé qué puede estar pasando en nuestras vidas, pero lo único que podemos ver aquí hoy, en este momento, en este instante, es que Jesús quiere fortalecernos, animarnos, hacernos a un lado. Es decir, ¿saben qué es lo que puede usted hacer si usted se encuentra desanimado esta mañana? Vaya a solas con Él. A solas, porque ven, la palabra consolación es llamar aparte. Vaya a solas con Él. A veces cometemos el error de, cuando estamos deprimidos o nos sentimos tristes o mal, buscamos a mucha gente, que haya gente alrededor nuestro para no sentirnos solos. Pero lo que debemos hacer es ir a solas con el Señor y recibir su consuelo de amor. Es decir, recordar cuánto nos ama el Señor Jesús, que ha dado su vida por nosotros. Y ese amor es el que nos va a fortalecer, va a ser el instrumento de consuelo del Señor para nosotros. Después dice, si hay alguna comunión del Espíritu. La palabra comunión viene de una palabra griega que para muchos de ustedes tal vez es conocida. Es una palabra que se ha hecho muy popular dentro de algunos círculos cristianos, y la palabra griega es koinonía. Koinonía. La palabra koinonía significa literalmente compartir con otro, tener algo en común con otra persona. Es lo que significa eso. Ahí nos está diciendo que si tenemos alguna comunión en el Espíritu, es decir, si tenemos compañerismo en el Espíritu, y esto es muy, muy claro, porque la única forma de poder tener un compañerismo real y profundo es en el Espíritu. Por eso es ridículo todas estas personas que dicen, no, es que tenemos que tener comunión con las otras religiones. No es posible. ¿Queremos que los budistas y los hindúes se conviertan a Cristo? Claro, y oramos por eso. Y no queremos que nadie se pierda, igual que Jesús tampoco quiere que nadie se pierda. Pero yo no puedo pretender venir y decir que tenemos comunión los unos con los otros, con otras personas que tienen una fe distinta a lo que la Biblia enseña. Yo no puedo tener comunión con ellos, porque la comunión es en el Espíritu. Y el Espíritu Santo solo viene a la vida de la persona cuando ha recibido el perdón y la misericordia de Cristo Jesús, que murió por nosotros en la cruz. Es la única forma de tener comunión los unos con los otros. Podemos tener diferentes opiniones y perspectivas, diferentes formas de hacer las cosas, pero la única unidad que la iglesia puede tener es en el Espíritu. ¿Me hago entender? No podemos tener unidad y comunión con otras personas que rechazan la gracia de Cristo Jesús. ¿Las amo? Sí, las amo. ¿Quiero que también vengan a conocer de Jesús? Claro que sí, pero yo no puedo decir que son mis hermanos. Lo que les decía la otra vez, de una vez una persona nos trajo aquí a la iglesia unas sillas o unas mesas que habíamos alquilado para un evento o algo así. Y la persona, ay, ¿esto qué es? Es una iglesia. Ay, entonces somos hermanos. Y yo le dije, ah, sí, ¿cómo así? ¿De qué iglesia es usted? Yo soy testigo de Jehová. Y dije, qué pena con usted, pero ni a primos llegamos. ¿Pero por qué? Precisamente, no hay comunión en el Espíritu. No puede haber comunión en el Espíritu. ¿La amo? Sí. ¿Quiero que usted conozca a Jesús? Claro que sí. Claro que sí. No la voy a rechazar ni nada. Pero usted no puede ser mi hermana, porque la única comunión que puede haber es en el Espíritu. Por eso, no sé si a ustedes les pasa, que uno puede a veces incluso sentir más cercanía con sus amigos de la iglesia que con su familia en la carne. A veces pasa. Que uno siente más entrañas de amor con las familias de la iglesia que a veces con la familia en la carne. ¿Pero por qué hay? Porque hay comunión en el Espíritu. Es algo interno, es algo especial y sobrenatural que Dios permite que se dé en el Espíritu Santo, porque ahí la palabra está en el mayúscula, ¿no? Después dice, si algún afecto entrañable y si alguna misericordia. En el griego la frase está puesta de esta manera: si algún afecto entrañable y misericordia, es decir, pegado. Como si el afecto entrañable y la misericordia fueran una sola cosa, pero se manifestara de dos maneras distintas. La palabra entrañable es una palabra bien interesante porque habla de entrañas, de aquí adentro. Si hay algún amor, un afecto entrañable, un cariño de las entrañas y misericordia para las otras personas, eso es lo que dice Pablo que hay en la iglesia de Cristo. ¿Qué es lo que debe haber? Comunión, consolación en Cristo y afecto entrañable. Ya la Biblia nos había hablado en los primeros capítulos acerca del amor que Pablo tenía por los filipenses. ¿Se acuerdan del amor tan tremendo que él tenía por ellos? Y cómo la palabra nos exhortaba hacia amarnos los unos a los otros de la misma manera, de manera entrañable, de aquí adentro, de lo que hay dentro de nuestro corazón. Entonces, Pablo termina diciéndoles, mejor dicho, si esta es la realidad de su iglesia, pues entonces lo que debe venir es lo siguiente. Miren lo que dice: completad mi gozo, sintiendo lo mismo, teniendo el mismo amor, unánimes, sintiendo una misma cosa. Ahí nos encontramos con la palabra gozo otra vez. Pablo, alguno podría decir, no, pero Pablo, ¿cómo así? Lo que él quiere es que ellos tengan ese mismo sentir para él sentirse bien, ¿cierto? Porque dice, completad mi gozo. Pero tenemos que aclarar que el gozo que Pablo ya experimentaba era real. ¿Recuerdan ustedes cuando leímos el capítulo 1? Regresemos al capítulo 1, verso 3. Dice así: doy gracias a mi Dios siempre que me acuerdo de vosotros, siempre en todas mis oraciones rogando con gozo por todos vosotros. Es decir, Pablo sentía gozo de recordarlos en sus oraciones a los filipenses. ¿Recuerdan? Eso lo vimos en el primer capítulo. Él los recordaba, oraba por ellos y eso lo llenaba a él de gozo, de alegría, pensar en ellos, recordarlos cómo estaban. Pero resulta que había algo que estaba estorbando el que Pablo pudiera sentir gozo completo. ¿Qué era lo que hacía que Pablo no pudiera sentir el gozo total que quisiera tener al recordar a los filipenses? ¿Qué creen ustedes? La clave está ahí, que él dice, tengan el mismo sentir. Es decir, que en algunos casos habían algunas personas en la iglesia de Filipos que no tenían el mismo sentir. ¿Cómo quiénes? ¿Me acompañan al capítulo 4, verso 2? ¿Se acuerdan? 4:2 dice: ruego a Evodia y a Sintique que sean de un mismo sentir en el Señor. Entonces parece ser que habían dos señoras en la iglesia de Filipos que no se estaban llevando muy bien. Estaban teniendo problemas entre ellas. Entonces Pablo les está diciendo: les ruego por favor que completen mi gozo. O sea, no hay nada que me alegre más que escuchar lo que Dios está haciendo en ustedes. Me encanta ver cómo están creciendo, cómo están madurando en el Señor. Pero por favor, completen mi gozo al sentir una misma cosa. Dejen de pelear. Dejen de estar con rencillas los unos con los otros. Como les decía, gracias a Dios eso solo pasa en la iglesia de Filipos. Eso en nuestra iglesia no sucede nunca. Gracias a Dios. Pero si llegara a suceder en algún momento, uno no sabe, ¿cierto? ¿Qué es lo que debe hacer? Debe pasar, tener un mismo sentir. Es más, yo quisiera también invitarles a que esta aplicación la lleváramos a nuestro hogar. No solo a la iglesia, porque la primera iglesia donde nosotros nos congregamos es nuestra familia, es la primera iglesia. Entonces, que pusiéramos aplicar eso también en la iglesia, a la casa. No sé si aquí están sentados ahí uno al lado del otro, un par de esposos que están peleados. Completen el gozo de Pablo al sentir una misma cosa. Tal vez hay un papá y un hijo que están disgustados. Completen el gozo del Señor al sentir una misma cosa. Como iglesia, yo no sé si alguno de ustedes ha tenido un malentendido con alguien y cree que lo vio mal y algo así, yo qué sé. Sientan una misma cosa. Esa es la idea. Pablo nos está llevando a eso, a que podamos también completar su gozo al sentir una misma cosa. Miren lo que él dice ahí. Dice, sintiendo lo mismo. La palabra sintiendo que está ahí no se refiere a las emociones, es decir, no está hablando de sentimientos, ¿cierto? Alguno podría decir, ay, Pablo tan sentimental, quiere que todos sientan lo mismo, tan lindo, ¿no? Todo rosita, suavecito, qué chévere. Pero la palabra sentir ahí no se refiere a los sentimientos, se refiere a una forma de pensar. Me hago entender cuando uno dice, tengo un sentir, una forma de pensar. La palabra en griego significa literalmente eso, una forma de pensar, una actitud. Entonces lo que Pablo les está diciendo a ellos es, tengan una misma actitud, que

Que hay en medio de nuestra iglesia, personalidades distintas, formas de vestir distintas, perspectivas distintas de la vida. ¿Pero a qué se refiere eso? A que aunque la iglesia no debe ser uniforme, la iglesia sí debe ser una. ¿Me hago entender? Entonces lo que Dios no quiere es uniformidad, lo que sí quiere es unidad. ¿Me voy a entender? ¿Unidad en qué? En un mismo sentir. ¿En cuál sentir? En esa misma forma de pensar que nos va a enseñar Pablo ahorita. Dice, sintiendo lo mismo, teniendo el mismo amor. ¿Cuál es la palabra griega para amor ahí? Agape. Teniendo un mismo amor, agape. Es decir, que todos los que estamos aquí pudiéramos tener el mismo amor que se da por el otro, el amor que no está pidiendo nada a cambio. ¿Estaremos viviendo nosotros esa clase de amor en nuestra iglesia? O sea, yo amo a la persona que está a mi lado de esa manera en que yo estoy dispuesto a dar lo que esta persona necesita sin esperar nada a cambio. Es tenaz. Saludar a alguien sin esperar que me saluden. Darle un abrazo a alguien sin esperar que me regresen el abrazo. Es tenaz, ¿no? ¿No les parece a ustedes una de las cosas más difíciles de hacer, extenderle la mano a alguien y que esa persona ni le levante la mano? Eso es humillante. Uno, ¿para qué se la di? ¿Cierto? Pero ese es el amor de Jesús. El amor de Jesús es el que está extendiendo la mano y si no me la devuelven, listo, está bien. Entonces, no hay problema. ¿Estamos amando de esa manera? Porque es que uno dice, sí, yo amo así, pero ¿extendería la mano usted así sabiendo que esa persona tal vez no se la va a devolver? Esa es la forma de expresar el amor y ese es el amor que Pablo nos está diciendo que tengamos los unos por los otros en la casa. No, es que yo a mi esposo no le llevo el café porque es que ni las gracias me da. Entonces usted está esperando algo a cambio. Yo no estoy diciendo que esté bien que el esposo haga eso. No, está muy mal. Pero yo no debo hacerlo esperando que él me dé las gracias. ¿Me hago entender? Yo debo hacerlo porque lo amo. Así es como trabaja el Señor con nosotros. Usted dirá, no, pero es que ese amor es como bobo. Yo no sé. Se deja. No, ese es el amor de Jesús. ¿Cuántas veces ha extendido Jesús la mano para usted y usted no se la ha dado? Y él se la sigue extendiendo todos los días. Ese es el amor de Jesús, lo sigue haciendo. Nosotros como cristianos ahora tenemos la capacidad de experimentar ese amor. Antes de Cristo no teníamos esa capacidad. Ahora tenemos la capacidad de experimentar ese amor, de dar ese amor, de compartir ese amor con otras personas. Ese es el amor de Dios. Después dice, unánimes, sintiendo una misma cosa, unánimes. La palabra unánime significa lo mismo, exactamente igual que la frase donde dice sintiendo lo mismo. Es la misma frase en el griego. Ustedes saben qué pasa en la Biblia cuando uno de los escritores empieza a repetir 1, 2, 3 veces la misma cosa. Ahí hay un énfasis y el énfasis está en que seamos unos, un mismo sentir, una misma forma de pensar en nuestra vida cristiana. Después nos va dando claves acerca de cuál es este sentir al que él se refiere. Miren, dice, nada hagáis por contienda o por vanagloria, antes bien con humildad estimando cada uno a los demás como superiores a él mismo. Aquí encontramos los dos enemigos de la comunión en el Espíritu, de la consolación en Cristo, del consuelo de amor que vimos al principio. Los dos enemigos del estar unánimes, los dos enemigos del mismo sentir. ¿Cuáles son? La contienda y la vanagloria. Miren, a mí me encanta esto porque la palabra nada que está ahí en el griego, ustedes saben qué significa. Nada. Significa nada. Es decir, Pablo nos está llamando la atención a que absolutamente nada lo hagamos por contienda y por vanagloria. Traduzcamos contienda y vanagloria porque tal vez alguno podría decir, yo no entiendo qué quiere decir eso, entonces yo no sé. La palabra contienda literalmente significa pleito, pelea. Literalmente. Y la palabra vanagloria literalmente significa algo vacío.
algo que es vacío y es orgulloso, es decir, se infla pero no tiene nada dentro. Eso significa la palabra vanagloria.

0: Por lo tanto, si parafraseamos, podríamos decir que los dos grandes enemigos de la comunión del Espíritu, de la unanimidad de la Iglesia, son los pleitos y el orgullo. Los dos grandes enemigos. ¿Cuáles son los dos grandes enemigos de la unidad en la familia? Los pleitos y el orgullo. Los dos grandes enemigos. Pleitos y orgullos. ¿Y qué cosas podemos hacer con pleitos y orgullos? Dice, nada. Absolutamente nada. Hay algunos comentaristas que traducen la palabra contienda también como egoísmo. Egoísmo y orgullo, los dos grandes enemigos de la unidad de la Iglesia y de la unidad de la familia, el egoísmo y el orgullo. Miren que el Señor conmigo a veces es muy, muy bueno. Resulta que yo llegué a Cuenca un lunes, cuando llegamos con los americanos, con Roger, con Javier y tal. Roger enseñó el lunes, Trudy enseñó el martes, Javier enseñó el miércoles, el jueves en la mañana se fueron para Estados Unidos y yo me quedé jueves y viernes estudiando esto para darlo el domingo, ¿correcto? El jueves en la mañana me levanté temprano, fuimos a desayunar con Freddy y me puse a estudiar. Estudié como desde las 8 hasta las 10 y media de la mañana, más o menos estaba estudiando ahí, cuando llegó Freddy y yo estaba... En esta parte estaba, en este instante del texto, en el 3. Y Freddy llega y me dice, ve, yo estoy como embotado. Yo también estoy estudiando, pero estoy embotado. ¿Por qué no vamos a baños? A baños. Y yo, ¿cómo así? ¿De qué estás hablando? Resulta que Baños es un pueblito que queda como 40 minutos de Cuenca. Y se llama así precisamente porque hay aguas termales. Listo, que son naturales. Entonces me dijo, camina, yo cuando a veces estoy estresado me gusta irme para allá y yo quiero que conozcas. Listo, vamos pues. Y nos fuimos a Baños con nuestras toallitas y toda la cosa. Y nos fuimos a Baños, un pueblito lo más de bonito. Nos metimos al sauna, al turco, a la piscina de aguas termales y tal. Y nos relajamos y todo el asunto. Yo ya iba dispuesto, ya con la mente sí, relajadita y todo. Estaba listo para llegar a la casa a dormir, porque estaba relajado totalmente. Ustedes saben qué es lo que pasa después de estar ahí en la piscina calientica, termal, todo eso. Pero, ¿qué pasa, ustedes, qué pasa cuando uno va a piscina o cuando sale del agua? ¿Qué es lo que más le da a uno? Hambre. Y eran como las 12:30, 1 de la tarde, yo estaba que me doblaba del hambre, totalmente, ya después de estar rico ahí en la piscina y tal. Como no alcanzamos a llegar hasta la casa para almorzar, entonces me dijo Freddy, almorcemos por acá. Fuimos a un restaurante lo más de bonito, me comí un seco de pollo rico, cuando de repente terminamos de comer y me llamó la atención algo que estaba en la vitrina en la entrada del restaurante, unas empanadas así, tremendas empanadas. Y yo, wow, ¿qué es eso? Y yo me acerqué, claro, ¿y estas empanadas de qué son? No, tremendas. Y le pregunto a la muchacha, ¿esas empanadas de qué son? No, ¿cómo se llaman? Y me dice, estas son empanadas de viento. Y yo, ¿cómo así? ¿Y qué tienen? Nada, viento. Yo pensé que había una cámara escondida o algo así, como que, ¿cómo así? O sea, esta empanadota grandísima que está ahí no tiene nada adentro, ¿es puro aire? Sí, y la gente paga por eso, o sea, ¿cómo así? Pero resulta que eso es algo muy típico de por allá, ¿cierto? Pero uno de ignorante está aprendiendo. Pero llegué a la casa, dormí, y cuando me levanté era la ilustración perfecta para explicar qué es la vanagloria. Eso es la vanagloria. La vanagloria es eso que se muestra. Y uno se va a ver por dentro vacío. No hay nada. Esa es la vanagloria. Y nosotros los seres humanos somos muy buenos, somos expertos en esa parte. No necesitamos ir a cursos de nada, ni ir a la universidad para ser vanagloriosos. Somos así por naturaleza. Nos gusta mostrar que hay algo allá adentro. Y cuando uno ve, no, vacío. No hay nada. Así somos los seres humanos. Y esa vanagloria y ese orgullo es lo que trae problemas al hogar. lo que trae problemas a la iglesia, lo que trae problemas en todas partes. ¿No les parece que una de las cosas más desagradables que hay es ver a una persona orgullosa y soberbia? Que es cuando uno va a ver, está vacío su corazón, no tiene nada dentro, no tiene nada que ofrecer. Ellos creen que sí, creemos a veces que sí, pero realmente no hay nada que ofrecer. Entonces Pablo nos dice: nada hagáis por egoísmo o por orgullo o vanagloria. Egoísmo es uno de los más grandes problemas de los esposos en casa. Están buscando su propio beneficio y no el beneficio de la familia. Las esposas quieren que sus esposos sean como ellas quieren. Los esposos quieren que las esposas sean como ellos quieren. Y no están dispuestos a ellos ser como el otro quiere. Pablo nos exhorta entonces a no hacer las cosas con un corazón egoísta y orgulloso, sino antes que, antes bien, sed humildes, dice, con humildad, estimando cada uno a los demás como superiores a él mismo. El cristiano entonces se debe caracterizar por ser una persona humilde. Miren lo que dice ahí, Estenaz, estimando, valorando a la otra persona como mayor a mí. Eso es lo que está diciendo ahí. Estimando al otro como mayor a mí. ¿No les parece que sería súper lindo ver una familia así? Donde el esposo se concentra y se enfoca en el beneficio de su esposa y sus hijos y no en el de él. Y la esposa se concentra en el beneficio de su esposo y el de sus hijos y no en el de ella. Y los hijos se enfocan en el beneficio de sus dos papás y no en el de ellos. ¿No les parece que sería la familia perfecta? Espectacular, porque todos están siendo cuidados por el otro. Pero cuando uno empieza a preocupar solo por uno, lo que yo siento, como yo veo las cosas, como yo creo, ahí es donde están los problemas. Ahí es donde empezamos a encontrar los problemas. Entonces la Biblia nos está exhortando en esta mañana es a que tengamos un corazón humilde, que pensemos primero en la otra persona antes que en mí. Recuerden lo que habíamos dicho, ese truco del inglés, de lo que significa la palabra gozo en inglés, joy, J-O-Y, primero Jesús, después los otros, por último yo. Ese es el secreto del gozo. Cuando yo pongo primero honrar a Jesús, después servir a otros y por último yo, encuentro gozo en mi vida. Pablo lo había encontrado y yo sé que así también puede serlo. Si nosotros como iglesia aquí, cada uno de nosotros nos enfocáramos solamente en nuestras propias necesidades. Por ejemplo, yo aquí en medio de todos nosotros, si yo me enfocara en mis necesidades, díganme, ¿quién estaría a cargo de mis necesidades? Yo, solo uno tratando de satisfacer mis necesidades. Y así cada uno de ustedes, cada uno. Pero si yo no me preocupo por mis necesidades, pero todos ustedes se preocupan por mis necesidades, ¿quién es el que sale ganando? Yo. Porque ya no es uno solo preocupado por sus necesidades, sino hay 100 personas preocupadas por mis necesidades. Y si nos preocupamos los unos por los otros, ¿me hago entender? Ya no voy a ser solo uno tratando de suplir mis necesidades. Van a haber 5, 6, 7 alrededor mío buscando mi beneficio y yo buscando el del otro. ¿Me hago entender? Hay mucha más ganancia cuando somos humildes y consideramos y valoramos al otro como superior a mí mismo. Dice, no buscando lo propio, dice en el 4, no mirando cada uno por lo suyo propio, sino cada cual también por lo de los otros. Es un énfasis bastante importante. Yo les he contado varias veces esa anécdota. Les he contado varias veces esa anécdota de la experiencia de ir a la conferencia de pastores allá en Murrieta, en Estados Unidos. Porque una de las cosas lindas que tienen ellos allá es eso. Te sientas a la mesa y ponen un platado de comida en la mitad y la idea es que nos sirvamos los unos a los otros. Pero hay veces, no siempre, pero hay ciertas mesas en las cuales tú te sientas a compartir con otras personas. La idea es siempre sentarse con alguien distinto para conocernos y hablar y toda la cosa. Hay ciertas mesas donde tú oras que no te llegue de último el plato. Porque cuando ya te llega un pedacito. Pero ven, allí todos estamos siendo orgullosos. Yo estoy esperando que me toque un pedazo grande y me da piedra con, ay, este cogió mi pedazo. Ah. Cree, uno pasa. Y yo quería ese. Porque estoy pensando en mí. Pero la idea de ese sistema, que creo que Chuck fue el que se lo imaginó, yo no sé, es que yo pueda coger el plato y servirle a los demás, y servirles los mejores a los demás. Esa es la idea original del sistema, que no muchas veces funciona. A veces sí, pero no muchas veces funciona. Es de estar buscando el del otro. Siempre buscar el beneficio de la otra persona. Recuerdan también lo que les decía, el pastor Chuck decía eso, que cuando se acababa el pastel en la casa, la mamá hacía unos pasteles deliciosos. Y cuando se acababa el pastel y quedaba el último pedacito de pastel ahí, los dos hijos, hombres, varones, comelones, glotones, se empezaban a pelear por ese pedazo de pastel. ¡Ah, yo quiero pastel, mamá! Y no sé qué. La mamá, con mucha sabiduría, le decía a uno de los dos, aquí está el cuchillo, parta el pedazo y le da el pedazo más grande a su hermano. Ese. Inteligentísimo, súper sabio, porque ahí estaba el otro midiendo para que quedara perfectamente igual, porque somos egoístas, somos orgullosos. Pero Pablo nos está enseñando y nos está diciendo que ni el egoísmo ni el orgullo sea parte de nuestro cristianismo, sino todo lo contrario, la humildad de pensar el bien del otro, escuchar a mi esposo, escuchar a mi esposa, buscar qué es lo que él o a ella le sirve, le gusta, qué es lo que puedo hacer para él o para ella que sea chévere. Es muy, muy importante que eso lo hagamos así. Es más, si nos parece esto tenaz, si esto nos parece duro de vivir, miren lo que viene. Porque Pablo nos está diciendo, tengan el mismo sentir, sean humildes, ¿cierto? Y eso a veces es duro, ser humilde, uy, tenaz, uy, mi esposo, tengo que ser humilde, tal. Bueno, pero lo que viene, eso sí nos va a dejar en el piso, a todos. Miren lo que dice ahí. Haya pues en vosotros este sentir que hubo también en Cristo Jesús. Todos perdimos. Porque entonces resulta que el sentir que debe caracterizarnos como cristianos es el mismo sentir que hubo en Cristo Jesús. El ejemplo de Él es el que debemos seguir. Muy, muy importante. Es el sentir de Cristo. Él es nuestro ejemplo. Él es a quien debemos seguir. A veces nosotros los cristianos cometemos el error de compararnos los unos. No, yo soy buen cristiano porque yo soy mejor que fulanito. Fulanito faltó 3 veces este año a la iglesia, en cambio yo no he faltado nunca. Yo soy mejor cristiano que él. Yo soy mejor cristiano que mi esposa porque ella ni ora. Yo sí oro, yo soy mejor cristiano. Pero, ¿quiere saber si usted es un buen cristiano? Compárese con Cristo. Y ahí se va a dar cuenta. Y ahí el primero que perdí fui yo. Y me comparo con Cristo, me falta mucho. Ese debe ser el sentir del cristiano. Señor, yo quiero hacer las cosas como tú, hablar como tú lo haces, hacer las cosas como tú las hiciste. Señor, por favor, ayúdame a ser como tú. Ese es el ejemplo que Dios nos dio. Y va más allá, sigue avanzando Pablo diciéndonos cuál es el sentir de Jesús. El sentir que hubo en Jesús fue el cual, siendo en forma de Dios, no estimó el ser igual a Dios como cosa a que aferrarse. Lo primero que Pablo quiere dejar claro ahí es que Jesús era Dios y es Dios. ¿Se acuerdan que había dicho que nada hagáis por contienda y vanagloria? ¿Saben quién es el único en todo el universo que puede vanagloriarse, entre comillas vanagloriarse? Es Jesús, porque Él sí tiene algo de qué enorgullecerse. Pero Él decidió no hacerlo, que es lo más tremendo. Él, siendo Dios, podía mostrarse como el gran Dios, pero decidió no hacerlo. Él creó el universo de la nada. La naturaleza le obedece, el mundo está en sus manos, pero decidió humillarse a sí mismo. Dice que no estimó el ser igual a Dios como a cosa que aferrarse, sino que se despojó a sí mismo. La palabra despojarse también se puede traducir como desnudarse, es decir, como quitárselo y soltarlo. no significa que Dios se haya desnudado de su gloria, significa que Él soltó su gloria por un momento, no de Dios, sino para tomar la forma de hombre, vaciarse. Eso fue lo que Él hizo. Siendo Dios, decidió hacerse hombre. La pregunta que surge es si Dios, quien, que es el único que puede realmente enorgullecerse, no lo hace y se despojó, ¿quién soy yo para ahora no querer despojarse? ¿Quién soy yo para no despojarme? Si Él, que Él lo es todo, lo hizo. ¿Cuál es mi excusa? Pensemos ahí, ¿cuál es mi excusa para no ser humilde si el único que podía enorgullecerse lo fue? ¿Cuál es mi excusa? ¿Qué me voy a inventar delante de Dios para decirme, no, Señor, es que tú no sabes quién soy yo? ¿Saben qué es lo peligroso decirle eso al Señor? Que me va a decir, sí, en serio, ¿quién es usted? No te conozco. Yo, Señor, tú sabes quién soy yo. Ayúdame a humillarme, ayúdame a ser humilde. Solo el Señor nos puede ayudar a hacerlo. Hay que tener mucho cuidado en la iglesia, en el servicio de la iglesia. ¿Me ayudas por favor a limpiar el inodoro? Pero es que usted no sabe quién soy yo. Yo en mi empresa soy el gerente. Chévere, vaya a limpiar el inodoro. Pero es que usted no sabe quién soy yo. Ven el peligro de el orgullo en casa. Es que yo soy el que traigo el pan a la casa. Entonces a mí me respeta. No, ustedes sirva a sus hijos, sirva a su esposa, sirva a su esposo, mujeres también. Sirvan, hijos que estén aquí, sirvan a sus padres. Nadie es algo más de lo que realmente es. Sigamos el ejemplo de Jesús y llevemos a humildad así como lo hizo, que Él se despojó voluntariamente. Y es algo que es importante aquí. Recordemos, aquí yo no estoy afirmando que es correcto que alguien humille al otro. Ven aquí que dice que Él se despojó a sí mismo. Entonces, el ser humilde es una decisión voluntaria y personal. Yo no puedo hacer humilde a mi esposa. Ella tiene que tomar la decisión de hacerlo. Ella no lo puede hacer conmigo. Yo tengo que hacerlo. Pero entonces el error que cometemos a veces entre esposos, esposas o en la iglesia es que yo quiero que el otro se humille. Es que tiene que aprender humildad. Tiene que aprender. Entonces lo voy a humillar para que... No, es Jesús se despojó a sí mismo. Es voluntario. Entonces es una decisión personal y voluntaria de humillarse y servir al otro. Después dice... No estimó el ser igual a Dios como cosa que aferrarse, sino que se despojó a sí mismo, tomando forma de siervo, hecho semejante a los hombres, hecho como hombre. Miren, pongámonos a pensar en eso ahorita que es Navidad. Si Jesús hubiera decidido venir como un rey y nacer en un gran palacio, tener limusinas, propiedades, Maseratis, como los de DMG y toda la cosa, aún así... se hubiera humillado. Si Jesús hubiera decidido venir y montarse en un palacio con limusinas, carros, riquezas, oro y plata, aún así se hubiera humillado. Porque es que eso ni se le compara a su gloria. ¿Me hago entender? Todas esas cosas son terrenales. No sé si usted, la gente aquí en el mundo se desvive por el oro, y la Biblia dice que en la Nueva Jerusalén las calles van a ser allá del asfalto. Nosotros aquí nos desgallitamos por tener oro. Allá el asfalto, las calles son de oro, el asfalto, para pisarlo. Entonces, esa es la gloria del Señor. Si Él hubiera decidido venirse a nacer en un palacio y todo eso, se hubiera humillado muchísimo. Eso nos hace tener la perspectiva de realmente cuánto se humilló, porque vino a nacer en un pesebre. ¿Cuántos de ustedes han visto a sus hijos nacer en medio de paja, suciedad de animales? ¿Cuántos de ustedes? No sé, tal vez haya alguien, no sé. No, ninguno, ¿cierto? Yo creo que no sería nada agradable, porque es que nosotros a veces lo vemos como muy romántica, la imagen de la Navidad, el pesebre, el bebecito ahí puestecito, todo lindo y todo eso, pero ustedes que son mamás aquí, ¿pondrían a sus hijos recién nacidos? No hay hospital, no hay enfermeras, no hay limpieza, recién nacidito en paja, al lado de una vaca que quiere lamberlo, en medio del olor que puede haber en un pesebre, en un establo, ¿cierto que no? Así vino a nacer Jesús. Así vino a nacer Jesús, se humilló hasta lo sumo, haciéndose como nosotros los hombres y naciendo de una forma triste para nosotros los hombres. ¿Y cómo murió? Pues más triste, humillado, era maldición para los judíos morir crucificado, y Él lo tomó por nosotros. Él se despojó a sí mismo de su gloria. Además de eso, no solamente nació allí, sino que cuando fue creciendo se fue a vivir y creció en Nazaret de Galilea. Y la gente decía, ¿podrá salir algo bueno de Nazaret? Esa zona de campesinos por allá, así trataban a Nazaret. Y Jesús decidió vivir allí. Jesús decidió tocar leprosos y sanarlos. Decidió sentarse con las prostitutas y los borrachos a compartirles de su amor. Eso es lo que Él hizo, siendo el Dios del universo, puro y santo en todo sentido. Eso fue lo que hizo. Y para completar, una noche decidió amarrarse una toalla, coger un platón y tomar el lugar del siervo más bajo que había en la nación de Israel, el que le lavaba los pies a los demás. Eso hizo Jesús. Y Jesús, después de lavarle los pies a sus discípulos, les dijo, esto lo hago para que ustedes hagan lo mismo unos a otros. Y esa es la enseñanza para nosotros. Si Él decidió lavarle los pies a los cochinos apóstoles, porque eran cochinos en sus pies, ¿quién soy yo para no brindarle un vaso de agua a mi hermano? ¿Quién soy yo para no limpiarle los pies a mi hermano que seguramente los tiene muy limpios? ¿Quién soy yo? ¿Por qué a veces no estamos dispuestos a hacerlo? ¿Y por qué a veces ni siquiera estamos dispuestos a hacerlo con nuestra esposa, con nuestro esposo, con nuestros hijos? ¿Por qué? ¿O con nuestros padres? ¿Por qué? Si Él sí lo hizo por nosotros. Y miren, una de las muestras más grandes de humildad está aquí. Dice, estando en la condición de hombre, se humilló a sí mismo, haciéndose obediente hasta la muerte y muerte de cruz. Una de las expresiones más grandes de humildad es la obediencia. La obediencia a Dios. Cuando nosotros los cristianos no obedecemos a Dios, estamos siendo orgullosos. Hay que recordar, ¿quién es Dios? ¿Quién es Dios en esta relación? Él. Y si Él es Dios, Él es el que manda. Yo debo humillarme y obedecerlo a Él. ¿Y humillarme y obedecerlo a Él hasta qué punto? Hasta la muerte. Si es necesaria la muerte. Jesús fue muy claro en el jardín de Getsemaní. Estaba llorando y le dijo al Padre, Padre, si es tu voluntad que pase de mí esta copa, pero no se haga mi voluntad, sino la tuya. Eso es lo que muestra un corazón humilde. Señor, haz lo que tú quieras en mí. Yo voy a hacer lo que tú digas, no lo que yo quiero hacer. Ese es el ejemplo de Jesús. ¿Creen ustedes que morir era agradable para Jesús? No, pero lo hizo por obediencia al Padre, por amor a nosotros. La humildad de Jesús terminó en nuestra salvación. Nuestra humildad debe terminar en un amor por el otro que tengo ahí a mi lado, el poder morir por el otro. Jesús, por su humildad, terminó muriendo por nosotros. Nosotros, por humildad, deberíamos morir los unos por los otros. Y recuerden lo que les he dicho, no se refiere a morir de dejar dar la muerte, se refiere a morir a mis deseos, a mi egoísmo, por amor a la otra persona que tengo ahí al lado. Terminemos, verso al 8 al 11. Este es el resultado de tener este sentir. ¿Qué pasa cuando los cristianos tenemos este sentir? Pues veamos qué pasó con Jesús cuando tuvo este sentir. Dice ahí, y estando, perdón, en el 9. Por lo cual Dios también lo exaltó hasta lo sumo y le dio un nombre que es sobre todo nombre, para que en el nombre de Jesús se doble toda rodilla de los que están en los cielos y en la tierra y debajo de la tierra, y toda lengua confiese que Jesucristo es el Señor, para gloria de Dios Padre. ¿Qué hizo el Padre cuando Jesús se humilló hasta lo máximo? Lo exaltó. Lo puso hasta lo sumo, lo máximo. Le dio un nombre que es sobre todo nombre. Después de 3 días de haber muerto, resucitó, y 40 días después ascendió al cielo y fue exaltado en el trono nuestro Señor Jesús. Ese es el resultado de humillarnos, de ser humildes. ¿Qué pasa? Dios nos exalta. Ojo con esto. Yo debo despojarme a mí mismo. Yo debo tomar la decisión de humillarme a mí mismo. ¿Quién se encarga de exaltarme? Él. Ojo, no vamos a cambiar las cosas. Yo me humillo, Él me exalto. ¿De quién debe ser la preocupación de la exaltación? De Él. Mía, no. Yo sirvo, me humillo, quiero servir, me despojo a mí mismo, y Él verá si me exalta cuando quiera Él exaltarme. Es decisión de Él, y si lo hace en esta tierra o después, yo no sé, no me importa. Yo quiero es servir, pero eso es lo que la Biblia dice que va a suceder. Es más, alguno podría decir, no, pero es que allí está diciendo que exaltó fue a Jesús, no está diciendo que nos va a exaltar a nosotros. Si alguien dice eso, tiene razón. Allí no está diciendo que nos va a exaltar a nosotros, pero vean qué dice Santiago 4:10. Santiago 4:10 dice: humillaos delante del Señor, ¿y qué? Y Él os exaltará. O sea que ese sí es para nosotros. Santiago 4:10. Humillaos delante del Señor y Él os exaltará. Primera de Pedro 5:6. Primera de Pedro 5:6, más allá del finalcito. Dice así: humillaos pues bajo la poderosa mano de Dios, para que Él os exalte cuando fuere tiempo. Eso también es para nosotros. Es más, vamos más allá. Lucas 14:11. Jesús dice esto: porque cualquiera que se enaltece será humillado, y el que se humilla será enaltecido. Entonces, ¿sí es para nosotros? Yo creo que sí. Nos muestra el ejemplo de Jesús. ¿Podremos ser exaltados hasta el nivel de Jesús? No, nunca. Él es Dios. Pero la Biblia sí nos promete que si yo soy humilde, sirvo a mis hermanos, a mi esposo, a mi esposa, a mis hijos, a mi familia, a mis amigos de la iglesia, si yo soy humilde en servirlos, al llegar a un momento en que el Señor nos exalte. Puede ser aquí en la tierra, pero con toda seguridad será la exaltación más grande de todas, que es poder estar con Él con toda la eternidad en su gloria. Tremendo, ¿no? Qué gran enseñanza la que Pablo nos da allí. Miren, cuando uno es humilde realmente en el Señor, hay gozo. Créanme, no hay un gozo más especial que poder servir a otras personas, que poder ser humilde delante de mi familia. No hay un gozo más especial. ¿No les parece que ser orgulloso y soberbio trae amargura? Uno ve a las personas orgullosas amargadas. Pero una persona humilde que quiere servir a los pies de Dios, servir a las demás personas, es una persona que tiene alegría en su corazón y lo hace con todas las ganas. Y qué rico llegar a la iglesia y limpiar las sillas. Nadie se dio cuenta quién lo hizo. ¿Saben ustedes? Es más, ¿qué tal sería si yo les lanzo el reto de que vayan ahorita a abrazar a quien limpió la silla en la que está sentado? ¿Sabe usted quién es? ¿Cierto que no? Esa es la idea. Y esa persona que lo hizo, lo hizo precisamente para que nadie lo vaya a reconocer. Nadie sabe quién lo hizo. Bueno, algunos saben quién lo hizo. Pero esa es la idea, servir sin buscar nada a cambio. Servir, y esa persona que lo hizo está feliz de haberlo hecho. Lo sé, está contenta de haberlo hecho. Las personas que limpiaron esta mañana cuando barrieron en la entrada, que pusieron las sillas, están felices de verlos a ustedes sentados en esas sillas. Están contentos, porque para eso lo hicieron, para que todo el mundo pudiera estar cómodo para escuchar la Biblia. Entonces, ¿qué tal si nos damos los unos a los otros para servirnos también los unos a los otros? Como les decía, tenemos esa mala costumbre que traemos de la Iglesia Católica y de la tradición. ¿Cuál? Que llegamos a la iglesia, estamos acostumbrados que allá hay alguien que está encargado de enseñar o de dar una homilía ahí, y nos vamos para casa y ya. Pero la iglesia que aparece en la Biblia es tan distinta. La iglesia que aparece en la Biblia era una iglesia que era familia. Sí, se reunían, estudiaban juntos, pero entre semana oraban los unos por los otros, se preocupaban los unos por los otros, se ayudaban los unos a los otros, se servían los unos a los otros. Yo creo que nos sigue faltando mucho, mucho de eso. ¿Y qué pasa? Uno dice, no, es que esa es la labor del pastor. Sí, es verdad, es la labor del pastor, pero no es solo la labor del pastor, es la labor de todos los que estamos siendo parte de la iglesia del Señor. Mi oración es esa, la que tuvo Pablo, y creo que es la oración de todos ustedes, que el Señor nos permita tener un solo sentir, un mismo sentir. ¿Cuál es ese sentir? El sentir que hubo también en Cristo Jesús. ¿Que cuál es ese? Que se dio por amor por nosotros. Esa es la idea. ¿Oramos? Señor, te damos gracias por la enseñanza que tú nos has dado en esta mañana. Señor, nos duele escuchar a veces esta clase de enseñanzas, porque nuestro orgullo y nuestro ego se duele, se golpea cuando se nos dice que debemos ser humildes y que debemos humillarnos más. Pero Señor, sabemos que encontramos gozo en nuestro corazón cuando nos humillamos delante de ti. Señor, yo te ruego que nos ayudes a seguir tu ejemplo, que nada lo estemos haciendo por vanagloria, que nada lo estemos haciendo por egoísmo, por orgullo. Ayúdanos, Señor Jesús, a hacer las cosas porque son las cosas correctas para hacer, a hacer las cosas porque es lo que es mejor para mi esposo, para mi esposa, para mi amigo, para mi hermano en Cristo. Ayúdame, Señor Jesús, a hacer las cosas porque es lo mejor para tu gloria, para tu obra. Te ruego, Dios, que como iglesia nos ayudes y nos llenes del gozo que hay en humillarnos delante de ti, Señor. Gracias, Dios, por todas las veces que nos llamas la atención acerca de eso, a que debemos humillarnos delante de ti, y que tú te encargarás de exaltarnos cuando llegue el tiempo, cuando sea el momento, Señor. Te ruego, Dios, que nos ayudes a encontrar en todas las situaciones y a todos los lugares a donde vamos, que nos ayudes a encontrar dónde está esa toalla y ese platón con agua que tú quieres que usemos para lavarle los pies a otros, Señor, para humillarnos y servir. Tú nos diste ese ejemplo. No tenemos excusa alguna para no hacerlo nosotros. Te ruego, Dios, que sigas transformando nuestra iglesia, a nuestras familias. Yo te pido, Señor, por las familias que están aquí, por los matrimonios, que tú les ayudes, Señor, a humillarse el uno al otro, a someterse el uno al otro en ti, a hablar las cosas, a buscar el beneficio y el bienestar del otro antes que el personal. Te ruego que nos ayudes, Señor, que me ayudes a mí como pastor también a humillarme más, a servir más y a seguir tu ejemplo, Señor. Gracias te damos en el nombre de Jesús. Amén. No sé si hay alguna persona en este lugar, les voy a pedir que continúen con sus ojos cerrados. Tal vez haya alguna persona en este lugar que nunca había escuchado antes esta verdad de que Jesús se humilló a sí mismo por amor a nosotros. Es la verdad. Nosotros somos pecadores, como seres humanos somos pecadores, y no merecemos el amor de Dios porque le hemos fallado en cantidad de ocasiones. Pero aunque Dios sabe que no merecemos su amor, Él ha decidido humillarse, despojarse y darnos su amor. Y la forma más perfecta y especial en que Él nos dio su amor fue al dar a su Hijo para que muriera en una cruz para pagar por todos nuestros pecados. ¿Qué es lo que hay que hacer para recibir ese amor? Es tomar una decisión de corazón y arrepentirnos de haber fallado, de haber pecado delante de Dios, de ser pecadores, y aceptar la gracia que hubo en Cristo Jesús en esa cruz. Si hay una persona en este lugar que quiera tomar esa decisión en esta mañana, le ruego que con su corazón y sus ojos cerrados ahí, bien personal, tome una decisión y que la exprese a través de esta oración. Puede repetirla después de mí. Señor Jesús, Te doy gracias por tu amor, porque te despojaste a ti mismo y moriste en esa cruz por mí, para pagar por mis pecados. Hoy me arrepiento de lo que soy y lo que he sido, y quiero aceptar tu amor, quiero ser renovado por ti y quiero aprender a seguirte. Te ruego que entres a mi vida, Dios, y hagas en mí lo que quieras, en el nombre de Jesús. Amén.
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1: Muy bien, abran su Biblia, por favor. Espero que tengan su Biblia ahí cerca, su teléfono, su iPad, lo que sea que usen para estudiar las Escrituras. Y ábranla, por favor, a Primera de Juan, capítulo 5. Primera de Juan, capítulo 5. Y al abrir la palabra, vamos a orar. Bendito Padre Celestial, ahora venimos delante de ti con el afán de estudiar tu palabra y de aprender más acerca de ti, de tu corazón, de lo que tú tienes para nosotros como tus hijos, como tu pueblo, Señor. Así es que bendícenos en el estudio de esta porción de la Escritura. Te lo pedimos en el nombre de Cristo Jesús. Amén y amén. Gracias. Primera de Juan, entonces, capítulo 5. Vamos a comenzar, de hecho, como en el versículo 6, pero quiero dar una rápida repasada a lo que hemos visto, porque todo tiene que ver uno con otro, todo lo uno con lo otro. Comenzamos ahí en el versículo 1, en donde dice todo, noten que dice todo aquel que cree que Jesús es el Cristo, que quiere decir el ungido de Dios, ha nacido de Dios. Algo que tenemos que aclarar aquí, todo aquel que cree que Jesús es el Cristo, no el que cree necesariamente en Cristo solamente, sino el que cree que Jesús es el Cristo. Y esto es importante porque vamos a ver más adelante que esto no es nada más lo que Jesús dijo, sino que es también lo que el Padre dijo, es también lo que el Espíritu confirmó, y tenemos que creerle al Padre si es que en realidad vamos a tener la fe salvífica de la cual nos habla la palabra. Entonces, todo aquel que cree que Jesús es el Cristo, el ungido de Dios, ha nacido de Dios. Hablamos de que este es el segundo nacimiento. Y luego se nos dice, todo aquel que ama al que engendró, ama también al que ha sido engendrado por él. El que engendró es Dios. Los que han sido engendrados por él son aquellos que han nacido de nuevo, aquellos que han nacido no por voluntad de hombre ni por voluntad de carne, sino por la voluntad de Dios, según nos habla Juan, capítulo 1, versículo 13. Y luego leemos en el versículo 2 que en esto sabemos que amamos a los hijos de Dios, en otras palabras, a los que han sido engendrados por Dios, que somos todos los cristianos, los cuales todos somos hermanos, y por ser hijos de Dios nos amamos los unos a los otros, porque ese es el mandamiento de Dios. Versículo 2 de nuevo, en esto sabemos que amamos a los hijos de Dios, en que amamos a Dios y obedecemos sus mandamientos. Sí, decimos que amamos a los hijos de Dios, es porque amamos a Dios y obedecemos sus mandamientos. Sí, decimos que amamos a Dios, es porque obedecemos sus mandamientos, y su mandamiento es que amemos a sus hijos, o sea que nos amemos los unos a los otros. Noten el versículo 3 rápidamente también, pues este es el amor a Dios. Noten, este es el amor a Dios, que obedezcamos sus mandamientos, y sus mandamientos no son difíciles de cumplir. Entonces, para mostrar amor a Dios, lo más importante que podemos hacer para demostrarle que en realidad lo amamos es que obedecemos sus mandamientos. Ahora, aquí dice que esto no es difícil de hacer, pero sabemos que a menudo sí es difícil de hacer. Pero es más difícil de hacer para el que no se ha convertido a Cristo que para el que ya se ha convertido a Cristo. El que ya es hijo de Dios tiene una perspectiva diferente, tiene una perspectiva celestial, tiene una perspectiva y tiene el corazón de Dios. Y entonces los mandamientos no son difíciles de obedecer, porque nos damos cuenta que lo que el Señor Jesucristo nos dice en el Evangelio según San Mateo en el capítulo 11 es que su carga es ligera, es que su yugo es fácil, y es que en realidad, en lugar de ver la ley de Dios o los mandamientos de Dios como algo que nos constriñen, son cosas que nos liberan, porque mientras caminemos dentro de ellos somos libres de hacer lo que queramos hacer, básicamente, ¿verdad? Entonces, esa es la perspectiva que debe tener el Hijo de Dios. Pero ¿por qué se nos dice que no es difícil entonces cumplir con esos mandamientos por medio de los cuales le mostramos amor a Dios? Noten el versículo 4, porque todo el que ha nacido de Dios, ¿qué dice? Vence al mundo. Y esta es la victoria que ha vencido al mundo, nuestra fe. Nuestra fe. ¿Quién es el que vence al mundo? Sino el que cree, de nuevo, noten, el que cree que, el que cree que Jesús es el Hijo de Dios. El que ha experimentado el nuevo nacimiento en Cristo tiene la habilidad para vencer al mundo, porque Él Jesús ha vencido al mundo ya. Y al nosotros tener la habilidad para vencer al mundo, entonces tenemos habilidad para vencer lo que está en el mundo. Y parte de lo que está en el mundo es nuestra carne y lo que nos llama a desobedecer a Dios. Entonces, por el poder del Espíritu Santo de Dios, podemos vencer al mundo, podemos vencer nuestra carne y podemos entonces ser obedientes a los mandamientos de Dios, lo cual muestra que amamos a Dios y se manifiesta en nuestro amor los unos por los otros. Hoy, comenzando en el versículo 6, vamos a ver el testimonio que se da acerca de quién Jesucristo es para que la humanidad pudiera creer que es quien dijo ser y, más importante, que es quien el Padre dijo que era. Y ahí está lo que significa creer, ¿sí? Mucha gente dice, yo creo en, pero si yo creo en, pero no se trata de creer en solamente, se trata de creerle a, ¿sí? Porque si creemos en, eso no necesariamente quiere decir que le creamos a. Por ejemplo, todos creemos en que en la Casa Blanca habita un hombre que es el presidente de Estados Unidos, ¿cierto? Pero ¿cuánta de la gente sobre la que él gobierna le cree a él las cosas que dice? Bueno, si seguimos las estadísticas, son como 50-50. Pero la verdad es que hay mucha gente que cree que él es, que él existe, que él está ahí, pero no le cree a él por lo que él ha dicho, por la forma en la que se ha comportado, etcétera, etcétera. Entonces, se puede decir que se cree en Dios y está bien, hacemos bien. ¿Por qué? Porque se nos dice en Santiago que los demonios también creen y ¿qué? Y tiemblan, ¿sí? Pero no se trata nada más de creer en Dios, se trata de creerle a Dios. Y el Señor no nos ha dejado sin testimonio acerca de quién es su Hijo Jesús. Nótela ahí en el versículo 6. Este es Jesucristo, que vino mediante agua y sangre. No mediante agua solamente, sino mediante agua y sangre. Y el Espíritu es el que da testimonio, porque el Espíritu es la verdad. Entonces, primero, este es Jesucristo y vino mediante agua y sangre. Y no solamente vino mediante agua y sangre, sino que también el Espíritu da testimonio, porque el Espíritu es la verdad. Y porque el Espíritu da testimonio, podemos confiar en lo que el Espíritu dice, porque es la verdad. Ahora, al hablar de que vino mediante, sí, mediante agua y sangre, también se puede decir que fue confirmado como el Hijo de Dios por medio del agua y la sangre. Sí, pero ¿qué quiere decir agua y sangre? ¿A qué se está refiriendo aquí? Bueno, pues hay, como en muchas cosas de la Biblia, hay personas que ven diferentes cosas en ellas, ¿verdad? Algunos dicen que es el nacimiento físico de Jesucristo y su naturaleza divina. Otros dicen que es cuando la lanza del romano atravesó su costado y ahí salió agua y sangre. Otros dicen que es el bautismo y su muerte. Al haber estudiado esta porción de la Escritura, una de las cosas que resulta más clara si vemos todo el contexto de las Escrituras es que se está refiriendo a que fue confirmado por medio del agua en su bautismo y por medio de la sangre por medio de su muerte. Quiero aclarar esto. Por ejemplo, ¿por qué digo que el agua significa su bautismo? Porque debemos recordar lo que sucedió cuando Jesús fue bautizado por Juan el Bautista en el río Jordán. Debemos recordar lo que sucedió ahí. Todo lo que sucedió no fue nada más que Jesús fue bautizado por Juan, sino todo lo que acompañó a ese evento. Por ejemplo, si buscan en su Biblia, en Mateo capítulo 3, comenzando con el versículo 13, se nos dice muy claramente ahí: Jesús fue de Galilea al Jordán, donde estaba Juan el Bautista, para ser bautizado por él. Pero Juan se le oponía diciendo: yo necesito ser bautizado por ti, ¿y tú vienes a mí? Jesús le respondió: por ahora déjalo así, porque conviene que cumplamos toda justicia. Entonces Juan aceptó. Versículo 16 dice: después de ser bautizado, Jesús salió del agua, y entonces los cielos se abrieron, y noten lo que sigue diciendo ahí, y él vio al Espíritu de Dios, ahí está el Espíritu de Dios, que descendía como paloma y se posaba sobre él. El Espíritu de Dios se posó sobre él, el Espíritu de Dios da testimonio de que él está recibiendo ahí la unción del Espíritu Santo de Dios para hacer todo lo que nos dice el profeta Isaías que va a hacer, para lo que nos dice él mismo en Lucas que va a hacer, etcétera, etcétera. Y luego, En el versículo 17 dice, desde los cielos se oyó entonces una voz que decía, este es mi hijo amado en quien me complazco. Entonces ahí está el Espíritu manifestándose, posándose sobre él, dándole la unción que lo hacía el Hijo de Dios. Y luego está la voz del Padre saliendo del cielo diciendo, este es mi hijo amado en quien me complazco. Y está la presencia física del Hijo ahí en el río Jordán, delante de todos los que estaban presentes. Entonces, ahí está el agua, ahí se está manifestando, ¿sí?, por medio del agua. Allí está viniendo o siendo confirmado por medio del agua. Y esto fue confirmado por el Padre una vez más en el Monte de la Transfiguración. ¿Sí? Entonces fue confirmado por en el agua, por medio del Espíritu descendiendo sobre él, la voz del Padre descendiendo desde el cielo y la presencia de Jesucristo ahí. Pero Dios volvió a confirmar esto, el Padre volvió a confirmar esto cuando fue transfigurado en el Monte de la Transfiguración, en Mateo 17. Los versículos 1 al 5, noten lo que se nos dice ahí. 6 días después, Jesús se llevó aparte a Pedro, a Jacobo y a su hermano Juan. Los llevó a un monte alto y ahí se transfiguró delante de ellos. Su rostro resplandecía como el sol y sus vestidos se hicieron blancos como la luz. De pronto se les aparecieron Moisés y Elías y hablaban con él. Pedro dijo entonces a Jesús, Señor, qué bueno es para nosotros estar aquí. Si quieres, podemos hacer 3 cobertizos, uno para ti, otro para Moisés y otro para Elías. Y todavía estaba hablando cuando una nube de luz los cubrió y desde la nube se oyó una voz que decía, este es mi hijo amado, en quien me complazco. Y luego en mi Biblia, la Biblia Reina Valera Contemporánea, al final tiene con signos de exclamación, escúchenlo. En otras palabras, hagan caso a las palabras que les está trayendo, hagan caso a sus enseñanzas, entiéndanlo. Busquen aprender las enseñanzas que él está trayendo y ponerlas por práctica. Eso es lo que quiere decir, escuchen, ¿sí? No nada más oír, ¿sí? Santiago nos dice que debemos ser, ¿qué? No solamente oidores de la palabra, sino hacedores de la palabra. Entonces, todo lo que Jesús nos ha enseñado, todo lo que Jesús nos ha dicho, debemos ponerlo por obra en nuestras vidas. Pedro, recuerda este suceso. Años después, recuerda este suceso en 2 de Pedro, capítulo 1, los versículos 16 y 17. Noten que dice ahí, porque cuando les hicimos saber que nuestro Señor Jesucristo vendrá con todo su poder, no lo hicimos siguiendo fábulas artificiosas, sino como quienes han visto su majestad con sus propios ojos. Pedro hablando de sí mismo. Pues cuando él recibió de Dios Padre la honra y la gloria, desde la magnífica gloria le fue enviada una voz que decía, este es mi hijo amado en quien me complazco. Entonces, ahí está siendo confirmado, ahí está viniendo desde el punto en el cual se bautiza y a través de su vida siendo confirmado por Dios que él era su hijo amado. Luego, pero también dice la sangre. La sangre tiene que ver con la muerte, ¿sí? La sangre tiene que ver con la muerte. En Juan capítulo 15, versículo 13 dice, nadie tiene mayor amor que este, que el poner su vida por sus amigos. Nadie tiene mayor amor que este, que el poner su vida por sus amigos. Poner su vida quiere decir morir por. Quiere decir que iba a entregar su vida por amor a sus amigos, por amor a quienes había venido a salvar. En el mismo libro de Primera de Juan, en el capítulo 3 y el versículo 16, que es el libro que estamos estudiando ahorita, dice, en esto hemos conocido el amor, en que Él dio su vida por nosotros y selló el pacto con su sangre. Selló el pacto, dio su vida. Sí, la sangre es la vida. Una vez que ya no hay sangre, ya no hay vida. Por eso el Hijo de Dios tuvo que venir por medio de la sangre, porque la sangre iba a ser el sello del pacto y sin un cuerpo humano no puede haber sangre. Por eso fue humanado, y por eso tuvo que vivir como un ser humano para que sangre pudiera correr por sus venas y así poder ser el Cordero Pascual, el Cordero que se sacrificó para quitar el pecado del mundo. Y con su sangre selló ese nuevo pacto. Fue lo que hizo en la última cena, ¿se acuerdan? ¿Se acuerdan cuando estaban todos reunidos en aquel aposento y estaban los 12 apóstoles a su alrededor? ¿Sí? Se nos dice ahí en Mateo 26 al 28, mientras comían, Jesús tomó el pan y lo bendijo y luego lo partió y se los dio a sus discípulos y les dijo: tomen, coman, este es mi cuerpo. Y después tomó la copa y luego de dar gracias la entregó a sus discípulos y les dijo: beban de ella todos, porque esto es mi sangre del nuevo pacto que es derramada por muchos para perdón de los pecados. Ahora noten que dice que es derramada por muchos, ¿verdad? ¿Por qué dice eso? Porque se nos dice que Jesucristo murió por todo el mundo, ¿verdad? El problema es que así como los judíos tuvieron que tomar la sangre de aquel cordero pascual y voluntariamente ponerla sobre los dinteles de sus puertas para que el ángel de la muerte pasara por encima de ellos, así todo ser humano tiene que tomar la sangre de Cristo, ¿sí? Y creer que a través de ella su deuda de pecado ha sido pagada a Dios. Y que porque esa deuda ha sido pagada, ahora la persona está reconciliada con Dios y puede de nuevo el ángel de la muerte, por así decirlo, pasar por encima de esa persona y esa persona no va a tener que sufrir las consecuencias de su pecado. ¿Por qué? Porque la paga del pecado es muerte. Pero la dádiva de Dios, ¿qué es? Es vida eterna en Cristo Jesús nuestro Señor. Entonces, agua, el bautismo, sangre, su muerte. ¿Sí? En Romanos, capítulo 5, los versículos 6 al 10, Pablo escribe esto: porque a su debido tiempo, cuando aún éramos débiles, Cristo murió por los pecadores. Es difícil que alguien muera por un justo, aunque tal vez haya quien se atreva a morir por una persona buena. Pero Dios muestra su amor por nosotros ¿en qué? En que cuando aún éramos pecadores, Cristo murió por nosotros. Con más razón ahora que ya hemos sido justificados, ¿en qué? En su sangre seremos salvados del castigo por medio de él. Porque si cuando éramos enemigos de Dios, fuimos reconciliados con él mediante la muerte de su hijo. ¿Notaron eso? Mediante la muerte de su hijo. Mucho más ahora que estamos reconciliados, seremos salvados por su vida. Entonces hemos sido justificados por su sangre, pero no le sacaron sangre, ¿sí? Y la usaron como símbolo y de esa sangre la diluyeron y la multiplicaron. No, tuvo que derramar su sangre hasta la muerte para que así nosotros ahora podamos estar reconciliados con Dios y ser salvados por su vida. Ser salvados por su vida. De nuevo, la segunda parte del versículo 6 dice: y el Espíritu es el que da testimonio, porque el Espíritu es la verdad. El Espíritu, ¿sí?, de Dios da testimonio de quién es Jesús. Sí, de que Él es quien el Padre dice que es, de que Él es quien Él dijo que era. El Espíritu viene y confirma a nuestro espíritu, viene y confirma en nuestro corazón que lo que creemos acerca de Jesús y que lo que creemos en cuanto a lo que Él nos ha enseñado y dicho de sí mismo es verdad. Es el Espíritu de Dios. Sí, pónganse a pensar en esto. Estamos creyendo que un hombre que vivió hace 2000 y tantos años, que murió clavado en una cruz, de hecho tuvo el poder para resucitar de entre los muertos, y por medio de su muerte nosotros ahora tener garantizada la vida eterna en él. ¿Se dan cuenta? Digo, no sé, pero ¿se dan cuenta de lo difícil que sería para el hombre creer eso sin que el Espíritu Santo se lo mostrara, le redarguyera en el corazón, lo convenciera de que esto es verdad? Es uno de los milagros más grandes que Dios ha hecho, que haya hombres y mujeres como ustedes y como yo, que haya hombres y mujeres pecaminosos como nosotros que crean que eso es cierto. ¿Por qué? Porque Dios lo dijo. Y de nuevo, hay mucha gente que cree en Jesús, hay mucha gente que cree en Dios, pero todavía no están convencidos de que eso es cierto, todavía no están convencidos de que esa es la verdad de la cual da testimonio el Padre y el Espíritu. El profeta Isaías dice en Isaías capítulo 42 y el versículo 1, como hablando por el Padre, y dice: aquí está mi siervo, mi escogido, en quien me complazco. Yo lo sostengo, sobre él reposa mi espíritu, él traerá la justicia a las naciones. ¿Se vean lo que está diciendo el Padre aquí? El Espíritu es el que da testimonio, porque el Espíritu es la verdad. Y el Padre aquí, a través del profeta Isaías, nos está diciendo de nuevo que Él se complace en el Hijo, que Él es el que lo sostiene, que sobre Él reposa su Espíritu, y que por ser Jesús quien es, un día va a traer justicia a las naciones. Un día Él va a venir a poner todo en orden, un día Él va a venir a poner todo como se fue diseñado para ser, y todos los que hemos creído que Él es quien Dios dice que es, vamos a reinar juntamente con Él. Luego noten lo que dice en el versículo 7 de primera de Juan 5, porque tres son los que dan testimonio en el cielo: el Padre, la Palabra y el Espíritu Santo. Y estos tres son uno, y tres son los que dan testimonio en la tierra: el Espíritu, el agua y la sangre. Y estos tres concuerdan, o sea, estos tres están de acuerdo, estos tres no difieren en nada en el testimonio que dan. Noten, tres son los que dan testimonio en el cielo: el Padre, la Palabra y el Espíritu Santo. El Padre obviamente es aquel que habló desde el cielo y dijo: este es mi Hijo amado en quien me complazco. El Espíritu Santo de nuevo es el que descendió sobre él y lo identificó como el ungido de Dios. ¿Sí? Y la Palabra, pues la Palabra es Jesucristo. Él mismo dio testimonio de sí mismo, pero Él dijo: no soy yo solo el que da testimonio de mí mismo, ¿no?, sino que otro da testimonio de mí también, refiriéndose al Padre. Entonces, noten lo que dice el versículo 9: si aceptamos el testimonio de los hombres, mayor es el testimonio de Dios, porque este es el testimonio que Dios ha presentado acerca de su Hijo. Lean ese versículo otra vez. Si aceptamos el testimonio de

sin checarlo, sin tomar medidas para asegurarse de que lo que están diciendo es cierto o no es cierto. Y mucha gente se asusta con este tipo de cosas. Mucha gente lo lee y lo da por hecho y empieza a hacer cosas que todavía no se ha dicho que se deben hacer. Sí, pero aquí Juan está diciendo, miren, si aceptamos el testimonio de los hombres, mayor es el testimonio de Dios, porque este es el testimonio que Dios ha presentado acerca de su Hijo. Ahora, hay mucha gente que da testimonio de Cristo, que habla de la existencia de Cristo, de que fue un buen maestro, de que fue un gran profeta, de que fue esto y aquello, y mucha gente lo cree y lo toma por hecho de que eso es lo que es Cristo. Pero el Señor Dios, el Padre, nos ha dado mucho mayor testimonio que lo que cualquier hombre nos pueda dar por medio del Espíritu. Y sin embargo, hay mucha gente que no cree lo que el Padre está diciendo por medio del Espíritu. Y el Espíritu, el agua, la sangre, como ya hemos hablado de ello, concuerdan en que Jesús es quien dice ser, ¿sí? Y de nuevo el versículo 9, si aceptamos el testimonio de los hombres, mayor es el testimonio de Dios, porque este es el testimonio que Dios ha presentado acerca de su Hijo. Juan nos escribe muy claramente acerca de cómo Dios declaró a Jesús como su Hijo. En Romanos capítulo 1, los versículos 3 y 4, noten lo que nos dice ahí. Les escribo acerca de su Hijo, nuestro Señor Jesucristo, hablando del Hijo de Dios, que conforme a los hombres descendía de David, pero que conforme al Espíritu de Santidad fue declarado Hijo de Dios con poder por su resurrección de entre los muertos. Entonces, ese es el testimonio de Dios. Sí, lo que ya hemos hablado, pero el hecho de que Jesucristo resucitó de entre los muertos, murió, pero al tercer día resucitó tal y como dijo que iba a ser. Y luego noten el resultado en el versículo 10. El que cree en el Hijo de Dios tiene el testimonio en sí mismo. ¿Sí? El que no cree a Dios lo ha hecho mentiroso porque no ha creído en el testimonio que Dios ha presentado acerca de su Hijo. En otras palabras, si has creído verdaderamente en Jesús, vas a creer lo que el Padre ha dicho acerca de Jesús. Si has creído verdaderamente en Jesús como Salvador, como Rey, como Señor, entonces vas a tomar el testimonio que el Padre da a través de las Escrituras de lo que Jesús es, de lo que Jesús hizo, de lo que Jesús está haciendo y de lo que Jesús finalmente va a hacer, como vamos a ver más adelante, que es darnos la vida eterna. ¿Sí? Y esa es la información más importante que podemos tener nosotros como cristianos, que en Cristo tenemos la vida eterna. Porque el temor más grande del hombre es la muerte, ¿sí? El temor más grande del hombre es la muerte, pero si nuestro Señor ya venció la muerte, entonces no hay razón por la cual nosotros debamos temerla, porque vamos a ser eternos, somos eternos, vamos a vivir eternamente. Aquí en la tierra Él vino para darnos vida, y vida ¿cómo? En abundancia. ¿Sí? Y luego cuando dejemos esta tierra, ya sea porque Él viene por nosotros y nos arrebata y nos lleva al cielo, ya sea porque nos llama a cada uno de nosotros cuando nos toque que nos llame, vamos a tener vida eterna. ¿Sí? Entonces el que cree en el Hijo de Dios tiene el testimonio en sí mismo, está convencido en sí mismo de que lo que Dios ha dicho es verdad. Pero luego noten la segunda parte del versículo 10. El que no cree a Dios lo ha hecho mentiroso porque no ha creído en el testimonio que Dios ha presentado acerca de su Hijo. El que no cree que Jesús puede hacer lo que dijo que iba a hacer. El que no cree que Jesús es suficiente para pagar por todos sus pecados. El que no cree que en Jesús tiene vida eterna. El que todavía está temeroso de lo que se pudiera sufrir en esta vida porque no cree o no tiene, no siente que Jesús lo vaya a poder liberar de lo que está pasando. Entonces está siendo al Padre un mentiroso. ¿Por qué? ¿Porque el Padre está diciendo mentiras? No, porque si yo le digo a alguien, fíjate que mañana a esta hora voy a estar en tal parte, y así es que tú también puedes estar ahí y nos vamos a reunir y vamos a ir a comer, ¿ok? Ahora, si él me dice, vas a estar ahí, ¿está creyendo en lo que estoy diciendo? ¿Está creyendo que le estoy diciendo la verdad? ¿Qué me está diciendo? Está diciendo que soy un mentiroso, está diciendo que no confío.

y en mí. De igual manera, si decimos creer en Jesús, pero no creemos lo que el Padre ha testificado de Él, estamos diciendo entonces que Dios es un mentiroso. Y no se puede decir que se cree en Dios si no se le cree a Dios. ¿Escucharon eso? No se puede decir que se cree en Dios si no se le cree a Dios. Porque Dios ha jurado, ¿sí?, que esto que ha proclamado, esto que ha testificado es cierto. Sí, entonces si no se puede decir que se cree, no se puede decir que se cree en Dios si no se le cree a Dios. El escritor a los Hebreos escribe esto en Hebreos 6, versículo 13. Cuando Dios hizo la promesa a Abraham, juró por sí mismo porque no había nadie superior a él por quien jurar. Entonces vamos a pensar en eso. Cuando Dios hizo promesa a Abraham, tuvo que jurar por sí mismo porque no había nadie superior a él por quien jurar. Mucha gente dice, te juro por Dios, te juro por el cielo, te juro por la virgencita, te juro por esto, te juro por aquello. ¿Por qué? Porque todas esas cosas son mayores a la persona que está haciendo el juramento. ¿Pero quién es mayor que Dios? Nadie. Por lo tanto, Dios tuvo que jurar ¿por quién? Por sí mismo. Brínquense al versículo 16 de Hebreos 6 y dice, cuando alguien jura, lo hace por alguien superior a sí mismo. De esa manera confirma lo que ha dicho y pone fin a toda discusión. Pero Dios no tiene nadie superior a sí mismo. Todos esos juramentos son hechos por Él. Está poniendo su reputación en juego. Está poniendo su nombre en juego. ¿Sí? Y nosotros tenemos que tomar la decisión de si le vamos a creer o no. Y si está jurando por sí mismo, entonces, si vamos a decir que le vamos a creer, tenemos que tomar sus palabras como dignas de toda confianza. Sí, entonces, de nuevo, el versículo 16 de Hebreos 6 dice, cuando alguien jura, lo hace por alguien superior a sí mismo. De esa manera confirma lo que ha dicho y pone fin a toda discusión. Versículo 17, noten, por eso Dios, queriendo demostrar claramente a los herederos de la promesa que sus propósitos no cambian, les hizo un juramento, para que por estas dos cosas que no cambian, el hecho que haya él jurado, ¿sí?, el hecho de que él haya jurado, les hizo este juramento, para que por estas dos cosas que no cambian y en las que Dios no puede mentir, tengamos un solo consuelo los que buscamos refugio y nos aferramos a la esperanza que se nos ha propuesto. Esta esperanza mantiene nuestra alma firme y segura con un ancla y penetra hasta detrás del velo. Noten, porque el Señor ha jurado por sí mismo. Porque sabemos, las Escrituras nos dicen que Dios no puede mentir. Entonces podemos tener un sólido consuelo los que buscamos refugio en Él. Y nos aferramos a la esperanza que se nos ha propuesto. Sí, esperamos con anticipación que las promesas que Él nos ha dado se van a cumplir. Versículo 19, esta esperanza que tenemos en Él mantiene nuestra alma firme y segura como un ancla y penetra hasta detrás del velo, o sea, hasta el lugar santísimo, hasta la misma presencia de Dios, porque eso era lo que estaba detrás del velo. Ahí estaba el arca del pacto, ahí estaba el propiciatorio, ahí nadie podía entrar más que el sacerdote y solamente una vez por año con la sangre de la expiación. Y lo que Jesucristo hizo es hacer algo en lo que podemos mantener nuestra esperanza, mantener nuestra alma firme y segura como un ancla y saber que ya posicionalmente, como nos dice Pablo en el libro de Efesios, estamos detrás del velo en la misma presencia de Dios. Y ese, mis hermanos, hermanas, amigos, amigas que nos estén viendo, es el resultado no de creer en Dios, sino de creerle a Dios, de creer el testimonio que Él nos ha dado, de creer lo que Él nos ha dicho que es, de creer lo que Él nos dice que Jesús es. Y luego, para terminar, noten el versículo 11 y 12 de Primera de Juan. Y este es el testimonio, que Dios nos ha dado vida eterna, y esta vida está en su Hijo.
El que tiene al Hijo tiene la vida. El que no tiene al Hijo de Dios no tiene la vida. El apóstol Juan, el mismo que escribió la carta, esta carta que estamos estudiando, dijo en el Evangelio según San Juan, en el capítulo 1 y el versículo 4, en ella, la palabra, o en él, el verbo, en la Reina Valera 60, estaba la vida, y la vida era la luz de la humanidad. Sabemos que el verbo, la palabra, es Jesús. Y si tenemos al Hijo, si tenemos la palabra, si tenemos al verbo, tenemos vida en él. De nuevo el apóstol Juan, en Juan 3:36, nos dice, el que cree en el Hijo tiene vida eterna, pero el que se niega a creer en el Hijo no verá la vida, sino que la ira de Dios recae sobre él. De nuevo Juan, en Juan 11, versículos 25 y 26, Jesús les dijo, yo soy la resurrección y la vida. El que cree en mí, aunque muerto, vivirá. Y aquel que vive y cree en mí, no morirá eternamente. Y hace esta pregunta, ¿crees esto? ¿Lo crees en realidad? ¿Crees que yo soy quien digo ser? ¿Crees que yo soy quien el Padre dijo que soy, su Hijo amado, en quien Él se complace? ¿Crees que yo soy? Sí, porque si en realidad lo crees y le crees a Dios, entonces tienes la vida eterna. Y aunque mueras, vivirás. Vas a resucitar en tu cuerpo físico. Tu espíritu va a ir a Dios, a quien lo dio, pero tú vas a un día resucitar con un cuerpo físico, así como Él resucitó. Y todo aquel que está vivo y cree, no morirá eternamente. ¿Crees esto? Mi hermano, mi hermana, mi amigo, mi amiga, ¿crees esto? ¿Estás convencido de esto? ¿Le crees a Dios que esta es la verdad? Porque eso es lo que necesitas hacer si aspiras a esa vida eterna. ¿Sí? Y esto es lo que Juan quiere que sepamos. Esto es de lo que Juan quiere que estemos plenamente convencidos como cristianos. Sí, especialmente en tiempos como los que estamos viviendo ahorita, tenemos que estar completamente convencidos de que el testimonio del Padre es cierto, de que en Cristo tenemos vida eterna, porque si confiamos en el testimonio del Padre y estamos convencidos de que en Cristo tenemos vida eterna, entonces nada nos puede asustar. Oh sí, tenemos que ser precavidos. Oh sí, tenemos que seguir instrucciones. Todas esas cosas están bien. No estoy diciendo que no deben ser. Pero no se debe llenar nuestro corazón de temor. ¿Por qué? Porque el amor que Dios ha mostrado por nosotros, por medio de su Hijo, de su sacrificio y el derramamiento de su sangre, debe echar fuera todo temor. En el Evangelio de San Juan, el versículo 20, los versículos 30 y 31, dice esto. Jesús hizo muchas otras señales en presencia de sus discípulos, las cuales no están escritas en este libro. Pero estas se han escrito para que ustedes crean que... Noten. No para que ustedes crean en Jesús, sino para que ustedes crean que Jesús es el Cristo, el Hijo de Dios, y para que al creer que Él es el Cristo, el Hijo de Dios, tengan vida en su nombre. Porque ese es el testimonio que el Padre dio de Él, que Él era su Hijo amado. Este es el testimonio de Dios, que Jesús es el Mesías, su ungido. Este es el testimonio que dio su Espíritu al descender sobre Él. ¿Sí? Y confirmarlo como el ungido de Dios, como el Cordero de Dios que quita el pecado del mundo. Este es el Hijo de Dios en quien Él, Dios, se complace. Y a quien nos dice a nosotros, como cristianos, que debemos escuchar. Entonces, ¿crees? ¿Crees que Él es el Hijo de Dios? ¿Crees que Él es el ungido de Dios? ¿Crees que Él es el Mesías? Porque si crees esto, entonces le estás creyendo a Dios. Pero si hay duda de cualquiera de estas cosas que hemos hablado ahora, entonces estás diciendo que no puedes tener confianza en Dios. Estás diciendo que a Dios no puedes poner toda tu confianza en lo que Él te ha dicho, en lo que Él ha manifestado, en lo que Él ha testificado. Entonces hoy les pido, como pastor, como amigo, les pido que por favor, si no han creído a Dios, hoy le crean. Hoy se acerquen a Él con fe y le crean todo lo que Él ha dicho en su palabra. Le crean a Jesucristo todo lo que Él dijo acerca de sí mismo.
Amén.

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1: Josué capítulo 5. No terminamos una parte bien importante, versículo 13 en adelante, al 15. Y vamos a entrar ahí. Vamos a tratar de movernos rápido para poder cubrir pues un poquito de alimento espiritual. Dice el versículo 13. Bueno, tenemos que recordar en dónde estamos. O sea, el pueblo de Israel estaba entrando a la tierra prometida, cruzó el río Jordán y llegaron a Gilgal, que está 5 kilómetros al sureste de Jericó, la primera ciudad que iban a tomar en el área que Dios les estaba dando, una ciudad fortificada. Y al llegar ahí, se circuncidaron, y hablamos de la circuncisión espiritual que necesitamos en el corazón, en nuestros oídos, para oír la palabra del Señor, en el corazón, para recibir la palabra del Señor. Y esa la hace el Espíritu Santo, el cual podemos recibir al pedirlo por fe. Y también celebraron la Pascua. Y recordamos la importancia de poder recordar ese pacto que es la Pascua, ese pacto de sangre. Aunque ellos realmente fue la sangre del Cordero que pusieron en Egipto en sus casas cuando vino el ángel del Señor a justiciar a los primogénitos, lo que permitió que ellos pudieran salir libres de la esclavitud. Esa sangre apuntaba al nuevo pacto que vamos a celebrar ahora. El pacto de ellos era el de la circuncisión, no el de la sangre. Nosotros tenemos el pacto de la sangre del Cordero. Ellos llevaban a cabo sacrificios de sangre, pero el pacto era el pacto de los 10 mandamientos de la ley, que incluía sacrificios, por supuesto. Estando en Gilgal, imagínese usted el predicamento de Josué, el líder de este pueblo de Israel, diciendo, ok, vamos a tomar la ciudad. ¿Cómo? Es una ciudad amurallada. Pensamientos que venían en la cabeza de Josué. Ya habían pasado el río Jordán, Dios milagrosamente había abierto el río, sabían que Dios estaba con él, Dios había parado las aguas, habían sacado las piedras, algunas piedras como un recordatorio de que Dios en el futuro había hecho esa obra por ellos. Ese milagro era un símbolo y un recordatorio también que el Señor iba a estar por ellos en conquistar la tierra prometida. Sabían todas esas promesas, pero ahora, ¿cómo las iban a llevar a cabo? Ya estaban en Gilgal, ya estaban por conquistar Jericó, pero ¿cómo iba a ocurrir esto? ¿Verdad que muchas veces tenemos las promesas de Dios? Y estamos en un lugar y no sabemos, bueno, ¿y ahora cómo es la cosa? Sé que tú estás conmigo, Señor, sé esto y lo otro, pero ¿cómo? Y ese es el predicamento que tenía Josué. Versículo 13 dice, sucedió que cuando Josué estaba cerca de Jericó, o sea que él se levantó de Gilgal y se fue a caminar, y anduvo caminando cerca de Jericó y levantó los ojos y miró, y aquí un hombre estaba frente a él con una espada desenvainada en la mano. Y Josué fue hacia él y le dijo, ¿eres de los nuestros o de nuestros enemigos? Mira qué interesante. Josué está ahí caminando y ve a un hombre con una espada. Y sabes, este hombre no era una persona débil, una persona endeble. Este era un gran valiente guerrero con la espada desenvainada, es decir, listo para cortar cabezas. Y Josué, en vez de salir huyendo, póntete a pensar, él está cerca de Jericó, él está en una área donde sabe que ahí está el enemigo y ve que hay un tipo ahí con la espada desenvainada, y en vez de salir huyendo y a esconderse, sale hacia él y le dice, ¿eres de los nuestros o de nuestros enemigos? No pierdas de vista la valentía de Josué. Una gran valentía. Yo creo que esa es la valentía que el Señor nos pide a nosotros. Y fue la que le pidió David a Salomón. Le dice, sé fuerte y sé valiente, haz la obra. No temas ni te acobardes, porque Jehová mi Dios está contigo. Y no te abandonará ni te dejará hasta que toda la obra del servicio del templo de Jehová sea completo. Sé fuerte y sé valiente. Y fue lo que el Señor le dijo a Josué al principio, lo leímos en el capítulo 1, sé fuerte y sé valiente. Y vemos acá que Josué está siendo fuerte y valiente. O sea, de que en vez de salir huyendo, dijo, voy hacia él, y le dice, ¿eres de los nuestros o de los nuestros enemigos? Es decir, ¿estás a favor mío o eres mi enemigo? Al pensar en Josué, pienso en Pablo, porque en Pablo, como referencia, pueden escribirle 1 Corintios 9, 24 al 27 dice: ¿no sabéis que todos los que corren en el estadio, todos en verdad corren, pero solo uno obtiene el premio? Corred de tal modo que ganéis. Fíjate lo que nos está diciendo el Señor, y ese es el espíritu que iba a Josué. Josué no estaba así que vamos a ver, vamos a probar, vamos a ir a probar a Orange, o vamos a probar a hacer esto, vamos a ir a probar a Jericó a ver qué pasa. Él iba totalmente entregado a llevar a cabo la obra que Dios le había puesto. Y dice el Señor: corred de tal modo que ganéis. ¿No sabéis que el que compite se abstiene de todo? Ellos lo hacen para obtener una corona corruptible, mas nosotros una corona incorruptible, ¿verdad? Entonces no perdamos de vista que vamos a estar listos, porque tenemos algo precioso delante de nosotros. Por eso de esta manera corro, dijo Pablo, no como sin tener una meta, no como dando golpes en el aire, sino que él corría con un plan específico, que era glorificar al Señor, y tenía una visión. La visión de él era visitar todo el mundo y compartir el Evangelio donde Cristo no había sido predicado. Tenía un plan. Él iba con toda la agresión a ir a donde pudiera ir y predicar, aunque lo apedrearan y todo. Y vemos que ese era el espíritu que tenía Josué. Fue hacia este hombre y le dice: ¿eres de los nuestros o de nuestros enemigos? Y vemos que él le respondió: no. No le dijo: soy de los tuyos. Le dijo: no, más bien vengo ahora como capitán del ejército del Señor. Y Josué se postró en tierra, le hizo reverencia y dijo: ¿qué dice mi Señor a su siervo? Este capitán del ejército del Señor no es nada menos que Jesucristo. Si tú te das cuenta, en 1 Corintios 10:4, lo voy a mencionar, dice, está hablando Pablo, dice, todos, hablando del pueblo de Israel, que salió de Egipto y entró a la tierra prometida, dice, todos bebieron de la misma bebida espiritual. ¿Verdad que muchos beben cafecito? ¿Verdad? Beben chocolate caliente, horchata, algunos les gusta la cerveza, el vino, lo que fuera. La pregunta es, ¿bebes tú de la bebida espiritual? ¿Verdad? Bebemos de esa bebida espiritual. Y vemos de que Pablo dice que todos bebieron la misma bebida espiritual. O sea que no está hablando de un líquido, está hablando de algo espiritual. ¿Y cuál es esa bebida espiritual, hermanos? La palabra del Señor. Es la palabra del Señor, ¿verdad? Ellos recibieron palabra, palabra de lo alto. Ellos vivieron la misma bebida espiritual porque bebían de una roca espiritual que los seguía, y esa roca era Cristo. Vemos que Cristo estaba en el Antiguo Testamento, y vemos que Cristo estaba acompañando al pueblo de Israel. Moisés dijo: si tú no vas con nosotros, no vamos. O sea, yo quiero que tú vayas con nosotros, que vayas conmigo. Si tu presencia no va conmigo, no. Y el Señor le dijo: mi presencia irá contigo. Y esa presencia era en Jesucristo, ¿verdad? Y vemos que Jesucristo iba con ellos. Así que vemos que Jesucristo iba con ellos. Y si vamos a Apocalipsis 19, te das cuenta de que Jesús es el capitán del ejército celestial, porque en capítulo 19, versículo 11, dice: y vi el cielo abierto, y he aquí un caballo blanco, el que lo montaba se llama fiel y verdadero, y con justicia juzga y hace la guerra. ¿Quién es el que va a juzgar al hombre, a la humanidad? Jesucristo. Y él va a juzgar con justicia. Es como nos preguntaran en el seminario, ¿verdad? De cierta condición, y que la gente dice: bueno, es mi condición natural, por lo tanto yo hago esto y soy pecador. O sea, están diciendo: ¿cómo va a juzgarme Dios? Dios sería injusto, porque por mi condición natural me dice pecador. Y vimos de que no es así la cosa, el pecado es pecado. Y la gente anda juzgando a Dios, pero a Dios le cae como el agua en el aceite. Es Dios quien va a juzgar al hombre, y va a usar a Jesucristo, que es Dios y hombre. Con justicia juzga y hace la guerra. Sus ojos son una llama de fuego, y sobre su cabeza hay muchas diademas, y tiene un nombre escrito que nadie conoce sino él, y está vestido de una ropa empapada en sangre, y su nombre es el Verbo de Dios. Vemos que este que viene en un caballo blanco lo declara claramente la palabra de Dios, que es la palabra de Dios. Es Jesucristo. Y los ejércitos que están en los cielos, vestidos de lino fino, blanco y limpio, les seguían sobre caballos blancos. O sea que él está a la cabeza de los ejércitos celestiales. Él es el capitán. De la boca sale una espada afilada para herir con ella a las naciones y la regirá con vara de hierro, y él pisa el lagar del vino del furor de la ira de Dios Todopoderoso, y en su manto y en su muslo tiene un nombre escrito: Rey de Reyes y Señor de Señores. Vemos que acá se le aparece el Señor, es una teofanía, ¿verdad? Dios aparece en el Antiguo Testamento al hombre. Y vemos, hermanos, que entonces el capitán del ejército de Jehová dijo a Josué: quítate las sandalias de tus pies, porque el lugar donde estás es santo. Y así lo hizo Josué. ¿No les recuerda esto otro evento? Fue cuando Moisés estaba en el área de Midian, ¿verdad? Y vivía ahí, se había ido por 40 años, había salido a los 40 años de Egipto, huyó al área de Midian y andaba pastoreando las ovejas de Jetro, y estaba ya en la zona del Sinaí, y ahí apareció ese arbusto que estaba en llamas, pero no se consumía, y él fue atraído a ver qué era, y se le apareció Dios, y le dice: quítate las sandalias, porque el lugar donde tú estás es santo. Y así lo hizo José. O sea que vemos también la identificación, ¿verdad? A Moisés se le apareció Dios por el llamado que le había dado, ¿verdad? Y aquí vemos que a Josué también se le aparece Dios por el llamado que Dios le estaba dando. Era un momento crítico para Moisés, porque él iba a ser usado para sacar al pueblo de Israel de Egipto. Y este era un momento crítico para Josué, porque él iba a ser usado para traer a ese pueblo y meterlo en la tierra prometida. Eran momentos críticos. ¿Y sabes qué? No tienes que ser Josué, no tienes que ser Moisés. Hay momentos críticos en tu vida. Fíjate que no estoy hablando de problemas. Sí hay crisis en nuestras vidas, hay problemas en nuestras vidas, pero hay tiempos establecidos por Dios para ciertas acciones y decisiones en nuestras vidas. Es cierto. Para empezar, hay un tiempo para nacer de nuevo. Y no puedes nacer de nuevo si no llegas a la presencia de Dios y tienes un encuentro con Dios. ¿Cierto? Tienes un encuentro. Tú no vas a nacer de nuevo porque oíste unas palabras religiosas y dices qué bonito. Eso no te hace nacer de nuevo. Tú naces de nuevo, de veras. No digo simplemente superficialmente. Hay un verdadero nacimiento cuando tú de veras escuchas la voz de Dios. Y cuando tú de veras te das cuenta que estás en la presencia de Dios. Y cuando tú de veras dices: Señor, entra en mi corazón. O sea, ha habido un encuentro con Dios. Ese es el primer encuentro real que uno tiene con esa comunión con Dios. Y luego, en otros momentos de la vida, el Señor necesita venir a ti y que tú tengas ese encuentro, en momentos especiales de decisión, pero sobre todo necesitamos al Señor siempre. Capítulo 6 dice que Jericó estaba muy bien cerrada a causa de los hijos de Israel, nadie salía ni entraba. O sea, era un lugar hermético, nadie podía entrar ni salir. Eran unas murallas ahí que rodeaban a este pueblo, a esta ciudad. Y Jehová dijo a Josué: mira, he entregado a Jericó en tu mano y a su rey con sus valientes guerreros. ¿Qué es lo que dice? Dice: Jehová dijo. ¿Y quién era el que se le apareció a Josué? Un valiente guerrero con una espada, y vemos que es Jehová. ¿Cierto? El yo soy. Y le dijo a Josué: mira, he entregado a Jericó en tu mano. O sea, qué hermoso. Aquí estaba Josué rascándose la cabeza, caminando, diciendo: ¿cómo vamos a tomar a Jericó? Y es ahí donde le aparece el Señor y le dice: mira, he entregado a Jericó en tus manos. Es el principio. O sea, está en tus manos. Un principio que podemos tomar acá es que Dios entrega a nuestros enemigos en nuestras manos. Él nos lo va a entregar a su tiempo, a su tiempo. Nosotros tenemos un enemigo que se llama Satanás. Él no nos puede hacer nada a menos que nosotros lo permitamos. Pero también nosotros tenemos que cuidarnos. Dice la palabra del Señor que nuestro enemigo, el diablo, anda como león rugiente buscando a quien devorar. Entonces nosotros tenemos que protegernos. En Efesios 6:11 dice: revestíos de toda la armadura de Dios para que podáis estar firmes contra las insidias del diablo. O sea que tenemos que tomar la armadura de Dios. Y el enemigo no nos va a hacer daño, pero si nosotros nos descuidamos, si somos soldados y salimos a la guerra sin la pistola, sin el rifle, sin las granadas, sin cubrirnos, y después nos caen balas, no nos quejemos. El Señor nos está diciendo: póntete la armadura de Dios. Y estamos en esa guerra, pero va a haber un día donde Satanás va a ser aplastado. Y el Señor lo promete, Él es el que lo va a hacer, no nosotros. En Romanos 16:20 dice: y el Dios de paz aplastará pronto a Satanás debajo de vuestros pies. Es promesa del Señor, mira. Está diciendo que va a aplastar a Satanás debajo de los pies nuestros. Dice, Dios de paz aplastará pronto a Satanás debajo de vuestros pies. La gracia de nuestro Señor sea con vosotros. En Apocalipsis 3, 8 y 9, dice, aquí yo entregaré a aquellos de la sinagoga de Satanás que se dicen ser judíos y no lo son, sino que mienten. He aquí yo haré que vengan y se postren a tus pies y sepan que yo te he amado. Aquí le está hablando a la iglesia de Filadelfia, el Señor. Y como vemos, está diciendo, yo entregaré a aquellos de la sinagoga de Satanás. O sea, eran enemigos, porque Satanás es enemigo, ¿no? Y cuando está hablando de la sinagoga de Satanás y dice que se dicen ser judíos, en otras palabras, había un pueblo ahí, en Filadelfia, había una gente que se decía que eran judíos, y eran judíos en cuanto a la carne. No sé si me explico, eran judíos en cuanto a la carne, ¿verdad? Ellos se decían, somos descendientes de Abraham, celebramos la Pascua, hacemos la circuncisión. Pero el Señor dice, no, son de la sinagoga de Satanás. Obviamente le hacían la vida imposible a los cristianos verdaderos de Filadelfia. Le hacían la vida imposible. Y se decían ellos que eran de descendencia de Abraham, pero el Señor dijo que de las rocas podía sacar el Señor de descendientes de Abraham. Apliquémoslo eso nosotros ahora a la iglesia. Yo creo que hay personas que se dicen cristianas, pero están constantemente atacando de distintas maneras a los siervos del Señor. Y a los siervos del Señor no solo estoy diciendo a los pastores, aunque también incluyen a los pastores, se van en la colada. Pero hay personas que supuestamente son cristianas y tú escuchas lo que hablan, tú ves sus acciones y no son edificantes, son destructoras, son de la sinagoga de Satanás, son tus enemigos. Y si no vienen al arrepentimiento, van a ir al lago que arde con fuego y azufre. Y no es broma. El Señor nos ha dado una vida y podemos escoger vida o escoger muerte. Ahora, vemos acá que dice, yo entregaré a aquellos de la sinagoga de Satanás que se dicen ser judíos y no lo son, sino que mienten, he aquí yo haré que vengan y se postren a tus pies y sepan que yo te he amado. ¡Qué hermoso! Quiere decir de que estos de la sinagoga de Satanás decían que los verdaderos cristianos de Filadelfia no eran amados de Dios. ¿Te das cuenta? Acusaban a los verdaderos cristianos. Vamos a leer un poco en Apocalipsis 3. Porque la iglesia de Filadelfia es una iglesia, el mensaje es un mensaje muy hermoso. Capítulo 3, versículo 7. Vamos a correr, hermanos. Dice el Señor, escribe al ángel de la iglesia en Filadelfia. Vamos a ver qué es la iglesia en Filadelfia. La palabra Filadelfia, el Señor, es tremendo la palabra del Señor. Son siete iglesias. Y vemos que son lugares históricos y tienen nombres reales de los lugares a donde habitaban. Y esas siete iglesias existían ahí. Pero lo que el Señor les dice no solo se aplica a ellas, sino a la historia de la iglesia a lo largo de toda la historia. Y la iglesia de Filadelfia representa a la iglesia en los últimos días. Es una iglesia que ama al Señor, donde está entrando la iglesia de la Odisea. La que es arrebatada es la de Filadelfia. La que se queda es la de la Odisea, donde el Señor le dice, arrepiéntete, me has dejado afuera, estoy tocando la puerta y abre, el que escucha y abre la puerta entraré y cenaré con él y él conmigo. O sea, la iglesia apóstata ha dejado a Jesucristo afuera, pone a otras cosas, pero a Jesucristo lo tiene afuera. Pero la iglesia de Filadelfia, mira qué iglesia, la palabra Filadelfia, ¿sabe cómo se dice en griego Filadelfia, hermanos? ¿Quién sabe? Filadelfia, donde el Señor le dice, arrepiéntete, me has dejado afuera, estoy tocando la puerta y abre, el que escucha y abre la puerta entraré y cenaré con él y él conmigo. O sea, la iglesia apóstata ha dejado a Jesucristo afuera, pone a otras cosas, pero a Jesucristo lo tiene afuera. Pero la iglesia de Filadelfia, mira qué iglesia, la palabra Filadelfia, ¿sabe cómo se dice en griego Filadelfia, hermanos? ¿Quién sabe? Filadelfia es griego, no es inglés. Filadelfia es griego, es Filadelfia. Pueden decir Filadelfia conmigo, así no me siento mal. Filadelfia, amén, ya saben griego. Y Filadelfia es lo mismo que Filadelfos, que quiere decir, viene de dos palabras, filos, que quiere decir amigo, de amigable, amigable. Y Adelfos, de ahí viene Adolfo, alguien acá se llama Adolfo, quiere decir hermano. Entonces la palabra Filadelfia quiere decir candor, amistad de hermano. Eso es lo que quiere decir. O sea que era una iglesia donde había no solo una congregación, de lo que hablábamos el domingo pasado, sino que había un candor de hermanos, una hermandad. Eso es lo que queremos que exista en nuestra iglesia siempre. Amén, hermanos. Eso es lo que pedimos al Señor, que exista ese amor, esa hermandad. No nos interesa que crezca la iglesia, sino haber amor y hermandad. Cierto, no. Realmente lo que queremos es que el Señor se está manifestando en nuestra congregación y lo estamos sintiendo, y estamos sintiendo el amor del Señor, y queremos que ese amor y esa hermandad siga creciendo. Pero uno de los elementos, hermanos, que es importante y lo menciono, aprovecho, es que nunca esperes, ese amor, esa hermandad, no se fortalece cuando tú esperas que tu hermano haga lo que solo Cristo puede hacer por ti. Ahí viene desencanto, y viene tensión, y viene problema, y todo tipo de errores. Acuérdate de que es Cristo el único que puede satisfacer todas tus necesidades. Y no le pongas una carga a tu hermano, pero busca amar a tu hermano dentro de lo que puedas con la ayuda del Señor. Y que ese ambiente exista. Entonces vemos que esa es la iglesia. Y dice el Señor, el santo, el verdadero, el que tiene la llave de David, el que abre y nadie cierra, y cierra y nadie abre, dice esto. Vemos de que la iglesia de Filadelfia, el Señor le está diciendo, cuando yo abro una puerta, nadie la cierra. Yo conozco tus obras, era una iglesia que tenía obras. Mira, he puesto delante de ti una puerta abierta que nadie puede cerrar. Vemos que no tiene que ver con que la iglesia sea grande, con que la iglesia tenga muchos músculos. Quiere decir que si ellos están de rodillas orando y están en comunión con Dios y Dios abre la puerta, esa iglesia tiene una puerta abierta. Y lo mismo se aplica para cada uno. He puesto delante de ti una puerta abierta que nadie puede cerrar, porque tienes un poco de poder, has guardado mi palabra y no has negado mi nombre. ¿Qué es lo que hacía esta iglesia? ¿Guardar qué, hermanos? Su palabra. Hay muchas iglesias donde no se enseña la palabra del Señor. Se enseñan 5 minutos, o se enseña 10 minutos, o se enseña 15 minutos, pero el resto dicen que es alabanza. Está bien que haya alabanza, pero se necesita la edificación, hermanos. Porque después terminas que hasta la alabanza no tiene raíces bíblicas. Y se siente el calor y se siente la emoción, pero te empiezas a desviar espiritualmente de la luz y de la verdad. Se necesita el estudio de la palabra del Señor. Y Pablo se lo dijo a Timoteo, se lo dijo a Tito. Predica la palabra a tiempo y fuera de tiempo. Guarda la doctrina sana. Dedícate a la exhortación, a la lectura de las escrituras y a la enseñanza constantemente. Ahora vemos de que es una iglesia que ha guardado la palabra. Quiere decir que la ha apreciado, la ha atesorado, la ha recibido en su corazón como algo precioso. Como lámpara, como dijo el salmista, lámpara a mis pies tu palabra, luz a mi camino. Tus palabras son más deliciosas, son como miel a mi paladar, ese sabor. Y no has negado mi nombre. Pero antes de ver esto, veamos qué dijo el Señor Jesús. Si me amas, guardarás mis mandamientos. Entonces te das cuenta que no dice, si fuiste a ministrar aquí y allá. Está diciendo, si me amas. ¿Cierto? A la iglesia de Éfeso le dijo, has hecho muchas obras, pero has perdido esto. No me amas como me amabas antes. Y lo que el Señor quiere es que nosotros le amemos. ¿Quién se gozó en la alabanza hoy? ¿Sintieron un espíritu bien especial? Y se dio cuenta que no había micrófonos. Se dio cuenta que no había equipo. Y el Señor me estaba hablando, no corras a comprar equipo este domingo. Deja que yo hable primero. Todo el Señor tiene un propósito. A veces vienen problemas, a veces vienen situaciones en nuestras vidas. ¿Sabes qué? No te pongas desesperado. Dios quiere enseñarte algo. Aprovecha la circunstancia, no la desaproveches. La desaprovechamos todo el tiempo porque es nuestra naturaleza, pero algún día aprendemos.

la vida que Dios ha prometido a los que le aman. Hermano, el caminar del cristiano requiere perseverancia. Requiere perseverancia. Y no tienes que perseverar si todo es fácil. Es como que le digas a un niño, persevera en Disneyland. No, si él está feliz ahí. ¿Cierto? El problema es que en este mundo, si tú quieres perseverar en el Señor, vas a tener dificultades. Y vas a perseverar únicamente si estás buscando al Señor y si estás con el Señor teniendo ese encuentro. Yo también te guardaré de la hora de la prueba que está por venir sobre todo el mundo para probar a los que habitan sobre la tierra. Viene una gran tribulación, pero el Señor va a arrebatar a su iglesia. Vengo pronto, retén firme lo que tienes para que nadie tome su corona. Hermano, retén lo que tienes. ¿Sabes cuál es la prueba? Que tú eres cristiano, que vas a retener lo que has recibido. Tú me dices que soy cristiano, fabuloso. Vamos a ver si retienes lo que has recibido. Y entonces vamos a ver. ¿Cierto? No estoy poniendo una condición, porque ¿sabes qué? Yo sé en mi corazón que René es cristiano. Lo pongo como un ejemplo, no para ponerlo en el platillo. Porque el Espíritu da testimonio en nuestro corazón. Y así con los hermanos de la congregación. Pero acuérdate una cosa, que hay personas que dicen soy cristiano, ¿y qué es lo que están haciendo? Están jugando con el mundo. Yo te digo, cuídate, porque si sos cristiano, vas a dar el fruto, y además el Espíritu va a dar testimonio en tu corazón que eres cristiano, y si ese Espíritu no te da testimonio, preocúpate y búscalo, porque la Biblia dice que el Espíritu da testimonio a nuestro espíritu que somos hijos de Dios. ¿Entendemos, hermanos? Tenemos que buscar ese testimonio. Mira lo que dice el Señor. Al vencedor le haré una columna en el templo de mi Dios. Tú dices, yo no quiero que me haga una columna en el templo. ¿Verdad? Tienes miedo que te haga una columna. Pero ¿sabes qué? ¿Sabes lo que quiere decir? ¿Ves estas sillas? ¿Verdad? Se las pueden robar. Estas sillas se las pueden llevar y traer. Pero estas columnas, muy difícil que se las lleven. ¿Me entiendes? Lo que estás diciendo el Señor es que te va a hacer permanente en su presencia. Que te va a hacer permanente parte de Él. Eso es lo que quiere decir cuando dice, le haré una columna. ¿Y quién es el que vence sino el que cree que Jesucristo es el Hijo de Dios? ¿Verdad? Entonces dice, al vencedor le haré una columna en el templo de mi Dios. Nunca más saldrá de ahí. Es decir, ya tendrás paz. Estás tranquilo. Escribiré sobre él el nombre de mi Dios. Tú dices, yo no quiero que me pongan una marca ahí como ganado. Pero lo que quiere decir es, mira, cuando yo voy de viaje, agarro mi valija y le pongo mi nombre para que no se me pierda. Porque no quiero llegar allá y no tener ropa en la mañana siguiente, ¿me entiendes? Entonces yo le pongo mi nombre, para que nadie se la lleve, es mía. Y el Señor está diciendo, sabes, tú eres precioso, tú eres un tesoro mío, yo voy a poner mi nombre. Yo voy a poner el nombre de mi ciudad en ti, para que jamás te despierdas, para que seas parte de la gran ciudad que yo tengo para ti. La nueva Jerusalén que desciende del cielo de mi Dios y mi nombre nuevo. El que tiene oídos, oiga lo que el Espíritu dice a las iglesias. No vamos a terminar el capítulo 6, no se preocupen, hermanos. Que no vayan a estar preocupando, no van a poner timer. Capítulo 6, pero vamos a ver unos versículos más y luego tenemos la Santa Cena. Versículo 3 dice que marcharéis alrededor de la ciudad todos los hombres de guerra rodeando la ciudad una vez. Así lo harás por 6 días. Y 7 sacerdotes llevarán 7 trompetas de cuernos de carnero delante del arca, y al 7º día marcharéis alrededor de la ciudad 7 veces, y los sacerdotes tocarán la trompeta. Y sucederá que cuando toquen un sonido prolongado con el cuerpo de carnero, con el cuerno de carnero, y cuando oigas el sonido de la trompeta, todo el pueblo gritará a gran voz, y la muralla de la ciudad se vendrá abajo, entonces el pueblo subirá, cada hombre derecho hacia adelante. Vemos acá que el Señor está diciendo que lo que iban a hacer, iban a marchar, primero en el versículo 3 dice, los hombres de guerra, pero no solo ellos, sino que iban a llevar el arca del pacto. Y el arca del pacto, por supuesto, iba a ser llevada por sacerdotes, pero adelante del arca del pacto iban a haber 7 sacerdotes llevando 7 cuernos de carnero. Las trompetas no eran de bronce como las que se usan hoy en día, eran cuernos de carnero, ¿cierto? El sonido... Los militares, o sea, los guerreros adelante, detrás de ellos el arca del pacto y atrás más guerreros. Así era. Entonces, el primer día iban a darle una vuelta tocando la trompeta, pero no un sonido largo, sino tocando con sonido intermitente. El segundo día iban a hacer lo mismo. El tercer día iban a hacer lo mismo. El cuarto día iban a hacer lo mismo. El quinto día iban a hacer lo mismo. El sexto día iban a hacer lo mismo. El 7º día lo iban a hacer 7 veces. Y al final, los sacerdotes iban a tocar la trompeta sin parar, un sonido largo,
la gente iba a gritar y se iban a venir para abajo las murallas.

Ayas. Eso es lo que dice el Señor. Quiero mencionarte unas cosas en base a eso. Uno, era Dios el que iba a derrumbar las murallas. Ellos no iban a tener que llevar martillos. Era Dios el que iba a hacer la obra. Dios era el que iba a derrumbar las murallas. Amén, hermanos. Segundo, ellos tenían que llevar el arca de pacto. ¿Sabes por qué? Porque Dios iba a derrumbar las murallas debido al pacto de amor que Dios había hecho con su pueblo. Dios les estaba dando victoria sobre sus enemigos, porque Dios los amaba y Dios había hecho un pacto que si ellos eran su pueblo, Él iba a ser el Dios de ellos y les iba a dar victoria. Entonces vemos por qué llevaban el arca del pacto. ¿Y sabes qué? Adelante del arca del pacto, ¿qué es lo que iba? Sacerdotes con 7 trompetas. ¿Y sabes qué necesitas para tener un cuerno de carnero? ¿Qué necesitas? Matar a un carnero. Se necesita un sacrificio. ¿Y qué se necesita para que suene un carnero? Se necesita soplar. ¿Y qué se necesita para soplar? Aire. Vemos que iba a ser necesario para derrumbar estas murallas un sacrificio, sangre, para la victoria. Amén. Un hombre que fuera sacerdote, que soplara esos carneros. ¿Cierto? El aire representa al Espíritu Santo. El sacrificio representa el sacrificio de Jesucristo. Amén. Y al hombre representa a los cristianos, que somos sacerdotes, real sacerdocio, nación santa, pueblo adquirido para posesión de Dios. Que hemos salido de las tinieblas para anunciar las virtudes de aquel que nos sacó de las tinieblas. Amén. Quiere decir de que vamos a derrumbar las murallas por el poder del Espíritu y estando disponibles, marchando, no sentados en casa. Otra cosa que vemos, si leemos del versículo 6 al 14, yo ya se los resumí, no lo vamos a leer, yo ya se los resumí. Las instrucciones no siempre tienen sentido en el momento en que las recibimos. Póntete a pensar, vaya los guerreros, ¿qué van a hacer? Vayan caminando alrededor de la ciudad. ¿Y qué hacen? Calladitos, solo caminan alrededor una vez el primer día. ¿Y qué hacen los sacerdotes? Van a sonar la trompeta. ¿Así? ¿Cuántas veces? Una vez. ¿Y de ahí qué? Se van a casa y se duermen. ¿Y el segundo día qué hacen? Hacen lo mismo. Es la instrucción de Dios. Vayan los guerreros adelante, vayan los sacerdotes tocando trompeta. Vaya el arca del pacto, vayan otros soldados atrás. ¿Y qué hacen? Caminan, le dan la vuelta a la ciudad. Y tenemos que tomar nota, examinar algo. No, solo denle la vuelta. ¿Y después de eso qué? Se van a casa y descansan. ¿Y después de eso qué? Se van a casa y descansan. La tercera vez lo mismo. La tercera vez lo mismo. La cuarta, la quinta, la sexta vez. Pero Dios tiene derecho de hacer las cosas a su gusto. Las instrucciones no siempre tienen sentido, pero Él sabe hacer las cosas y podemos confiar en Él. Mira la belleza del universo. ¿Acaso tú le vas a decir a Dios que Él no sabe hacer las cosas? Mira una puesta de sol. Mira, si hay mucha inquietud en el bebé, tal vez lo pueden llevar con los demás bebés, por favor. Por favor, Rubén. Vemos acá que el Señor ha creado un universo con gran belleza. No podemos decirle a Dios que Él no sabe hacer las cosas. Veamos, por ejemplo, las flores, el mar, los bosques. Debemos de confiar en el Señor. Tal vez ahora no entendemos las cosas que el Señor nos pide que hagamos. El pueblo de Israel tal vez no entendió por qué al octavo día tenían que circuncidar, ¿cierto? Y sin embargo, les convenía. Tal vez el pueblo de Israel, y lo compartimos ayer, no entendía por qué al principio podían casarse entre hermanos, al principio de la creación. Pero después de un tiempo el Señor dijo, no lo pueden hacer, es una abominación. Y la razón es genética, lo estudiamos ayer. La contaminación genética hace que si tú te casas entre hermanos, van a salir deformes con una gran probabilidad. Vemos que la razón es el amor de Dios, pero Dios no les dio una clase de genética. Dios simplemente les dijo, así es, porque nos amo. Y el que le duda, el que no le confía, pues prueba y tiene problemas, ¿verdad? Pero vemos que Dios, cuando hace las cosas, Él sabe porque Él sabe lo que es bueno. Ahorita tal vez no entendemos, pero va a haber un día donde vamos a ver ese cuadro muy hermoso y vamos a entender. Y lo que te va a mantener en esa obediencia es confiar en el Señor.
El versículo 15 lo quiero mencionar. Dice: al séptimo día se levantaron temprano, al despuntar el día, y marcharon alrededor de la ciudad de la misma manera 7 veces. Solo que aquel día marcharon 7 veces alrededor de la ciudad. ¿Sabes qué dice el versículo? Al séptimo día se levantaron temprano, ¿al qué? Al despuntar el día. Vamos a terminar en este versículo con unos pensamientos. Al despuntar el día, Dios pondría a los enemigos debajo de sus pies, ¿cierto? Al despuntar el día, Dios iba a derrumbar las murallas. Al despuntar el día, Dios les iba a dar esa victoria. Tú puedes tener victoria sobre el pecado hoy. Tú puedes tener victoria y salir de la esclavitud hoy. ¿Amén? Hoy. Pero todavía Satanás sigue ladrando. Todavía tendrás tribulaciones y dificultades. Y lo que te va a sostener durante esas tribulaciones es el día que despunta pronto, donde vamos a tener ese descanso. En Romanos 13:12, lo voy a mencionar nomás como versículo porque vamos a ir a la Santa Cena, dice: la noche está muy avanzada y el día está cerca. Hermano, yo estoy convencido que el día está cerca. ¿Sabe qué? Yo creo que van a haber algunos, espero que ninguno de ustedes, pero no sé, solo el Señor sabe, y usted, yo creo que van a haber algunos que se van a quedar. Yo espero que ninguno de los que estamos acá, se lo digo en serio. Hermanos, el día está bien cerca. Esa jugada del cloning, de la clonación, Dios no la va a tolerar. Dios no va a tolerar la clonación. Dios no va a tolerar, perdóneme que se lo diga y no me malentienda, que digamos, God bless America, cuando estamos matando más de 1 millón de bebés en los vientres de las madres cada año. Y decimos, God bless America. Dejemos de arrodillarnos y pedirle perdón a Dios. Y decirle, Señor, está bien que nos des victoria, pero primero perdona mi pecado. Porque no tiene sentido que estemos buscando victoria en Afganistán si estamos destruyendo la vida como carniceros en nuestra propia casa. Dios va a juzgar. Dios viene y va a juzgar. Y las cosas se están poniendo color de hormiga realmente. Ayer hubo una crisis en Israel donde se cronometraron tan bien que pusieron... Parece que fueron suicidas los que tiraron las bombas y se murieron varios, pero después tenían un carro bomba dispuesto a explotar minutos después para que llegaran las cuadrillas de gente a auxiliar a las primeras personas cuando estallara la última. Y así ocurrió. La maldad que está imperando. El Señor viene pronto. Las cosas que están ocurriendo en Europa, los movimientos en todo el mundo. El Señor viene pronto. Yo te lo digo de veras, pero no me tienes que creer a mí. Yo estoy convencido. Mira lo que dice en Efesios 4:30. No entristezcas al Espíritu Santo de Dios, por el cual fuiste sellados para el día de la redención. Nuestro día de la redención viene ya. No entristezcamos al Espíritu Santo. Seamos como Pablo, seamos como Josué, dispuestos, listos, disponibles y buscando hacerlo en un amor sincero, ¿cierto, hermanos? Filipenses 1:9, ¿se acuerdan lo que dice Filipenses 1:9? Y esto pido en oración, que vuestro amor aumente aún más y más en conocimiento verdadero y en todo discernimiento. ¿Se acuerdan? Es un versículo que tenemos acá. Pero mira lo que dice: a fin de que escojáis lo mejor, para que seáis puros e irreprensibles para el día de Cristo. Podemos escoger. Y el Señor dice que escojamos lo mejor. Este mundo es como cuando vas a un restaurante que te tiene la comida, ¿cómo es que le dicen? Buffet. Este mundo es un buffet. Y en este buffet te ponen comida de ratas, ¿cierto? La hay. Pero no te la pintan como comida de ratas. Y te ponen veneno de ratas. Y no te la ponen como veneno de ratas. Pero cuando lo pruebas, tal vez le ponen miel y la saboreas 5 minutos, pero después agarras un dolor de barriga que quien te aguante. Escoge, escoge lo mejor. ¿Y sabes qué es lo mejor? Tú sabes. Cristo. Cristo es lo mejor. En 2 Corintios 6:2 dice: en el tiempo propicio te escuché, en el día de salvación te socorrí, he aquí, ahora es el tiempo propicio, he aquí, ahora es el día de salvación. Si tú no tienes salvación, yo te invito a que recibas al Señor, porque si no te vas a quedar. ¿Y sabes qué? No le puedes decir al Señor, yo no sabía, porque si aquí estás, ya supiste.

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1: La primera epístola de los Tesalonicenses, el capítulo 3. La semana pasada vimos la ansiedad de Pablo acerca de los Tesalonicenses en el capítulo 2, versículo 17. En contraste a los judíos y los griegos que estaban oponiendo la palabra de Dios y el trabajo de ella. Nos dice allí Pablo: pero nosotros, hermanos, separados de vosotros por un poco tiempo, de vista pero no de corazón, tanto más procuramos con mucho deseo de vuestro rostro. Entonces vemos aquí que Pablo fue expulsado de Tesalonicenses, fue a Berea, de Berea lo enviaron a Atenas. Entonces Pablo allí en esa sección del capítulo 2, el versículo 13 hasta el 20, vemos la ansiedad de Pablo en su ausencia acerca de los Tesalonicenses aquí. Pero la palabra importante allí en el versículo 17, pero, muestra un contraste. Los judíos y los griegos que estaban trayendo persecución, prohibiendo la enseñanza de la palabra. En contraste, Pablo es uno quien ama a Dios, ama la palabra y quiere comunicar esa palabra para que salvación aparezca. Fueron separados por un tiempo, como dice allí, un poco tiempo, pero estaba orando al Señor, y dice que estaba ausente físicamente, pero en corazón, dice, nunca. Entonces vemos la relación de Pablo con los tesalónicos, una relación íntima, y nada más estuvo allí por 3 semanas. Vino la persecución, tuvo que huir, pero se estableció una relación bajo el Espíritu Santo y la Palabra de Dios, no algo de emoción. Hay mucho de emoción hoy en las iglesias, y después de esa emoción se van a la casa y tienen los mismos problemas, porque no hay nada de aplicación a la palabra, no se aprende la palabra de Dios. Entonces llegamos a esperar una experiencia emocional cuando llego a la iglesia, y la tengo, y me voy, pero mañana estoy igual. No he desarrollado, no he madurado más en mi vida espiritual. Entonces vemos aquí la relación de Pablo con esos creyentes, algo real, algo poderoso, bajo la palabra que nos dice en el versículo 13 del capítulo 2. Abrazaron la palabra, no como si fuera del hombre, pero que es de Dios, verdad. Y cuando una persona abraza la palabra de Dios así, hay una transformación en su vida. Es imposible ser igual. Ahora muchos dicen que son cristianos, muchos dicen que han aceptado a Cristo, pero no hay una transformación. Entonces tenemos que concluir que el hombre no ha aceptado, o el hombre se ha negado educarse para desarrollar, o Dios es un mentiroso. Uno de los tres. Y alguna vez el hombre no ha aceptado a Cristo, y a otras veces el hombre ha aceptado, pero no ha desarrollado. No estudia la palabra, no se entrega al Señor en oración, no se comunica con el compañerismo que Dios ha dado en la iglesia. Entonces, no hay desarrollo espiritual. Mentalmente sabe que se ha entregado al Señor, pero no hay desarrollo como debe de haber. Entonces hay problemas. Entonces Satanás empieza a bombardear a esa persona, porque no tiene conocimiento de la palabra, entonces no puede pelear, no puede defenderse. Yo no puedo defenderme por mis emociones. Mi emoción espiritual está bien, pero ¿qué me va a durar si no hay una base fija en la palabra de Dios? Entonces, aquí Pablo demostrando su ansiedad, porque no está con ellos, tuvo que huir. Pero Pablo le mostró también en el versículo 18 que la oposición, aunque vino a través del hombre, en realidad era oposición directamente de Satanás. El versículo 18, el capítulo 2 nos dijo, por lo cual quisimos ir a vosotros, yo Pablo, ciertamente una y otra vez, pero Satanás nos estorbó. Muchas veces situaciones pasan en nuestra vida, circunstancias se presentan, que muchas veces nosotros como creyentes no vemos esa situación con ojos espirituales, pero vemos cosas como, bueno, pasó. Pero, ¿quién está atrás de ese ataque? El epístola de Efesios, el capítulo 6, versículo 10 en adelante, nos dice que debemos de estar fortalecidos en el poder de Dios, llenos, con toda la armadura de Dios. ¿Por qué? Porque estamos en una guerra, una batalla. El cristiano que no reconoce esa batalla es un cristiano que va a ser desafiado siempre. Y herido, y agotado. Tenemos que poner esa armadura, la mente de Cristo, llenos del Espíritu Santo. Y reconociendo que Satanás trata de oponer todo lo que puede. Contra todo. Porque no quiere que nosotros desarrollemos como creyentes en Cristo. Pablo expresó su gozo acerca de ellos a la venida de Cristo, en el versículo 19. Porque ¿cuál es nuestra esperanza o gozo o corona de que me gloríe? ¿No lo sois vosotros delante de nuestro Señor Jesucristo en su venida? Porque estaban diciendo que Pablo no era sincero, estaba allí simplemente por interés de monetarios. Quería el dinero. Era como uno de los muchos filósofos que venían por un tiempo, por gloria a ellos mismos, recibiendo dinero, y luego se iban, se olvidaron de la gente. Pablo dice, no, no puedo esperar hasta llegar antes de Cristo, en ese tribunal de Cristo, y entonces tener gozo, que ustedes están allí también. El interés del cristiano debe ser mucho más profundo que el hombre natural. Porque el hombre espiritual está interesado en la alma, el individuo, el estado espiritual, no solamente físico. Entonces, un gran contraste aquí que nos dio Pablo. Ahora, el tercer capítulo es una continuación de la sección del capítulo 2, del versículo 17, que corre hasta el fin del capítulo 3. Una división más apropiada sería en el versículo 17 del capítulo 2, en vez de donde la tienen aquí. Ahora, tomen en cuenta que las divisiones de los capítulos no fueron por la inspiración del Espíritu Santo, fueron hechas por hombre. Capítulos y versos para poder localizar ciertas escrituras con más facilidad. Pero muchas veces cuando leemos una carta en capítulos y paramos y seguimos el próximo día, perdemos el hilo muchas veces. Estas son cartas. Cuando la leyeron en una vez, desde el principio hasta el fin. Entonces debemos de tratar de leer esas cartas completas, en vez de en partes, para poder entender lo que está diciendo aquí el apóstol Pablo. La división sería mejor en el versículo 17 del capítulo 2. De esa sección del versículo 17 hasta el 20, Pablo nos mostró el amor que tenía hacia estos creyentes en su ausencia. Ahora en el capítulo 3, del versículo 1 hasta el 5, Pablo nos va a mostrar su preocupación por los creyentes. En su ausencia está en Atenas, está preocupado de ellos y por ellos. El versículo 6 hasta el 8, Pablo nos va a mostrar su consolación por medio de las noticias que Timoteo trajo. Y luego el versículo 9 hasta el 13, Pablo nos va a mostrar su querer por esos creyentes. ¿En qué forma? De oración. Si una persona en realidad tiene interés por la gente de Dios, va a ser una persona que ora por esas personas, esos creyentes. El pastor o la persona que dice que conoce a Cristo y que en realidad tiene un interés espiritual por usted, y si esa persona no ora por usted, está mintiendo, porque es imposible preocuparse por alguien y desear lo mejor para ellos y no orar por ellos. Porque yo no puedo hacer nada por ustedes, pero Dios sí puede. Entonces la habilidad es en Cristo, no en nosotros. Tenemos que tener cuidado, si no vamos a continuamente tener la gente dependiente de nosotros. La responsabilidad de un pastor es dirigir a ustedes a Cristo, no a el pastor. El pastor no es Dios. El pastor es un hombre como cualquier otro hombre. Un hombre llamado, un hombre ungido, un hombre que es pastor, pero hombre. Y ese pastor debe dirigir a ustedes a Cristo y a nadie más. Acuérdense que el primer capítulo trató la venida de Cristo en relación a salvación. El segundo capítulo en relación al servicio, la venida de Cristo. Ahora en ese tercer capítulo vemos la venida de Cristo en relación a nuestra santificación. La palabra santificación quiere decir uno apartado, algo apartado. La palabra santificado, consagrado, santo, bendito, tiene la misma raíz. Una persona que ha sido escogida por Dios y es apartada para el uso de Dios únicamente. ¿Ustedes tienen un perro en la casa? Tienen un plato para el perro, ¿no? Es santificado para el perro. Nadie come de él. Solo el perro. Entonces, cada uno de nosotros somos santificados a Dios para que Dios nos use y que nosotros no abusemos de nuestro cuerpo, el templo del Espíritu Santo. Entonces, aquí en este capítulo, Pablo va a hablar de la santificación del creyente. Está preocupado por ellos. Quiere saber si en efectivo han recibido esa salvación. Ahora, Dios usa tres cosas para santificarnos. La primera, hombres. Hombres humanos. Pastores, ancianos, obispos, hermanos y hermanas. Para ponernos en memoria de la vida en Cristo. Para exhortarnos. Para instruirnos. Segundamente, la palabra de Dios. Vimos en el capítulo 2, versículo 13, por lo cual también nosotros, sin cesar, damos gracias a Dios de que cuando recibisteis la palabra de Dios, que oísteis de nosotros, la recibisteis no como palabra del hombre, sino según es en verdad la palabra de Dios. Y dice, la cual actúa en vosotros los creyentes. La palabra de Dios, si usted cree que puede usted ser santificado y santificada, aparte de la palabra, usted se está engañando solo. Es imposible. El capítulo 17 de San Juan, ahí el Señor Jesucristo está orando al Señor, a su Padre. Y dice, Padre, santifícalos con mi palabra, en tu verdad. Mi palabra es verdad. Es imposible, aparte de la palabra, ser santificado. Ahora, cuando nosotros recibimos al Señor Jesucristo, inmediatamente somos santificados por la gracia de Dios. Pero la santificación que vamos a ver la próxima semana es progresiva y continua hasta el día que el Señor me glorifique. Es una responsabilidad propia. No es automática. Yo tengo que decidir y entregarme y aplicarme y cultivar esa vida espiritual. Dios trabaja por medio de mí, pero yo soy el que digo sí, Señor, o no. No me fuerza. Yo puedo ejercer mi libre albedrío. Ahora, hay que ver esos primeros 5 versículos, capítulo 3. Dice, por lo cual, no pudiendo soportarlos más, acordamos quedarnos solos en Atenas. y enviamos a Timoteo, nuestro hermano, servidor de Dios y colaborador nuestro en el Evangelio de Cristo, para confirmaros y exhortaros respecto a vuestra fe, a fin de que nadie se inquiete por esas tribulaciones, porque vosotros mismos sabéis que para esto estamos puestos. Porque también, estando con vosotros, os predicamos que íbamos a pasar tribulaciones, como ha acontecido y sabéis. Por lo cual también yo, no pudiendo soportar más, envié para informarme de vuestra fe, no sea que os hubiese tentado el tentador y que nuestro trabajo resultase en vano. Aquí vemos la preocupación de Pablo por estos creyentes. Tomen en cuenta lo que hemos leído en el pasaje antes de esto. Pablo está en Atenas. Pablo tuvo que huir repentinamente. Está preocupado por su vida espiritual de esos creyentes. No sabe lo que ha pasado. Entonces aquí en el primer versículo, Pablo dice que cuando ya no pudo soportar más, y la palabra soportar quiere decir cubrir, cuando ya era imposible seguir sin saber lo que había ocurrido con ellos, entonces el versículo 2 dice, envió a Timoteo. Ya no aguantaba, estaba desesperado. Aquí vemos el amor, la evidencia del amor de Pablo por esos creyentes que nada más conoció por 3 semanas. Pero estaba preocupado por ellos, no por él mismo, pero por ellos. La palabra que dice allí en el versículo 1, quedarnos, en el griego quiere decir dejar a gente después de muerte. Y aquí vemos, como digo, la evidencia del amor del apóstol Pablo, porque iba a ir a Atenas, la capital del paganismo, la capital del intelecto, la capital de filosofías. Y no quería ir solo. Timoteo hubiera sido gran beneficio para él. Pero aquí dice que en vez de ir con Timoteo y él recibir la confortación y la ayuda, prefería él negarse a él mismo y enviar a Timoteo para que ellos fueran confortados y acompañados. Aquí vemos el corazón de un pastor. Un pastor quien tiene interés para el creyente, no para él mismo. Pablo expresa su amor por el creyente, por toda la palabra. En Filipenses, el capítulo 1, en el versículo 23 y 24, dijo allí que estaba indeciso, prefería él ir y estar antes de Cristo o quedarse aquí, no sabía. Pero dice, prefiero no ir con Cristo y quedarme aquí porque es más beneficio para ustedes, filipenses. Ahí tenemos el amor de Pablo otra vez demostrado. Que prefería no ir al cielo, pero quedar a instruir al creyente. ¿Quién tenía en su pensamiento? ¿A él mismo o al creyente? Al creyente. En Romanos, el capítulo 10, el capítulo 9, el versículo 3, dijo allí que si Israel podía ser salvo, que él entonces se entregara al infierno por la salvación de Israel. Increíble. Ahí vemos el amor de Pablo para el pecador y el creyente. Su deseo no era para ser un hombre famoso, ni para estar cómodo él mismo. Pero su interés era la iglesia de Cristo, el creyente. Dice en el versículo 2, y enviamos a Timoteo, nuestro hermano, servidor a Dios y colaborador nuestro en el Evangelio de Cristo, para confirmaros y exhortaros respecto a vuestra fe. Toma en cuenta que Pablo no envía a cualquier persona. Y es importante porque no cualquier persona puede hacer la obra del Señor. Envía aquí a Timoteo, primeramente dice hermano, igual que Pablo, tiene el mismo padre. Pablo era el más grande, Timoteo era joven, pero aquí se refiere hermano, hermano con Pablo y hermano con los tesalonicenses. No hay diferencia, porque sabemos en Colosenses, Efesios y Filipenses que no hay diferencia entre judío y griego, gentil, pero todos somos igual. Entonces aquí envía hermano. Pablo dice en 1 Timoteo 1:12 que era su hijo en la fe. ¿Se acuerdan que Pablo trajo las buenas nuevas a Timoteo y aceptó a Cristo? Y luego lo tomó como compañero en su segundo viaje misionero. También dice servidor. Esta es la palabra que debe ser identificada con cada pastor. Un servidor. La palabra originalmente quiere decir y indica un mesero. Uno que sirve mesas. Es lo que quiere decir. Hoy en día tenemos la idea que un pastor es algo elegante, algo más que cualquier hombre. Ahora, la palabra nos dice que debemos respetar al pastor y orar por él, pero nunca debemos de glorificarlo como si es un Dios. Pablo dice aquí que somos, ¿qué? Meseros. El pastor es uno que sirve. Muchos pastores quieren que la gente les sirva a él. El pastor sirve a la gente, no la gente al pastor. Es hermano, es servidor de Dios, no del hombre. Y dice, colaborador de nuestro evangelio de Cristo. Coparticipante en la viña. Uno siembra, otro riega, pero el Señor es el que da vida. No hay una persona que ha salvado una persona. Dios es el que salva. El hombre siembra y riega, pero Dios es el que salva. Nadie más. Entonces vemos aquí que Pablo está comparando a Timoteo como uno, quien es él, servidor de Dios. En 1 Corintios 14, el 4:17, ahí vemos que cuando Pablo recibió la carta de Corinto y las noticias de la casa de Cloé, según los problemas que estaban existiendo allí en Corinto, que el problema estaba tan crítico que Pablo no esperó a ir él mismo, no podía, pero envió ¿a quién? A Timoteo. ¿Para qué? Para ponerlos en memoria de la vida en Cristo Jesús. También a los filipenses en el capítulo 2, versículos 19 y 20, Pablo envió a Timoteo a los filipenses. Y tome en cuenta lo que dice allí de él. A ninguno tengo del mismo ánimo y que tan sinceramente se interese por vosotros. Gran cosa que dice Pablo acerca de este joven. Es glorioso cuando podemos ver jóvenes que sirven al Señor de su corazón hoy en día, cuando tienen la libertad de hacer todo lo que quieran. En este mundo tan perverso que estamos viviendo hoy, cualquier persona puede hacer lo que quiera y nadie dice qué está haciendo. Entonces vemos el poder de Dios cuando el Espíritu Santo toca el corazón de un joven o de una señorita y empieza a servir al Señor de corazón, en vez de estar envuelto en el mundo y las cosas del mundo. Es un trabajo original de Dios, completamente. Ahora, el propósito por cual envió a Timoteo nos da allí, a fines del versículo 2, para confirmaros y exhortaros respecto a vuestra fe. Es importante que confirmemos la realidad de la salvación de una persona. Por eso es importante que no solamente una persona se entregue a una iglesia, pero que esa persona sea exhortada a educarse en la palabra de Dios. Nosotros aquí en Capilla de Calvario, de Alhambra, tenemos una clase de nuevos creyentes. Y cada creyente que es nuevo

es una iglesia. Esa iglesia debe tomar la responsabilidad de discipular a esa persona. Por 2 meses, 3 meses, lo que sea. Para que sea educado. Para que no sea infante. Teniendo peligro de lobos rapaces. Ahora, el versículo 3 dice, a fin de que nadie se inquiete por esas tribulaciones. Ahora Pablo aquí habla otra vez de sufrimientos. Dice, porque vosotros mismos sabéis que para esto estamos puestos. Interesante. Muchos hoy en día dicen que el cristiano no debe estar enfermo. Y si está enfermo, no tiene fe. Muchos cristianos hoy en día dicen que si nosotros proclamamos todas las promesas, tienen que venir. Nada negativo viene de Dios. Pero aquí Pablo dice que Dios nos ha llamado a sufrimientos, tribulaciones, persecuciones. Las Escrituras nos dicen, todos los que quieren vivir piadosamente en Cristo Jesús padecerán persecución. Segundo Timoteo, capítulo 3, versículo 12. Es necesario que a través de muchas tribulaciones entremos al reino de Dios. Pablo dijo en Hechos 14, 22, a los primeros creyentes gentiles en su primer viaje misionero. ¿Pueden ver eso? Pablo ha predicado el Evangelio, gente ha aceptado, y dice, oh, se me olvidó, tenemos que entrar al reino de Dios bajo muchas persecuciones. ¿Todavía quieren ser cristianos? La persona que acepta a Cristo debe saber exactamente lo que quiere decir el Evangelio. Lo positivo y lo negativo. Es un balance necesario. No solamente las promesas, hay muchas maldiciones también que son para el cristiano. Hay muchas cosas negativas. Y vienen del mismo libro. Yo no puedo escoger lo que yo quiero. Vienen todas juntas. La Escritura nos dice también que no debemos pensar extraño los del fuego de pruebas. 1 Pedro 4:12. Cuando tribulaciones y pruebas de fuego vienen hacia mí, no debo de pensarlas extrañas o sorprenderme. Porque Dios me ha dicho. Porque Dios usa pruebas, ¿para qué? Refinarme, para madurarme. Pero me gusta lo que Pablo dice en Romanos 8, 18. Dice esto, aflicciones del tiempo presente no son comparables con la gloria venidera. Todo lo que pasamos en este mundo no es nada comparando a lo que Dios nos va a dar y hacer en ese día. No se puede comparar, porque es algo que ni podemos imaginarnos. En ese día dice la palabra que vamos a ser exactamente como Él, y vamos a ser igual que Él, glorificados. En el versículo 4 dice ahora, porque también estando con vosotros, os predicamos que íbamos a pasar tribulaciones como ha acontecido, y sabéis. Entonces les pone en memoria de lo que él les predicó. No era algo que les estaba compartiendo por la primera vez, pero ya habían oído de los sufrimientos del cristiano. Por lo cual también, dice, yo, no pudiendo soportar más, envié para informarme de vuestra fe, no sea que os hubiese tentado el tentador y que nuestro trabajo resultase en vano. No solo quería Pablo confirmar la fe de esos creyentes, no solo quería darles entendimiento acerca de aflicciones y tribulaciones, pero también quería informarse acerca de la tentación de Satanás. Cuando una persona recibe la palabra de Dios como la palabra de Dios, que es verdad, Satanás, el tentador, empieza un ataque espiritual de ese día en adelante y nunca para, nunca descansa. El creyente tiene que reconocer eso, si no,
va a estar ignorante de muchas cosas.

cosas en su vida. El ataque es espiritual. La palabra tentado quiere decir, se refiere, tiene la idea para cometer algo malo o producir algo malo. Esta palabra es asociada con las tentaciones de Satanás. Pero cuando la palabra tentación es asociada con la prueba de Dios, en el griego es otra palabra que quiere decir una prueba. Y una prueba, Dios nos da la sabiduría para pasar esa prueba. 1 Corintios 10, 13 nos dice. Siempre nos da la fuerza, la sabiduría, lo necesario para pasar la prueba. El tentador, como dije, es Satanás. Es llamado el príncipe del aire en Efesios 2, 2. El Dios de este mundo en 2 Corintios 4, 4. Como león regente en 1 Pedro 5, 8. Y también Pablo nos dice en 2 Corintios, el capítulo 11, versículo 14 a 15, que él se puede transformar a un ángel de luz, y también sus ministros, sus ángeles. Entonces, ¿cómo es posible que yo sepa quién me está hablando? Si conozco la palabra, puedo saber quién me está hablando. Porque Dios no es un Dios de confusión, y Dios nunca se contradice. El Espíritu Santo ministra en la persona de Cristo, y el Espíritu Santo nunca dice algo aparte de lo que Cristo dijo, pero siempre confirma la palabra de Cristo. El Espíritu Santo nunca se glorifica a Él mismo, pero vino a glorificar ¿a quién? A Cristo Jesús. El Espíritu Santo, la palabra en el griego es paracleto, uno quien viene a nuestro lado para ayudarnos. No en su propio nombre, pero en el nombre de Cristo. Tengan cuidado las iglesias que traten de glorificar al Espíritu Santo más que a Cristo. Eso no es bíblico. El Señor Jesucristo dijo eso en Juan 14, 15 y 16. El paracleto va a venir, pero nunca va a hablar de él mismo y no se va a glorificar él mismo. Pero va a hablar de mí y va a glorificarme a mí. Tengan cuidado. El Espíritu Santo es la segunda persona, la tercera persona de la Trinidad, pero está sujeto al Hijo, Cristo Jesús. Pablo nos muestra aquí la causa del problema de esta posición. Pablo vio más que el problema, pero vio quién estaba detrás del problema. ¿Quién? Satanás. Entonces tenemos que tener sabiduría en nuestra vida diaria, de ver los problemas, y no solamente el problema, pero quién está detrás de ese problema. ¿El ataque es espiritual? Y si lo es, entonces venir antes del trono de Dios en el nombre de Cristo. Importante hacer eso. Ahora, en el versículo 6 hasta el 8 tenemos la consolación de Pablo. Timoteo ahora ha regresado y dice, pero cuando Timoteo volvió de vosotros a nosotros y nos dio buenas noticias de vuestra fe y amor y que siempre nos recordáis con cariño, deseando vernos como también nosotros a vosotros. Primeramente lo que recibió aquí Pablo eran las buenas nuevas, y la palabra buenas nuevas o buenas noticias allí es la misma palabra que es usada para el Evangelio de Cristo. Y Pablo está diciendo esto, cuando yo oí y recibí las noticias que Timoteo me trajo, fueron como la vida que surge de la palabra de Dios. Me dio fuerza, sabiendo que ustedes están confirmados en la fe. ¿Y qué oyó? Dice allí, oyó las noticias de vuestra fe y amor. Primeramente, su fe fue confirmada, estaba desarrollando. Ya vimos eso en el primer capítulo, también en el segundo capítulo. Y su amor a todos creyentes. También indicamos eso en el primer capítulo, el segundo, aquí ahora en el tercero, y también en el cuarto, el capítulo 4, versículo 9. Pero acerca del amor fraternal, no tenéis necesidad que os escriba, porque vosotros mismos habéis aprendido de Dios que os
améis unos a otros. El Espíritu Santo, Romanos 5:5, en nuestro corazón. Y la tercera cosa que oyó, dice, de los recuerdos que tenían de él con cariño. No solamente que su fe fue confirmada y estaba desarrollando, no solamente que tenían amor para uno para el otro, pero que estaban esperando ver a Pablo otra vez, porque tenían buen recuerdo de él, con mucho cariño. Ahora entonces ven que el amor es mutuo. Pablo a ellos y ellos a Pablo. Por ello, hermanos, en medio de toda nuestra necesidad y aflicción, fuimos consolados de vosotros por medio de vuestra fe. Pablo dice aquí en este verso, todo lo que había pasado y padecido valió la pena. ¿Por qué? Porque resultó en salvación. Y Pablo dice, lo que tengo que pasar lo paso, con tal que una persona acepta a Cristo. Dijo eso a los corintios. Como padre, se gasta y se gastará para entregar el Evangelio. Entonces vemos aquí otra vez el corazón de este pastor. Y en el versículo 8 dice, porque ahora vivimos si vosotros estéis o estáis firmes en el Señor. Aquí tenemos el beneficio mutuo. Pablo no solamente quería entregar, pero dice Pablo que él recibía en el resultado del Evangelio. Dijo esto a los romanos en el capítulo 1, versículo 11 al 12. Ahí les dice que él iba a venir a Roma para predicar a Cristo. Predicar a Cristo a los gentiles y a los pecadores allí. Y que no solamente quería entregarles un beneficio espiritual, pero que él mismo estaba esperando recibir beneficio espiritual de ellos. Pablo no creía que él era el único que podía enseñar. Pero Pablo reconocía que él era hombre en necesidad de recibir del hombre y de Dios completamente. Es interesante el gozo que aquí explica y expresa Pablo. Porque en las epístolas de Juan, la tercera epístola de Juan, en el versículo 4 dice esto. No tengo yo mayor gozo que este, el oír que mis hijos andan en la verdad. Es lo que está diciendo aquí Pablo. Prediqué, recibieron, desarrollaron, gloria a Dios, están caminando. El tentador no los desafió. El tentador no tomó victoria sobre ustedes. Pero la palabra de Dios fue efectiva. Ahora en el versículo 9 hasta el 13 tenemos el querer de Pablo hacia ellos. Y aquí Pablo empieza a orar. Y aquí y en esta forma se puede ver el querer real de una persona en la área espiritual. Si en realidad queremos a gente, vamos a orar por ellos. Entonces, ya que ha recibido estas noticias, Pablo dice, por lo cual, ¿qué acción de gracias podremos dar a Dios por vosotros? Por todo el gozo con que nos gozamos a causa de vosotros delante de nuestro Dios. ¿Qué gracias le podemos dar? ¿Cuántas gracias podemos dar a Dios por lo que ha hecho Él? Y lo que Dios hizo, nosotros recibimos el beneficio, el gozo, al ver que ustedes han recibido el gozo de Dios. Es la primera cosa que ora. Primero, dar gracias a Dios por el gozo recibido por medio de ellos. A ver a Dios actuar en ellos. Debemos de dar gracias a Dios cada vez que vemos a Dios glorificado en una persona que acepta a Cristo. Cada vez que vemos que esa persona desarrolla su fe y mantiene esa relación personal. La gracia es a Dios, porque Dios es el que está obrando dentro de esa persona. Segundamente, en el versículo 10, ora aquí, otra vez, dice, orando de noche y de día con gran insistencia, para que veamos vuestro rostro
y completemos lo que falta a vuestra fe. Entonces, la segunda cosa que ora aquí Pablo es, ora para ser reunido con ellos. Quiere que Dios abra esa puerta para regresar y instruirlos más, con el propósito de enseñarlos. Cuando dice allí, completemos, no quiere decir que su salvación no estaba completa, pero está haciendo referencia a que son infantes y no conocen toda la palabra de Dios. Y Pablo quería regresar e instruir más acerca. Como vemos en esta carta, había problemas, no entendían la muerte del cristiano muy claramente. No entendían lo que ahí iba a pasar con los muertos cuando Cristo regresara. Y vamos a ver esto la semana que entra. Entonces Pablo no tuvo tiempo de desarrollar esa fe. Entonces dice, no puedo esperar a regresar y estoy pidiendo a Dios que pueda regresar para enseñar más. La tercera cosa está en el versículo 11. Dice, mas Él mismo, Dios y Padre nuestro y nuestro Señor Jesucristo, dirija nuestro camino a vosotros. Ahora aquí está orando a Dios que le guíe en su tiempo. Debemos de tener eso en cuenta, algo muy importante. Muchas veces queremos todo ahorita mismo, pero todo tiene su tiempo. Dios tiene que guiarme. Muchas veces no tenemos paciencia y queremos todo ahorita como cristianos, pero Dios tiene su tiempo para todo. Y Pablo reconocía esto, que aunque Satanás había opuesto la palabra de Dios allí, Pablo reconocía que Satanás solo puede hacer lo que Dios le deje hacer. Entonces, Pablo dice que Dios me guíe en su tiempo y yo voy a llegar. La cuarta cosa que ora es en el versículo 12. Y el Señor os haga crecer y abundar en amor unos para con otros y para con todos, como también lo hacemos nosotros para con vosotros. Ahora dice aquí, primeramente quiero que ustedes desarrollen su amor uno para los otros. Usa la palabra allí, abundar, crecer y abundar. No solamente desarrollar, pero aumentar. Primero al creyente, al hermano, a la hermana. Segundamente, ¿a quién? A todos los hombres, los incrédulos. Debemos amar al pecador y odiar el pecado. 1 Corintios capítulo 5 dice que debemos reunirnos con los del mundo para convertirlos. Pero lo que ocurre muchas veces es que el cristiano se separa del mundo completamente y solo se junta con cristianos, y después de 5 años no tiene ninguna conexión con el mundo. Entonces, ¿a quién le dice, a quién predica? ¿Con quién comparte su fe? Con nadie. En 1 Corintios 5 dice Pablo allí que no debemos de juntarnos con hermanos y hermanas que son fornicarios, adúlteros, borrachos, homicidas. Pero los del mundo, no. Tenemos la responsabilidad de ir y compartir. La prohibición allí es para el cristiano, no para el del mundo. Tomen cuenta de eso. La iglesia se ha equivocado y la iglesia se ha hecho un cementerio en vez de aguas vivas para dar al pecador. Entonces aquí Pablo ora para ese amor. Primero al creyente, luego al pecador. Y en el versículo 13 nos da el propósito. Para que sean afirmados vuestros corazones irreprensibles en santidad delante del Dios nuestro Padre, en la venida del Señor, de nuestro Señor Jesucristo, con todos sus santos. La urgencia que tiene aquí Pablo en toda esta carta. Cristo viene. Ahora, lo han dicho eso por 1900 años. ¿Qué quiere decir? ¿Que Cristo no viene? Viene. Está más cerca.
Entonces dice aquí primeramente, el propósito es afirmar sus corazones. ¿Y qué quiere decir eso? Aquí. Afirmados vuestros corazones. Quiere decir que nosotros nos entreguemos completamente con el entendimiento de lo que la palabra enseña. Ejercer nuestro libre albedrío a Dios en obediencia a la palabra. Y tener nuestras emociones bajo el control del Espíritu Santo. Y no ser llevados por nuestras emociones, pero por la palabra de Dios. ¿Cómo? ¿Cómo debemos aquí, como dice, afirmar nuestros corazones? Usa una palabra muy interesante, irreprensibles. Quiere decir sin culpa. Sin que nadie pueda decir que yo no soy cristiano. Nadie me puede culpar del pecado. Eso se refiere, irreprensible, se refiere a mi vida antes del hombre. Que cualquier hombre o mujer puede ver mi vida y no pueden acusarme. ¿Tal es su vida de usted? ¿Antes del hombre? Dice que debemos vivir así. La primera epístola de Pedro dice que si nos acusan de algo, debe de ser falsamente, no verdad. Y si sufrimos por acusaciones falsas, el Padre es glorificado. Y debemos entregarnos a Él como un Creador, quien es fiel. Entonces, irreprensible se refiere a mi vida antes el hombre, sin culpa, sin mancha. Y luego dice allí, en santidad delante de Dios nuestro Padre. La referencia a santidad quiere decir que mi vida antes Dios es correcta. Porque Dios puede ver todo, de Él no me puedo esconder. Y una es el reflejo de la otra. Si yo estoy viviendo en santidad antes de Dios, entonces el hombre no me puede culpar de nada. Pero es posible no vivir santamente antes de Dios y aparentar ser irreprensible antes del hombre y engañarnos a nosotros mismos. Cristo llama a esas personas hipócritas. La palabra en el griego quiere decir actor, uno con una máscara, diciendo que es una cosa y es otra. Y nos advierte de eso. Entonces aquí Pablo otra vez, esperando la llegada de Cristo. ¿Cuándo dice esto? En la venida de nuestro Señor Jesucristo, con todos sus santos. Es el tema central de esta carta. En el capítulo 1, versículo 10 dice: y esperar de los cielos a su Hijo, al cual resucitó de los muertos, a Jesús, quien nos libra de la ira venidera. En el capítulo 2, versículo 19, dice: porque cuál es nuestra esperanza, o gozo, o corona de que me gloríe, ¿no lo sois vosotros delante de nuestro Señor Jesucristo en su venida? Ahora aquí en el tercer capítulo, en la venida del Señor, de nuestro Señor Jesucristo, con todos sus santos. Cristo viene. No sé si usted lo espere. No sé si usted está viviendo bien. Pero Cristo nos advirtió siempre que estar preparados. Porque nadie sabe el día, ni la noche, ni la hora que viene Cristo. Entonces Pablo le dice a los Colosenses en el capítulo 3, versículo 2 a 4. Dice: poned la mira en las cosas de arriba, no en las de la tierra. Porque habéis muerto y vuestra vida está escondida con Cristo en Dios. Cuando Cristo, vuestra vida, se manifieste, entonces vosotros también seréis manifestados con Él en gloria. Yo espero ser glorificado con Cristo. Yo espero que no voy a morir, pero yo espero que Cristo regrese antes que yo muera. Lo espero tan pronto. Pero si no regresa, no importa. Cuando yo muero, estoy inmediatamente antes de Cristo. Segundo Corintios, capítulo 5. Pero lo importante es estar preparado, porque viene. Viene pronto. Vivan una vida santificada a Cristo. La próxima semana vamos a seguir en ese tema, pero bajo
otra observación. Hay que orar.

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1: En el libro de Apocalipsis, capítulo 9, versículo 7, leemos: el aspecto de las langostas era semejante a caballos preparados para la guerra.
2: Estos serán verdaderos transformadores. Primero langostas, luego escorpiones y ahora caballos, preparados para la guerra. En las cabezas tenían como coronas de oro. Un caballo corre más rápido que un hombre, y estos caballos avanzan en forma irresistible, y ningún ser humano podrá detenerlos porque están controlados por Satanás. Nadie podrá ser más listo que ellos. Al final del verso 7 leemos: sus caras eran como caras humanas. Un rostro humano representa el conocimiento y la inteligencia de los hombres. En esta época en la cual vivimos, estamos adorando el conocimiento y la inteligencia humana en vez de escuchar la voz de Dios y en vez de conocer su palabra.
1: Saludos, amigos radioescuchas. Sean bienvenidos a El Amor que Vale. El doctor Adrian Rogers, en la voz del pastor Lenín de Llanón, nos entrega la segunda parte de Esperando a Jesús.
2: En Apocalipsis 6:8, el caballo amarillo también hace referencia a las bestias de la tierra. Mire la última parte del verso 8: y con las fieras de la tierra. Ahora, por un momento, vayamos a Apocalipsis 9. ¿Cuáles son esas fieras de la tierra? Algunos creen que son las ratas u otros animales parecidos. Creo que aquí se está usando un lenguaje simbólico. El anticristo es una bestia, y seguramente un gran número de bestias le siguen. Serán espíritus de demonios. Veamos Apocalipsis 9:1. El quinto ángel tocó la trompeta y vio una estrella que cayó del cielo a la tierra. ¿Qué significa eso? Aquí esa estrella es Satanás. Él es el héroe del infierno. Y se le dio la llave del pozo del abismo. El pozo del abismo es la cárcel para los más malévolos y malvados demonios. Son tan viles y tan depravados que Dios los ha condenado a ese pozo en el abismo. Pero a Satanás se le da las llaves. ¿Para qué? Para lo que se describe en el verso 2. Y abrió el pozo del abismo, y subió humo del pozo como humo de un gran horno, y se oscureció el sol y el aire por el humo del pozo. Y del humo salieron langostas sobre la tierra, y se les dio poder como tienen poder los escorpiones de la tierra. Yo creo que esta es la clase de fieras de las que se está hablando en Apocalipsis 6:8. Y la estrella que cae es el mismo Lucifer, y él soltará espíritus demoníacos durante la gran tribulación, y son descritos como langostas. Si usted viviera en Medio Oriente, sabría lo que una invasión de langostas puede hacer. Llegan como un enorme enjambre, y su volar produce un sonido estremecedor. Su sola presencia es asfixiante. Son como una inmensa nube que cubre por completo el sol, haciendo imposible el que uno pueda distinguir nada. Y se oscureció el sol y el aire por el humo del pozo. Pero la diferencia con estas langostas apocalípticas es que no se alimentarán de vegetación, sino de seres humanos. Anote Apocalipsis 9:4. Y se les mandó que no dañasen a la hierba de la tierra, ni a cosa verde alguna, ni a ningún árbol, sino solamente a los hombres, que no tuviesen el sello de Dios en sus frentes. ¿Puede imaginarse lo que se está describiendo aquí? Demonios insaciables en su apetito de alimentarse y hacer un festín con los hombres, devorándolos con poder del diablo. Mire los versos 5 y 6. Y les fue dado que no los matasen, sino que los atormentasen 5 meses. Y su tormento era como tormento de escorpión cuando hiere al hombre. ¿Alguna vez usted ha sido mordido o picado por un escorpión? Bueno, debo confesar que yo sí. Y es una experiencia muy, muy dolorosa. Ahora, ¿se puede imaginar el ser picado no por uno, sino por miles de escorpiones? Eso sí que debe ser un tormento. No en vano los hombres buscarán la muerte para librarse de ese tormento. Mire el verso 6. Y en aquellos días los hombres buscarán la muerte, pero no la hallarán, y ansiarán morir, pero la muerte huirá de ellos. Y no habrá ninguna forma de escapar de estos diabólicos espíritus. Veamos el verso 7. El aspecto de las langostas era semejante a caballos preparados para la guerra. Estos serán verdaderos transformadores. Primero langostas, luego escorpiones y ahora caballos preparados para la guerra. En las cabezas tenían como coronas de oro. Un caballo corre mucho más rápido que un hombre. Y estos caballos avanzan en forma irresistible y ningún ser humano podrá detenerlos porque están controlados por Satanás. Nadie podrá ser más listos que ellos. Al final del verso 7 leemos, sus caras eran como caras humanas. Un rostro humano representa el conocimiento y la inteligencia de los hombres. En la época en la cual vivimos, estamos adorando el conocimiento y la inteligencia humana, en vez de escuchar la voz de Dios y en vez de conocer su palabra. Yo realmente estoy hastiado, cansado de esos eruditos bíblicos que están tratando de desacreditar la Biblia y juzgarla. No tienen ninguna autoridad para juzgarla. En cambio, la Biblia tiene toda la autoridad para juzgarles a ellos. Yo prefiero escuchar un necio predicando la Biblia que a uno de estos pseudointelectuales dogmatizando acerca de la palabra de Dios. Y algunos piensan que no serán engañados. Pues sí que serán engañados, porque los engañadores son muy seductores. Vea esa intrigante frase del verso 8. Tenía cabello como cabello de mujer. Rostro de hombre que denota conocimiento y cabello de mujer. ¿Qué significa eso? Exactamente de lo que el apóstol habló al referirse a los espíritus seductores. Satanás se presenta o bien como un ángel de luz o como un león rugiente. Pero dice algo más este versículo 8. Tenía cabello como cabello de mujer. Sus dientes eran como de leones. Imagínese, rostro de hombre, conocimiento, inteligencia, cabello de mujer, seducción, dientes como de león para morder, triturar, despedazar. Amigo, usted no querrá estar aquí durante la gran tribulación. Y si usted me dice, pero Pastor Rogers, todo esto no es más que lenguaje simbólico. Bien, pero ¿qué representa? ¿Qué nos dice ese lenguaje simbólico? Dios utiliza este lenguaje simbólico para describir lo que sucede y sucederá en esta tierra. Y si usted piensa que a lo mejor podremos luchar contra ellos, mire lo que dice Apocalipsis 9:9. Tenían corazas como corazas de hierro. El ruido de sus alas era como el estruendo de muchos carros de caballos corriendo a la batalla. ¿Qué significa todo esto? Que desde el punto de vista humano son invencibles. No podrán ser destruidos. Los hombres pecadores no serán coteja para ellos. Nunca haga de menos el poder de Satanás si no tiene el poder de Jesucristo para vencerlo. Usted por usted mismo no podrá vencer al diablo ni huir de él. Alas, carros, caballos, leones, escorpiones, langostas, bestias de la tierra, ¿cómo podríamos hacer nada contra ellos? Sin embargo, Satanás no es el vencedor. La Biblia dice que se le dio poder para que atormentase a los hombres por 5 meses. Eso significa que Dios ha puesto límites a las actividades del diablo. 5 meses es el lapso de vida de una langosta. Lo cual quiere decir que, aunque muchos lo siguen, Dios está en control. Volvamos a nuestro texto en Primera Tesalonicenses. Todo lo que hemos visto hasta ahora es para entender algunas de las cosas que el apóstol dice en relación con que Jesús es quien nos libra de la ira venidera. Así que veamos nuevamente Tesalonicenses 1:10, y esperar de los cielos a su Hijo, al cual resucitó de los muertos a Jesús, quien nos libra de la ira venidera. Espero que usted siempre esté dando gracias a Dios por su Hijo, el Señor Jesucristo, quien nos libra de la ira venidera. Y esto no es un tal vez, o un pudiera ser que sí, o si Dios lo quiere. Bueno, escúcheme, no solo que Dios lo quiere, sino que es una absoluta certeza que Él derramará su ira sobre el mundo y que solo Jesús nos puede librar de la ira venidera. A veces tengo la impresión de que más estamos preocupados por la venida del anticristo que por el retorno de Jesús. Algunos creen que la iglesia experimentará la gran tribulación, y no es eso lo que la Biblia dice. Dice que Jesús nos librará de la ira venidera. Busque 1 Tesalonicenses 5, los tres primeros versículos. Pero acerca de los tiempos y las ocasiones, no tenéis necesidad, hermanos, de que yo os escriba, porque vosotros sabéis perfectamente que el día del Señor vendrá así como ladrón en la noche, que cuando digan paz y seguridad, entonces vendrá sobre ellos destrucción repentina, como los dolores a la mujer encinta, y no escaparán. Veamos ahora los versos del 9 al 11 de este mismo capítulo. Porque no nos ha puesto Dios para ira. Mi amigo, el día de la ira de Dios vendrá, pero no será para nosotros. Porque no nos ha puesto Dios para ira, sino para alcanzar la salvación por medio de nuestro Señor Jesucristo, quien murió por nosotros para que, ya sea que velemos o que durmamos, vivamos juntamente con Él, por lo cual, animaos unos a otros y edificaos unos a otros, así como lo hacéis. La segunda venida del Señor Jesucristo es un consuelo. Si no creyera que Jesús puede regresar en cualquier momento, si solo estoy esperando la gran tribulación, si estoy más bien pendiente de la venida del anticristo en vez del retorno del genuino Jesús, entonces no habría ningún consuelo para mí. Porque no hay ningún consuelo si voy a experimentar la gran tribulación, ¿no le parece? Escuche con atención lo que voy a decir. Dios no va a derramar su ira sobre sus propios hijos. Antes de que Dios destruyera Sodoma y Gomorra con azufre y fuego, ¿qué es lo que hizo? Sacó a Lot y a su familia de ese lugar. El ángel dijo que no podría hacer nada hasta cuando Lot y los suyos estuvieran a salvo. Antes de que Dios abriera las cataratas de los cielos y las fuentes de agua en la tierra para ocasionar el diluvio, ¿qué es lo que hizo? Puso a Noé y su familia en el arca para que se salvaran. Dios no nos ha salvado para luego derramar su ira sobre nosotros. Dios disciplina a sus hijos. Y a veces su disciplina es fuerte. Y no nos gusta ser disciplinados por Dios. Pero Dios nunca derramará su ira sobre sus propios hijos. La ira de Dios es para los que no han creído en el Señor Jesucristo y por lo tanto no le han aceptado como Salvador y Señor. Uno de estos días, el gran día de la ira de Dios llegará. Y esto no lo digo yo porque sea muy inteligente, sino porque así lo dice la palabra de Dios. Busque Apocalipsis 3:10. Por cuanto has guardado la palabra de mi paciencia, yo también te guardaré de la hora de la prueba que ha de venir sobre el mundo entero para probar a los que moran en la tierra. El regreso de Jesús es inminente. Puede venir en cualquier momento. Para finalizar, ¿qué debemos estar haciendo mientras esperamos el regreso del Señor Jesucristo? busque Primera Tesalonicenses 1:7. De tal manera que habéis sido ejemplo a todos los de Macedonia y de Acaya que han creído. ¿Cree usted en el Señor Jesucristo por el ejemplo de vida que vio en otra persona? ¿Su cónyuge? ¿O sus hijos? ¿O sus nietos? ¿O sus amigos? ¿O sus compañeros de trabajo? Ponga atención a lo que dice el verso 8, porque partiendo de vosotros ha sido divulgada la palabra del Señor no solo en Macedonia y Acaya, sino también en todo lugar. Vuestra fe en Dios se ha extendido, de modo que nosotros no tenemos necesidad de hablar nada. ¿Qué es lo que Pablo les está diciendo a los creyentes en la iglesia de Tesalónica? Les dice, cuando fui allá a predicar el Evangelio del Señor Jesucristo, ustedes ya lo habían predicado con sus propias vidas. Ustedes fueron mensajes vivos de la palabra de Dios. Qué extraordinario que hayan abandonado a los ídolos que antes adoraban y ahora estén siguiendo y sirviendo al Dios vivo y verdadero. Si creemos como creemos en el retorno del Señor Jesucristo, debemos abandonar nuestros ídolos. Y ya oigo a algunos de ustedes diciéndome, Pastor Rogers, yo no soy un idólatra. Pues le felicito. Pero ahora escúcheme con atención. Cualquier cosa a la que usted ame más, sirva más, confíe más, o de la cual tenga más temor que a Dios, ese es su ídolo. Usted puede ser un ídolo de su cónyuge, de sus hijos, de su trabajo, de las cosas que tiene, de los pasatiempos que practica, en fin, cualquier cosa que demanda su atención y energía más que Dios, ese es su ídolo, aunque usted sea un creyente de la denominación que sea. Mientras esperamos el retorno de Jesús, debemos estar sirviendo. No solo cantando alabanzas y brincando emocionalmente de júbilo, sino en la práctica de una vida cristiana que sirva de ejemplo y de motivación para quienes nos rodean. Cuando la Biblia dice que ellos esperaban el retorno de Jesús, no solo que lo esperaban con anhelo, sino que anticipaban su venida. Para ellos, ese evento era tan cierto como ahora para nosotros, en este siglo, debe serlo. El jefe de una estación de trenes estaba esperando la llegada de un tren y vio a una jovencita que evidentemente también esperaba la llegada del tren por la forma de mirar con verdadera insistencia en la dirección que debía venir el tren. De hecho, el novio de esa jovencita venía en ese tren y ella lo estaba esperando para darle el encuentro a su futuro esposo. Pero había una diferencia de actitud entre esa jovencita y el jefe de la estación. El jefe de la estación sabía que el tren llegaría y que llegaría de acuerdo al horario programado. Así que él estaba tranquilo, como siempre. Pero en cambio, la jovencita casi no podía esperar a que el tren llegara. ¿Por qué? Porque en ese tren venía a alguien que era muy precioso para ella, su futuro esposo. Lo esperaba con anhelo, con anticipación. En su corazón estaba diciendo, ven pronto, amado mío. Apocalipsis 22:20. Jesús dijo, ciertamente vengo en breve. Amén. Sí. Ven, Señor Jesús. Así que estamos esperando el regreso de Jesús desde los cielos, con anhelo, con anticipación. Pero no dejamos de laborar, de trabajar, de servir, hasta cuando Él venga y nos lleve en el rapto, o hasta cuando Él nos llame a su morada celestial. Si usted es un creyente en el Señor Jesucristo, estoy seguro que está esperando la segunda venida de Jesús. Si usted aún no tiene una relación personal con Dios por medio del Señor Jesucristo, no quisiera hacer esa decisión ahora mismo. Yo voy a orar una corta oración para que la repita conmigo. Mi oración solo es para guiarle. Usted puede usar sus propias palabras, pero dígalas con fe, con sinceridad, con convicción. Querido Dios, los tiempos que vivimos son espiritualmente peligrosos para mí si no tengo una relación personal contigo y quiero tenerla. Vengo a ti con todo el peso de la carga de mis pecados para pedir tu perdón y tu ayuda. Señor Jesús, reconozco que tú diste tu vida en el Calvario para pagar la deuda de mis pecados. Tú moriste para perdonarme y darme vida eterna. Este mismo momento te invito a que vengas a mi corazón y seas mi Salvador y mi Señor. Por favor, perdóname, límpiame, sáname, sálvame. Señor Jesús, hazme la clase de persona que tú quieres que sea y ayúdame para ser un instrumento útil en tus manos. Lo pido en tu poderoso nombre. Amén. Si usted hizo esa decisión espiritual por Cristo, le invito para que tenga la amabilidad de escribirnos contándonos acerca de su decisión. Su carta será para nosotros de bendición y estímulo en este Ministerio de Estudios Bíblicos Radiales y también nos dará la oportunidad de orar por usted y su decisión de ser un creyente en el Señor Jesucristo.
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4: 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Soy Andrés García Vigio. Y ha sido un placer estar con usted hoy. Aprovechamos para agradecer a Maritza Edmiston y Lenín de Llanón por la producción de esta enseñanza. 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

este día, mi estimado amigo oyente, le voy a leer una carta muy interesante, algo larga, pero de mucho valor. Dice, señor Palau, hace aproximadamente 2 meses, una muchacha de 16 años de edad, juntamente con otras, todas con negocio en este mercado donde yo trabajo, se han dado la tarea de calumniarme en dicho lugar, con las demás personas que tienen negocio, como con personas que llegan a comprar sus artículos. Les dicen que yo soy una ladrona, expresión que ante Dios y mi conciencia es completamente negativa. Yo estaría dispuesta, si es necesario, que estas personas probaran sus palabras ante los tribunales competentes y ellos que se encarguen de dictaminar qué clase de pena les impondrían a esta gente calumniadora. Y luego continúa la carta diciendo, en virtud, señor Palau, que no tienen ningún argumento para que digan semejantes palabras y que han herido completamente mi cuerpo. Tanto yo como mi esposo hemos charlado con los padres de estas muchachas, indicándoles el comportamiento.

0: crímenes más grandes que se cometen a diario en el mundo no es el crimen de apuñalar a alguien con un cuchillo o de matarlo con un revólver, sino el crimen de destruir caracteres y reputaciones de familias enteras con la lengua. La lengua es peor que una ametralladora. La lengua a menudo es peor que una bomba atómica porque destruye el carácter moral de aquellas personas contra las cuales habla. Ahora bien, usted me dice que por su crítica, por su calumnia, le han herido completamente su cuerpo. Y lo creo, señora, porque cuando uno está bajo tensión nerviosa, enojado, con deseos de venganza, no hay duda que el mismo cuerpo se enferma. Bien, ¿qué le puedo decir? Primero, su esposo dice que no vaya a los tribunales. Por lo tanto, señora, no vaya a los tribunales. La Biblia dice que el marido es cabeza de la mujer. Y hay cierta sabiduría en los hombres, sobre todo en casos emocionales como estos, que usted debe someterse a su marido, aunque, si la situación sigue, pueden consultar con otros individuos, sobre todo algún buen pastor espiritual. Segundo, la Biblia dice estas palabras: no os venguéis vosotros mismos, amados míos, sino dejad toda la ira a Dios, porque escrito está: mía es la venganza, yo pagaré, dice el Señor. Así que, si tu enemigo tuviere hambre, dale de comer. Si tuviere sed, dale de beber. Pues haciendo esto, ascuas de fuego amontonará sobre su cabeza. Así que, dos cosas y mañana termino la respuesta. Primero, haga lo que su marido le dice: no vaya a los tribunales. Segundo, no tome venganza, porque Dios dice: no os venguéis vosotros mismos.
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1: ¿Se siente intranquilo en su fe? ¿Sabe? Esto puede suceder a veces, hasta a los cristianos más sinceros, sea al dudar de su salvación o luchar en encontrar verdadero significado para su andar con Dios. La intranquilidad puede corroer la confianza y paz del creyente. Así que, ¿cómo fortalecemos nuestra fe? ¿A través de la comunión y adoración? Pues bien, hoy, el momento decisivo. 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
2: Gracias y bienvenidos a Momento Decisivo. Y estamos emocionados sobre los próximos mensajes que presentaremos al seguir enfocando nuestra atención en la importancia de la palabra de Dios. Y por supuesto, si usted escucha Momento Decisivo regularmente, usted ya está acostumbrado a esto, porque sabe que no hablamos de ninguna otra cosa. Cada día, cuando les habló a través de la lección en Momento Decisivo, siempre se basa en la palabra de Dios. No hablamos de ningún otro tema, y muchas veces he dicho que si yo no enseñara la Biblia, no sabría qué más hacer. Esto es lo que he aprendido y lo que me encanta hacer de todo corazón y en cada situación. Pero como saben, no es suficiente solo escuchar la palabra de Dios. Necesitamos estar en la palabra de Dios. Necesitamos a hombres y mujeres que leen la palabra de Dios y conocen su verdad. Nuestro enfoque durante esta serie de mensajes es que el pueblo de Dios sature su mente y corazón con la palabra de Dios. Así que terminaremos hoy el mensaje que comenzamos ayer sobre la espada de dos filos.

y luego mañana y el viernes tocaremos el mensaje volviendo a la Biblia. Esperamos que el Señor use estos mensajes para ayudarle a renovar su compromiso a estudiar la palabra de Dios diligentemente. Bien, sin más, continuemos ahora nuestro mensaje en Hebreos, capítulo 4.

0: dice que vive y permanece. En 2 a Timoteo capítulo 3 versículo 16 se la describe así: toda escritura es inspirada por Dios. ¿Saben lo que es la inspiración? La palabra inspiración quiere decir exhalada por Dios. Dios sopló este libro a su existencia mediante las personas que lo escribieron. Dios obró en sus personalidades, de modo que ellos, usando sus propias personalidades, registraron de una manera absolutamente acertada la misma palabra de Dios. Esto es lo que Dios nos ha dado. Vive, vive hoy. Permítanme decirlo de otra manera. La palabra de Dios, la Biblia, está tan viva hoy como el día en que fue pronunciada. Vivirá para siempre sin disminuir nada de su vida. El gran predicador británico Charles Haddon Spurgeon dijo una vez: cuando llegue al cielo y Dios me diga, Spurgeon, quiero que prediques por toda la eternidad, sencillamente le diré, está bien, Señor, dame la Biblia, esto es todo lo que necesito. La palabra de Dios vive hoy como estaba viva ayer y estará viva para siempre. Jesús dijo, el cielo y la tierra pasarán, pero mis palabras no pasarán. Mateo 24:35. El salmista dijo, para siempre, oh Señor, tu palabra está firme en los cielos. Salmos 119:89. Isaías el profeta escribió, se seca la hierba, se marchita la flor, pero la palabra de nuestro Dios permanece para siempre. Isaías 48. Escúchenme, cuando ustedes leen este libro, están leyendo un libro que empezó a vivir cuando Dios le instiló vida. Sigue vivo hoy. Es un libro lleno de vida. Cuando ustedes leen este libro y acogen sus palabras en sus corazones, literalmente están tomando la vida de Dios en su corazón. Así empieza a ayudarles a ver todos los sistemas falsificados que están por allí tratando de captar su atención y que en realidad son sistemas muertos. La vida expone a la muerte. La vida de la palabra de Dios le ayuda a ver las cosas que fácilmente le llevarán a un callejón sin salida. Le quitará su intranquilidad, le dará un sentido de confianza en su corazón. Puedo decirles esto, y ustedes saben que lo digo por experiencia personal. Cuando uno se dedica a la palabra de Dios todos los días, surge en la vida una cierta confianza que no se puede hallar de ninguna otra manera. La intranquilidad empieza a esfumarse. La palabra de Dios es un libro que permanece. Con esto quiero decir que es la misma hoy que cuando fue pronunciada. En segundo lugar, la palabra de Dios es productiva. Noten, porque la palabra de Dios es viva y eficaz. La segunda descripción es una palabra maravillosa. Es la palabra griega energés. De allí procede nuestra palabra energía. La palabra de Dios tiene energía, es activa. Hay muchas cosas que están vivas, pero que no están activas. Pero la palabra de Dios no solo que vive, sino que es activa. No solo que prevalece, sino que también es productiva. Escuche lo que dice Isaías, capítulo 55, versículo 11. Así será mi palabra que sale de mi boca. No volverá a mí vacía, sin haber realizado lo que deseo y lograr el propósito para el cual la envié. Cuando quiera que se comprende la palabra de Dios, cuando quiera que se estudia, que se predica, que se lee, siempre hace algo. No se queda sin ningún resultado. Siempre hace algo. A veces le hace enfadarse. ¿Alguien asentiría a esto? A veces le hace llorar. A veces le llena de tanta alegría que querrá danzar como David. Pero la palabra de Dios ejerce su efecto sobre usted. Siempre lo hace cuando llega a su vida. Produce algo. Pablo le escribía al joven Timoteo en cierta ocasión, estando preso, y le dijo, sufro penalidades hasta el encarcelamiento como un malhechor, pero la palabra de Dios no está presa. Segunda de Timoteo 2:9. He observado que la palabra de Dios penetra detrás de las barras, en lugares a los cuales yo nunca podría ir. En otros países, detrás de la cortina de hierro, más allá de las barreras del lenguaje, respecto a los cuales a veces me pregunto, pregunto, ¿cómo podrán comprenderla si ni siquiera está en su propio idioma? Pero alguien la toma y la traduce. Entonces, cuando la palabra de Dios es predicada, lo hace libre. Va a lugares a los cuales usted ni siquiera puede imaginarse. Donde quiera que va, siempre hace algo. El doctor Criswell dijo que la palabra de Dios es como un gran Sansón, como un gigantesco Hércules, como un Superman ilimitado. Rompe toda cadena, rompe todo barrote, salta el muro de toda prisión, va más allá de cualquier cordillera, alcanza toda isla de los mares. La palabra de Dios es productiva. He observado esto a través de los años, y más recientemente, porque he tenido una oportunidad incluso más amplia de enseñar y predicar la palabra de Dios. Simplemente quedo asombrado al notar lo que Dios hace. Les he contado algunas historias de las cosas que han ocurrido. Cuando la gente ha estado escuchando la radio y la estación de radio se pierde y otra entra con la predicación de la palabra de Dios, la gente cambia totalmente. Su vida es transformada. La gente dice, ¡ah, qué coincidencia! Hemos visto la palabra de Dios en las partes más recónditas de África, en donde no hay ningún creyente. Un joven musulmán oyó el Evangelio y pudo de alguna manera escribir lo que había oído. Lo copió y volvió a copiar. La palabra de Dios así transformó su vida y nació de nuevo. Es el único creyente en esa comunidad. Estableció su propio centro de enseñanza para poder enseñarles a otras personas lo que había aprendido de Cristo debido al poder de la palabra de Dios. La palabra de Dios es viva y eficaz. Hay una tercera. Todos diremos amén a esto. La palabra de Dios perfora. Escuchen, la palabra de Dios es viva y eficaz y más cortante que cualquier espada de dos filos. Penetra hasta la división del alma y del espíritu, de las coyunturas y los tuétanos. ¿Cuántos de ustedes han sido perforados alguna vez por la palabra de Dios? ¿Le ha ocurrido eso a usted? Usted dice, ¿por qué tuve que leer esto hoy? Quiero decir, no es extraño cómo, especialmente si usted está siguiendo algún programa de lectura bíblica, que usted acaba de tener una pelea con su esposa y el texto de ese día es, maridos, amen a sus mujeres, así como Cristo amó a la iglesia. Efesios 5:25. Es increíble. Usted dice, Señor, ¿cómo lo supiste? Dios lo sabe y la palabra de Dios llega directamente al corazón del problema y empieza a perforar su corazón. ¿Saben? Algunos tenemos una piel bastante dura. Hemos desarrollado algunos mecanismos bien fuertes de protección propia. La gente no puede tocarnos por dentro. Tal vez ni siquiera nuestros seres queridos pueden penetrar. Les prometo, la palabra de Dios le atravesará. A veces la gente dice, ¿para qué invitar a la gente a que venga a la iglesia? Pues bien, una de las razones para atraer gente a la iglesia es porque eso les permite verse expuestos a la palabra de Dios. Tal vez no tengan ningún interés en la fe. Tal vez usted logra traerlos a la iglesia porque son sus amigos. Vienen. De repente la palabra de Dios empieza a tocarles el corazón. La palabra de Dios nunca puede ejercer su efecto si no se le da oportunidad. Así que provea la oportunidad para que la palabra de Dios toque el corazón de sus amistades. Tráigales a la iglesia. Que oigan la palabra de Dios. Si no tiene el valor de llevarles la palabra de Dios, tráigales al lugar en donde se enseña la palabra de Dios. Les prometo, la palabra de Dios empezará a quitar esa capa exterior y penetrará hasta la misma médula y tuétano de lo que esa persona es. Pablo les escribe a los Efesios y dice que la palabra de Dios es la espada del Espíritu. ¿No es eso verdad? La espada del Espíritu, que es la palabra de Dios. Efesios 6:17. Qué maravilloso es ver a la palabra de Dios hacer su obra. Leí hace poco de un brillante y muy capaz hombre llamado Thorpe, que vivía en Bristol, Inglaterra, hace años. No era simplemente un incrédulo, era un incrédulo perverso. Pertenecía a un club llamado el Club del Fuego del Infierno. Lo formaban unos cuantos descreídos perversos que se reunían todas las semanas con el propósito expreso de mofarse y burlarse de las cosas de Dios. Se divertían de lo lindo. Pues bien, una vez alguien lo retó para que fuera a oír a Jorge Whitefield predicar. Jorge Whitefield, como ustedes recordarán, fue uno de los más grandes evangelistas que jamás ha vivido. Podía predicar a 20 o 30 mil personas antes de que hubiera ningún sistema de altoparlantes. Tenía a las multitudes en la palma de su mano con su increíble voz. La gente temblaba cuando él predicaba debido al poder que Dios le había dado. Jorge Whitefield tuvo un papel muy importante en los grandes despertamientos espirituales que tuvieron lugar en los Estados Unidos. Pues bien, Thorpe fue a oírle predicar, escuchó todo el sermón y se le ocurrió la idea de que debería tratar de recordar todo lo que le fuera posible del sermón. Luego iría a la reunión de su club del fuego del infierno a la semana siguiente y repetiría el sermón haciendo mofa delante de sus compañeros. Así que anotó cuanto pudo. Luego regresó a su casa y lo memorizó. Practicó incluso las entonaciones y todos los ademanes, los gestos y todo lo demás. Así que fue a la reunión del club a la semana siguiente, se puso de pie y empezó a predicar con todo el Whitefieldismo que había aprendido. Llegó como a mitad del sermón y empezó a llorar incontrolablemente. La palabra de Dios de la que él había empezado a mofarse le llegó al corazón y le transformó por completo. Se convirtió de una manera maravillosa. Llegó a ser uno de los grandes cristianos de Inglaterra. Se le conoce en la historia como Thorpe de Bristol, uno de los más grandes ganadores de almas. ¿Saben cómo llegó a ser salvo? La palabra de Dios se acercó a él a hurtadillas. Entró en su corazón, explotó dentro de su persona, se convirtió. La palabra de Dios perfora. Ustedes dicen, pues bien, ¿qué tiene eso que ver con la intranquilidad? Observen con atención. Lo que nos intranquiliza es nuestro deseo determinado de salirnos con la nuestra. La palabra de Dios perfora todo eso y nos muestra lo que es de modo que podamos verlo. Por eso, cuando usted lee la Biblia, es como mirarse en el espejo. Usted tiene que pedirle a Dios que le ayude a hacer algo al respecto. Usted dice, oiga, eso no me gusta. Por eso es que no leo la Biblia. Solía leerla, pero me sentía muy incómodo, así que dejé de leerla. Eso es realmente una tontería, ¿no es verdad? Voy a decirles algo. Ustedes ya saben que tengo muchos problemas, pero uno de mis principales problemas es que soy daltoniano. En otras palabras, no puedo distinguir los colores. No ocurre con mucha frecuencia, pero es casi como rutina en nuestra casa que bajo las escaleras y Donna me dice, no puedes ponerte esa corbata. ¿Por qué no? Me gusta esta corbata. Pues bien, no puedes llevarla. ¿Y por qué no? Porque no puedes llevarla, querido. No puedes salir con esa corbata y avergonzar a toda la familia delante de toda la gente vistiendo de esa manera. No combinan. Ah, está bien. Sin embargo, ¿sabes una cosa? No me importa. Voy a salir así de todas maneras. Todos los días usted se va y la gente se queda mirándole de manera extraña porque usted no tiene suficiente sensatez como para hacerle caso a alguien que le dijo algo respecto a su ropa. Alguien en quien usted confía y cambiarse de corbata. ¿No es eso lo que hace la palabra de Dios? La palabra de Dios, aun cuando tal vez no parezca que siempre lo hace en forma gentil, se le acerca, le pone el brazo sobre el hombro y le dice, no puedes salir de esa manera, avergonzarás a toda la familia. ¿No sabes a qué familia perteneces? No puedes salir de esa manera, no puedes seguir haciendo eso. Perfora directamente al corazón. ¿Alguien sería testigo de esto? ¿Saben de lo que hablo? Ustedes dicen, pues bien, ¿por qué va alguien a leer este libro que hace eso? O sea, ¿quién va a proponerse a leer un libro que le va a penetrar hasta el corazón? Los únicos que lo hacen son los que no quieren seguir intranquilos, los que realmente abrigan aspiraciones de santidad y quieren andar con Dios para tener paz en el corazón. La palabra de Dios penetra. Luego, sigan leyendo. La palabra de Dios percibe. Dice que la palabra de Dios discierne los pensamientos y las intenciones del corazón. Busqué lo que significa la palabra discernir en el lenguaje del Nuevo Testamento. ¿Saben cuál palabra usa el griego? Es la palabra. palabra griega kritikos. La palabra de Dios critica los pensamientos y las intenciones de su corazón. Pues bien, Jeremías, no necesitamos más críticos. Ya tenemos suficientes. No, usted necesita este crítico. Este es el verdadero sentido de la crítica bíblica. Esta es la clase correcta de crítica bíblica. ¿Saben lo que quiere decir? Dice que cuando usted lee la palabra de Dios juzga sus pensamientos e incluso sus motivos y le ayuda a ver si son puros o no. A veces, después de los cultos, cuando hemos tenido una gran reunión y el Señor realmente ha bendecido, hay cierta euforia que se siente. Hay un torrente de adrenalina. Uno llega a casa y a veces le digo a mi esposa, cariño, no se puede pedir más. Luego, en lo más recóndito de mi mente, me viene este pensamiento. Dios, ¿fue esto para ti? ¿O fue nada más para mí? ¿Le ha venido alguna vez un pensamiento así? Y tal vez usted diga, pues bien, Jeremías, qué pregunta más terrible. Ni siquiera puede disfrutar de sus triunfos. No, si usted se preocupa de estar intranquilo, va a pensar de esa manera. Permitirá que la palabra de Dios sea su juez. ¿Está usted dispuesto a hacerlo? Usted dice, ¿cómo puedo mejorar? Búsquese un crítico confiable, digno de confianza, que le diga la verdad. Luego escuche lo que le dice. Así es, amigos. Usted puede confiar en eso. Le dirá cada vez lo que es la verdad. Discierne sus pensamientos y sus intenciones. Finalmente, la palabra de Dios penetra. Esta es la última. Se halla en el versículo 13. No hay cosa creada oculta a su vista, sino que todas las cosas están al descubierto y desnudas ante los ojos de aquel a quien tenemos que dar cuenta. ¿Saben por qué la palabra de Dios es el secreto para superar la intranquilidad y darle reposo en su vida? Es porque cuando usted lee la palabra de Dios, desaloja todo lo ficticio y la farsa y todo el disfraz que usted reúne a su alrededor y le muestra a usted lo que usted realmente es. Usted tiene algún lugar al cual ir cuando empieza con la verdad, pero a menos que empiece con la verdad, no tiene un lugar a donde ir. No puede ir a ninguna parte mientras no vea la verdad. Eso es lo que hace la palabra de Dios. Le muestra la verdad respecto a sí mismo. Entonces usted puede empezar a avanzar en la dirección que Dios quiere que usted vaya. Ahora, hay dos claves. Si usted quiere superar la intranquilidad de su vida, la palabra de Dios tiene que ser una parte del proceso. Pero aquí, en este pasaje, hay una clave de actitud y una clave de acción. Quiero indicárselas. En primer lugar, vemos la clave de actitud. Se halla en el versículo 1 del capítulo 4. Dice, por tanto, temamos, no sea que permaneciendo aún la promesa de entrar en su reposo, alguno de ustedes parezca no haberlo alcanzado. ¿No haber alcanzado qué? Estar en reposo con Dios, sentirse bien y establecido en su fe. Ahora escuchen, presten atención a este pasaje. Dice, temamos de no haberlo alcanzado. ¿Saben una cosa? Este es un buen temor. El temor no siempre es malo. Esto es lo que dice este pasaje. Usted puede entrar en la fe, ser salvo, pasar sobre el umbral y en camino al cielo, y simplemente puede detenerse y quedarse allí sin ir a ninguna parte. No tiene por qué preocuparse. Conozco muchos así. Algunos de ustedes son así. Ya soy creyente. Voy al cielo. No me importa nada más. No voy a volverme fanático. ¿Saben lo que dice la palabra de Dios? Usted necesita temer si habla de esa manera. Necesita temer el no seguir y buscar lo mejor que Dios tiene para usted. Su actitud debe ser seria. Espero que lo sea. Luego, en segundo lugar, hay una clave de acción. Se halla en el versículo 11. No sé si alguna vez ustedes han notado las paradojas en la Biblia, pero aquí tenemos una muy buena. Dice, esforcémonos por entrar en ese reposo. Ahora, piensen en esto por un instante. Esforcémonos por entrar en el reposo. La Biblia dice que para librarnos de nuestra intranquilidad, como dicen otras versiones, debemos ser diligentes. Va a exigir diligencia. ¿No ven? Lo peor que se puede hacer si se tiene un espíritu de intranquilidad es levantarse y decir, no voy a sentirme intranquilo hoy. Ya he terminado con esta intranquilidad. Se acabó. No voy a estar intranquilo. De repente, repente se hallará en el consultorio del médico. ¿Cómo se libra usted de su intranquilidad? ¿Cómo entra en el reposo? Simplemente ponga esa a un lado y sea diligente en cuanto a la palabra de Dios. Porque, como ven ustedes, el reposo del que Dios habla aquí es el producto colateral de permitir que la palabra de Dios surta efecto en su vida. Si usted es diligente respecto a la palabra de Dios y hace que ella sea su hábito, su propósito, su disciplina diaria, descubrirá, y digo que esto es así porque lo he experimentado en mi propia vida, usted descubrirá el reposo. El reposo que usted busca es el resultado de su diligencia en la palabra de Dios. En realidad, no hay ninguna otra manera, porque no hay otra voz en la que usted pueda confiar como la voz de Dios. Usted dice, pues bien, en realidad no leo mucho la Biblia, pastor, porque cuando me levanto no me siento con ganas y cuando llego en casa por la noche estoy muy cansado. Pues bien, entonces siga intranquilo, porque no hay ninguna otra cura. Simplemente prepárese para seguir sintiendo lo que siente y preguntándose si eso es todo lo que hay y lo que anda mal en su vida cristiana. Usted dice, pues bien, ¿cómo puedo ser diligente? Se lo diré. No sé cómo lo haga usted, pero le voy a decir lo que yo hago. Cuando es difícil para mí al estar sentado, me pongo de pie. Cuando me resulta difícil enfocar la lectura leyendo con la vista, leo en voz alta. En los días realmente duros, camino de aquí para allá leyendo en voz alta la palabra de Dios, de aquí para allá, de allá para acá. Hago que la palabra entre caminando si no puede entrar solo leyendo. Ustedes dicen, eso es un poco tonto. Pues bien, soy cabeciduro. Algunos días tengo que aplicarme con toda diligencia para poder hacer lo que sé que Dios me ha llamado a hacer. Pero les diré una cosa, en el proceso de hacerlo surge el reposo, surge la confianza, surge la seguridad. Usted tiene que aceptar lo que Dios dice en su palabra. Tiene que creer lo que Dios dice. La historia que se halla en el trasfondo de Hebreos capítulo 4 es el episodio en Cades Barnea. Quiero contarles la historia muy rápidamente. Ustedes la saben. Les refrescaré la memoria. ¿Saben lo que ocurrió? Los israelitas se hallaban listos para entrar en Canaán. Llegaron a un lugar llamado Cades Barnea, que era una ciudad fronteriza. Enviaron espías a la tierra y recuerden que se trataba de una tierra que fluía leche y miel. ¿Lo recuerdan? Esta es la gran tierra prometida, la tierra que Dios le había prometido a su pueblo. Así que enviaron a 12 espías para que exploraran la tierra. Cuando regresaron, como recordarán ustedes, ¿qué ocurrió? 10 de ellos dijeron, vaya, estamos en un gran aprieto. Sí, algo de leche y miel, pero vaya, vimos gigantes allí. Sí, vimos gigantes enormes. No hay manera en que podamos lidiar con esos gigantes. Simplemente nos masacrarán si nos atrevemos a ir. No hay manera en que podamos entrar en Canaán. ¿No ven? Ellos solo estaban dispuestos a creer lo que ellos podían lograr por sí mismos y probablemente no se equivocaban. Si hubieran entrado a la tierra y si se hubieran enfrentado a los gigantes dependiendo de sus propias fuerzas, no hubieran logrado conquistarla. Pero Dios les había prometido la tierra y Caleb y Josué al regresar dijeron, sí podemos, podemos hacerlo. Son gigantes grandes, pero nosotros tenemos un Dios más grande. Vamos, pero el pueblo tenía un corazón de incredulidad y no subieron. ¿Saben lo que les pasó? Pasaron los próximos 40 años vagando en el desierto. No llegaron a su reposo, no alcanzaron lo que Dios quería para ellos. Acabaron teniendo que esperar 40 años antes de poder entrar a la larga. Y durante 40 años lo único que hicieron fue asistir a funerales, esperando que la generación que no había creído en Dios desapareciera. ¿Saben lo que pienso, amigos y amigas? Que es posible estar en camino a la tierra prometida y pasar 40 años vagando por el desierto. Muchos en el pueblo de Dios son así. Saben a dónde se dirigen, saben cuál es el rumbo, pero debido a que no están dispuestos a creerle a Dios para ir a donde Dios quiere que vayan, pasan todos estos años vagando por el desierto. Eso es literalmente un buen cuadro de falta de tranquilidad, ¿no es así? Vagando por el desierto, Dios tiene cosas mejores para nosotros. Oremos. Bien, pues esto nos trae a la conclusión de nuestra discusión sobre la espada de dos filos en el capítulo 4 del libro de Hebreos. Mañana pasaremos al capítulo 8 del libro de Nehemías para presentar un mensaje titulado Volviendo a la Biblia. Le invitamos a seguir con nosotros durante esta serie de mensajes sobre la prioridad de la palabra de Dios y también a invitar a sus amigos y seres queridos que escuchen con usted. Muchas gracias por su participación hoy y hasta mañana.
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Oh, man. Tal vez no será fácil. No será sin dolor. No será de un día para otro. Pero saldrás de este. Amén. René González, Lucía Parker, redimido, man.

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1: Bien, vamos a abrir las Biblias en Primera de Samuel, capítulos 28, y con el favor de Dios estudiaremos hasta el capítulo 29. Hasta este momento vemos que David, en su fuga, en su huida por la persecución que estaba teniendo de Saúl, por el temor que le tenía al rey Saúl, buscó refugio, podríamos llamar refugio político, en Gad, y fue a buscar al rey Aquis y le pidió que le diera refugio. Aquis quiso darle que viviese en la misma ciudad de Gad, pero David pensó que era mejor tener su propio rincón y dijo: vamos a vivir juntos, pero no revueltos. Así es que le pidió a Aquis de favor: si he hallado gracia en ti, le dice, por favor, dame un lugar donde yo pueda vivir aquí en esta área del campo filisteo. Y así fue que Aquis le dio a que viva. Y ahora vemos que David está en una situación muy difícil, porque va a ser comprometido, como vamos a ver en los siguientes versículos, va a ser comprometido por el rey Aquis, rey de Gad, a tener que convivir con ellos e inclusive a recibir una oferta de ser el, ¿cómo le llaman a las personas que cuidan a otro? El guardaespaldas, ser el guardaespaldas del rey Aquis. También vemos que la situación de Saúl era muy precaria. Saúl, sabemos que sufrió una depresión, tuvo muchos problemas a causa de que Dios retiró su presencia y en vez del Espíritu de Dios le puso un espíritu malo al rey Saúl, y por eso empezó a actuar de una manera muy, muy rara. Y pues un espíritu malo no quiere nada, no quiere saber nada con lo bueno que es de Dios. Y como David tenía el espíritu de Dios, optó por atacarlo y querer matarlo. Entonces tenemos por un lado a David, que está huyendo de las acechanzas de Saúl, y Saúl deprimido, y el rey Aquis, ni corto ni perezoso, está viendo todo esto y dice: aquí lo tengo a David, al que mató a Goliat, un buen soldado, un buen guerrero, lo voy a hacer mi guardaespaldas y ahora voy a organizar una guerra para atacar a Israel. Aquel rey anciano, ya Saúl estaba en sus últimos días, estaba ya un hombre anciano y cansado y deprimido, y bueno, todo lo malo le estaba cayendo al hombre por haber desobedecido a Dios. Vamos a leer entonces versículos 1 y 2, capítulo 28, primera de Samuel. Y aconteció en aquellos días que los filisteos reunieron sus fuerzas para pelear contra Israel, y dijo Aquis a David: ten entendido que has de salir conmigo a campaña, tú y tus hombres. Y David respondió a Aquis: muy bien, tú sabes lo que hará tu siervo. Y Aquis dijo a David: por tanto, yo te constituiré guarda de mi persona durante toda mi vida. Aquí está David siendo ya comprometido de una manera muy grande. Padre eterno, te damos gracias en esta tarde, Señor, por tu amor, y te pedimos que sea tu Espíritu Santo el que nos guíe en este estudio, que seas tú el que nos enseñes, Señor. Dirige mis labios, mi pensamiento, para que podamos entender y aplicar a nuestras vidas cuantas cosas tú tengas para nosotros. Gracias por esta reunión, Señor, por los que estamos aquí. Bendícenos grandemente con tu presencia y con tu amor. Gracias te doy en el nombre de Cristo Jesús. Amén. Amén. Bien, Aquis, como les dije antes, aprovechó la situación, organizó a los ejércitos de los pueblos filisteos para atacar al pueblo de Israel. Para empezar, David nunca debió haber buscado al territorio enemigo para refugiarse, porque David en este caso está mostrando, en esta situación está mostrando debilidad, falta de fe. Él debía de haberse acordado por las historias que le contaban sus antepasados de cómo Dios, al sacar al pueblo de Israel de Egipto, de cuando estaba subyugado por Egipto, de que Dios no llevó al pueblo de Israel por el territorio filisteo porque los filisteos eran muy malos, y los llevó por otro lugar, un camino más largo, y Dios los liberó. Si David se hubiera acordado de eso en ese momento, hubiera dicho: yo no voy a ir al territorio filisteo porque Dios no quiere que me meta ahí. Pero le falló. Eso fue algo que hizo muy mal. Los filisteos eran descendientes directos de uno de los hijos de Noé. Noé tuvo tres hijos, ¿se acuerdan ustedes? Sem, Cam y Jafet. Los filisteos eran descendientes de Cam. Y eso lo podemos ver nosotros en Génesis 10. Si ustedes me acompañan, vamos a Génesis. Génesis 10, para recordar un poquito y saber a dónde estamos, ¿eh? Dice aquí, estas son las capítulo 10 de Génesis, versículo 1, y luego voy a leer el versículo 6. Me voy a saltar del 1 al 6 y luego voy a leer del 13 al 14. ¿Eh? Estas son las generaciones de los hijos de Noé, Sem, Cam y Jafet, a quienes nacieron hijos después del diluvio. Vamos al versículo 6. Los hijos de Cam: Cus, Mizraim, Fut y Canaán. Y luego voy al versículo 13. Mizraim engendró a Ludim, a Namín, a Leabín, a Naftuim, a Patrusim, a Casluim. ¿De dónde? ¿Qué dice ahí? ¿De dónde salieron los filisteos? Y a Calforín. Bueno, si ustedes, bueno, ya no, bueno, la única pareja que pueda tener hijos aquí serían ustedes, pero si van a buscar nombres para sus hijos, por favor no busquen el capítulo 10 de Génesis, porque van a salir todos Wim y Jezafín. Bien. Bueno. ¿Recuerdan ustedes cuando Abraham fue a morar a Gerar? Cuando estuvo morando en Gerar, los filisteos se encontraban en el suroeste de Palestina. Ahí estaban ellos. Esto está en Génesis 20. Esta fue la ocasión en que Abraham, por temor a que Abimelec lo matara para que se quede con su esposa Sara, que dice que era una mujer muy hermosa, y estas gentes idólatras y paganas no llevaban cuenta. Si veían un hombre casado y que tenía una esposa bonita, pues le cortaban el cuello y se quedaban con la mujer. Y Abraham, sabedor de esto, cuando le preguntaron que quién era la mujer que andaba con él, él dijo que era su hermana. Y en realidad no fue una mentira completa, era media hermana de Abraham, pero en realidad era su esposa. Y ahí es donde nosotros muchas veces podemos caer en error de decir la mitad de la verdad, cuando Dios quiere que siempre digamos toda la verdad. Eso también es mentira. Y más adelante vemos que su hijo Isaac también hace lo mismo con otro Abimelec. De ahí se deduce de que tantos Abimelecs que habían, se deduce que ese nombre Abimelec es un título, así como decir faraón en Egipto. Abimelec era un título entre los reyes, entre los más grandes del pueblo de entre los filisteos. Los filisteos eran una nación guerrera. Ellos habían dominado el arte del hierro, de trabajar con el hierro, sabían hacer ruedas, por eso tenían muchas carrozas, sabían hacer lanzas y muchas cosas en hierro. Y esta es una de las razones por las cuales Dios no permitió que los israelitas, al salir de Egipto, imagínense ustedes, ellos salieron sin ningún armamento. Lo que hacían en Egipto, cuando eran esclavos de los egipcios, era elaborar ladrillos para hacer todos los edificios en Egipto. Y pues salieron inocentes los pobres, no sabían pelear. Y Dios, en su fidelidad, ahí vemos lo fiel que es Dios para con sus hijos, que Él no nos va a poner en situaciones difíciles sabiendo que nosotros no podemos afrontarlas. Esa es la confianza que podemos tener en Dios, en la guía de Dios. Si vemos que hay un peligro, sabemos que no debemos de meternos ahí porque eso no es de Dios. Dios no va a permitir eso. Josué también tuvo problemas con los filisteos. Es que los filisteos fueron por toda la vida enemigos acérrimos de los israelitas. Y hago mención de esto es porque David debió haber considerado eso antes de tomar la decisión de irse al rey de Aquis a pedirle asilo, asilo político. Ahora vemos a David, al futuro rey de Israel, de los hijos de Dios, coqueteando. Yo uso la expresión coquetear. Cuando estamos metiéndonos en áreas que no debemos de andar, de tentación y de situaciones difíciles, es como andar coqueteando con el enemigo. Sabemos que ahí está el enemigo y mejor es no meterse porque eso es coquetear. Y Dios es celoso. Dios quiere nuestro amor íntegro. Yo creo que me muero si sé que mi esposa está coqueteando por ahí, ¿verdad? Cualquiera de nosotros nos sentimos heridos. Y así es como se siente Dios cada vez que nosotros coqueteamos con el enemigo. Cuando nosotros coqueteamos, repitiendo esta expresión, con el enemigo, estamos merodeando el territorio de Satanás. Y la Biblia nos advierte y nos dice que Satanás es como un león rugiente. Y yo no quiero andar por donde anda un león rugiente. Y dicen que los leones rugen cuando tienen hambre. Y aunque yo soy chiquito, pero aunque sea un bocadito, pero algo come, ¿verdad? Así es que mejor, aunque me le quede en el hueco de la muela, león, mejor no estar ahí. ¿No les parece? Vamos al capítulo 3 del capítulo 28 de Primera de Samuel. Vamos a ver, del versículo 3 al 6 del capítulo 28. Ya Samuel había muerto para esto, y todo Israel lo había lamentado y le habían sepultado en Ramá, su ciudad. Y Saúl había arrojado de la tierra de los encantadores y a los encantadores y adivinos. Se juntaron pues los filisteos y vinieron a acampar a Sunem, y Saúl juntó a todo Israel y acamparon en Gilboa. Y cuando vio Saúl el campamento de los filisteos, tuvo miedo y se turbó su corazón en gran manera, y consultó Saúl a Jehová, pero Jehová no le respondió ni por sueños, ni por Urín, ni por profetas. ¡Qué triste! Eso es triste. Pero miren, dentro de la tristeza hay esperanzas si nosotros buscamos nuevamente enmendar el camino. Vamos a estudiar esto. Si Saúl hubiera mantenido una estrecha relación personal con Dios durante toda su vida, no estuviera en esta situación, desde luego. Porque las relaciones personales, cuando las lastimamos, queda una pequeña herida. Hay cositas que todavía hasta ahora mi esposa me hace acuerdo. Y digo yo, ay, ¿por qué habré hecho eso? Todavía se acuerda, aunque ya no me las restrega, porque ella tiene el Espíritu de Dios y me ha perdonado, pero por edificación me dice, vamos a edificarte un poquito, Carlitos. En tal ocasión tú hiciste eso, ya no lo vas a hacer, ¿verdad? No, mi amor. Ah, muy bien. Por edificación. Pero nosotros debemos de entender de que Dios quiere lo mejor para nosotros. Si tan solo Saúl hubiera entendido esto desde el principio, él hubiera mantenido esa relación personal con Dios. ¿Saben cuándo se lastimó muy mal la relación de Saúl con Dios fue cuando le dio el encargo de vengarse, porque esta era la venganza de Dios contra los amalecitas, que se comportaron muy mal con su pueblo, no dejándolo pasar por su territorio. Y Dios prometió que iba a erradicarlos, esa palabra quiere decir borrarlos del mapa. Y le dio ese encargo al rey Saúl, al primer rey de Israel. ¿Y qué hizo Saúl? Que se hizo de la vista gorda. Una vez que ganó la guerra, se hizo de la vista gorda y dejó que el pueblo se quedara con el ganado gordo, que en ese tiempo no estaba loco, a propósito. Todavía se podía comer carne de ternera, sin problema. Y bueno, los vio gorditos y bien alimentados, dijo, aquí que no peco, y pum, se quedaron con ellos. Y cuando vino Saúl y escuchó el bramido del ganado, le preguntó, ¿y qué es eso? Le dijo, yo no sé qué ha pasado aquí. Todavía, Saúl, cuando vino Samuel, perdón, así dije mal. Ah, cuando vino Saúl, bueno. Corrección. Cuando vino el profeta Samuel y escuchó el bramido del ganado y le dijo, ¿y qué hay aquí? ¿Qué ha pasado? Dijo, yo no sé, aquí no ha pasado nada. Es una expresión muy española, ¿no? Muy andaluza. Aquí no ha pasado nada. Había pasado mucho, había desobedecido, y él como rey tenía que hacer obedecer al pueblo. Y no había obedecido. Pues cuando nosotros nos apartamos de Dios, perdemos su bendición. Y debemos de tener temor, porque Dios es fiel, Dios es bueno. Pero cuando nosotros nos apartamos de Él, entonces pagamos las consecuencias. Mira lo que dice Deuteronomio 7:9. Dice así, yo se los leo. Conoce pues que Jehová tu Dios es Dios, Dios fiel, que guarda el pacto y la misericordia a los que le aman y guardan sus mandamientos hasta mil generaciones. ¿Cómo un Dios así? ¿Cómo nosotros vamos a estar jugando y andando por las ramas? Nos metemos de cabeza a hacer su voluntad, porque Él es fiel. Dios no le contestó a Saúl porque ya Saúl había sido desechado por Dios. Y quizás Dios hubiera cambiado esa actitud si Saúl hubiese pedido perdón, si se hubiera humillado, pero no se humilló. Esa es una característica de Dios, su misericordia. Ese es uno de los atributos de Dios, que Él es misericordioso. Eso no nos da el carnet para, así le llaman aquí, ¿no? El carnet para conducir o el carnet para pecar, como decir, hacerlo legal, vamos a legalizar el pecar. Y eso no nos da ninguna garantía de que nosotros podemos pecar. Oh, yo peco y luego me arrepiento. Porque el arrepentimiento significa no volver a hacer lo que se ha hecho. Entonces, si me arrepiento, ya no voy a caer nuevamente en lo mismo. Tengo experiencia ya. Dios, por esta razón, por su misericordia, es conocido en las Escrituras, a través de toda la Biblia, es conocido como el Dios de las segundas oportunidades. Dios siempre nos da una segunda oportunidad. Y eso es lo que hace que nosotros busquemos la fidelidad hacia Dios. ¿Recuerdan ustedes que David, el rey David, pecó? Él fue causante de la muerte de Urías, el esposo de Betsabé. Y pues porque él le puso el ojo a Betsabé, y Betsabé le puso el ojo a David, y se pusieron los dos los ojos, y luego pecaron. Pero cuando David reconoció, cuando vino el profeta y le hizo ver a través, ¿se acuerdan ustedes de la historia que le hizo? De la parábola que le hizo. Reconoció de que él era aquel hombre malo, quien él mismo lo estaba juzgando de que debería de morir. Dice que rasgó sus vestidos y lloró y se arrepintió. Y desde ahí no vemos a David coqueteando ya con nadie, ya no lo vemos haciendo el mal. Y Dios lo perdonó, y hasta el día de hoy en la Biblia dice, David, mi hijo, David, fiel. Y no es, pero si fue un pecador, sí, pecador arrepentido. Y eso es lo que todos nosotros somos. Ninguna de nosotros podemos decir que nunca hemos pecado ni que somos santos. Santos, venimos al Señor acabados, unos más que otros, pero todos pecadores. Venimos, le pedimos perdón, nos arrepentimos, buscamos no hacer más el mal y Dios nos restablece y nos hace nuevos. Y nos dice, las cosas malas pasaron, ¿cómo es? Las cosas viejas pasaron, ahora todas son hechas nuevas. Qué hermoso. Nos da una hoja nueva, limpia, dice, a ver aquí, vamos a empezar nuevamente. Una vida nueva, eso es lo que nos da el Señor. Y por eso podemos vivir gozosos. Y ya no tenemos que vivir con esa conciencia mortificándonos, porque Satanás trata de mortificarnos. Después de que Dios nos perdona, viene Él a restregarnos siempre. Él es el que nos hace acuerdo de las cosas que hicimos mal, cuando Dios dice que las echa en el fondo del mar. Qué bueno es Dios, ¿verdad? Yo soy feliz, porque con todo lo que yo hice y que ahora Dios me ha perdonado, yo no quiero volver a hacer eso para no tener recuerdo. Ahora veamos versículos 7 al 14. Entonces Saúl dijo a sus criados, buscadme una mujer que tenga espíritu de adivinación para que yo vaya a ella y por medio de ella pregunte. Y sus criados le respondieron, he aquí, hay una mujer en Endor que tiene espíritu de adivinación. Voy a hacer un pequeño preámbulo y me voy a regresar al versículo 3. ¿De acuerdo? La mitad, la segunda mitad del versículo 3 dice, y Saúl había arrojado, ¿qué dice ahí? De la tierra de los, a los encantadores y adivinos. Él hizo bien en arrojarlos porque los adivinos, ya vamos a ver más adelante, eran desechados por Dios. Todo lo que tenga que ver con el ocultismo, Dios lo aborrece y aconseja a su pueblo que sea parte de ello. Pero ¿qué ocurre? Que vemos al rey Saúl, ¿qué está haciendo aquí? Después de haberlos echado, como Dios no le contestó a su oración, ¿qué hace inmediatamente? Se va a buscar a los adivinos. De ahí que nosotros podemos deducir que cuando le pidió a Dios, cuando le pidió a Jehová que le contestara la oración, que le dijera qué debía de hacer, Dios no le contestó porque Dios conoce el corazón. Dios se dio cuenta de que estaba pidiendo con un corazón impuro. Dentro de su corazón estaba diciendo, si Dios no me contesta, yo le voy a decir, Señor, ¿qué debo de hacer? Pero si no me contesta, yo tengo otra salida. Voy a buscar a los adivinos, que él mismo los había echado ya de la tierra. Ese es un corazón perverso y Dios conoce nuestros corazones. No debemos de confiar en nuestro corazón, porque es así. Muchas veces estamos diciendo algo con los labios, pero en el interior estamos pensando hacer otra cosa, y Dios conoce el corazón. Y por eso es una de las causas por las cuales Dios no le contestó, ni por Urín, ni por profeta, ni en sueños. Dios lo abandonó porque estaba siendo hipócrita. Con los labios le decía una cosa, pero con el corazón estaba pensando otra. La adivinación y encantamiento están relacionados con el ocultismo. Eso lo sabemos, ¿verdad? Y había sido condenado por Dios con la pena de muerte. Miren ustedes, en Levíticos 20, 27 dice, y el hombre o la mujer que evocare espíritus de muertos o se entregase a la adivinación ha de morir. Serán apedreados, su sangre será sobre ellos. Eso dice en Levíticos 20, 27. Ahora vemos que Saúl había hecho bien en arrojar, como ya vimos, a los adivinos y encantadores del pueblo, de la ciudad. Cuando dice arrojar, no solamente significa echarlos, que se vayan vivos, sino que quizás algunos murieron, los mataron, y los que lograron huir, huyeron. Y entre los que huyeron se encontraba esta mujer en la ciudad de Endor, que es la famosa adivina de Endor, aquí en la Biblia. Y pues fue a buscarla para que lo ayudara en este problema. No, esta es una historia muy bonita, ¿verdad? aprendemos mucho a examinar nuestro corazón. El versículo 6 dice que Saúl consultó a Jehová, pero que Jehová no le contestó. Eso dice el versículo 6. Y ya sabemos por qué no le contestó. Porque él no le pidió a Dios con un corazón puro. Además, Dios había advertido a su pueblo de que no se corrompa. Miren la expresión que estamos usando, que no se corrompa con las costumbres de los pueblos a los que ellos iban a conquistar. Dios envió a su pueblo a una área de Caná, el área de Caná, que dice que emanaba leche y miel. Era una tierra preciosa, una tierra próspera, muy buena, pero estaba cundida, habitada por ¿quiénes? Por los cananeos. A propósito, los cananeos también son hijos ¿de quién? O descendientes de Cam, del hijo de Noé. Pues habitaban en esa área. Y vemos que los adivinos tenían que ser repudiados por los hijos de Dios. Y eso lo vemos nosotros en Deuteronomio 18. Vamos a Deuteronomio 18 para ir viendo y justificando nuestro estudio. Deuteronomio 18, versículos 10 y 11 dice: no sea hallado en ti quien haga pasar a su hijo o a su hija por el fuego. Miren, ni quien practique, ¿qué dice ahí? Adivinación, ni agorrero, ni sortilegio, ¿qué más? Ni hechicero, ni encantador, ni adivino, ni mago, ni quien consulte a los muertos. ¿Y qué es lo que está haciendo ahora el rey Saúl? Precisamente lo contrario. Y no puede decirse que él ignoraba, porque en el versículo 3 lo vemos que él está aborreciéndolos, pero ahora regresa a ello porque Dios le había dado la espalda. Esta advertencia que ha hecho Dios, que hizo Dios a los israelitas, es una advertencia que está en pie el día de hoy para nosotros. ¿Sabe cómo sabemos eso? Si vamos al libro de los Hechos, abra su Biblia, libro de los Hechos, capítulo 16, Hechos 16. Hechos 16, versículos 16 al 18, les voy a leer. Esta es una historia, algo que ocurrió en Filipo, cuando estaba Pablo en Filipo. Miren, dice que aconteció, Hechos 16, versículos 16 al 18, aconteció que mientras íbamos a la oración, nos salió al encuentro una muchacha que tenía espíritu de adivinación, la cual daba gran ganancia a sus amos adivinando.

permitido esto. Mas vemos que hay grupos religiosos que todavía practican la brujería. Hay personas que confunden la religión con la brujería y con la idolatría y lo hacen todo una mezcla. Lo ponen en una batidora y luego sacan ahí un batido, algo bien feo, y se lo toman. Pero nosotros no debemos de confundir lo que es santo con lo que es diabólico. La adivinación, la brujería, consultar con los muertos, todo eso es aborrecido por Dios. El ocultismo, hermanos, siempre ha existido y lo va a existir por el resto de los días, y cada vez se aumenta más. Es más aún, tanto en Estados Unidos como he venido a entenderlo aquí en España, hay canales de televisión, por lo menos uno aquí en España, que 24 horas al día tienen servicio de adivinación y de consultar a los espíritus y a los muertos. Eso lo vemos todos los días en la televisión. Y pues es algo que para los creyentes es detestable. Nosotros debemos de detestar todas esas cosas, apartarnos completamente, ni siquiera escucharlos, porque son mentiras. Y cuando nosotros, por curiosidad, que nos quedemos en un canal de esos escuchando estas cosas, puede confundirnos, porque Satanás mezcla las cosas de Dios con lo satánico, con lo malo. Regresando a la adivina de Endor, cuando la adivina vio al espíritu que venía y se dio cuenta de que era en realidad el profeta Samuel, se asustó. Y al asustarse, se dio cuenta de que aquel que estaba viniendo a consultarle era Saúl. Entonces nos quedamos nosotros, ¿en qué versículo estábamos leyendo? En el 7. Y vamos a continuar entonces. Y se disfrazó Saúl y se puso otros vestidos y se fue con dos hombres y vinieron a aquella mujer de noche. Y él dijo, yo te ruego que me adivines por el espíritu de adivinación y me hagas subir a quien yo te dijere. Y la mujer le dijo, he aquí, tú sabes lo que Saúl ha hecho, cómo ha cortado de la tierra a los evocadores y a los adivinos. ¿Por qué pues pones tropiezo a mí, a mi vida, para hacerme morir? Entonces Saúl le rogó por Jehová diciendo, vive Jehová, que ningún mal te vendrá por esto. La mujer entonces dijo, ¿a quién te haré venir? Y él respondió, hazme venir a Samuel. Y viendo la mujer a Samuel, clamó en alta voz y habló. Y viendo la mujer a Samuel, clamó en alta voz y habló aquella mujer a Saúl diciendo, ¿por qué me has engañado? Pues tú eres Saúl. Y el rey le dijo, no temas, ¿qué has visto? Y la mujer respondió a Saúl, he visto dioses que suben de la tierra. Él le dijo, ¿cuál es su forma? Y ella respondió, un hombre anciano viene cubierto de un manto. Saúl entonces entendió que era Samuel, y humillado el rostro en la tierra, hizo gran reverencia. Ah, Saúl, Saúl. Aquí lo tenemos a Saúl engañando inclusive a la adivinadora. ¿Qué ocurre? Que la adivinadora, al ver a este hombre que venía, reconoció que no era uno de los espíritus que ella acostumbraba evocar. Distinguió que era un dios, como uno de los dioses, dice, y se dio cuenta que esto no era proveniente de Satanás, como ella acostumbraba, sino que esto provenía de Dios. Dios permitió, intervino en esa adivinación para que venga el mismo Samuel y hablarle y darle una última conferencia a Saúl, el último juicio, porque le dijo que es de ahí en adelante y que iba a morir al día siguiente y que estaría con él. De esto hay un poquito de controversia. Unos dicen, bueno, como le dijo que iba a estar con él, y si era el

espíritu de Samuel, del profeta, entonces quiere decir que Saúl está en el cielo. Hay controversia ahí porque hay varias escuelas. Una de ellas es de que todos vamos a ir a la presencia de Dios, pero de ahí vamos a ser juzgados a dónde vamos a ir. Y sí, él tenía que ir primero a la presencia de Dios para de ahí ser juzgado. Puede ser por ahí. Así que yo no voy a dar mi opinión, simplemente me voy a sujetar porque la Biblia no dice a dónde está Saúl en este momento. Así que no vamos a entrar en esa área. ¿De acuerdo? Bien. También me gustaría explicar que los espíritus malos tienen sus poderes también, pero los poderes de los espíritus malos, de Satanás en particular, es un poder limitado. ¿Recuerdan ustedes la situación de Faraón con Moisés? Cuando Dios le dijo que vaya y haga ciertas cosas delante de Faraón para convencerlo de que venía de parte de Dios. Y los adivinadores y los magos de Faraón lograron imitar hasta tres cosas. La vara se hizo serpiente, luego las ranas y la sangre, ¿verdad? ¿Recuerdan ustedes? Bueno, pero hasta ahí llegó el poderío de Satanás. Lo cual significa que nosotros tenemos que tener cuidado, porque vamos a ver muchas veces señales satánicas que son imitación de lo verdadero. Pues está comprobado que hay grupos religiosos que hablan en lenguas, pero que no son lenguas que provienen de Dios. Son lenguas satánicas, aunque hay otros que imitan y nada más que arremedan porque ven que otros hablan en lenguas. Pero no es lo genuino. Lo genuino, lo que viene de Dios, se sabe porque se siente el Espíritu de Dios. Entonces tenemos que tener mucho cuidado porque Satanás tiene poderes, aunque limitados, pero por ese poder limitado confunde a la gente. Y nosotros no queremos ser confundidos. Queremos estar completamente del lado de Dios y no apartarnos de ahí. ¿De acuerdo? Versículos 15 al 25 dice: Y Samuel dijo a Saúl: ¿Por qué me has inquietado haciéndome venir? Y Saúl respondió: Estoy muy angustiado, pues los filisteos pelean contra mí y Dios se ha apartado de mí y no me responde más, ni por medio de profetas, ni por sueños. Por esto te he llamado, para que me declares lo que tengo que hacer. Entonces Samuel dijo: ¿Y para qué me preguntas a mí, si Jehová se ha apartado de ti y es tu enemigo? Jehová te ha hecho como dijo por medio de mí, pues Jehová ha quitado el reino de tu mano y lo ha dado a tu compañero David. Como tú no obedeciste a la voz de Jehová, ni cumpliste el ardor de su ira contra Amalek, recuerda que hablamos hace un momento de esto, por eso Jehová te ha hecho esto hoy, y Jehová entregará a Israel también contigo en mano de los filisteos, y mañana estaréis conmigo tú y tus hijos, y Jehová entregará también al ejército de Israel en mano de los filisteos. Entonces Saúl cayó en tierra, cuán grande era, porque dicen que era un hombre bien alto, y tuvo gran temor por las palabras de Samuel, y estaba sin fuerzas, porque en todo aquel día y aquella noche no había comido pan. Entonces la mujer vino a Saúl, y viéndolo turbado en gran manera, le dijo: He aquí que tu sierva ha obedecido a tu voz, y he arriesgado mi vida, y he oído las palabras que tú me has dicho. Te ruego pues que tú también oigas la voz de tu sierva. Pondré yo delante de ti un bocado de pan para que comas, a fin de que cobres fuerzas y sigas tu camino. Y él rehusó diciendo: No comeré. Pero porfiaron con él sus siervos juntamente con la mujer, y él les obedeció. Se levantó pues del suelo y se sentó sobre una mesa, sobre una cama, perdón. Y aquella mujer tenía en su casa un ternero engordado, el cual mató luego y tomó harina y la amasó
y coció de ella panes sin levadura, y lo trajo delante de Saúl y de sus siervos, y después de haber comido, se levantaron y se fueron aquella noche. Muy bien. Pues como vemos, aquí Saúl recibe del profeta Saúl, de Samuel, una última, el ultimátum podríamos decir, ¿no? Porque ya Samuel lo había aconsejado mucho, desde el inicio lo aconsejó, le habló, pero no quiso entender. Y ahí vemos nosotros que tenemos que tener cuidado. Cualquiera de nosotros, hermanos, tenemos la capacidad de pecar, porque somos pecadores, esa es nuestra naturaleza, pecar, de desobedecer a Dios. Esa es la intención de la carne. Pero si nos arrepentimos de corazón, vamos a buscar a Dios en otra dimensión, y entonces Dios, que es fiel, nos va a limpiar de toda maldad, dice la Escritura, que si confesamos nuestros pecados, Él es fiel para limpiarnos de toda maldad. Así le llaman, ¿no? Tozer, es un escritor cristiano, Tozer, ¿verdad? Aquí le pronuncian Tozer, como decir toser, pero es Tozer. Él dijo, la salvación se obtiene únicamente cuando se acaba con la vieja manera de vivir. Esto después de recibir a Cristo. Porque yo puedo recibir a Cristo, y si me aferro a mi vieja manera de vivir, a mis costumbres, a las tradiciones, no estoy salvo. Porque la salvación viene por medio del Espíritu de Dios, y el Espíritu de Dios nos da las fuerzas para acabar con todo lo que era mi vida vieja. Dice, las cosas viejas pasaron, ahora todas son hechas nuevas. Es decir, que somos una nueva creación. Y continúa Tozer diciendo, se consigue seguridad y paz, miren, únicamente de rodillas. ¿Qué significa eso? En la oración. En la oración, humillándonos delante del Señor. Y continúa diciendo, Dios nos rescata a través del quebrantamiento. Esto es importante. Nadie que quiera ser altivo puede estar en la presencia de Dios. Tenemos que ser quebrantados y despojados de nuestra resistencia. Es normal, es natural. Hay veces que mi esposa me llama la atención por algo y la primera cosa que me viene de mí es decir, no, no es así, yo no lo he hecho, y negarlo. Eso es lo que primero se me viene a la mente. Pero recapacito y digo, no, es que tiene razón. Y ha habido ocasiones que no he querido dar la razón en el momento y me he quedado callado. Eso es orgullo. Ahí no hay quebranto. Pero sigo recapacitando y el Espíritu de Dios me habla y me hace ver que eso está mal. ¿Y qué tengo que hacer? Quebrantarme. Y luego regreso. Ha habido ocasiones que me he ido. Yo estoy un poco disgustado y que tenía que decírmelo. Y ya después de tres círculos de distancia, me doy la media vuelta y regreso nuevamente. Y le digo, ¿sabes qué, mija? Tú tenías toda la razón. Discúlpame y arreglo las cosas como deben de ser. Desde luego tiene que venir acompañado de un besito. Entonces nos damos un besito y ya tranquilo me voy y me voy en paz. Pero tengo que confesar que de repente quiere salir el viejo Carlos por ahí corriendo y hay que agarrarlo del cuello y ponerlo en su sitio. De rodillas, Carlitos, que no es así. Así es como tenemos que hacer. Y eso es lo que Dios quiere. Vamos al capítulo 29, ¿qué les parece? Voy a leer del versículo 1 al 11. Los filisteos juntaron todas sus fuerzas en Afec, e Israel acampó junto a la fuente que está en Jezreel. Y cuando los príncipes de los filisteos pasaban revista a sus compañías de a ciento y de a mil hombres, David y sus hombres iban en la retaguardia con Aquis. Retaguardia es atrás, ¿verdad? Vanguardia es adelante. Aquis era el organizador de toda esta guerra y él iba atrás y le había prometido a David, ¿qué dijimos? Que sea su guardaespalda, porque él no había visto nada malo en David. Pero David tenía su
estaba ahí con su segunda, ya van a ver. Y dijeron los príncipes de los filisteos: ¿qué hace aquí este hebreo o estos hebreos? Y Aquis respondió a los príncipes de los filisteos: ¿no es este David, el siervo de Saúl, rey de Israel, que ha estado conmigo por días y años? ¿Y no he hallado falta en él desde el día que se pasó a mí hasta hoy? Entonces los príncipes de los filisteos se enojaron contra él y le dijeron: despide a este hombre para que se vuelva al lugar que le señalaste, y no venga con nosotros a la batalla, no sea que en la batalla se nos vuelva enemigo, porque ¿con qué cosa volvería mejor a la gracia de su Señor que con las cabezas de estos hombres? ¿No es este David, de quien cantaban en las danzas diciendo: Saúl hirió a sus miles y David a sus 10,000? ¿Se han dado cuenta ustedes de que por todas partes sacan esta palabra? Es que se les había grabado en la mente. Imagínense cómo habrá sido David, un buen guerrero, ¿verdad? Estaban enterados, como decimos aquí en Andalucía, estaban enterados. No, enterados. Y Aquis llamó a David y le dijo: vive Jehová, que tú has sido recto, y que me ha parecido bien tu salida y tu entrada, y en el campamento conmigo, y que ninguna cosa mala he hallado en ti desde el día que viniste hasta hoy, mas a los ojos de los príncipes no agradas. Vuélvete pues y vete en paz, para no desagradar a los príncipes de los filisteos. Y David respondió a Aquis: ¿qué he hecho? ¿Qué has hallado en tu siervo desde el día que estoy contigo hasta hoy, para que yo no vaya y pelee contra los enemigos de mi señor el rey? Aquí David está pasándose un poquito, está empujándolo ya demasiado. Yo no creo que David de corazón quería ir a pelear, pero él está empujando un poquito. Acuérdense que lo engañaba al rey Aquis, dice que salía y se iba y mataba a un pueblo completo, una ciudad completa, y no dejaba a nadie vivo para que no le vengan a decir a Aquis lo que había hecho. Y luego regresaba tranquilo, limpiándose los labios, como que sin nada. No he hecho nada. ¿Y de dónde vienes? Ah, de dar una vuelta por el Negev. Y es verdad que había mandado por el sur, pero ¿hasta dónde se había ido al sur y qué había hecho? Eso no le decía. David tiene su pasado también. Y Aquis respondió a David y dijo: yo sé que tú eres bueno ante mis ojos como un ángel de Dios, pero los príncipes de los filisteos me han dicho: no venga con nosotros a la batalla. Levántate pues de mañana, tú y tus siervos de tu señor que han venido contigo, y levantaos al amanecer, marchad. Y se levantó David de mañana, él y sus hombres, para irse y volver a la tierra de los filisteos, y los filisteos fueron a Jezreel. Bueno, eso es lo que dice el capítulo 29. En el Proverbio 16, yo se los voy a leer, versículo 7 dice: cuando los caminos del hombre son agradables a Jehová, aún a sus enemigos hace, ¿qué dice ahí? Hace estar en paz con él. En el fondo, David amaba a Dios. En el fondo, David tenía temor de Dios. Y Dios le dio gracia e hizo que sus enemigos estén en paz con él. Cuando Dios tiene un propósito para el hombre, para alguien, cuando cada uno de nosotros descubramos que Dios tiene un propósito para nosotros, seamos fieles en todo momento para que se cumpla ese propósito. Y miren que David fue perseguido por mucho tiempo y hasta por loco se hizo pasar, hasta que Dios lo llevó al trono de Israel. José, el hijo menor, uno de los hijos menores de Jacob, sus hermanos lo vendieron, y todo lo que le hicieron, todo lo que pasó, fue acusado falsamente de querer asaltar a la mujer de Potifar. ¿Y qué ocurrió? Que después de estar en la cárcel y de todo lo que le sucedió, Dios lo puso en el lugar a donde él quería. Así es que no nos desesperemos.
esperemos con paciencia a que se cumpla la voluntad de Dios en su tiempo, que es lo mejor. Y entonces veremos la gloria de Dios. Aquí vemos cómo Dios, de una manera providencial, saca a David del atolladero en que él mismo se había metido. Hay personas que dicen, ay, pero miren lo que me ha metido Dios. No. Dios no nos mete en nada. Nosotros somos los que nos metemos. Y ahora viene Dios y nos saca del problema. Por eso, para no pasar por ello, mejor es esperar a que Dios nos guíe. ¿Cuántas veces nosotros también nos comprometemos? Y es verdad. Yo me he comprometido muchas veces a hacer cosas que no debía haberme comprometido, pero ha sido por la gracia de Dios que me ha sacado. Yo quizás por ignorancia, por cualquier razón, me he metido en circunstancias difíciles y ha sido por la providencia de Dios que me ha sacado adelante. Pero reconozco que no fue Dios el que me metió en el problema, sino que fui yo el que me metí en el problema. Mantengamos entonces una postura sincera delante de Dios. Mira lo que dice el Proverbio 103, del versículo 3 al 5. Dice, Él es quien perdona tus iniquidades, el que sana todas tus dolencias, el que rescata del hoyo tu vida, el que te corona de favores y misericordias, el que sacia de bien tu boca, de modo que te rejuvenezca como el águila, que te rejuvenezcas como el águila. Qué bonito, ¿verdad? Cuando nosotros con sinceridad buscamos a Dios, Él nos perdona de todas nuestras iniquidades y nos quita las dolencias y luego nos levanta, nos rejuvenece. Ustedes saben que el águila es una ave preciosa, una de las más grandes que hay. El cóndor quizás es más grande, pero de las más hermosas y ágiles es el águila. Cuando abre sus alas y se señorea en el aire y cuando caza y su vista que es tan hermosa y dice el Señor que nos rejuvenece como águilas. Así nosotros vamos a dominar. En medio de la oscuridad de este mundo, de estas tinieblas, nosotros vamos a dominar y vamos a resplandecer. Y vamos a ser fuertes espiritualmente hablando, comparando con las fuerzas del águila. Y con la vista del águila, que puede ver a distancia su presa, un ratoncito lo ve a la distancia desde el aire, así nosotros vamos a poder reconocer a dónde está la tentación para no ir allá, para apartarnos. El Señor nos da esa visión espiritual. La situación en que David se encontraba fue el resultado de su propia inconsecuencia. Esa es una palabra de domingo, ¿verdad? No de este domingo, pero una palabra de domingo, le digo yo, que casi no se oye mucho, de su inconsecuencia, de su incoherencia, porque él decía una cosa y hacía otra por su confusión. Estaba confundido. David estaba confundido. David, él, de él estamos hablando, su inconsecuencia, porque él pudo muy bien haberse salido, no haberse ido a buscar refugio en Aquis con los filisteos, haber sido por otro lado. Si había huido ya de por otros, se había metido en cuevas, se había estado por tantos lugares, ¿y por qué ahora fue a buscar a Aquis? Por su inconsecuencia, por su inconstancia. Inconstancia, muy bien. Si Dios libró a los israelitas de los egipcios, como dije hace un momento, podía haberlo librado a él, esta vez también de los filisteos. Porque Dios libró a los israelitas de los filisteos cuando los sacó de Egipto. Esta vez pudo también Dios haber hecho lo mismo, porque Dios ha sido, es y será. Esa es otra promesa de Dios. Que nosotros no tenemos que dudar, el Dios ahora del siglo XXI pues es diferente. No, Señor, es el mismo. Nosotros somos los diferentes. Así es la gente. Que antes la gente era sencillota, dice. Sencillota era la gente y hacían las cosas diferentes. Los jóvenes actuaban diferentes, los adultos actuaban diferentes. Pero eso era en antes, cuando podías dejar un pedazo de queso en medio de 20 ratones y no hacían nada. Ahora no. Ahora dejas un pedazo de queso en una caja fuerte y los ratones se meten y se lo comen.
Y eso es lo que pasa con los humanos hoy en día, porque la maldad se ha multiplicado. Y dice la Escritura que en los últimos días la maldad se multiplicará. Debemos de recordar nosotros constantemente los favores que Dios nos ha hecho. Cuando recordamos los favores que Dios nos ha hecho, nos anima en el Espíritu el Señor, porque nos hace ver, es como que lo vivía, lo que sucedió hace un año me lo recuerdo hoy y se lo cuento a alguien, pero con ese entusiasmo y con ese fervor, como cuando ocurrió, y entonces vuelvo a vivir esos momentos y mi fe se restaura, mi fe se revive, y eso hace que yo no vuelva a caer, que yo no caiga, porque estoy viviendo constantemente esa fe, esa constancia. Esta es una historia de una mujer que vivía en un lugar remoto en Irlanda, y no había electricidad en ese lugar. Entonces ella hizo todo lo posible, removió cielo y tierra hasta que consiguió que le pongan su medidor de electricidad y le dieron servicio. Pero pasaron unos meses y la compañía, cuando iba el hombre a leer la lectura del medidor, veía que casi no usaba, ni siquiera el mínimo consumía. Entonces dijeron, vamos a investigar qué pasa, tanta bulla que hizo porque le pongan electricidad y ahora resulta que no la usa. Y va el hombre, el técnico, y empieza a ver, y dice, efectivamente, está, el medidor está bien, todo anda bien. Ella va y le dice, señor, dice, aquí hay un pequeño problema. Hemos notado que el medidor no se mueve, no marca mucho. ¿Usted no usa la electricidad? Y le dice la mujer, oh, no, sí, yo sí uso la electricidad, ¿cómo va a creer? Dice, yo enciendo las luces para ver a dónde está el candelabro o el quinqué, así le llaman, quinqué, y luego lo enciendo y apago nuevamente la luz. Usaba la electricidad, pero no en la forma como debía haberla usado, ¿verdad? Y ¿sabe qué? Lastimosamente, muchos cristianos viven así. Tenemos el poder de Dios, tenemos las promesas de Dios, pero las tenemos de adorno únicamente y no las usamos. Así es que la recomendación de Dios es de que nosotros usemos. Vemos cómo David al principio obraba bien y luego se debilitó, dejó de usar la electricidad correctamente. Pues nosotros pensemos, meditemos, ¿en qué forma estamos usando el poder de Dios en nuestras vidas? ¿En qué forma estamos usando el Espíritu de Dios en nuestras vidas? ¿Hasta dónde le permitimos a Dios obrar por nosotros? ¿Cuántas veces oramos por los enfermos? ¿Cuántas veces testificamos? ¿Cuántas veces le hablamos a las gentes de Cristo? Ese es poder de Dios y no lo usamos. Roguémosle a Dios que nos hable en esta noche, para que seamos renovados y para que busquemos agradarlo. Él es bueno y fiel. Padre, te doy gracias en esta noche por tu amor, por tu palabra, Señor, que nos ilustra, que nos fortalece espiritualmente. Es tan hermosa, Señor. No son solamente historias. Estas cosas sucedieron y tú quieres que ahora las estudiemos para que apliquemos a nuestras vidas tus enseñanzas. Gracias te doy por tu amor y por tu fidelidad. En el nombre de Cristo Jesús.

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1: La semana pasada estábamos viendo la reacción de Saúl, completamente llena de ira, queriendo hacer venganza con David, demuestra y da conocimiento público de que su deseo es ir y matar a David. En el capítulo 21 veíamos que David, al conocer de este sentir de Saúl, huye. Y cuando David huye, si podemos bien recordar nosotros, resulta que él llegó a parar a lugar en donde estaban los sacerdotes y Ahimelec le da provisión para comer, le da pan y con ello también le da la espada con la que David le cortó la cabeza a Goliat y se marchó. Es interesante el saber de que en la última parte del capítulo 21, cuando David es reconocido también por aquellos que acompañaban a Ahimelec, se avergonzó y tuvo miedo, tuvo temor al rey Aquís, en el versículo 12, y se hizo pasar por un loco, por un demente, al extremo que uno puede llegar cuando está lleno de temor, su vida peligra. Entonces nos quedamos en la última parte del capítulo 21 nosotros, cuando David se hace pasar por loco y finalmente huye. En versículo 1 del capítulo 22, yéndose luego David de allí, huyó a la cueva de Adulam, y cuando sus hermanos y toda la casa de su padre lo supieron, vinieron allí a él. Adulam era un lugar no muy lejano de Jerusalén, lo cual nos hace ver que, estando cerca del lugar en donde vivían sus padres al conocer dónde estaba David, fueron y se reunieron con él. Interesante también que reconozcamos que en aquel entonces los filisteos habían tomado en sí posesión y control de Jerusalén y de todos estos lugares, y era muy seguro de que la familia de David corría riesgo, por un lado de los filisteos, y por otro lado también porque se había dado a conocer la ira, el gran enojo que llevaba Saúl buscándolo a David para matarlo, y quizá también él quisiera en un momento cobrar venganza matando a sus familiares. La cosa está en que David se reunió con sus familiares en este lugar, en una cueva de Adulam. Versículo 2, y se juntaron con él todos los afligidos y todo el que estaba endeudado, y todos los que se hallaban en amargura de espíritu, y fue hecho jefe de ellos, y tuvo consigo como 400 hombres. Es interesante que recordemos esta parte de la Escritura, porque más adelante veremos cómo es que de este grupo de personas Dios está formando ese ejército para David. Y aquí en este instante vemos que fueron 400 hombres. ¿Y de quiénes? De los afligidos, de los que estaban endeudados, de los que se hallaban en amargura de espíritu, en aflicción. Estas personas fueron las que buscaron refugio y se encontraron con David, y por lo tanto David se hizo jefe de ellos, y ciertamente se formó un ejército ahí de 400 hombres. Y dice, fue David de allí a Mizpa de Moab, y dijo al rey de Moab, yo te ruego que mi padre y mi madre estén con vosotros hasta que sepa lo que Dios hará de mí. Naturalmente David demuestra aquí su concernimiento por sus padres, por sus familiares. Y llegando a él a Mizpa de Moab, pidió refugio de los moabitas, del rey Moab. Ahora nos ponemos a pensar el porqué quizá de la benevolencia del rey Moab. Y si bien nos damos cuenta en la historia que la bisabuela de David, Ruth, de quien ya hemos estudiado, era moabita. Y es muy probable que en medio de todo esto se haya reconocido el hecho de que quién era su bisabuela y demás, y entonces encontrara gracia en los ojos del rey Moab. Y dice en el versículo 3 entonces, y se fue David de allí a Mizpa de Moab y dijo al rey de Moab, yo te ruego que mi padre y mi madre estén con vosotros hasta que sepa lo que Dios hará de mí. Esta declaración nos demuestra que David estaba sumamente preocupado. y a la vez lleno de incertidumbre en razón de qué es lo que le pasaría. Él temía en sí morir en cualquier momento. Los trajo pues a la presencia del rey de Moab y habitaron con él todo el tiempo que David estuvo en el lugar fuerte. Pero el profeta Gad dijo a David: no te estés en este lugar fuerte, anda y vete a tierra de Judá. Y David se fue y vino al bosque de Aret. Oyó Saúl que se sabía de David y de los que estaban con él. Y Saúl estaba sentado en Gabaa, debajo de un tamarisco sobre un alto, y tenía su lanza en su mano, típica de un hombre enojado, ¿no? Agarra lo que encuentra y está listo allí. Y todos sus siervos estaban alrededor de él. Ahora fíjense en la declaración de Saúl. Y dijo Saúl a sus siervos que estaban alrededor de él: oíd ahora, hijos de Benjamín. Es muy probable que él había demostrado cierto favoritismo con la tribu de Benjamín. Sabemos que él mismo viene de la tribu de Benjamín y a ellos había hecho en sí sentirlos más cerca de él y todo. Y él les dirige y les dice: os dará también a todos vosotros, el hijo de Isaí, hablando de David, tierras y viñas. Y os hará a todos vosotros jefes de millares y jefes de centenas, para que todos vosotros hayáis conspirado contra mí. Y no haya quien me descubra al oído cómo mi hijo ha hecho alianza con el hijo de Isaí. Aquí él ya está haciendo referencia que sabe de que Jonatán había hecho ese pacto de amistad, ese enlace de corazón con David. Y él está dando a entender como que cree que su hijo lo ha traicionado. Y a David le llama el hijo de Isaí. Entonces es interesante el ver cómo él expresa después y sigue, dice: ni alguno de vosotros que me duela de mí y me descubra cómo mi hijo ha levantado a mi siervo contra mí para que me aceche, tal como lo hace hoy. Entonces Doeg Edomita, y ustedes quizás se acuerdan de este individuo quien estuvo presente cuando David fue a pedir refugio de alimento, dice que era el principal de los siervos de Saúl, respondió y dijo: yo vi al hijo de Isaí que vino a Nob, a Ahimelec, hijo de Ahitob, el cual consultó por él a Jehová y le dio provisiones y también le dio la espada de Goliat el filisteo. Y el rey envió por el sacerdote Ahimelec, hijo de Ahitob, y por toda la casa de su padre, los sacerdotes que estaban en Nob, y todos vinieron al rey. Y Saúl le dijo: oye ahora, hijo de Ahitob. Y él dijo: heme aquí, señor mío. Y le dijo Saúl: ¿por qué habéis conspirado contra mí, tú y el hijo de Isaí, hablando de David, cuando le diste pan y espada y consultaste por él a Dios, para que se levantase contra mí y me acechase como lo hace hoy día? Entendamos algo hasta aquí. Es interesante saber que Saúl no solamente estaba lleno de ira y con deseos de ir y matar a David, en cuestión de reconocer que David era quien había sido ungido de Dios para ser el rey. Pero a Saúl le habían dado el chisme de que David quería matarlo a Saúl. No sé de dónde vino eso, es cuando uno quiere saber de dónde vino ese chisme, no sabemos dónde vino el chisme. Pero resulta ser que había Saúl oído, o esas voces extrañas quizá le habían hecho pensar de que David quería ir y matar a Saúl. Y de ahí entonces uno quería sacar conclusión de que, fue y pidió pan para comer, para estar fuerte, y pidió la espada. O sea que David quiere venir y hacerme frente a mí. Naturalmente vemos que esto es completamente irracional al conocer la historia de todo esto. Bien, él entonces está mencionando esto y acusando en sí a Ahimelec. Versículo 14, entonces Ahimelec respondió al rey y dijo: ¿y quién entre todos tus siervos es tan fiel como David, yerno también del rey, que sirve a tus órdenes y es ilustre en tu casa? Una verdad declarada con toda firmeza. ¿Quién? ¿A quién tienes tú tan fiel como a David? ¿Quién es también tu yerno y quien sirve todas tus órdenes y quien es ilustre, una persona leal contigo en todas las áreas? ¿Quién hay como David? Versículo 15, he comenzado yo desde hoy a consultar por él a Dios. Lejos sea de mí. No culpe el rey de cosa alguna a su siervo ni a toda la casa de mi padre, porque tu siervo ninguna cosa sabe de este asunto, grande ni pequeña. Y el rey dijo: sin duda morirás, Ahimelec, tú y toda la casa de tu padre. Recordarán ustedes semanas anteriores cuando hemos estudiado acerca de Elí. Bien, aquí está el cumplimiento de la promesa de Dios, que Elí ciertamente tendría fin en cuanto a toda su parentela y familia, en cuanto a todo el sacerdocio de su linaje y su familia. Y en este incidente, Saúl se enoja y le dice a Ahimelec: tú vas a morir y todos los de la casa de tu padre van a morir. Entonces dijo el rey a la gente de su guardia que estaba alrededor de él. Ahora, ¿quiénes eran estas personas que le llamaba la gente de su guardia? Es interesante que ustedes sepan esto. Cuando el rey iba, bien sea montado en su caballo, iba en sus carruajes, había un grupo de hombres fuertes, altamente vigorosos, cuales rodeaban todo lugar en donde el rey Saúl estuviese transportándose de un lugar a otro. Ahora, estos hombres de la guardia no estaban montados a caballo ni tampoco en carruaje, pero iban a pie, eran maratonistas. Ahí estaban al lado. Eran como los guardaespaldas del rey, eran hombres fuertes, hombres robustos, hombres dispuestos a cualquier cosa, hombres que solamente necesitaban que el rey le dijera a ese. Iban y se le echaban encima. Ahora, miren este incidente. Saúl a estos hombres de la guardia le dice que vaya y que mate a todos los sacerdotes, y ninguno de los de la guardia lo hacen. Dice, fíjese aquí en la Biblia. Entonces, versículo 17, dijo el rey a la gente de su guardia que estaba alrededor de él: volveos y matad a los sacerdotes de Jehová, porque también la mano de ellos está con David. Pues sabiendo ellos que huía, no me lo descubrieron. Pero los siervos del rey, fíjense, no quisieron extender sus manos para matar a los sacerdotes de Jehová. Si tal, a tal ha llegado el extremo de la locura de este rey, su ira, su enojo, lo lleva tanto. Fíjense, los de la guardia dicen, pues, sabemos que tenemos que someternos y cumplir tus órdenes, pero matar a los sacerdotes de Dios. Es tremendo, hoy en día podemos oír y saber que hay gente que ni siquiera respeta la gente, las cosas de Dios. Cuando yo recién me hice devoto en las cosas de Dios, me convertí al cristianismo, comencé a leer la Biblia, yo no pude creer cuando fui y visité una pequeña iglesita en un lugar de cerca de las montañas. Y cuando el pastor estaba bien afligido ese día de la reunión y expresó y dijo, hay que orar, dice, porque resulta que en la noche algunas personas han entrado por el techo y han venido y han roto ahí la caja de la tesorería y se han robado las ofrendas y se han robado un equipo de sonido también y se han robado otras cosas más. Yo dije, no puedo creerlo. Está bien que hayan algunas personas que son ladrones, pero ir a robar a la casa de Dios ya es una cosa, pues, que uno dice, yo no puedo concebirlo. Y para mí se me hizo algo muy irritante, doloroso, y dije, ¿cómo puede ser? Tremendo. Pero a través de los años, que cuando uno recién acepta a Cristo, uno tiene una sensibilidad, de verdad, tan sublime, un sentir tan puro, y dice, no, ¿cómo las cosas de Dios, inclusive la Biblia, la iglesia, no, el pastor, los siervos de Dios, y todas estas cosas? Pero hay un punto cuando quizá el corazón se enfría tanto, que entonces hay despotismo, a la vez hay frialdad, a la vez también hay pecado, frívolo completamente. En este caso, entonces los guardias del rey no le hicieron caso a él. Entonces el rey le dijo a Doeg, ¿se acuerdan de Doeg? Doeg no era de los hebreos, Doeg no era realmente creyente, Doeg era edomita y tomó a un pagano para que le hiciera caso y obediencia al rey, quien estaba en pecado. Vuelve tú y arremete contra los sacerdotes, noten, y se volvió Doeg el edomita y acometió a los sacerdotes, noten, y mató en aquel día a 85 varones que vestían el efod de lino. ¡Qué horror! ¡Qué brutalidad! Y Anot, ciudad de los sacerdotes, hirió a filo de espada. Así a hombres como a mujeres, niños, hasta los de pecho, bueyes, asnos y ovejas, todo lo hirió a filo de espada. Noten lo que la maldad, la crueldad puede lograr hacer. Pero uno de los hijos de Ahimelec, hijo de Ahitob, que se llamaba Abiatar, noten, escapó y huyó tras David. Y Abiatar dio aviso a David de cómo Saúl había dado muerte a los sacerdotes de Jehová. Y dijo David a Abiatar, yo sabía que estando allí aquel día, Doeg, el edomita, él lo había de hacer saber a Saúl. Es uno de esos presentimientos que uno a veces tiene de ciertas personas que están en un lugar solamente para hacer maldad. Y en este caso David dijo, yo sabía que Doeg, él iría con el chisme a Saúl. Yo he ocasionado la muerte a todas las personas de la casa de tu padre. David sentía culpable por lo que había sucedido. Y le dijo Abiatar, quédate conmigo, no temas. Quien buscare mi vida, buscará también la tuya, pues conmigo estarás a salvo. Dieron aviso a David, diciendo, he aquí que los filisteos combaten a Keila y roban las eras. Era muy probable que este mismo Abiatar era quien le había dado aviso a David de que los filisteos estaban combatiendo a Keila, estaba muy cerca de allí, y estaban robando las eras. Estaban tomando ventaja en el tiempo de la cosecha, y los filisteos irían y tomaban ventaja y robarían todas las cosas de ellos. Y David consultó a Jehová. Me gusta este versículo en razón de hacernos ver a nosotros cuán importante siempre es el de consultar a Dios. Y David dice, consultó a Jehová, diciendo, ¿iré a atacar a los filisteos? Y Jehová respondió a David, ve, ataca a los filisteos y libra a Keila. Una de las enseñanzas que creo yo todo cristiano debe siempre tener presente es el hecho de que no solamente de actuar por actuar, de hacer por hacer y decir, bueno, pues es bueno hacerlo, así que vamos a hacerlo. Porque es importante tener siempre presente que necesitamos consultar con Dios para toda situación, para toda cosa. Para David, naturalmente, era algo bueno el de ir y ayudar a los de Keila, pero él prefirió consultar con Dios. Es siempre esto muy importante. Y el Señor entonces le respondió y le dijo, ve, ataca a los filisteos y libra a Keila. Pero los que estaban con David le dijeron, he aquí que nosotros aquí en Judá estamos con miedo. ¿Cuánto más si fuéramos a Keila contra el ejército de los filisteos? Había un grupo ahí de cobardes todavía que estaban con David. Como también lo hay en todo lugar, lamentablemente. Entonces David volvió a consultar a Jehová y Jehová le respondió y dijo, levántate, desciende a Keila, pues yo entregaré en tus manos a los filisteos. Gloria a Dios. Dios le daba la palabra a David, que él se levantara y que fuese. Habrían unas personas que no irían con él, pero otra vez, yendo a Dios, Dios le dice, yo te lo he dado a ti, anda y ve. ¿Cuánto pueden decir gloria a Dios por ello? ¿Ah? Fue pues David con sus hombres a Keila y peleó contra los filisteos, se llevó sus ganados y les causó una gran derrota y libró David a los de Keila. La victoria es de nuestro Señor, siempre. Y aconteció que cuando Abiatar, hijo de Ahimelec, huyó siguiendo a David a Keila, descendió con el efod en su mano. Y fue dado aviso a Saúl que David había venido a Keila. Este Saúl tenía espías por todos lados, nos parece, ¿verdad? Entonces dijo Saúl, Dios lo ha entregado en mi mano, pues se ha encerrado entrando en ciudad con puertas y cerraduras. Y convocó Saúl a todo el pueblo a la batalla para descender a Keila y poner sitio a David y a sus hombres. Mas entendiendo David que Saúl ideaba el mal contra él, dijo a Abiatar, sacerdote, traer el efod. Y dijo David, Jehová, Dios de Israel, tu siervo tiene entendido que Saúl trata de venir contra Keila a destruir la ciudad por causa mía. ¿Me entregarán los vecinos de Keila en sus manos? Fíjense, David, una vez más, orando y consultando con Dios y preguntándole. ¿Me entregarán los vecinos de Keila en sus manos? ¿Descenderá Saúl como ha oído tu siervo? Jehová, Dios de Israel, te ruego que lo declares a tu siervo. Y noten, y Jehová dijo, sí, descenderá. Vemos que el Señor responde al clamor de su siervo. Dijo luego David, ¿me entregarán los vecinos de Keila a mí y a mis hombres en manos de Saúl? Y Jehová respondió, os entregarán. David entonces se levantó con sus hombres, que eran como 600, y salieron de Keila y anduvieron de un lugar a otro, y vino a Saúl la nueva de que David se había escapado de Keila y desistió de salir. Noten ustedes como en sí vemos que Dios, la otra vez, lo que decía la otra vez, la protección divina del Señor, tanto protegiéndolo de diferentes maneras como también avisándole a David, dándole la información que él necesita para entonces huir y no caer en las manos de su enemigo. Y David se quedó en el desierto, en lugares fuertes, y habitaba en un monte en el desierto de Zif. Y lo buscaba Saúl todos los días. Imagínense usted a alguien que lo está persiguiendo y quien está respirando aliento de amenaza. Y lo buscaba Saúl todos los días, pero Dios no lo entregó en sus manos. ¿Se da cuenta? ¿Quién lo protegía a David? Respóndame. Dios. Por ello Dios no le entregaba a Saúl en sus manos a David porque era su siervo. ¡Qué tremendo! Viendo pues David que Saúl había salido en busca de su vida, se estuvo en Ores en el desierto de Zif. Entonces se levantó Jonatán, hijo de Saúl, y vino a David a Ores y fortaleció su mano en Dios. Y le dijo, no temas, pues no te hallará la mano de Saúl mi padre, y tú reinarás sobre Israel, y yo seré segundo después de ti, y aún Saúl mi padre así lo sabe. Dios siempre tiene a una persona, o a dos o a más, a quienes la has de usar como instrumento para ir y llevar conforte al corazón del afligido, el necesitado. Dios sabía en este momento particular que David necesitaba de alguien también quien viniera y le infundiera aliento. ¿Y quién mejor que el amigo de David, Jonatán? Y se presentara con David y le diera estas palabras de afirmación y de confianza y le dijera, no temas, no temas. Versículo 18, y ambos hicieron pacto delante de Jehová. Y David se quedó en Ores y Jonatán se volvió a su casa. Después subieron los de Zif para decirle a Saúl en Gabaa, ¿no está David escondido en nuestra tierra, en las peñas de Ores, en el collado de Aquila que está al sur del desierto? Por tanto, rey, desciende pronto ahora conforme a tu deseo, y nosotros lo entregaremos en la mano del rey. Y Saúl dijo, benditos seáis vosotros de Jehová que habéis tenido compasión de mí. Este versículo 21 debemos marcarlo allí como una demostración de palabras que salen de los dientes para afuera. ¿Qué cara para mencionar el nombre de Dios? Y para decirle a esta gente, barbera, podríamos decirle, que van y que presentan una situación tal y le dicen, ah, benditos sean ustedes del Señor. Es como aquel quien trabaja para el diablo y cuando te ve diga, Dios te bendiga, hermano. No tenemos nada que ver con esas personas que trabajan para el diablo. Muy importante. Vemos entonces que Saúl toma esta situación y es grotesco en realidad. Para mí es algo repulsivo el ver ese vocabulario que él usa y el vocabulario que a veces cristianos usan con el propósito de poner una máscara delante de ellos y hacérselo muy espirituales cuando en su corazón saben que están muy lejos de Dios. En fin, seguimos leyendo y vemos lo que toma lugar aquí. Versículo 22, id pues ahora, aseguraos más, conoced y ved el lugar de su escondite y quien lo haya visto allí, porque se me ha dicho que él es astuto en gran manera. Ahora, si usted se pone a pensar, hermanos, no es tanto la astucia de David como lo hemos demostrado en varios puntos, sino es la protección de Dios. A veces personas dicen, oh, pero ese joven, qué inteligente, ¿no? Qué sabio. Y no es la persona, no es el individuo, es Dios. Es el Señor quien ha estado protegiendo a David, inclusive ve que a través de su consejo lo ha guiado y lo ha dirigido, y de eso se trata. Igual para cada persona que hoy está aquí presente. Tú que eres padre de familia, tú que eres esposo, tú que diriges tu hogar, que estás al frente, si quieres al Señor, Él te va a dar a ti la sabiduría. Otros pensarán, oh, qué buen marido ese, qué buen padre. Y te dice, pero es el Señor quien me ayuda, me guía. Me dirige. ¿Cómo hacer para que mis hijos sean obedientes y que para mis hijos pues sean realmente algo hermoso en realidad? Y bendición. Es el Señor. Cuando vamos e inquirimos de Él sabiduría, vamos y buscamos su consejo. Así que no obstante, otros pensarán de uno que es muy astuto, que es muy inteligente, que se las sabe todas. Y no es eso, pero estamos con aquel quien se las sabe todas y es el Señor. Entonces vemos nosotros que en el versículo 23 dice, observad pues, e informaos de todos los escondrijos donde se oculta, y volved a mí con información segura. Vemos que Saúl estaba ya cansado de estar yendo para aquí, para allá, y de escuchar consejos, e ir y no encontrar nada. Fíjense, David seguía el consejo de Dios, mientras que Saúl seguía el consejo de hombres. Y esta vez le dije, vayan y tráigame información segura. Y yo iré con vosotros, y si él estuviera en la tierra, yo le buscaré entre todos los millares de Judá. Y ellos se levantaron y se fueron a Zif delante de Saúl, pero David y su gente, fíjense, estaban en el desierto de Maón, en el Arabá, al sur del desierto, estaban al otro lado. Y se fue Saúl con su gente a buscarlo, pero fue dado aviso a David y descendió a la peña, y se quedó en el desierto de Maón. Cuando Saúl oyó esto, siguió a David al desierto de Maón. Y Saúl iba por un lado del monte, fíjense, y David con sus hombres por el otro lado del monte. Y se daba prisa a David para escapar de Saúl, mas Saúl y sus hombres habían encerrado a David y a su gente para capturarlos. Entonces vino un mensajero a Saúl diciendo, ven luego porque los filisteos han hecho una irrupción en el país. Volvió por tanto Saúl de perseguir a David y partió contra los filisteos. Por esta causa pusieron a aquel lugar por nombre Sela Amalekot, que quiere decir la peña de las divisiones, porque lo dividió en cuanto a la separación de lo que éste quería hacer con él. Entonces David subió de allí y habitó en los lugares fuertes de Engadí. Cuando Saúl volvió de perseguir a los filisteos, le dieron aviso diciendo, he aquí David está en el desierto de Engadí. Y tomando Saúl 3,000 hombres escogidos de todo Israel, fíjense, ¿con cuántos hombres iba Saúl? Con 3,000 hombres, y eran escogidos, o sea que de entre los mejores. Y fue en busca de David y de sus hombres por las cumbres de los peñascos de las cabras monteses. Y cuando llegó a un redil de ovejas en el camino donde había una cueva, entró Saúl en ella para cubrir sus pies. Fíjense ahora en esto. Y David y sus hombres estaban sentados en los rincones de la cueva. Yo imagino que muchas veces usted habrá entrado a un lugar oscuro luego de haber permanecido un tiempo en un lugar de mucha luz. Si usted está, en este caso, por ejemplo, en medio del desierto con toda la luz del sol que ha estado cegando sus ojos y de repente se quiere meter a una cueva, naturalmente sus ojos aún están acostumbrados a la luz y cuando entra en un lugar oscuro, aún usted no ve absolutamente nada. ¿Sabe lo que estoy diciendo, verdad? Usted, por ejemplo, va a un teatro, un cinema, cuando usted entra y está todo oscuro, no ve nada, ¿verdad? ¿Cuántos van al cine todavía? Usted sabe a lo que me estoy refiriendo entonces. Usted entra a una casa que tiene las cortinas cerradas y tiene las luces apagadas y entra de un día lleno de sol, entra a la casa y ve todo oscuro. Y por cierto, usted no logrará divisar lo que hay en las esquinas, sino que entra hasta un momento que después ya usted pueda aclarar su vista y demás. La pupila del ojo que tiende a agrandarse y a achicarse, se acuerda la luz que hay alrededor. Interesante esto, fíjense otra vez, repito, la protección de Dios. David estaba dentro de esta cueva. Y Saúl persiguiéndolo con 3,000 hombres. Y buscando un lugar donde descansar, entra a la cueva justo donde estaba David. Pero naturalmente, estaba ciego, no podía verlo. Y entrando a la cueva, Saúl se recostó y se echó un sueñito. Sin saber que a quien le quitaba los sueños todas las noches, estaba allí en el mismo lugar donde él estaba. ¿Puede usted decir conmigo, gloria a Dios? ¿Quién como el Señor Jehová nuestro Dios? Es realmente algo que debemos nosotros observar con detención y mirar y ver cómo es que Dios ciertamente demuestra toda su habilidad para protegernos, para proveernos, para ayudarnos, para guiarnos, y es de real estímulo para todo cristiano. Versículo 3, y cuando llegó a un redil de ovejas en el camino donde había una cueva, entró Saúl en ella para cubrir sus pies, y David y sus hombres estaban sentados en los rincones de la cueva. Entonces los hombres de David le dijeron, he aquí el día en que te dijo Jehová, he aquí que entrego a tu enemigo en tu mano, y harás con él como te pareciere. Con toda seguridad, cuando usted ha estado en el lugar oscuro por un tiempo, usted puede entonces después comenzar a divisar las cosas. Así que ellos vieron cuando entró Saúl y cuando estaban allí, y los que estaban con David le dijeron, ahora se ha cumplido lo que el Señor te dijo, que el Señor te entregaría a ti, a su enemigo. Y justamente así fue como sucedió. Y entonces, en el versículo 4, entonces los hombres de David le dijeron, he aquí el día en que te dijo Jehová, he aquí que entrego a tu enemigo en tu mano y harás con él como te pareciere. Y se levantó David, fíjense, y calladamente cortó la orilla del manto de Saúl. Ahí estaría Saúl, bien dormido, roncando el hombre este, y David estaba allí, a su lado. ¿Y qué es lo que David hace? Calladamente le cortó la orilla del manto de Saúl. Después de esto, fíjense, se turbó el corazón de David, porque había cortado la orilla del manto de Saúl. Y dijo a sus hombres, Jehová me guarde de hacer tal cosa contra mi señor. Noten, aún David mantiene el respeto al rey Saúl. Le llama señor. Fíjense. Jehová me guarde de hacer tal cosa contra mi señor, el ungido de Jehová. Que yo extienda mi mano contra él, porque él es ungido de Jehová. Seguridad, David podía fácilmente reconocer que Dios había removido ya el espíritu de él, mas no obstante David dice, el Señor me guarde de levantar mano contra el ungido de Dios. ¿Qué enseñanza para nosotros también? Cuando quizá nos creemos con todo el derecho de criticar, de hablar mal, de acusar, de levantar falsos de alguien quien está sirviendo al Señor, porque el Señor dice que todos sus hijos, hemos estudiado en Primera de San Juan, hemos recibido la unción del Espíritu Santo. Y todo cristiano, todo hijo de Dios que está sirviendo al Señor es

0: ¿Qué enseñanza?
1: ¿Qué enseñanza para nosotros reconocer lo sagrado que es? Ahora, otra cosa interesante que David va a expresar aquí, que creo que todos debemos de captarlas. Luego que David reprende a estos hombres con palabras y no les permite que se levanten contra Saúl. Y Saúl, saliendo de la cueva, siguió su camino. Saúl, como si nada le hubiera pasado, profundamente dormido, se despierta y ahí va en busca de aquel quien busca, sin saber que este estuvo allí y le salvó la vida. También David se levantó después y, saliendo de la cueva, dio voces detrás de Saúl diciendo, fíjense la expresión de David para Saúl, mi señor, el rey, fíjense, respeto, reconocimiento. Y le dice aún, mi señor, el rey. Ahora fíjense, y cuando Saúl miró hacia atrás, noten lo que David hace. David inclinó su rostro a tierra, que hizo demostración de reverencia. E hizo reverencia. Y dijo David a Saúl, ¿por qué oyes las palabras de los que dicen, mira que David procura tu mal? He aquí han visto hoy tus ojos como Jehová te ha puesto hoy en mis manos en la cueva y me dijeron que te matase. Fíjense lo que dice aquí David. Pero te perdoné. Pero te perdoné. El mismo quien ha hecho a David experimentar temores, penumbras, sufrimientos. David dice, te perdoné. El Señor me entregó a ti en mis manos, pude haberte matado allí, pero te perdoné. ¿Qué enseñanza para ti y para mí, mi hermano? No creo que haya alguien en la tierra quien haya deseado tanto mal para ti como Saúl lo deseó para David. Y David le dice a él, te perdoné. La influencia, la presión que David sentiría en el momento cuando estaba al frente de Saúl y los demás queriendo ellos arrebatar y matar a Saúl y él inclusive decirle no, no, y reprenderlos y no permitir que eso suceda. ¿Qué enseñanza? Ponga su dedito en esta parte de la Biblia y ponga su dedote en San Mateo capítulo 5, por favor. San Mateo capítulo 5, versículo 38, una enseñanza para todo cristiano, que vemos que ha sido modelada en la vida de David, cientos y miles de años atrás. San Mateo 5, 38 dice, oísteis que fue dicho ojo por ojo y diente por diente. Pero yo os digo, y acuérdense, el Señor Jesucristo está aquí hablando, pero yo os digo, no resistáis al que es malo, antes a cualquiera que te hiere en la mejilla derecha, vuélvele también la otra. Y al que quiera ponerte a pleito y quitarte la túnica, déjala también la capa. Y a cualquiera que te obligue a llevar carga por una milla, ve con él dos. Al que te pida, dale, y al que quiera tomar de ti prestado, no se lo rehúses. Oíste que fue dicho, amarás a tu prójimo y aborrecerás a tu enemigo. Fíjense, pero yo os digo, dice Jesús, amad a vuestros enemigos, bendecid a los que os maldicen, haced bien a los que os aborrecen, y orad por los que os ultrajan y os persiguen. ¿Para qué todo esto? Decimos. Versículo 45, Jesús dice, para que seáis hijos de vuestro Padre que está en los cielos, que hace salir su sol sobre malos y buenos, y que hace llover sobre justos e injustos. Porque si amáis a los que os aman, ¿qué recompensa tendréis? ¿No hacen también lo mismo los publicanos? Y si saludáis a vuestros hermanos solamente, ¿qué hacéis de más? ¿No hacen también así los gentiles? Sed pues vosotros perfectos como vuestro Padre que está en los cielos es perfecto. Volvemos a Samuel, capítulo 24, versículo 9. David clama.

En alta voz a Saúl diciéndole, ¿por qué oye las palabras de los que dicen, mira que David procura tu mal? El Señor posiblemente nos pueda estar diciendo a nosotros, ¿por qué pensamos mal de nuestros hermanos? ¿Por qué oímos falsos de otros hermanos? ¿Por qué prejuzgamos en nuestra mente? No sabemos que nosotros mismos seremos afectados con estas cosas. Y otro lo que continúa, versículo 10. He aquí, han visto hoy tus ojos, cómo Jehová te ha puesto hoy mis manos en la cueva, y me dijeron que te matase, fíjense, pero te perdoné. Que estas palabras hagan eco en cada uno de nuestros corazones. Te perdoné. ¿Por qué? Porque dije, no extenderé mi mano contra mi Señor, fíjense, porque es el ungido de Jehová. Y nosotros, si somos hijos de Dios, somos ungidos de Jehová. La unción de Dios está sobre la vida de todos los cristianos. El Espíritu de Dios mora en nosotros. Y Jesús dice en ocasiones, cuidado con aquel quien sea piedra de tropiezo a uno de mis hijitos. Porque es preferible que se amarre con una soga en el cuello una piedra grande de molino y la arroje al mar. Cuidado. Mucho cuidado. Más bien, practiquemos el cristianismo en acción, que es el perdón. Perdonar a todo el mundo. No guardar resentimiento de nadie. Oh, aquella persona que esto y que lo otro, hay que amarla. Hay que amarla hasta el punto que esta persona se irrite tanto y se le haga humo en la cabeza. Yo no sé con esta persona. Esto y lo otro, y sin embargo ahí está sonriente y amando y expresando el amor cristiano. Qué lindo, ¿verdad? Es lo que la palabra de Dios dice. Romanos 12 dice, mía es la venganza, dice el Señor. Como cristianos tenemos nosotros que buscar la ayuda del Señor para lograr este en su propósito divino para nosotros, sus hijos. Porque de otra manera podemos estar dando lugar al diablo en nosotros con resentimiento, con pensamientos, con amarguras. Dice en Hebreos 12, cuidado con esa amargura que en tu corazón te lleve a caer de la gracia de Dios. Y a través de ello vayas y contamines a otros también por esa amargura en tu corazón. Por ello, si alguien viniese a usted con cosa, lo que fuese de alguien, de quien quiera, usted diga, mira, ¿sabes qué? Arregla tu problema con esa persona y no me trates contaminado a mí, ¿quieres? Porque realmente es lo que hacen. Como hemos visto el ejemplo aquí de Saúl, ha contaminado a mucha gente, ha hecho criminales de gente que estaba bajo sus órdenes. Tenemos que tener cuidado y saber del lado de quién estamos. Y creo que como hijos de Dios queremos estar todos del lado de Dios, ¿no es verdad? Entonces estemos con los que aman a Dios, con los que alaban a Dios. Dice Pablo en Colosenses que sus palabras sean sazonadas con sal, ¿verdad? Dulces. Palabras que sean de edificación, porque lo otro no agrada a Dios. Qué impresionante ver el reaccionar de David en cuanto a Saúl. Y con toda seguridad las palabras de David son sinceras, ¿eh? No es que David hizo esto para que luego entonces se le dieran palmaditas en la espalda. Él actuó de corazón. Y dijo, no extenderé mi mano contra mi Señor porque es el ungido de Jehová. Y mira, Padre mío, fíjense. Respeto. Y a la vez consideración. Me considero menos que tú, Saúl. Me considero tu hijo. Padre le está llamando. Padre mío. Fíjense. Padre mío, mira la orilla de tu manto en mi mano. Porque yo corté la orilla de tu manto y no te maté. Conoce pues y ve que no hay mal ni traición en mi mano, ni he pecado contra ti. Sin embargo, tú andas en casa de mí para quitármela. Jesucristo nos declara en el Evangelio según San Mateo, venid a mí todos los que estéis cansados y cargados, y yo os haré descansar. Tomad mi yugo sobre vosotros, porque fácil y ligera es mi carga. Aprended de mí, dice Jesús, porque yo soy manso y humilde de corazón. Tenemos que aprender de Jesús a ser mansos y humildes de corazón.
Y aquella persona que está buscando el hacer revancha demuestra que no es manso ni tampoco es humilde de corazón. Por lo tanto, no está aprendiendo de Jesús. Manso es la persona, oigan bien, manso, no menso, por favor. Manso es el hermano, el individuo, quien pudiendo hacer algo con el propósito de defenderse, prefiere no hacerlo. Manso es el hermano quien tiene, según el aspecto humano, razón para levantar en sí palabras de juicio y demás, mas prefiere, el Señor sabe, manso y humilde de corazón. David dice, mira, aquí tengo en mi mano la orilla de tu manto, porque yo corté la orilla de tu manto y no te maté. ¿Cuántos quizá, lamentablemente, si hubiéramos estado en el lugar de David, no le hubieran cortado la orilla del manto? La orilla, lo único que le hubieran dejado al pobre. Hubieran descuartizado quizás a su enemigo. Pero muchos no hacen algo porque no tienen opción de hacerlo, y gracias a Dios por ello, ¿verdad? Pero cuando uno tiene el poder para hacer algo y escoge no hacerlo, entonces hay autodominio. Tengo el poder para castigarte, para vengarme de ti, pero escojo el no hacerlo. Tremendo. Versículo 12, estas palabras deben estar marcadas en su Biblia, por favor. Juzgue Jehová entre tú y yo, y véngueme de ti, Jehová, pero mi mano no será contra ti. David dice, el Señor me ha de juzgar, porque Él conoce mi corazón. Usted sabe, el Señor conoce todas las cosas, conoce todo pensamiento, toda intención del corazón. Y el Señor dice, y David dice, el Señor me juzgue entre tú y yo. Si hay falta en mí, el Señor me va a castigar a mí. Pero en lo que a ti respecta, dice que el Señor se encargue. Yo, por mi cuenta, no voy a hacer nada para juzgarte a ti, ni tampoco para poner manos sobre ti. Eso es un ejemplo de cristianismo. Pero mi mano no será contra ti. Como dice el proverbio de los antiguos, de los impíos saldrá la impiedad. Así que mi mano no será contra ti. ¿Qué enseñanza? De los impíos sale la impiedad. En otras palabras, la gente que es mala hace obras malas. Y como yo no soy gente mala, por lo tanto no haré obra mala contigo. Qué sencillo. Nosotros somos cristianos, somos hijos de la luz, por lo tanto no haremos las obras de las tinieblas, simplemente. Aunque el mundo y mi naturaleza humana y pecaminosa me diga, no, pues tienes que vengarte, y no perdones, ¿cómo vas a perdonar? Y ya le perdonas tantas veces y todas estas cosas. Si eres cristiano, tienes que hacer las obras de Cristo, dígame si no es verdad. Si hemos sido perdonados, tenemos nosotros también que perdonar, dice Jesucristo. Porque si no perdonamos, entonces el Señor dice, yo tampoco te voy a perdonar. Sin argumento que se quiera levantar o tolerar o aceptar. Simple y llanamente dejando que Cristo Jesús haga la obra en cada uno. De los impíos saldrá la impiedad. Somos cristianos, ¿cómo vamos a hacer cosas malas? ¿Cómo vamos a juzgar? ¿Cómo vamos a hacer obras malas? Si somos de la verdad, si somos de Dios, si pertenecemos a la familia de Dios, ¿cómo vamos a hacer cosas como si perteneciésemos a la familia del diablo o si fuésemos del mundo? No puede ser. Proverbio de los antiguos. Así que mi mano no será contra ti. Ahora fíjense otra expresión de verdadera humildad de David, versículo 14, dice, ¿tras quién ha salido el rey de Israel? David está yendo a ver a Saúl, Saúl, tú aún eres rey de Israel. ¿Tras quién ha salido? ¿Tras quién? ¿A quién has ido buscando tú? ¿A quién? ¿A quién persigues? ¿A un perro muerto? ¿A una pulga? David dice, yo soy un muchacho, yo no tengo nada, tú eres de un rey, ¿a quién persigues? ¿Se acuerda con cuántos miles de personas está Saúl persiguiendo a Saúl? ¿A quién? ¿A un perro muerto? ¿A una pulga? Pero ¿saben lo que yo respondería? A una pulga de Dios.
a un instrumento de Dios. Pero verdadera expresión de humildad. Y versículo 15, Jehová pues, dice, será juez y Él juzgará entre tú y yo. Él. Él vea y sustente mi causa y me defienda de tu mano. Y aconteció que cuando David acabó de decir estas palabras a Saúl, Saúl dijo, fíjense lo hipócrita de este hombre, sinvergüenza. ¿No es esta la voz tuya, hijo mío David? Y alzó Saúl su voz y lloró lágrimas de cocodrilo. Fíjense. ¿No es tu voz, oh David? Alzó su voz y lloró. Y dijo a David, más justo eres tú que yo, que me has pagado con bien, habiéndote yo pagado con mal. Tú has mostrado hoy que has hecho conmigo bien, pues no me has dado muerte, habiéndome entregado Jehová en tu mano. Porque ¿quién hallará a su enemigo y lo dejará ir sano y salvo? Jehová te pague con bien por lo que en este día has hecho conmigo. Y ahora, como yo entiendo que tú has de reinar y que el reino de Israel ha de ser en tu mano firme y estable, júrame pues ahora por Jehová que no destruirás mi descendencia después de mí, ni borrarás mi nombre de la casa de mi padre. Entonces David juró a Saúl, y se fue Saúl a su casa, y David y sus hombres subieron al lugar fuerte. Amados hermanos, si concluyésemos aquí la lectura y el estudio y la exposición de la palabra de Dios, todos nosotros pensaríamos, qué lindo final, ¿verdad? El malo se arrepintió y se hizo bueno. Pero quiero terminar con este pensamiento de conclusión. Es obvio que usted y yo sabemos, porque conocemos las páginas que continúan de este libro de Samuel, que Saúl no se arrepintió. No obstante, quizá reconociendo la parte humana nuestra, en un momento de elevación emocional, realmente se conmovió. Las palabras de David eran fuertes, profundas, seguras, reales. Le tocaron quizá el corazón a Saúl y él se conmovió y se emocionó y lloró y alzó su voz. Pero vemos que él realmente no se arrepintió. ¿Cuántas veces podemos nosotros llorar debido a nuestro estado de emoción? Lloramos en el altar. Lloramos allí en el lugar de nuestro asiento, en la casa o en medio del lugar donde estemos, porque emocionalmente nos hemos elevado y sentimos algo y expresamos nuestra fuerte voz. Y lloramos. Pero la emoción nunca puede ser sustituto del arrepentimiento. Hay tantos casos de problemas matrimoniales donde en el caso de la mujer está harta del marido y luego que el marido ve que las cosas están saliendo mal, va y le ruega y le pide y le llora y la mujer, bueno, con el corazón dócil, ok, pues le perdona y todo. Pero esas lágrimas y ese llanto no ha dado lugar a que haya un cambio en el corazón. Y luego pasa un tiempo y a lo mismo otra vez. Y lo mismo otra vez, y luego, bueno, pues ya, y hay todas estas cosas. Si no hay un verdadero arrepentimiento, entonces no va a haber cambio. Y si no hay cambio, entonces no puede haber bendición. ¿Cuántos cristianos que han experimentado solamente una experiencia emocional en las iglesias? Y están esperando el momento de llegar a la iglesia para cantar y para alzar su voz y para saltar y brincar y emocionarse y llorar. Pero al final, no hay cambio en sus vidas. Vuelven a su casa a ser los mismos de siempre, a gritar a los hijos, a gritar al marido y a vivir una vida desordenada. Y yo no creo que Dios se complazca en eso. Lo importante es ser sinceros. Y tiene que haber fruto de arrepentimiento. Si me arrepiento de verdad y si hay lágrimas verdaderas de arrepentimiento, mi vida debe demostrar eso. Mis hechos deben de demostrar todo. La verdad.
Yo les desafío a ustedes en esta noche, antes de orar, a que mires tu corazón y sientas tu palpitar y puedas tú en tu corazón, delante de Dios, confesarle tu pecado, reconocer tu maldad, tu necesidad, tu frialdad, tu apatía, y dejar a un lado todas las cosas que puedan llevar en un sentido emocional a decir, a prometer, a jurar, oh Dios, te voy a entregar mi vida, te voy a servir todos los días de mi vida. Y luego el primer problema, te olvidaste de todo. Como aquel quien hizo su promesa a su esposa en el altar, hasta que la muerte nos separe. Ya sería haber muerto, pues está tan separado tanto tiempo. No cumple promesas. La emoción nos lleva a muchas cosas, pero la sinceridad nos acerca al corazón de Dios. Vamos a ponernos todos de pie.

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1: Y ahí, Señor, que prepares tú nuestros corazones para que ellos puedan estar listos a recibir la semilla de tu palabra, para que esta semilla germine, para que esta semilla crezca, para que esta semilla dé fruto abundante para la gloria tuya, Padre. Lo pedimos por tu Hijo Jesucristo. Amén. El Salmo 12. Este es otro Salmo de David, en el que está reconociendo la grandeza de nuestro Dios y la maldad del hombre. Aquí vemos a David que tiene un complejo parecido al complejo de Elías, sintiéndose en cierta manera el único. Señor, qué tan poquitos cristianos somos, está diciendo. Qué tan pocos somos los piadosos. Y yo a veces me pregunto si la razón por la que David y Elías, y en ocasiones muchos de nosotros, nos decimos lo mismo. Señor, yo soy el único en mi trabajo, el único cristiano. Señor, yo soy el único en mi vecindario, yo soy el único en esta calle, yo soy el único en la escuela que es creyente. Me pregunto si a veces nosotros decimos esto porque los otros cristianos que hay han jugado a ser detectives de Dios. Les ha dado vergüenza mostrarse como cristianos, como tal. Y quizás somos nosotros los que en ocasiones hemos ocultado nuestro cristianismo, hemos ocultado nuestra relación con Dios, y en nuestros trabajos hay personas diciendo: Señor, yo soy el único. Cuando no son los únicos, nosotros también estamos ahí, pero posiblemente nos ha dado temor, por miedo al rechazo, de que nos digan: aquí en el trabajo no aceptamos que traiga la Biblia, aquí en el trabajo tiene que haber una diferencia, una... Y se nos olvida que en el trabajo también somos cristianos. Se nos olvida que en la escuela, se nos olvida que en la casa somos cristianos. Algunos cristianos creen que se tienen que poner el vestido de cristianos cuando llegan al estacionamiento de la iglesia. Oh, ahí sí somos cristianos y ponemos una cara de piadosos. Y abrazamos a la esposa y a los niños, los tomamos de la mano y llegamos con una sonrisa de oreja a oreja a la iglesia. Buenos días, hermano, hermana, ¿cómo están? Y en la iglesia somos los mejores cristianos, salimos y el estacionamiento otra vez transforma. Yo siempre he dicho que el lugar donde se realizan los mayores milagros es en el estacionamiento de la iglesia. Y ahí los cristianos vuelven y se quitan el vestido de cristianos, y por una semana vuelven y se ponen el traje normal, el que son realmente. Mis hermanos, nosotros somos cristianos 24/7, como dicen. 24 horas al día, 7 días a la semana, 52 semanas del año, por el resto de nuestra vida, hasta que el Señor venga por nosotros o nos llame a su presencia. Nuestro cristianismo tiene que ser, debe ser completo en todo momento. Y la mejor manera de saber qué tan buenos cristianos somos no es cuando venimos a la iglesia, es cuando estamos a solas. ¿Qué haces tú cuando estás a solas? Cuando no hay nadie en tu casa, tu esposo se ha ido, tu esposo se fue, los niños están en la escuela, tú estás solo, sola. ¿Qué haces? ¿Corres al computador? xxx.com. ¿Enciendes el televisor? ¿Qué es lo que haces en esos momentos donde estás solo? Eso que tú haces, ese es quien tú eres. Esa es la realidad tuya. Lo contrario es engaño. Tú te has estado engañando. Yo puedo engañarme. Cuando estamos a solas, mis hermanos, esos somos los que somos. Y es que creemos de labios para afuera nada más que Dios está con nosotros todo el tiempo. Decimos: Dios está aquí, Dios está todo el tiempo conmigo, Dios vive en mi corazón. Pero cuando estamos en la iglesia, Cuando estamos a solas, parece que le decimos: Señor, quédate allá en la iglesia. Allá es tu lugar, allá es donde tú perteneces, allá es donde tú debes estar. El domingo voy y te visito otra vez. Mientras tanto, ahí nos vemos. Oh, y si tengo alguna emergencia, no te olvides de venir rápido a mi auxilio. Jehová, dice el salmista, salva, oh Jehová, porque se acabaron los piadosos, porque han desaparecido los fieles de entre los hijos de los hombres. Habla mentira cada uno con su prójimo. Hablarán con labios lisonjeros y con doblez de corazón. Jehová destruirá los labios lisonjeros y la lengua que habla jactanciosamente. A los que han dicho: por nuestras lenguas prevaleceremos, nuestros labios son nuestros, ¿quién es Señor de nosotros? Por la opresión de los pobres, por el gemido de los menesterosos, ahora me levantaré, dice Jehová. Pondré en salvo al que por ello suspira. Las palabras de Jehová son palabras limpias, como plata refinada en horno de tierra, purificada 7 veces. Y aquí viene la promesa que el Señor nos hace para que nos llevemos en esta semana. Tú, Jehová, los guardarás. De esta generación los preservarás para siempre. Cercando andan los malos, cuando la vileza es exaltada entre los hijos de los hombres. Y vemos cómo inicia el salmista este salmo. Hosana, es lo que dice. En Mateo 21 y los otros evangelios, nos acordamos cuando el Señor Jesús entra a Jerusalén y el pueblo entero le clama diciendo: Hosana, Hosana, al Hijo de David. ¿Qué quiere decir Hosana? Es una palabra tomada de un salmo, del Salmo 118, que significa salva ahora. Sálvanos en este momento. En ese instante, cuando Jesús entró a Jerusalén, lo reconocieron como el Rey, como el Mesías, el que había de venir a salvar a su pueblo. Y por eso todo el pueblo se volcó y le pusieron mantos en el piso, cortaron palmas y las tiraron, pavimentando el camino para que cuando Jesucristo entrara, recibirlo como Rey. Y le gritaron: salva ahora, Hosana. Y eso es lo que está diciendo en cierta manera el salmista acá. Salva, no dice ahora, pero está diciendo: salva, oh Jehová, porque se acabaron los piadosos. Él está diciendo salva, pero no mañana. Directamente esa oración está diciendo: salva ya, ya no hay piadosos. Y esa es una de las oraciones más repetidas y más efectivas. ¿Cuántas veces no nos encontramos o no nos hemos encontrado nosotros diciendo: ay Señor, ayúdame? En esos momentos en que vamos en la autopista y de pronto lo menos pensado ocurre, delante de nosotros ocurre un accidente y lo primero que hacemos es: sálvanos Señor, si somos creyentes, si confiamos en Él. Si no, decimos otras cosas que no puedo repetir acá. Y eso es lo que habita en tu corazón. Eso es lo que sale de tu boca en ese instante, es lo que hay en tu corazón. No pretendas engañarte. No pretendas que en el momento menos pensado, cuando llegue ese momento donde el Señor me salve, voy a decirle: Señor, ahora sí te acepto como mi Señor y mi Salvador. No, de tu corazón no va a salir eso. ¿Qué va a salir de tu corazón? Lo que has plantado, lo que has puesto en los días cuando has estado a solas, lo que has puesto en tu corazón, eso es lo que va a salir en el momento de necesidad, en el momento de tribulación, en el momento de dificultad. De tus labios va a salir o una maldición contra Dios, una mala palabra contra las personas a tu alrededor, o simplemente: Señor, sálvame, Señor, ayúdame. Pero no esperemos decir: Señor, ayúdame, cuando durante todos los años de nuestra vida hemos simplemente metido suciedad y basura a nuestro corazón. Y el salmista dice: Señor, sálvame. El grupo este que hace encuestas es un grupo cristiano que se llama Barna. No sé cómo hicieron ellos una encuesta, pero estaba leyendo algo interesante con respecto a una encuesta que ocurrió con respecto a las oraciones rápidas que nosotros hacemos, como esta: ¡Salva, Señor! Dicen que septiembre 11 del año 2001 fue cuando esta oración se escuchó más en los Estados Unidos. No solamente las personas que iban en los aviones, no solamente las personas que estaban en las torres, no solamente las personas que estaban alrededor de Manhattan, las que clamaron al Señor, sálvanos, Señor, sino aún en la costa occidental donde vivimos nosotros, se escuchó esta oración a grito entero. Señor, sálvanos. Nadie sabía qué estaba pasando. Muchos dijeron, llegó el fin, la tercera guerra mundial. Tristemente nos dice la encuesta que de los que hicieron esa oración no hubo convertidos. Fue simplemente un momento de angustia, un momento donde creyeron y donde buscaron la ayuda de Dios. Pero es que en esos momentos de tribulación, de angustia, de dificultad, muchos claman al Señor. Aquellos que lo han dejado en la iglesia durante la semana. Viene la emergencia, viene la tribulación y después de que han maldecido, después de que han dicho todas las cosas que no se pueden repetir acá, se acuerdan y dicen, ¡ay, Señor, sálvanos, ayúdanos! Y el Señor que servimos nosotros es tan bueno, mis hermanos. Es un Señor tan misericordioso que Él aún así, aun cuando nosotros le hemos sido infieles toda la semana, Él está ansioso esperando el clamor que salga de nuestros labios, que procede de nuestro corazón, que le digamos, Señor, ayuda, Señor, salva. Y Él viene a nuestro rescate, Él viene a ayudarnos. Él siempre extiende su mano misericordiosa para aquellos que estamos deseando y necesitando de su sanación. En Salmo 34:15, estaba leyendo ahora, con respecto a esta promesa que el Señor nos hace, en donde Él siempre va a estar y siempre está atento al clamor de los suyos, al clamor de sus hijos. Salmo 34:15 nos dice: los ojos de Jehová están sobre los justos y atentos sus oídos al clamor de ellos. ¿Quiénes son los justos? La semana pasada hablamos de los justos, ¿se acuerdan? Nosotros somos los justos, los cristianos, no por buenos que seamos, ni por merecedores de llamarnos justos, sino porque Cristo nos ha justificado, porque nosotros hemos creído, porque hemos sido limpiados, hemos sido lavados con la justicia de Él. Cuando el Padre nos ve justos, aunque no somos justos, aunque somos pecadores, aunque somos culpables, cada uno de nosotros, el Señor nos ve justos. Entonces, todo aquel que ha recibido a Jesucristo en su vida como su único y suficiente Salvador, las Escrituras le llaman justos. Yo soy justo. Ustedes son justos, los creyentes. Y nos dice esta promesa: Jehová está sobre los ojos de los justos. Qué agradable saber eso, mis hermanos. Qué agradable saber que, pase lo que pase, esté pasando por la situación que esté pasando, el Señor tiene sus ojos puestos encima de mí. Nada, absolutamente nada de lo que me pase a mí o de lo que te pase a ti es ignorado por Dios. Una palabra que nunca escucharemos decir a Dios es: ups, no sabía. Oh, me agarraron por sorpresa. No, mis hermanos, el Señor todo lo sabe. El Señor no se sorprende absolutamente de nada, porque una de las cosas que no puede hacer Dios es aprender. Él todo lo sabe, todo lo conoce. Él tiene los ojos puestos sobre ti, sobre mí. ¿Estás pasando por dificultad? ¿Estás pasando por tribulación? ¿Tienes problemas en tu hogar, en tu trabajo, en tu familia, con tus relaciones personales? El Señor lo sabe. Al Señor no es extraño esto, Él lo sabe. Atentos sus oídos al clamor de ellos. Necesitamos entender que, como Él lo sabe, debemos clamar a Él. Y muchos, tristemente, no lo hacemos. Muchos creemos que Dios solamente está interesado en los problemas grandes, en los problemas mayores. de $5,000 para arriba. De $5,000 para abajo yo me encargo. No, mis hermanos, todos. Todos los problemas, todas las dificultades. Y el Señor está atento, ansioso de escuchar tu voz, ansioso de venir a nuestro auxilio. Y aquí el salmista está diciendo: salva, oh Jehová, porque se acabaron los cristianos. Como les decía al principio, el complejo de Elías. Elías, después de que va y mata a los sacerdotes de Baal, después de que se envalentona, viene Jezabel y lo manda a matar, y sale corriendo, muerto de miedo, muerto de pánico: Señor, yo soy el único que queda. Y el Señor le dice: Elías, tengo miles más a mi servicio. No creamos, mis hermanos, que somos los únicos. A veces nos sentimos los únicos. Pero les repito, no es que el Señor no haya salvado y rescatado más gente en nuestro trabajo. Es que a veces no queremos mostrarnos como tal. Y es culpa nuestra. Qué bonito es saber que en nuestro trabajo no somos los únicos cristianos. ¿Algunos de ustedes tienen en su trabajo, en donde pasan ustedes su día, más cristianos? En donde pueden saber que cuando el jefe se enoja, lo único que tienen que hacer es mirar al hermano. Oremos por el jefe. Qué bonito es saber que no somos los únicos, somos más. Quizás en tu trabajo no saben que tú eres cristiano. ¿Hasta cuándo les vas a ocultar el secreto? ¿Ah? ¿Hasta cuándo? Necesitamos que sepan que somos creyentes. No se extrañen que cuando ustedes lleguen con su Biblia así tamaño familiar debajo del brazo a la hora del lunch y salgan a comer, no se extrañen que yo: oh, tú eres cristiano también. Oh, cuando menos pensamos, todos somos cristianos en el trabajo. Lo que pasaba era que éramos secretos, servicio secreto del reino de los cielos. Y qué lindo, porque a la hora del lunch, ya en vez de irnos a sentarnos al carro allá a dormir o a escuchar un predicador, podemos sentarnos quizás y escucharla, leer las escrituras, hacer un estudio bíblico con los hermanos. Qué bonito es esto. Pero necesitamos dar el primer paso a nosotros y demostrarles: hey, yo también soy cristiano. Salva, Jehová. ¿De qué nos salva el Señor? ¿De qué es lo que está pidiendo acá el salmista que nos salve? Notemos la lista que da el salmista con respecto a lo que está pidiendo salvación. Han desaparecido los fieles de entre los hijos de los hombres. Ya vimos, no es que se hayan desaparecido, es que les da vergüenza demostrar que son creyentes. Eso es lo que pasa. ¿Sí o no? ¿Estoy equivocado? ¿A cuántos no nos ha dado vergüencita demostrarle que somos cristianos? Compartí una vez con los varones y todos los varones hicieron. Les compartía que a veces estamos con las escrituras hablándole al homeless, al borrachito: mire, el Señor te ama. Y de pronto pasa una mujer así bien linda, despampanante, con una minifalda, y guardamos la Biblia. Y se, como que dijéramos: el borrachito para ti, Señor, la despampanante la otra para mí. No es vergüenza demostrarle a Cristo. Esa mujer necesita quizás más de Cristo que el borrachito. No se les olvide, muchachos. ¿Eh? Han desaparecido los fieles de entre los hijos de los hombres. Y esto es lo que nosotros nos encontramos a diario en donde quiera que vayamos. Hablan mentira cada uno con su prójimo. Mis hermanos, vivimos en la era, en la época de la mentira. Mis hermanos, hoy en día, especialmente a nuestros hijos, se les ha enseñado en las escuelas que no hay verdades absolutas, no hay nada absoluto. Obviamente es una gran mentira, porque sí hay una verdad absoluta. El hecho de que yo estoy acá es una verdad. Yo estoy acá, yo no estoy allá. Quizás mi mente está allá, pero yo personalmente estoy parado acá. Y eso es una verdad, con lo sencillo y lo simple que es. Y hay muchas cosas, a mí, tantas cosas que podemos mostrar como ejemplo de que son realidad. Pero hoy en día nuestros hijos en las escuelas les has estado enseñando que Si tú crees que yo estoy acá, esa es tu verdad. Pero si tú crees que yo estoy allá, está bien, esa es tu verdad. Para ti yo estoy allá. Eso se llama relativismo. Y obviamente lo pongo con un ejemplo sencillo e insignificante, pero para ilustrar lo que a nuestros hijos les enseñan con respecto a las cosas, especialmente la moral. Hoy en día, mis hermanos, la inmoralidad, especialmente la inmoralidad sexual, no la encontramos en todas partes. Y a nuestros hijos les han dicho que si ellos creen que tienen tendencias homosexuales, está bien, no hay problema, siéntete orgulloso, sal del closet, ponte el arco iris. Ustedes saben que es el símbolo de las... Y siéntete feliz porque tú naciste homosexual. Nosotros sabemos que no es así. Es una mentira. Y hoy en día, mis hermanos, nuestros hijos, desde que empiezan a tener conocimiento, uso de razón, dicen los expertos que reciben 80% de la información que reciben es falsa. 80%. Cuando se sientan a ver los dibujos animados, ¿cuánto de los dibujos animados es verdad? El correcaminos persiguiendo al coyote, o el coyote el correcaminos. Eso es sacado de la vida real, obviamente. A mí, todos mis hermanos, cosas tan sencillas que empieza a alimentar la mente de los niños, en donde les empieza a decir: vives en un mundo surreal. Vives en un mundo donde no importa lo que creas, tu verdad es tu verdad, y si tú lo crees, sé orgulloso de que tú crees lo que crees. Tristemente, el 30 de junio del año 2005 ha marcado un día triste para la raza humana. 30 de junio, hace un par de días, en España se legalizó el matrimonio homosexual. ¿Y por qué para la raza humana? Mis hermanos, porque ya los demás, ya es cuestión de esperar. El primer país fue Holanda en el año 2000, que legalizó el matrimonio homosexual. No con todos los derechos, pues en Holanda no pueden adoptar niños, en Holanda no pueden heredar algunas, o sea, hay muchas restricciones con diferencia a lo que es el matrimonio heterosexual. Luego, en el año 2003, Bélgica adoptó una posición similar a la de Holanda. Aprobaron el matrimonio homosexual. Entonces ya van dos países: Holanda, el año 2000, 2003, Bélgica. Canadá, junio 28, año 2005. Estamos hablando hace el martes pasado. Se implementó una nueva ley en donde los derechos de los homosexuales van a ser dados abiertamente, más liberales que lo que lo tienen en Holanda y en Bélgica. Hay reportes conflictivos con respecto a Canadá. Estaba leyendo, por ejemplo, el New York Times, dicen que en Canadá ya se aprobó en junio 28 el homosexualismo. Hay otros periódicos que dicen que no se ha aprobado. Sea lo que sea, el día 30 de junio del año 2005, hace apenas 3 días, se aprobó en España. Y España, a diferencia de los otros 3 países, ha aprobado el homosexualismo y le ha dado los mismos, exactos mismos derechos que tienen las parejas heterosexuales. Lo mismo. Pueden adoptar hijos, pueden heredar, pueden las pensiones, los seguros médicos, absolutamente todo, todo. Y una ley la pasaron junto con la ley que les da derecho de casarse y de recibir beneficios y los mismos derechos de una pareja heterosexual. Ese mismo día también se aprobó una ley en donde a aquellas personas que estén en contra, que aquí en Estados Unidos se le llaman hate crime, crímenes de odio, en España van a castigar fuertemente lo que llaman ellos crímenes de odio. Es más, lo que yo estoy haciendo ahora en este momento en España lo van a penalizar con cárcel. En Estados Unidos, en este momento, ustedes saben que yo estoy quebrando la ley. El año pasado, ¿se acuerdan que les dije, hablen, escriban cartas a sus senadores, etcétera, etcétera? En este momento, si hubiese un homosexual, me puede reportar. Si un homosexual escucha en el casedo o donde sea que yo estoy hablando, supuestamente, obviamente va a mentir y va a exagerar y va a decir que estoy hablando en contra de los homosexuales. Para que quede claro y para el récord, como dicen, yo no estoy hablando en contra de los homosexuales, estoy hablando en contra del pecado del homosexualismo y de la mentira que nos han querido meter a nosotros y especialmente a nuestros hijos, que ser homosexual es algo natural. No es natural. No es natural, mis hermanos. Es tan innatural como tomar dos tomacorrientes y ponerlos juntos a ver si transmiten electricidad. Dos tomacorrientes de pared, toman el de un lado y el del otro y pónganlo junto y verán que se van a quedar esperando unos bastantes días para que la corriente brinque de un lado a otro. Mis hermanos, la creación es tan sencilla en ese sentido. El Señor nos hizo hombre y mujer. Hombre y mujer. Y por eso el hombre dejará a su padre y su madre y se unirá a la mujer y los dos serán uno solo. ¡Qué tristeza! Y esto es lo que nuestros niños están aprendiendo. 80% de lo que ellos escuchan es mentira. Y yo me pregunto, ¿cómo podemos nosotros contrarrestar los padres cristianos esto que nuestros niños están aprendiendo? Tanta mentira que están escuchando ellos. Dándoles verdad. Mostrándoles la verdad. Si sus niños ya son grandecitos, 10, 12, 15 años, ellos se han estado alimentando por estos años de mentira, de engaño, de falsedad. Es necesario que nosotros, como padres de familia, vengamos a ellos con amor, con compasión, con dedicación, con humildad, enseñándoles la verdad absoluta de que Cristo es el único camino, la única verdad y la única vida, y que aparte de Él estamos perdidos. Que aparte de Él no hay salvación. Porque no solamente les enseñan acerca de la homosexualidad, y por eso estamos viendo homosexuales en todas las esquinas. Vayan ustedes a un lugar donde haya una conglomeración de personas y no se van a extrañar de ver por lo menos una pareja de homosexuales. Abiertamente, hombres o mujeres. Es común. Pero no solamente esto. A nuestros hijos les has estado enseñando la gran mentira de la evolución. Y entonces, como nosotros venimos del chango, portémonos como changos. Eso está en la mente de los hijos. Pues si yo vengo del chango, pues lo único que tengo que hacer es raparme la cabeza, vestirme como chango y llevar un... Nada, con la cabeza, ¿verdad? ¿No? No, porque yo también voy para allá. Pero estoy hablando de los... ¿Yo para qué hablo la boca, señor? Bueno. Robert, tampoco contigo. Son los que se ponen los pantalones así grandotes y se llevan sus armas y se portan como tales. ¿Y cómo podemos decirle a estas personas, tenga compasión del otro? ¿Compasión de qué? Ellos no saben lo que es la compasión. Es un ser humano que tiene los mismos derechos que usted. ¿Cuál ser humano? Al fin y al cabo, el día que yo me muera se acabó todo. Acabemos con este. Van y lo matan, porque al fin y al cabo, después de la muerte no hay nada. Porque si venimos del chango, ¿para dónde vamos? ¿Qué nos espera? Y es la mentira, mis hermanos, que hemos estado escuchando. Pero entendamos algo, que toda esta mentira, todo este engaño, la palabra es muy clara cuando nos dice que proviene de Satanás, el que ha venido a engañar, a matar, a destruir. Jesucristo dice del enemigo de Satanás que es el padre de la mentira. De sus labios no salen sino mentira, engaño. Entonces, ¿cómo podemos vacunar a nuestros hijos contra la mentira y el engaño? Jesucristo dijo: yo soy la verdad. Con la verdad. Yo les comenté a ustedes que hace muchos años yo abría la puerta de mi casa y esperaba que llegaran los testigos de Jehová. Feliz. Y cuando los veía por ahí, me salía así con la manguera a regar el paz para que vinieran y me hablaran y poder hablarles de Cristo y mostrarles. Mis hermanos, el Señor me mostró que no tengo que hacer nada de eso. No tengo que hacer nada de eso. Lo único que tengo que hacer

mostrarles la verdad. Y cuando yo conozco la verdad, mis hermanos, vendrán mentiras de todo lado, me atacarán mentiras por todas partes, y yo permaneceré firme en la verdad. No tengo que especializarme en conocer mentiras. Voy a especializarme en esta mentira ahora. Me dedico 2 años a conocer esta mentira, y otros 2 años a conocer esta otra mentira, y otros 3 años a conocer este otro engaño. Y cuando tenga 80 años, lo único que sé es mentiras. Dediquémonos a conocer la verdad, y conociendo la verdad, cuando llegue la mentira, mentira, lo vamos, donde quiera que salga, donde quiera que surja, ahí vamos a conocer la mentira. Satanás ha venido a matar y a destruir, ha venido a engañar, y él es mentiroso desde el principio. Y siempre que escuchemos mentira y engaño, es el enemigo. Y mis hermanos, hay una encuesta también en Barna que estuve buscando, en donde a las personas encuestadas en los Estados Unidos les han preguntado con respecto a su religión. Obviamente, yo creo que la pregunta está mal hecha, pero les preguntaron qué religión es usted, y el 89% dijeron cristianos. ¿Ustedes creen que es cierto? 89% de los estadounidenses, de los norteamericanos, dicen ser cristianos. ¿Ustedes creen, mis hermanos, que si 89% de los cristianos, de los norteamericanos fuésemos, y yo soy norteamericano, les voy a mostrar mi pasaporte, fuésemos cristianos, ¿ustedes creen que San Francisco sería lo que es? ¿Ustedes creen que West Hollywood sería lo que es? Obviamente no. O a no ser que seamos cristianos camuflados, que es la otra opción. Es muy posible. Tristemente, hay algunas personas que creen que porque nacen en Estados Unidos, que porque van una vez o dos veces a la iglesia, ya son cristianos. Pero obviamente no es así. Y el problema que tenía David es que él no veía muchos cristianos. Más bien, cuando salía a la puerta de su casa y miraba, veía paganos por todo lado. ¿Qué veía? Mentirosos, gente que habla mentira, cada uno con su prójimo, hablan con labios lisonjeros. Uy, cómo hay de estos. Robert, qué cabellera más hermosa tienes. Y tú también. Y mira el mío, se parece al pelo mío. Eso es ser lisonjero, el que te está diciendo algo que no es cierto. No nos encontramos, ay, hermanas, en todas partes nos encontramos eso. Ay, mira qué lindo vestido, qué hermoso. Así son las señoras. Ay, hermoso. Ay, ¿se han visto? ¿Se han visto que hacen así? Ay, qué lindo. Esas son palabras lisonjeras. Es querer quedarle bien. Eso es ser político. Ouch. Luego dice, y con doblez de corazón, hipocresía. Mis hermanos, lo único que tenemos que hacer es asomar la cabeza, sacar la cabeza por la ventana de la casa, y nos vamos a encontrar con eso en todas partes. Encendamos el televisor, encendamos la computadora, entremos al internet, leamos el periódico, veamos, compremos las revistas en los mercados, y nos vamos a encontrar con esto: mentira, engaño, hipocresía, lisonjería. ¿Se dice así, lisonjería? Bueno, y noten lo que dice más: y la lengua que habla jactanciosamente, orgullo. Esto es lo que nos encontramos. Y por eso era que el salmista decía: ¿dónde están los creyentes? ¿Dónde están los cristianos? No hay, se acabaron. Pero ya dijimos, ya vimos ese punto. No es que sean acabados, es que muchos están ocultos. No es que sean acabados, es que es tan difícil reconocerlos a veces. ¿Verdad? Parecemos como el camaleón. Ustedes saben que una de las propiedades del camaleón es que donde quiera que va, se mezcla con el color donde está. Si está detrás de un árbol, oh, parece que fuera un árbol. Si está en piedras, parece piedra. Si está en la arena, parece arena. Así somos muchos cristianos, como el camaleón. Donde quiera que estamos, como que nos mezclamos para que no se note que somos diferentes. Qué vergüenza. A los que han dicho, por nuestra lengua prevaleceremos, nuestros labios son nuestros. ¿Quién es Señor?

de nosotros? Mis hermanos, y de esto vemos tanto, especialmente dentro de las comunidades, y yo no estoy aquí para, Dios sabe, no estoy aquí para atacar a la comunidad homosexual, ni mucho menos, pero si de algo escuchamos esto, es de ellos. Son los que le levantan el puño a Dios. Son los que no quieren saber nada que tenga que ver con Dios. Y son los que son orgullosos de su desvarío, de su pecado. Son orgullosos y dicen, ¿quién es Señor de nosotros? Obviamente no solamente ellos, ni crean que solamente me estoy concentrando en ellos. Es un gran sector de ellos ser así. Pero no se nos olvide que nosotros también fuimos así antes de venir a Cristo. Nunca jamás se nos olvide de dónde provenimos. Y hay quienes dicen, como dice mi pastor Xavier, que se sienten más orgullosos que otros. Ah, yo soy cristiano, pero yo no fui tan malo como aquel. O aquel sí que, uy, gracias a Dios que salvó a ese hombre. Ay, esa mujer no, si tú lo hubieras conocido antes. Y entre el cristianismo suceden estas cosas también. Y la verdad es una, mis hermanos, nosotros todos estábamos nadando en la alcantarilla. Unos más arriba, otros más abajo, pero todos en la alcantarilla. No sintamos que somos más que los demás porque nadábamos por arriba. Ahí estábamos, igual de sucios, igual de apestosos. El Señor, que es misericordioso y nos ha levantado, mis hermanos. Pero escuchen, ahora viene el contraste. La lengua perversa, los malos. Ahora vamos a ver cuál es el contraste. Por la opresión de los pobres, por el gemido de los menesterosos, ahora me levantaré, dice Jehová. Pondré en salvo al que por ello suspira. Las palabras de Jehová, ¿son qué? Palabras limpias. Oh, vemos el contraste. Las palabras del hombre son palabras mentirosas, son palabras jactanciosas, son palabras hipócritas, son palabras lisonjeras. Pero la palabra de Dios es palabra limpia. Mis hermanos, salva a Jehová, porque somos una gran mayoría. Y así titulado el mensaje de hoy. Los cristianos, la gran minoría, perdón. Los cristianos somos una gran minoría. Y somos minoría porque es obvio. 89% es mentira. No somos 89%. Yo me atrevería a decir que no somos ni siquiera 10%. Señor, si hubiese 50 en la ciudad, ¿lo salvarías? Si hubiese 40, 30, 20, si hubiese 10. Mis hermanos, el Señor ha tenido misericordia de este país. Ha tenido misericordia de este mundo en el que vivimos por la minoría que somos nosotros. Porque nosotros estamos haciendo la diferencia. Porque el Señor es misericordioso, y porque, escuchen, por la opresión de los pobres, por el gemido de los menesterosos, ahora me levantaré, dice Jehová. Tus oraciones, tus súplicas, tus ruegos, el Señor los ha escuchado y ha tenido misericordia y ha venido al auxilio, no solamente de nosotros, sino de los que nos rodean. No solamente de nosotros, sino de los que nosotros podemos impactar con nuestra presencia. La misericordia del Señor son nuevas cada mañana, nos dice la palabra del Señor. Qué lindo es ese Dios al que servimos. Qué lindo y qué misericordioso es. Que lo único que necesita es que nosotros supliquemos para Él venir en nuestro auxilio. Que lo único que necesita es que nosotros digamos, oh Padre, soy pobre, pero no de dinero. Porque la pobreza de dinero no significa nada en el reino de los cielos. Soy pobre de espíritu.
Esos pobres a que se refiere aquí, por la opresión de los pobres, por el gemido de los menesterosos, los necesitados, son aquellos afligidos, aquellos oprimidos, aquellos que los malos, los de lengua perversa, han aplastado con su pie. Porque la verdad, la triste realidad es que los que surgen, no todos, obviamente no todos, pero la gran mayoría de los que surgen, de los que tienen posiciones de prestigio, de honor, de honra, de los que tienen un nombre en el mundo, son personas que han llegado allá por medio de la mentira, por medio del engaño, por medio de la lisonjería, por medio de la hipocresía, y están allá arriba. Y los demás, los que no han subido, entonces son aplastados bajo el pie de aquellos. Pero el Señor escucha el clamor de los necesitados, de los oprimidos. El Señor escucha el corazón de los pobres de espíritu. ¿Quién es el pobre de espíritu? ¿El que no tiene espíritu? No. El que reconoce que con su espíritu no llega ni a la esquina. Necesitamos el Espíritu de Dios. Esos somos los que necesitamos que venga poder de lo alto. Yo no puedo, por mí solo no puedo, por mis medios no puedo, por mis recursos no soy nada. Necesito el Espíritu de Dios que haga rica mi vida, y Él es el que va a venir a transformar mi vida. Y las palabras de Jehová son palabras limpias como plata refinada en horno de tierra, purificada 7 veces. ¿En quién confiamos? ¿En Dios o en los hombres? Qué fácil es decir en Dios, y todos decimos en Dios. Pero ¿verdad? ¿Verdad? ¿Estás seguro? ¿Estás segura que tu confianza está verdaderamente puesta en el Señor? ¿O quizás está puesta en tu propia prudencia, en lo que tú crees que es correcto? Porque yo también califico entre los de arriba, tú también calificas entre los de arriba, aunque somos cristianos, salvos, limpios con la sangre del Cordero. Oh, mis hermanos, también decimos cosas que no debemos decir, e inclusive aunque no lo digamos con nuestros labios, nuestras mentes las piensan, y nos hablamos a nosotros mismos. Quizás no engañamos a nadie, pero nos engañamos a nosotros mismos creyéndonos que somos lo que no somos. Y a veces decimos de labios para afuera, o yo creo en la palabra del Señor, pero yo me he tenido que preguntarme muchas veces, ¿verdad, Camilo? ¿Verdaderamente confías y crees lo que dice acá? ¿Tú crees verdaderamente que para ser el primero tengo que irme a la parte de atrás de la fila? ¿Tú crees, Camilo, que verdaderamente para ser el pastor de Capilla Calvario del Valle tengo que servirlos a ustedes? Porque ustedes me ayudan en ocasiones a portarme y a pensar de una manera equivocada. Pastor, ay, pastor, solamente usted puede, pastor, vamos al hospital a visitar. Ahora. Y, oh, sí, yo soy. No me ayuden, por favor, ya el enemigo me está ayudando. Ya la carne me ayuda. Nosotros, cada uno de nosotros, tenemos ese potencial para engañarnos creyendo que lo que la palabra dice es cierto, pero no esperando ni confiando en ella. El Señor dice, yo estaré con ustedes hasta el fin de los tiempos, no los dejaré ni los abandonaré. ¿Cuántos de ustedes creen eso? Levanten la mano. Una encuesta, 80%, hablar el Señor. ¿Qué hacemos cuando estamos solos? Volvemos a lo del principio. Cuando estamos solos, la esposa, los hijos, todos se fueron, ¿qué hacemos? ¿Ustedes saben que no estamos solos? Porque Cristo dijo, yo estaré con ustedes hasta el fin de los tiempos, no los dejaré ni los abandonaré, no los dejaré huérfanos. ¿Cierto que a veces no creemos? Porque si creyéramos, mis hermanos, volveríamos a... Señor...
Bendito sea, Padre, te adoro. Nos la pasaríamos orando. Y cosas como esta podemos extenderlas y seguirlas. Mis hermanos, necesitamos pedirle al Señor. Necesitamos cada uno de nosotros decirle: Señor, ¿sabes qué? Yo quiero, tengo fe, pero dame más fe. Así como aquel hombre que el Señor sanó. Sí, yo creo, pero dame más fe. Más fe para poder no solamente creer, sino confiar. Porque últimamente la fe es esa. La fe es confianza. Santiago nos dice: los demonios creen. Y los demonios son mucho mejor que la mayoría de la humanidad, porque al menos tiemblan delante de Dios. El hombre dice: yo no creo en Dios. Dios, los demonios están en mejor posición que muchos hombres. Nosotros, mis hermanos, necesitamos no solamente creer, sino confiar en que lo que el Señor nos dice es cierto. Tú, Jehová, los guardarás. ¿A quiénes? A los rectos, a los justos, a los cristianos, a cada uno de nosotros, a ti y a mí. ¿Crees esto? ¿Que el Señor nos va a guardar, que el Señor nos va a proteger, que estamos en la mano del Señor, que pase lo que pase, el Señor todo lo sabe? Mis hermanos, cuando nosotros tenemos una tribulación, entendamos, nunca se nos olvide que esa tribulación ha pasado por el escritorio de Dios, y Dios le puso la firma y dijo: vaya, que tenga la tribulación. Nada nos pasa sin el permiso de Él. Nada nos pasa sin autorización de Él. Entonces, ¿qué quiere decir? ¿Que Dios no nos ama porque permite tribulación? No, lejos de ahí. La semana pasada hablamos de los ejercicios espirituales, ¿se acuerdan? Esas tribulaciones son como cuando alzamos pesas. Duele. ¿Cómo duelen los músculos? O si no, miren. Duelen, mis hermanos, cada vez que alzamos pesas. ¿Pero para qué alzamos pesas? ¿Para que nos duela? ¿Somos masoquistas? No, porque queremos estar saludables. Quieren verse como yo. Por eso alzamos pesas. ¿O no? Espiritualmente es lo mismo. Cada tribulación, cada dificultad, es eso, es alzar pesas espiritualmente para ser más fuertes, para ser más robustos, para ser más maduros en la fe. Entonces el Señor permite tribulación. ¿Estás pasando por tribulación? ¿Tienes problemas? ¿Tienes dificultades? Dale gracias al Señor, porque son pesas espirituales que el Señor te está dando para que te fortalezcas. Para que te fortalezcas. Para que seas un hombre, una mujer llena del Espíritu de Dios. Para que cuando vengan problemas mayores, estés fuerte y puedas verlos con una actitud distinta, glorificándolo a Él. Así que tú, Jehová, los guardarás, de esta generación los preservarás para siempre. Gracias a Dios, mis hermanos, que no vamos a vivir en este mundo por mucho tiempo. Yo por eso no reciclo. Esto se va a acabar. Pedro dijo que vendrá eso y se acabará con un fuego que no va a quedar absolutamente nada. Los elementos se derretirán, dice Pedro. Gracias al Señor que no vamos a vivir aquí eternamente. Esto es solamente pasajero, es por un tiempo. Por eso, mis hermanos, debemos vivir nuestra vida aquí en la tierra con esa mentalidad: eso es pasajero. Pero mientras estoy acá, el Señor está conmigo. El Señor me está fortaleciendo. El Señor camina de mi mano, camina de mi lado. Yo voy tomado de la mano del Señor. Es temporal. Qué triste fuera vivir eternamente aquí en la tierra. Pobrecitos los testigos de Jehová que creen que van a vivir aquí eternamente. ¿Se imaginan? ¿Se imaginan qué duro sería eso? Si 60, 70 años, 80 años, son mucho viviendo aquí en la tierra. Porque no solamente están los malos allá afuera, sino que están las enfermedades, las tribulaciones. Una vez di un funeral y el Señor me motivó a decir: gracias a Dios que se murió fulano. Así hicieron mucho. ¿Se imaginan que hubiera vivido eternamente con ese cáncer? ¡Ah! ¿Se imaginan que hubiera vivido eternamente con ese dolor en la espalda? ¿Con ese dolor de cabeza? ¿Con el hígado todo destrozado? Gracias a Dios que el Señor permite que nos vayamos de este mundo corrupto, perverso,
a un lugar donde mana leche y miel. Cercando andan los malos cuando la vileza es exaltada entre los hijos de los hombres. Mis hermanos, el mundo nos va a rodear, el mundo va a querer hacernos un círculo para acabarnos, para destruirnos. Ya lo hemos experimentado, mis hermanos. Y mientras más días pasan, más vamos a ver el mundo acercándosenos, odiándonos, rechazándonos por ser creyentes. Pero no se nos olvide la promesa: tú, Jehová, los guardarás. A cada uno de nosotros de esta generación los preservarás para siempre. No por un ratito, para siempre. Gracias te damos, Señor. Padre Santo, te glorificamos, Padre, porque... ay, Señor, eres un Dios tan bueno, un Dios tan compasivo, tan misericordioso con nosotros. Gracias, Señor, porque amas la justicia, pero odias, Señor, el engaño, odias la mentira, odias la trampa. Señor, yo te pido que cada uno de nosotros aquí presente podamos sentir lo que tú sientes también, Señor. Que podamos amar la verdad, que podamos amar la justicia, que podamos, Señor, amar todas aquellas cosas que son grandes y preciadas para ti, pero que de igual manera odiemos, Señor, no a las personas, no, faltaba más, que amemos a las personas, pero que odiemos la mentira, que odiemos el engaño, que odiemos el pecado, que odiemos, Señor, el engaño con que esta sociedad nos ha querido engañar. Ya está engañando a nuestros hijos, Padre, y cada uno de nosotros nos levantamos en pie de fuerza, nos levantamos, Señor, en campaña contra la maldad, contra el enemigo, contra las fuerzas y las huestes espirituales, Señor, que quieren destruirnos, que quieren destruir el cuerpo tuyo, la iglesia, que quieren destruir este ministerio, que quieren destruir cada una de nuestras familias. Señor, yo te pido, Padre Santo, que envíes tu Espíritu Santo para que podamos fortalecernos en esta mañana y para que mientras viene ese día en el que tú nos llevarás contigo, nos sacarás de este mundo presente para llevarnos eternamente ante tu presencia, que nos des la gracia de vivir en santidad. Sí, Señor, pido santidad, Padre, para tu pueblo. Pido santidad, Señor, para esta tu iglesia. En el nombre de Jesucristo, nuestro Señor.

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hace algunos años, algo estaba llamando mi atención. Las hojas de los árboles movidas por el viento golpeaban el cristal de mi ventana. Algo me querían decir. Me llené de valor ante lo desconocido y me decidí a descubrirlo. Miré a través de la ventana y observé que alguien había llegado y estaba frente a la puerta de mi casa. Lleno de asombro, me pregunté muchas cosas. Era alguien que yo no conocía, pero estaba tocando en la puerta de mi casa. Rápidamente bajé las escaleras de dos en dos y abrí con ansiedad. Iba a hablar, pero me quedé mudo. No pude siquiera preguntar nada. De repente, la emoción. De repente, la alegría. Y un nudo en mi garganta anunciaba un par de gruesas lágrimas que llenarían mi vida de gozo. Frente a mí estaba la ternura. Frente a mí, el más hermoso de los hijos de los hombres, vestido de blanco resplandeciente, con sus ojos de miel, sencillez en la mirada y aromas de amor brotando en sus palabras. Hoy ha llegado la salvación a esta casa. He venido para darte vida y vida en abundancia. Te ofrezco mi paz, no como el mundo la da, sino como viene de lo alto, como solo mi Padre puede dártela, como yo quiero entregártela ahora. Yo soy Jesús, el Hijo de Dios, el camino, la verdad y la vida, la puerta del cielo, la luz del mundo, tu luz. Ábreme, que quiero entrar y cenar contigo.

Hermanos, a veces en momentos de dolor, de tristeza, de ansiedad, de soledad, de enfermedad, dudamos de nuestro Señor y perdemos la fe. Pero nuestro Señor nunca nos abandona. Él siempre está a nuestro lado. No dudes, no pierdas esa conexión con Dios.

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2: Mateo capítulo 27. Dice Mateo 27, verso 1. Dice, venida la mañana, todos los principales sacerdotes y los ancianos del pueblo entraron en consejo contra Jesús para entregarle a muerte. Y le llevaron atado y le entregaron a Poncio Pilato, el gobernador. Hermanos, yo no sé cuántos de ustedes han leído esta historia. De pura casualidad, si has leído la historia de Jesús, su muerte, su... Alza tu mano, la mayoría de ustedes. Bueno, les voy a pedir, bueno, déjenme quitar esto porque me siento medio raro. La corbata no me la voy a quitar porque después hay problemas. Hermanos, tendemos a llegar a porciones como esta de la palabra de Dios que hemos estudiado, que hemos visto en el pasado, que tal vez has visto las películas, y la tendencia es de que se cierra uno y ya no se abre a lo que el Señor quiere enseñarnos. Entonces yo les voy a pedir que sean pacientes y abran su corazón y dejen que Dios les hable en esta tarde. Porque creo que todos conocemos la historia, ¿sí? Hermanos, después de una noche de negaciones, porque recuerden que los discípulos de Jesús lo han negado, lo abandonaron, y no solamente eso, sino que después de la injusticia de dos juicios ilegales, después de desprecio, después de ser escupido, después de ser golpeado, se nos dice que en este momento ahora lo llevan atado a la presencia de un hombre cruel, de un hombre sin escrúpulos. Era un hombre que había derramado mucha sangre. Estamos hablando del gobernador, del procurador Poncio Pilato. Y llevan a Jesús delante de este hombre, ¿por qué? Hermanos, porque los judíos, recuerden, están bajo el dominio de los romanos. Entonces, ellos tienen que encontrar, recibir el permiso de la nación de Roma para poder asesinar, matar a Jesús. Porque aunque ellos tenían autoridad,